0: Mi teléfono, el contacto mío, de Daniel Colombres, es 115-722-1656. Y estén atentos, porque estoy por salir con mi banda HH, Historia Homenaje, Daniel Colombres, se va a decir Daniel Colombres, pero es HH Historia Homenaje, que hago canciones de todas las que grabé yo, con todos los artistas que he tocado en vivo y en discos. Así que estoy haciendo un repertorio que todavía no debutamos, estamos por empezar a debutar, estamos esperando que nos den una fecha, así que bueno, ya se van a enterar por las redes y todo. Pero
1: por
0: bueno, muchas
1: favor,
0: gracias.
1: Queremos saberte, muchas. Un fuerte abrazo, muchísimas gracias por esta nota, un abrazo fuerte.
0: No, Miguel, muchas gracias y te agradezco mucho a vos y sabes que te quiero mucho desde aquella época.

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Esto es de Boca desde la cuna. ¿Desde qué otro lugar podría ser un hincha de Boca? Sino desde el momento mismo del nacimiento. Esto es de Boca desde la cuna, les decía, el programa de la agrupación Azul y Oro del Club Atlético Boca Juniors. De lunes a lunes, o sea, como todos los lunes a las 21 horas, y pasaron dos partidos esta vez, no uno. Y los dos partidos fueron el de Estudiantes de La Plata y el de Vélez Sarsfield. Boca

0: en el estadio Tomás Ducó, le ganó a Estudiantes de La Plata por 1-0 y empató con Vélez Sarsfield 1-1. Realmente estoy contento. Estoy contento porque creo que Boca está en franco crecimiento, en la construcción de un equipo, de un sistema de juego, de una forma de moverse dentro del campo. Un equipo de 14, 15 jugadores, donde el Vasco Arruabarrena, si algo lo caracteriza, es el no me caso con nadie, como decían en mi barrio. El juega el que está mejor, sí, juega el que está mejor. Llámese como se llame, venga de donde venga, sin ningún tipo de privilegios. El que está mejor juega. ¿No te parece, Luis?
1: Exactamente. Y me parece, no es que me parece lógico, me parece bien que juegue el que mejor está. Me parece bien que Blanco juegue todos los partidos. Me parece bien. Son jugadores que tienen un entrenamiento tremendo y que juegan cada 4 días, por lo menos en este arranque, no me parece nada mal. Y me está gustando Boca. Con Estudiantes lo pasó por encima.
0: Sí, a mí me gustó.
1: El partido de ayer, digamos, salvo el error en el armado de la barrera, en el gol de Vélez, el resto tuvieron un par de llegadas nomás. El resto fue todo de Boca. Si miramos las estadísticas, es llamativo. Pero bueno, estoy contento.
0: ¿Y vos, Gustavo?
2: Bueno, yo también estoy muy contento. Me parece que Boca jugó un muy buen partido con Estudiantes. Me parece que el primer tiempo contra Vélez jugó mejor que Vélez. Vélez tuvo 2 o 3 opciones de posibilidades. Una que sacó sobre la raya Paredes con un error que había habido ahí. Me parece que estoy de acuerdo con Luis. Para mí el arquero tiene la mayor responsabilidad en el gol por 2 cuestiones. Primero porque es el que tiene que armar la barrera y deja muy abierto su costado izquierdo en el armado. Y segundo, reacciona un poco tarde. Pero peor todavía el armado de la barrera, además que le pegó muy bien. Y después arriba 2 o 3 pelotas que fue a buscar, que no se entiende. Lo veo inseguro todavía, pero después Boca jugó un segundo tiempo de excepción. Le pintó la cara, lo borró de la cancha Vélez, directamente lo borró de la cancha. Yo hacía rato que no veía un partido así. Y después lo que me gustaría, además de comentar los partidos y todo, explicar las dificultades que tuvo la obra de Boca, por lo cual tenemos que estar jugando en el Ducó, ¿no? Porque no es porque sí.
1: Sí,
2: no es que
1: señor.
2: Hicieron mal las cosas, ni que somos tontos, ni que no esperamos los 2 meses del receso del Mundial, sino que había cuestiones profundas que resolver, que creo que las puede explicar bien Héctor.
1: Para mí fue que Román se equivocó cuando hizo el curso de jardinería.
2: Sí, claro, seguramente. Entonces me parece que son importantes cosas para explicarlas, ¿no? Y bueno, eso, me parece que Boca, coincido con vos, Héctor, me parece que está armando un juego interesante, muy interesante.
0: Y la otra cosa es que, más allá de tener que jugar tan seguido como está jugando el equipo, y que como dice el Vasco Arruabarrena, hay que ver qué dice el GPS. GPS dice que algunos están más cansados que otros, otros corren más velocidad, más distancia. O sea, hay mucho dato hoy de cómo está un jugador y la posibilidad de comparar partido tras partido. Y más allá de eso, el único cambio de un partido a otro fue el ingreso de Costa por Pellegrino. Contra Estudiantes, para empezar por el primer partido, Boca formó con Montero, Lozano, Di Lolo, Pellegrino y Blanco. El medio, que a mí me parece fundamental, con Alcacíbar, Paredes, Delgado. Creo que Boca necesita un medio con estos 3 jugadores. Creo que se entienden bien, que tienen roles definidos, que se ayudan mutuamente. Creo que Paredes dijo algo así como que es su rueda de auxilio, Delgado. Le pedían permanentemente al ruso Alcacíbar que llegara al área. Bueno, es el goleador de Boca. No solo ha llegado al área, sino ha convertido. Inclusive en los 2 últimos partidos, los goles fueron de él. Es muy importante cuando un volante llega al área, porque es la marca que no está prevista. La única marca que no está prevista es si un volante a veces llega por la derecha, a veces por el medio, a veces por la izquierda. Esa marca no está prevista. Esa marca él la toma quien está por ahí. Y yo creo que eso se está notando mucho por precisamente la ubicuidad con la cual el ruso Akacsiyev ataca. Que lo hace realmente por distintos lugares. O sea que no es tampoco fácil tomarlo. Y yo creo que cuando intentábamos jugar con dos volantes solamente, nos quedó, como dije varias veces, ancha la cancha. Muy ancha la cancha. Cuando se pierde la pelota es muy difícil recuperarla. Cuando el equipo rival juega o con los laterales bien abiertos o con dos extremos bien abiertos, es prácticamente imposible recuperar la pelota. El equipo cada vez se va retrasando más, termina muy hundido en la defensa, se genera más problemas que otra cosa. Creo que el equipo con tres volantes está demostrando que puede ocupar bien la cancha, que puede tener a los dos laterales adelantados y en algunos momentos, más que tres volantes, tener cuatro o cinco jugadores en el medio de la cancha para recuperar, y es muy ofensivo cuando tiene la pelota en su poder, cosa que en los dos partidos pasó la mayor parte del tiempo. O sea, Boca ha jugado tocando, teniéndola, me parece que de manera realmente eficaz. Adelante, Aranda, suelto sobre la izquierda, Flores en general sobre la derecha y Merentiel. Es una posición que le cuesta mucho, pero que el Vasco lo ha bancado total y absolutamente, porque creo que Merentiel se siente mucho mejor moviéndose, no necesariamente como un punta, como un delantero centro en el medio, fajándose con los centrales. Para colmo no está convirtiendo, lo cual hace que para un delantero eso tenga un costo crítico adicional. Creo que hizo un muy buen partido Boca contra Estudiantes. Creo además que a los 20 minutos del segundo tiempo entró Villa por Merentiel. También volvió a entrar a los 28 minutos del segundo tiempo por Flores en el partido contra Vélez Sarsfield. Y yo creo que Villa debe estar en un proceso de adaptación, porque realmente esto no es Independiente Rivadavia, soy el dueño del equipo y juego donde quiero. Y se nota mucho eso. Pero tanto jugando como entró por la izquierda en el partido contra Estudiantes, como entró por la derecha en el partido contra Vélez, realmente se lo notó muy falto de confianza, para llamarlo de alguna manera. Le costó muchísimo encarar. A lo sumo lo que pudo hacer es mandar un centro bueno, los otros fueron muy malos, que no llegó a conectar Jiménez, que había entrado en el segundo tiempo por Merentiel en el partido contra Vélez. Villa está todo por verse. Creo que ahí, sobre la derecha, se está destacando fuertemente el pibe Leo Flores, que tiene solo 19 años, pero tiene una gran capacidad para encarar, una gran gambeta, un muy buen cambio de ritmo. A los jóvenes, obviamente, no se le puede pedir que jueguen todos los partidos excelentes, porque a los grandes tampoco. Tienen idas, venidas, partidos mejores, peores, momentos mejores, peores, pero creo que si uno hace un global de todo lo actuado por Flores, creo que es un, más allá de que creo que tiene condiciones excepcionales, creo que es un muy buen jugador para este momento de Boca, y es uno de los que puede abrir defensas, porque realmente juega todas hasta el final. El gol del partido contra Vélez, del ruso Akacsiyev, es una pelota que él vuelve a recuperar. O sea, la empezó, la terminó. No es cualquier cosa. Y se anima.
2: Necesitamos jóvenes que se animen, que le peguen. El chico, bueno, tanto Aranda como el propio Delgado, que nos llamó a toda la atención, dos veces pegó de afuera, uno un tiro en el palo. O sea, necesitamos eso. que se animen, que sean guapos, que estén en Boca, que vayan al frente, que no tengan miedo a la responsabilidad. Me encanta. Me encanta Aranda, me encanta Flores, me encanta Delgado. Digo, me gusta el Ruso Ascacíbar yendo arriba. Cuando compramos Ruso Ascacíbar dijimos que era un volante con gol, ¿no? Que era uno de los pocos volantes en la Argentina con gol. Y la verdad que bien, y la verdad que bien. Me gustan los jugadores que se atreven y creo que Boca está teniendo ese nivel. Creo que mañana va a ser una prueba muy importante. Creo que estamos bien. No vemos esa cosa de que no se juega nada. No, no, no. Se está jugando y se está jugando bien. Se está teniendo la pelota. Insisto, el segundo tiempo con Vélez lo pasó por arriba Boca. Toque, toque, toque, toque. A mí me encantó.
0: Sí, yo creo que el equipo se está construyendo, que una cosa que es muy importante, un equipo sabe a lo que juega. Lo peor que le puede pasar a un equipo es no saber a lo que juega, o sea, jugar a cualquier cosa. Jugar a cualquier cosa es realmente dramático. Y en algunos momentos bordeamos el jugar a cualquier cosa con mucho desorden, fundamentalmente. Eso, lo que hace, el equipo, es cierto que cuando Vélez hace el gol, si vamos a ver el partido con Vélez, estamos mezclando los dos, pero no importa. Cuando Vélez hace el gol, yo coincido con lo que decía Gustavo, lo vi 20 veces, además de verlo en la cancha. En la cancha, la duda que me quedó, ¿está bien armada esa barrera? Porque le va al palo donde la barrera debía estar cubriendo. Cuando lo veo por televisión y lo veo desde diferentes ángulos, le regaló el palo izquierdo. Estuvo bien el jugador de Vélez, estuvo muy vivo en verlo. Pero además, siempre...
2: Está muteado.
1: Sí, te decía que hay otro jugador de Vélez que va y algo le dice.
0: Sí, no sé si le dice eso, pero sí, lo vi por televisión después. Sí, coincido. Lo que es notable es que el arquero, vi toda la secuencia, desde que cobró el tiro libre el árbitro hasta que vino el gol. La vi varias veces. Yo, y esto es un invento porque no hablé con él ni estoy en el cerebro de Álvaro Montero, yo creo que él siempre pensó en el centro.
2: Claro.
0: Porque arma una barrera para un centro.
2: Claro, para que el centro sea pasado.
0: Y le da un paso hacia la derecha y la pelota le va abajo a la izquierda. Dos metros no le alcanza para llegar.
2: No. Arma como para un centro, deja de guarnecido su palo izquierdo. Inclusive lo pone de manera tal que obliga al que va a patear a que el centro sea pasado para afuera, porque lo pone adelante. Pero no pateó ahí.
0: Inventó una cosa que no pasó.
2: Claro, claro.
0: Cuando lo primero que hay que hacer es cubrir, obviamente, un palo. El arquero, cuando le tiro libre, se preocupa porque un palo sea cubierto por la barrera y el otro por él. Claro. Si se le va por arriba, si se la clava, puede pasar, ha pasado. Lo más fácil es que pegue en la barrera un tiro libre.
2: Van varios partidos y medio nabo el arquero que tenemos, ¿no?
0: No, creo que todavía es un problema de confianza.
2: Puede ser.
0: Un problema de confianza. Después sacó un mano a mano excelente. Absolutamente excelente.
2: Sí, después fue arriba.
0: Clarito con las manos, sin ir al choque, frenando. Sí. O sea, técnicamente perfecto el mano a mano que sacó.
2: Pero lo sacó por abajo y lo que da confusión a mí, por lo menos, que va arriba con 2.5 metros. Con un defensor y no resuelve de arriba. Yo digo, este pibe de arriba no tenía. No, ya está, por fin resolvimos problema, de arriba nunca más. No, abajo es bueno. Arriba tiene problema con 2.5 metros. Salta con el defensor al lado. Creo que eso también.
0: Él dice 2 metros, dice 2.1, ahora ya 2.5.
2: 2.5, 2.1.
0: Pobre tipo. Dentro de poco va a ser con los 2.44 del travesaño.
2: Puede ser lo que decimos, jugar en Boca no es fácil, es un arco que se agranda el arco de Boca, el área de Boca se agranda, no es el mismo arco, es más metros que los arcos comunes, y tampoco a lo mejor tiene toda la confianza, ni los jugadores con él, ni él con los jugadores, entonces ahí no hay el entendimiento total.
0: Eso esa también, es otra construcción.
2: Claro,
0: que lo mismo que construir el equipo, construir la confianza, porque hasta ahora no ha dado las garantías que uno esperaba, sin duda, no ha dado las garantías que uno esperaba. De todas maneras, además, vos decías, cuando iba 1-0, Paredes sacó una pelota sobre la línea que entraba. Lamentablemente yo no quiero agarrármela con los árbitros.
2: Había mano en esa jugada.
0: De mi viejo, sí. a agarrármela. Falcón Pérez tiene cara de bobo, y cuando uno tiene cara de bobo es porque las neuronas no informaron mejor y le dieron una forma más normal. Es bobo, pero es bobo con Martínez con Boca. En esa pelota había mano, una mano clarísima al comienzo,
2: sí,
0: de la jugada.
2: Sí, sí.
0: Ahora que todos dicen, no, porque se invalida, porque una mano invalida el resto de la jugada, y los relatores y los comentaristas dicen, tamaña pelotudez, como fuera, la última cosa que pasó en el mundo, pasó en el mundo. Había mano. Había una mano clarita, donde el tipo se inclina, lo vi en la cancha, después lo vi por televisión varias veces, se inclina, le pega con el antebrazo. ¿Qué derecho? ¿Qué más quieren que le dé como dato? Es una obviedad que hay mano.
2: Yo creo que si iban al VAR lo anulaban, ¿eh? Yo creo que
0: no, no, sí, pero hay que ver si llama al VAR, bueno, qué pasa, claro, al VAR, claro, qué ve, claro. Si quiere confirmar al árbitro. Además, en el VAR ahora estamos poniendo los árbitros de la reserva, de la B, de la C. Me suena, no solo se ganan unos mangos, sino si se arma quilombo, comete los dos, ¿viste? ¿Quién es? San Bruno. ¿Qué? ¿San Bruno los bombió? No importa que fue San Bruno, que no importa. Andá a buscar a San Bruno donde corno esté. Creo que esto está sucediendo, fíjense quiénes son. Más allá que el elenco estable siempre le damos porque cobran, un delfino va a estar. La otra cosa es que presencié algo para un programa de Chimentos de Amor.
1: Ah, qué lindo.
2: Qué bueno.
0: Ya lo presencié en vivo,
2: Qué bueno.
0: En el Tomás Ducó. Yo estaba en la platea justo atrás de donde estaban los bancos de suplentes. Las escenas de amor entre la gallina Echenique, cuarto árbitro a la sazón, y los hermanos Barros Esqueloto.
1: Mire.
0: La cantidad de abrazos que vi.
2: Y se quieren.
0: Cuando protestaban, todo terminaba en un abrazo a Gustavo o en un abrazo a Guillermo. Ojo, las familias respectivas. Para mí, Gustavo, Guillermo Barros Esqueloto y Echenique, hay algo más.
2: Bueno, una relación bueno. Seamos amplios, está bien. Siempre que hay el amor, si triunfa el amor, es bueno. Eso siempre es bueno. El problema es que no triunfa el amor, es contra nuestro.
0: Lo mejor de Guillermo fue no solo ese chacarrillo cuando estaba hinchado de que se iba contestando giladas y que el Vasco estaba por entrar a la sala de conferencias de Ducó. Y el Vasco dijo, ¿qué dijiste? Y dice, no, el primer tiempo nuestro, el segundo de ustedes, pero no hables de las dos pelotas que pegaron en el palo.
2: Es vivo, estuvo vivo ahí. En el pase ese, en el pase entre Guillermo y el Vasco estuvo vivo. Le dijo, ¿qué vas a decir?
0: Pero lo otro más importante es lo que dijo de Paredes.
1: Sí.
0: Nadie habló de Paredes hasta ese momento en la Argentina como Guillermo Barros Esqueloto.
1: Sí, sí, pero
2: claro.
0: Explicó que era extraordinario, explicó las dificultades para marcarlo, si se lo marca de cerca, si lo marca. El único que entendió a Paredes hasta ahora y lo dijo fue Guillermo. Sí, así como digo una cosa con Echenique, digo la otra. Creo que Guillermo ahí estuvo realmente muy generoso con Paredes. Creo que nos pasó 10 minutitos después del gol, que hubo cierta desorientación, y después sí. Boca volvió a dominar tranquilamente.
2: Sí.
0: No hay que olvidarse que a los 7 minutos, no a los 3 días, a los 7 minutos de partido, una pelota desde el borde del área, desde poco afuera del área, de Delgado pegó en el palo.
2: Pegó en el palo, y no pegó en el palo de los de afuera, pegó en el palo.
0: Pegó bien de adentro y volvió.
1: Sí, sí, sí.
2: Volvió del palo.
0: El primer tiro, y en el segundo tiempo sacó un tiro Delgado a la derecha del arquero.
2: Insólito.
0: 50 centímetros del palo, no sé. Sí. No sé medirlo a simple vista, pero muy cerca del palo.
2: Pero por eso te decía, que los volantes se animen. Que los volantes hagan goles. Bueno, nos falta que hagan goles los delanteros, pero los volantes se animen.
1: Pero el campeonato pasado o el anterior estaban todos diciendo los mediocampistas de Boca no llegan al gol.
2: Claro. Sí.
1: Bueno, ahora están llegando, viejo.
2: Claro.
0: Y además, lo dije varias veces, no se puede llegar con tan pocos jugadores al área. Si vos llegás con pocos jugadores, es una casualidad que puedas convertir. Vos necesitás llegar con más jugadores al área y además algunos al borde del área, porque eso te da tiro, famoso tiro de media distancia, que para nosotros es una cosa inexistente realmente.
2: Totalmente de acuerdo. Hay que ver qué pasa ahora.
0: El primer tiempo metió uno a la tribuna y en el segundo metió uno muy cerca del palo también.
2: ¿Qué pasa con el 9 este que traemos, con el ecuatoriano?
0: Bueno, hay que ver cómo está. Estrenó ayer y hoy.
2: Sí, hay que ver cómo está. Hay que ver cómo está.
0: La idea es prepararlo. Dicen que tiene un físico absolutamente privilegiado, puede ser, yo eso no entiendo. Que estuvo entrenando con un preparador físico postmundial, el cual jugó para Ecuador, y que creen que en unos días va a estar como para, por lo menos, ir al banco de suplentes. El Vasco tomó una decisión, el Vasco, uno puede estar de acuerdo o en desacuerdo, lo único que no puede decir del Vasco, a pesar del poco tiempo que lleva, es que no toma decisiones. Es evidente que toma decisiones.
2: Que entre Velasco antes que Villa es una, por ejemplo.
0: Pero me refiero a esto específicamente. Para el partido de mañana contra Recoleta de Paraguay por la Copa Sudamericana, entre los concentrados, que la lista la dio hoy a mediodía y ya están concentrados en el Hotel Marriott de Ezeiza, hizo dos cambios. Salieron Alarcón y Jiménez y entraron Carlos Palacios y Belmonte.
1: Bueno,
0: creo que la salida de Jiménez es significativa.
2: Y la de Alarcón también.
0: Porque jugó.
2: Bueno, pero escúchame, Héctor, la de Alarcón también.
0: Del otro día contra Vélez.
2: La de Alarcón también, porque habría un comentario, que tanto Alarcón como Jiménez, en particular Alarcón, estarían ya fuera de Boca. Estaría Alarcón, en el caso de Alarcón, estaría vendido, no sé, en la MLS, no sé dónde, no recuerdo con precisión. Y también estaría fuera de Boca a Jiménez.
0: Sí, de Gimnasia, pero eso por ahora son solo rumores. Hablando de rumores. Sigue entrenando a contraturno el Changuito Ceballos. Ahora teníamos una novela, ahora tenemos dos novelas. La primera novela, que la dijimos acá varias veces, que está en todos los medios de comunicación, es el tema del Napoli.
2: 31 de agosto es el plazo.
0: El tema del Napoli es verdad, todo el mundo dice que es verdad. Estuve viendo los diarios de Italia y sí, dicen que es verdad, pero también dicen que el Napoli tiene que desprenderse de varios jugadores, no de uno, de varios jugadores, para poder realizar la compra de Ceballos. O sea que eso está stand-by hasta que el Napoli resuelva su propia situación.
2: Insisto, el 31 de agosto.
0: Y ahora apareció el Celta de Vigo. Es cierto que hoy leí las declaraciones del director deportivo del Celta de Vigo, que dice que le interesa un jugador como Ceballos. Pero que también están viendo, porque tiene uno o dos nombres, existe esa posibilidad, todavía no han decidido. Por lo cual, tenemos dos indecisos. Antes teníamos uno, que era el Napoli, y ahora tenemos el Celta. Dos indecisos. Mientras tanto, el tiempo pasa.
2: Bueno, pero el tema...
0: Por el cierre del libro de pases en Europa.
2: Es agosto.
0: Pero se van achicando los plazos.
2: Es agosto. En agosto, dentro de 10 días, 20 días, nos damos cuenta de cómo es la bocha. 20 días tenemos, 21 días. Chao. Si no es el 31, no es.
0: No, si no es antes del cierre del libro de pases, obviamente será el 31 de diciembre cuando termine el contrato.
2: Exacto.
0: Pero bueno, son esas situaciones que son difíciles de resolver, muy difíciles de resolver, porque dependen de otros clubes, otras circunstancias, no son fáciles. Pero bueno, sigue stand-by el tema Ceballos.
2: ¿Qué pasa con Chimi Ávila, que era en algún momento se...
0: Por ahora está totalmente...
2: descartado.
0: Inactivo.
2: Inactivo.
0: Inactivo. Ese es fácil de activar, pero está inactivo. Hay mucha expectativa con el tema de cómo se está recuperando Alamareiro. todavía igual no está haciendo campo, ¿no? Hoy empezó a hacer campo, hay una buena noticia. Hoy empezó a hacer campo, obviamente, falta mucho, por lo menos un mes o dos, Bataglia.
2: A mí me importa mucho, a mí me importa muchísimo.
0: Bataglia empezó a hacer campo por primera vez.
2: Yo digo, a mí me
0: encanta. Después de 6 meses de la operación y empezó a hacer campo, liviano, pero campo.
2: A mí me encanta el chico, mete todo, pero como mediocampista. Me encanta el chico, está muy bien, pone esfuerzo, todo, pero me importa mucho que Bataglia esté en el equipo. Me importa mucho. Sí. Y otra cosa, me parece que el técnico apostó a levantarlo a Palacios, que me parece que es un jugador. Hay que ver qué pasa con Palacios. Hay que ver si Palacios está dispuesto a jugar fútbol en Boca. Vamos a verlo a Palacios. El técnico creo que se juega una carta ahí, porque no dijo, llévenselo, basta, no, este no. Se juega una carta. Y Belmonte, que no es un jugador extraordinario, un hábil, pero es un metedor en el medio, es una buena. Boca va a jugar muchos partidos, está bien que se haya mejorado y creo que se quede. Creo que es una decisión del técnico de que estos chicos se queden, ¿no? Así como creo que con el otro chileno ha decidido que no, que hasta acá llegamos. ¿Cómo decías vos? La levedad del ser, el libro ese.
0: Ah, sí. Pero muy, muy leve. Sí, yo creo que Alarcón, lamentablemente, y para colmo, vi un par de goles de tiro libre de él. Realmente en Boca no ha funcionado nunca. No está a la altura de Boca. No te ni que ponga las ganas.
2: Y le falta corazón. Los muchachos dicen, le falta corazón. Eso le falta. Corazón.
0: Claro, viste. Cuando las cosas te salen mal, aunque sea poneme, te gamba.
2: Velasco, el caso Velasco. Velasco
0: también. Velasco, cada día me gusta más. El otro día dije eso y se enojaron algunos que estaban cerca ahí en la platea. Velasco, le guste a quien le guste, y le disguste a quien le disguste, es uno de los 12, 13, 14 de Vasco Rodríguez.
2: Yo, que no estaba a favor de Velasco, ahora digo la verdad que el tipo vino de menor a mayor. Y el esfuerzo, la pelea, las ganas, con un físico que no lo privilegia, ¿no?
0: Porque además se enojan porque cuando dice, ocho partidos, 4 goles.
2: Sí, es impresionante.
1: Sí, pero uno se puede enojar con lo de Velasco por lo del año pasado, que no andaba bien. Bueno, están andando bien ahora, están andando, viejo.
2: De menor a mayor, sí, es verdad.
0: Muy importante lo que vos decís, Luis. La gente, alguna gente, no todos, por favor.
1: No, sí.
0: No me gusta, no me gusta toda la vida. Me gusta toda la vida. No es así. Los jugadores tienen idas, venidas, subidas, bajadas. No existe el jugador perfecto de ningún tipo.
2: Se quedan en el 45.
0: No creo como lo hago a Robardena, y lo dijimos acá. El problema de Velasco es que costó 10 palos, muchachos.
1: Claro.
0: Si Velasco hubiera costado 4 o 5 palos, Velasco era Gardel.
1: Yo tenía ya fallecido, un tío muy mayor que era muy, muy ortodoxo en todo y todavía estaba en la discusión. A ver, él insistía en que Julio Sosa seguía siendo mejor que Gardel. Y era un tipo que cuando nosotros en la familia hablábamos de que alguien siempre opinaba lo mismo, decía, ahí está el tío Juan Carlos, siempre opinaba lo mismo. Loco, cambia la vida, ¿viste? Va cambiando, va.
0: Mirá la cantidad de pelo que tengo.
1: Claro,
0: sí, por ahí, no sé, pero después tuve más alguna vez.
1: Claro.
0: No, es evidente. Además, la otra cosa
1: esto fue de otro color.
0: Claro. Y la otra cosa es del partido con Vélez. Flojo es Don Costa.
2: Sí, sí.
0: Le hicieron 3 veces la misma jugada. Una vez para hacer 2 es un exceso, 3 sos un boludo.
2: Sí.
0: Pellegrino, que es grandote, que tiene una buena envergadura, el jugador de Vélez, se le ponía de espaldas al arco, apoyado prácticamente sobre la marca de Héctor Costa, que se le ponía.
2: Y le giraba.
0: Y cuando venía la pelota, le giraba y quedaba una vez, 2 veces, 3 veces. La tercera además le pegó. Ayrton no está en el mejor momento.
2: Y Pellegrino.
0: en el segundo tiempo, amonestado a Ayrton Costa, y con ese nivel entró Pellegrino, ¿no?
2: Y se está soltando, porque primero daba como una sensación de temor Pellegrino, que no quería poner pelotas largas. Es un jugador técnicamente más valioso, con nivel Pellegrino, más nivel que Ayrton Costa, me parece. Y ahora empezó a jugar más, a animarse más. Es difícil, Boca, no es fácil. Más cuando te juega la vida todos los partidos, hay que sentarse. No, claro.
0: Por eso creo que esto de que decíamos de no le tiembla al Vasco la mano ni la decisión nunca. Segundo tiempo entró Pellegrino al segundo tiempo, o sea, al comienzo del segundo tiempo.
2: Sí, sí.
0: No esperó más. Un partido aceptable de Aranda, no fue el mejor partido de Aranda. No, yo no soy los que dicen Aranda juega siempre bien, Aranda juega siempre mal. No existe eso para mí. No fue el mejor partido de Aranda, de todas maneras, tiene la calidad suficiente como para hacer algunas cosas que los demás no saben. O sea, tiene una capacidad de devolución de la pelota, una capacidad de encare. Cuando uno suma a través de todo el tiempo que estuvo en la cancha, en general, siempre son más las que hace bien que las que hace mal. Es evidentemente un pibe muy interesante, yo creo, con una capacidad de desarrollo hacia adelante más que notable, lo mismo que Flores. Hay que ver cómo sigue. El que no desentona, pero no entona, no sé qué quiere decir esto, pero lo dije, es...
2: Queda bien, igual.
0: Esperemos más de los sanos, sería mi consigna.
2: Sí.
0: Mi eslogan. Tiene algunos movimientos interesantes. Por ejemplo, cuando la banda la hace claramente Flores...
2: Él se mete hacia adentro.
0: Como interior. Sí. Hay cosas interesantes. Todavía... falta.
2: Lo que pasa es que aparte cuando entró Gorosito,
0: para eso.
2: Cuando entró Gorosito, entró muy bien.
0: Sí,
2: además.
0: El tema de Gorosito es que a mí me gustaría, no me lo van a decir, hacen bien, que dio el GPS cada vez que jugó. Bueno, para mí, desde la tribuna,
2: se ahoga,
0: el GPS final, dio algo también.
2: Se ahoga.
0: El GPS, o sea. Decía el Chiche Soñor hace unos meses que a Gorosito le faltaba fuerza, le pasaba a hacer tierra y que ahora estaba haciendo más gimnasio y fierro. Me parece que le falta aeróbico.
2: Está claro, pero es un jugador interesante, ¿eh?
0: Muy interesante, tiene mucha capacidad de salir al frente y tiene gambeta.
2: Tuvimos Barinaga ahí. A Barinaga tuvimos, sí.
0: No empecé con esas cosas. Es una burda provocación.
2: Wegan y Barinaga, mamita querida.
0: Si a ustedes les parece, escuchamos los goles.
2: Dale.
0: Y después seguimos.
2: Dale.
3: Ahí va para Aranda, buen centro, me lo entiendes. Vivo Vasca, se iba, le queda blanco por el otro lado. Sacula, busca pie. Santiago Ascasíbar, que no lo grita, por la inexorable ley del ex, la armó Boca. Boca 1, Estudiantes de La Plata 0, la inexorable ley del ex, en la última del primer tiempo de Sol Rusito. Encima del área, tira para Merentiel, taco para Flores, está, tapó Marchelli, el rebote Ascasíbar. Con el pibe, con la perla, con Flores. Le quedó el mano a mano sin ángulo. Remató, tapó Marchiore. Y el rebote. En el rebote siempre de Pescador. Está el Rusito. Está Ascasíbar. Lo hizo Ascasíbar para empatar el partido. A los 38 minutos del primer tiempo. Justicia en el Ducó. Justicia en la cancha de Huracán. Boca 1, Vélez 1. Lo empató el Rusito.
2: Yo, que soy amigo, que a mí está bajo, está mal, no anda bien, pero que me encanta Miguel Merentiel, voy a decir que el taco es un, como decía un amigo mío, un poema. Un poema el taco.
0: Tío.
2: ¿Eh?
0: Tío, perfecto el taco.
2: El taco es un poema.
0: Y la vuelta a la pelota a pelear de y me que encanta. Tira
2: a mí
0: de,
2: me encanta Miguel, está mal,
0: flores,
2: está
0: ¿no?
2: mal, pero me encanta.
1: Sí, no, no, nos faltó un gol, ¿no? ¿Pasar?
2: No.
1: El, esa que roba Saralegui y se la mete en cortada a Nacho Russo, ¿no? Ah, ¿no era de Boca ese?
2: No era de Boca
1: ah,
2: ese.
0: ¿Vos sabés quién es el ahijado del Chacho Coudet?
1: No.
0: Nacho Russo.
2: Mirá vos, mirá vos.
1: Que, usted disculpe, padrino.
0: El ahijado del Chacho Coudet es Nacho Russo. Pero bueno, a mí que un equipo pierda 6 partidos seguidos del campeonato y que haya que retrotraerse a 122 años atrás, no es una cosa que me guste.
2: A mí me parte el alma.
0: No es una cosa que
2: me alma,
0: como una cosa que me da un placer inconmensurable.
2: Me parte el alma a mí.
0: Ver a la cara, al Chango Más, 0 puntos, 0 goles.
2: Es horrible.
0: 147.200.000.
2: No, es horrible.
0: Pleasure. Horrible. Pleasure de rey. No me jodan. Yo nací para ser antigallina. Nací
2: no,
0: para
2: la...
0: ser de Boca desde la cuna y antigallina toda la vida.
2: Héctor, ¿podés explicar? Yo digo, a ver, vamos a decir algunas cosas ahora que no tienen que ver directamente con el fútbol, pero que tenemos que explicitarlas. Digo, desgraciadamente hubo un problema en la cancha de Boca y desgraciadamente la cancha que estaba habilitada para ocupar es la cancha de Huracán, ¿no? Entonces, ahí tenemos problemas de que hay un montón de compañeros o de gente que tenía abono que no puede ir porque no dan los abonos de la cancha de Huracán. Boca decidió tomar una medida la cual trata de no sé si de compensar a los que no pueden ir porque tenían el abono y no lo tienen.
0: A todos, ya,
2: A todos, bueno, a todos, digo, porque no se puede andar diferenciando, pero está buena la idea de Boca decir, bueno, por lo menos le compensamos a aquellos que no pudieron ir, le compensamos con esto, ¿no? Bien. Por otro lado, hay una cosa que nosotros tenemos que denunciar, que hay un montón de gente que reservó el partido, sí. Dijo que iba a ir, anunció porque había que hacer todo eso y después no va, perjudicando al conjunto de los compañeros, porque no era cualquier cantidad de gente, eran como 1000 y pico los que no fueron. 1900, lo cual es una falta de solidaridad con los demás absoluta. 1, 2, 3 pueden tener un problema. Se enfermó el nene, me enfermé yo.
0: 200, pero no 1900.
2: Pero
0: no.
2: 1900, muchachos. Acá hay tipos que compran paquetes, reservan paquetes y después por razones determinadas no van. Entonces, la verdad que es una falta de solidaridad con los demás. Yo hago un llamamiento, más allá de que después Boca tome un mecanismo para evitar esto, yo hago un llamamiento mínimo de la compañía de Boca y decir, muchachos, no hagan estas cosas. Además te dicen después, no llenaron la cancha de Huracán. No, bobo, lo que pasó fue esto. Y además porque Huracán tiene determinado aforo, que no somos responsables nosotros, sino el gobierno de la ciudad. Pero digo, para tratar de completar este tema, expliquemos que también Boca tuvo inconveniente, que Boca tenía que resolver el tema ese y se le alargó. Eso es lo que digo, Héctor.
0: Dos cuestiones. La de Huracán es muy sencilla. Huracán tiene 8.800 plateas, Boca 23.000, necesariamente. Tiene que haber un sistema de selección a través de Soy Socio, entrar a la app de Boca y poder conseguir o no conseguir. Primer tema. Para paliar de alguna manera esto, Boca ha hecho dos cosas. La primera es prorrogar todos los abonos a plateas y palcos y preferenciales un mes. O sea, a quien le vencía en, no sé, en agosto, le va a vencer a fin de septiembre.
2: Perfecto.
0: Tiene un mes gratis.
2: Bien.
0: Y la segunda cosa que ha hecho es, para el partido de mañana, que también se juega en el Ducó frente a Recoleta de Paraguay, no cobrar tanto generales como plateas
2: adicionales.
0: Ningún tipo de adicional.
2: Perfecto.
0: Eso por el lado de que esperemos que además el último partido, es casi seguro, sea el que jugamos ahora mañana en la cancha de Huracán.
2: Por suerte no llueve ahora.
0: No. El tema de el campo de juego de Boca, de la Bombonera. Siempre existe, más cuando hay un parate como el que iba a ir ahora, iba a haber ahora, o hubo, si ustedes quieren mejor, en el resembrado del pasto de invierno. Por un tema de resistencia del pasto, ustedes ven muchas canchas, las que están cuidadas, el resembrado del pasto de invierno ha andado muy bien. Por ejemplo, vi la cancha Huracán en estos partidos, está excelente. Realmente el campo de juego está perfecto. O sea que el pasto de invierno existe, es el que los ingenieros agrónomos dijeron que correspondía, los cancheros, que son los mismos que tiene Boca desde que renovó todo el sistema de drenaje, y dijeron que como había este tiempo de, sin fútbol, tan largo, tan prolongado, no común, había que aprovechar para hacer un sistema de drenaje más complejo en el sector del campo de juego que da sobre los, la preferencia y los palcos. Cuando vimos el partido anterior, el último en la Bombonera, vimos que había una franja verde.
2: Sí.
0: Un verde más claro. Que se levantaba,
2: más clarita, más clarita.
0: Parecía realmente que los panes lo habían puesto antes de ayer.
2: Sí.
0: Se levantaba muy fácilmente. La cancha estaba realmente en ese tramo que debían ser, es difícil calcular, pero tipo 15 metros por los 100, estaba realmente en malas condiciones.
2: Fue a patear en un momento.
0: El juego estaba perfecto.
2: Fue a patear no sé quién y se levantó como que se levantó.
0: Y se levantaron
2: las paredes, creo que fue.
0: ¿Esto por qué pasó? Porque se tomó la decisión de que había que hacer un sistema de drenaje más completo y más complejo en ese tramo de la cancha. Eso hizo que se hiciera una profundidad de más de un metro, se rellenaba con arena y leca, se renovaron las cañerías y recién después se plantara el pasto de invierno. Obviamente eso lo que determinó es una diferencia entre el resto que se pudo plantar antes, sembrar antes, mejor dicho, yo mucho de plantas no entiendo, sembrar, se nota, sembrar antes con el que se sembró posteriormente. Ese era el verde, que se terminó finalmente poniendo panes.
2: Sí,
0: y que siembra encima... panes. Se notaba que no era siembra.
2: No, y encima no era, me dicen que...
0: mismo césped que el resto.
2: Y me dicen que encima el clima no ayudó.
0: Claro. Para colmo hubo lluvias permanentes, mucho más de las previstas.
2: Cosas que pasan.
0: Hubo que tomar la decisión de o jugar en esas condiciones, que eran realmente paupérrimas, o esperar el resembrado en esa zona, que... Si ustedes vieron fotos o estuvieron por la Bombonera estos días, habrán visto que está muchísimo mejor.
1: No, muchísimo mejor. Y además que si
0: nunca lo juega hasta el 20 y pico en la Bombonera.
1: Y además que si se va a hacer la remodelación de la Bombonera, ese sector se va a tener que trabajar. Por lo tanto, era necesario hacer ese trabajo del desagüe este que vos estás diciendo, hacerlo ya. Si no, se iba a complicar más.
2: No, simplemente dejar aclarado que no hubo negligencia. Hubo unos factores que se complicaron. Dice, tuvieron dos meses, ¿por qué no lo hicieron? Porque esta la posición hace cualquier pavada y dice cualquier pavada. Entonces, para aclarar eso...
0: La posición dijo que se va a caer abajo la cancha.
2: Así claro, se va a caer a la cancha, cualquier estupidez. Entonces, lo que digo es, nada más, no hubo negligencia, hubo que hacer un trabajo en profundidad, como se hacen las cosas en Boca, con seriedad. No, piso por arriba y hacemos como podemos y después vemos y no podemos terminar jugando un desastre. Queremos tener una cancha muy linda, la estamos dejando preciosa y además el campo de juego también lo queremos tener bien porque podemos jugar al fútbol, un fútbol bueno con los jugadores que tenemos en una buena cancha.
0: Algunos temas vos querías, Luis.
1: Sí, señor.
0: Oye, dale.
1: Una cuestión de como histórica, digamos, ¿no? A ver, no sé si se va a escuchar.
0: ¿Sí? ¿Me suena?
2: Sí.
0: Vamos a ver la Copa de Argentina, la Copa que perdió la Argentina.
1: Exactamente. Ese cantito que todos hemos cantado a través de nuestras vidas, arrancó con un hecho que tiene que ver hace 50 años.
2: Ah,
1: exactamente.
0: No sabía.
1: Sí, señor. Se jugaba en el año 76, fue la llegada a Boca del Toto Lorenzo.
2: Sí,
0: el grande. Grande, el Toto era uno de mis ídolos de chico.
1: Un grande. armó un equipo que a muchos nos llamó la atención, volvió a traer a Suñé, que se había peleado con Alberto J. Armando. Exacto. Trajo al mejor del mundo, al mejor de la historia, que es el Loco Gatti. Discúlpeme, yo soy arquero porque lo vi atajar al Loco Gatti de chiquito y dije...
2: Listo, entonces es el mejor del mundo, olvídate.
1: Totalmente. Trajo al Totti Beglio, trajo unos jugadores fenomenales. Uno miraba y decía, loco, es todo viejo. Todos viejos, todos guerreros. Pero hace 50 años se juega el Metropolitano. El torneo Metropolitano tenía dos zonas de 11 equipos cada una, muy parecido a lo que es ahora. Los seis primeros clasificaban una segunda ronda y jugaban entre sí. La primera ronda Huracán había hecho un desastre. Era un avión, ganó casi todos los partidos, una maravilla. Hasta que en la ronda final jugó con Boca, en canchas neutrales jugaban. Tremendo golazo del Chino Benítez de 35 metros, la clavó en un ángulo, en un monumental inundado. Y ahí empezó a caerse Huracán. Día 4 de agosto del 76, juegan Boca y Unión en el Monumental. Diluvio. Pero no solo el diluvio, sino que previo a eso, y por temor a que Boca diese la vuelta en el Monumental, algunos hinchas de River habían ido y habían roto todo el terreno, habían sacado los arcos, bueno, nada. Terminó jugándose, Boca dio la vuelta, pero hacía unos días, muy poquitos días, el 30 de julio, River había perdido la final de la Libertadores con Cruzeiro. ¿Sí? Segunda final que perdía River. De esto se cumplen 50 años, de esa derrota de River, del primer triunfo de Boca con el Toto Lorenzo. Ahí arranca esto de que vamos a traer la copa, que perdieron las gallinas, y en este andar, que Boca clasificó obviamente a la Libertadores, al año siguiente gana esa Libertadores y trajo a la Argentina la copa que perdieron las gallinas. Eso quería comentarles.
0: ¡Qué grande!
2: Extraordinario recuerdo, Luis. Extraordinario recuerdo. Muy bien, muy bien. Vamos a traer la copa que perdieron la gallina. Qué lindo.
1: Vamos a ver qué hacemos ahora. Los
0: jugadores que hacerlo siempre en la cancha y si no te gustan, se hace puertas adentro.
1: Sí, señor.
0: Pellegrino, muy bien contra Vélez. Sí, señor.
1: Sí, señor.
0: Ahora pueden escribirnos, hacer lo que quieran, muchachos. Todo. Ahora estamos en la modernidad. Estamos en YouTube, ya no sé qué más podemos hacer para salir más bonitos, pero bueno.
2: ¿Me atacó alguien? ¿Me atacó alguien? Nosotros. ¿Alguien me atacó de las cosas que dije?
0: ¿Eco? No, estoy contento con lo que dijiste. Por lo menos si no hacen un silencio piadoso, cosa que también les agradezco.
2: No, porque yo trato de decir a los amigos que vayan, que escriban diciendo qué bien Gustavo, qué inteligente, lo tuyo es extraordinario. Trato de hacer eso.
0: Seguimos con este fixture se dice, me dijeron. Fixture, como decías de chico.
2: Fixture.
0: El fixture está más que complicado, porque se nos juntan todos los partidos. Jugamos el 6 de agosto, jugamos el 9 de agosto con Vélez. Jugamos ahora
2: ¿con la Copa Argentina?
1: Ayer. Ayer 9 de agosto. Ayer 9 de agosto jugamos con...
2: Perfecto, entendí más.
1: El sábado, perdón.
0: Sábado. Jugamos ahora mañana con Recoleta. El domingo jugamos con Platense. Una perlita nomás. ¿Cómo se enojan todos los hinchas con Boca? Pero ni bien pueden chorearlos. A los hinchas de Boca contentos se ponen.
2: Ciento y pico de lucas la tribuna popular.
0: Entrada genial. Yo recuerdo siglos de ir con mi viejo, después solo, después con mis hijos a la tribuna, comprando generales. Las generales serían todas iguales, muchachos.
1: Claro.
0: Todas iguales. Boca River, Boca San Bruno, salía a un precio fijo. Hoy, con esto de si te dejo con... concurrir visitante o no te dejo concurrir visitante, llegamos a que nos choreen talleres en el Kempes de Córdoba, nos choreen en el Madre de Ciudades de Santiago. O sea, cada vez que Boca puede ir con suplente hay choreo. El equipo riverplatense, porque es más parecido a River que Platense, no conozco, digan lo que digan los muchachos. Y si no, dice, bueno, yo primero soy de Platense, después de River, cuarto no sé qué. No, yo soy de Boca desde la cuna y me cago en todo el resto de los equipos. Odio al resto de los equipos. No sé si les queda claro y en particular a River. 110 mil pesos una general. Le aclaro que son menos chorros que los de Platense, los muchachos de Recoleta.
1: Sí.
0: Por 65 lucas podés ir a ver a Boca visitante al Paraguay. O sea, Platense es más chorro que Recoleta de Paraguay. A ver si queda claro. Y eso sí, después putean contra Boca. Ahora después chorean a los hinchas de Boca lo más que pueden para seguir viviendo de eso. Lanús, que fue otro de los que choreó, con lo que sacó contra Boca pagó el premio de la Sudamericana. Muchachos, 30 equipos no hay.
2: Es una vieja costumbre.
0: Tenemos ya groseros, vamos a poner 20.
2: Escuchá, es una vieja costumbre.
0: Ponemos 10 o 12.
2: Es una vieja costumbre de algún grupo de argentinos que van en contra de los que le dan de comer. Quédate tranquilo, no te enojes.
0: Ah, bueno. Entonces entiendo todo. Ahí me diste una posta para que entienda, porque la verdad me estaba enojando ya con estos que hablan en contra, pero comen del bolsillo nuestro. Entonces tenemos el domingo contra Platense a la noche, y como si esto fuera poco, volvemos a jugar con Recoleta el partido revancha
2: el martes
0: a las 19 horas. Y como si fuera poco, después jugamos con Racing el lunes, después Dios dirá, qué sé yo. Después de todo eso, volvemos a la Bombonera.
2: Hasta ahí llegamos, entonces nos vemos el lunes. Bueno, nos vemos el lunes entonces.
1: Nos vemos, ¿sí?, el lunes.
2: A las 21.
0: Bueno, el lunes tenemos Recoleta mañana, Platense choreando el domingo, y el lunes estamos nosotros que no cobramos nada.
2: A las 21 horas. Un abrazo para todos.
1: Nos vemos.

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0: Buenas noches, teatristas y teatreros
1: de Argentina y América Latina.
2: Estamos en el grito del teatro.
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1: Hay que aprender a resistir, ni a irse ni a quedarse, a resistir, aunque es seguro que habrá más penas y olvido. Juan Gelman.
0: Eso, si le hiciéramos caso.
2: Ajá. Ay, Juancito, Juancito querido. Sí. Bien, ¿cómo estás?
0: ¿Qué pasó en la semana?
2: ¿Qué pasó? Sí, toda la semana. Bueno, no sé si la semana, depende. Me refiero, tuvimos una hermosa represión a la que nos tiene acostumbrados el gobierno el 6 de agosto, bestial, como de costumbre, sí. Lastimando gente de prensa, lastimando a personas que se movilizaron con la desesperación y con la lucha, digamos, en defensa de la tierra y todo eso.
1: Sí, una represión que es cada vez más fuerte.
2: Sí, claro, y cada vez más caradura, ¿no?
0: Y eso es por la impunidad que tienen, sí, obviamente.
2: Sí, en la medida que no, me parece que no respondamos como corresponde, es decir, ocupando todo el tiempo las calles, se pone difícil, porque obviamente este tipo de planes solo pasan con represión, y no es una frase hecha, es la verdad, ¿no?
1: Más vale que sí, se van a seguir tomando atribuciones cada vez. En la medida que se lo, como decís vos, se lo permitamos,
0: claro.
2: Sí, y aparte con una, bueno, ustedes ya lo vieron, ¿no? Con una sarta de energúmenos muy importante. Recordemos a Fantino, por ejemplo, como periodista explicando que tenemos que por ahí trabajar en Uber o no sé qué.
1: Sí, sí.
2: O tenés un, no sé, los
0: un
2: ensobrados.
0: Comentario grosero más que una puteada.
1: Sí,
2: sí, claro, sí. Fue terrible, terrible. Bueno, y así, digamos, en nuestro sector se lo ve rápido, se lo ve claro. Hay una respuesta general del sector en cuanto a nuestro oficio, a lo que hacemos, a dar pelea, a intentar seguir haciendo. Pero, bueno, como decíamos el otro día, no basta, ¿no? Debemos ocupar las calles cada vez más que nunca, eso no tengo dudas. Después creo que también en la semana, bueno, pasaron
0: cosas.
2: Y pasan muchas cosas. Uh-huh. La más importante, discúlpeme.
0: Dígame.
2: El triunfo de Huracán en el Clásico a San Lorenzo. Bueno. Una cosa hermosa.
1: Sí, sí.
2: Pero que también, no, ahora fuera de joda, que también me llama la atención, porque también tiene que ver con cómo se destruyen algunos clubes, ¿no? Porque a San Lorenzo lo han hecho pelota entre Tinelli y compañía. Esto te quería decir. Son las cosas que pasan.
1: Ah, pero eso viene de hace un rato.
2: Hace un rato largo. Y después de eso, bueno, ya no sé, todos los días vemos cosas que son insospechadas, ¿no?
1: Insólitas.
2: Insólitas totalmente.
0: ¿Insospechadas? Yo creo que las cosas que vemos son todas sospechadas.
2: No, seguro, pero hay cosas que son inentendibles. Por ejemplo, los pañales de Milei. Es inentendible. Yo había visto a Rita con pañales, digamos, pero después no había visto a nadie. Rita Pioli.
1: Sí.
2: No, bueno, pero es así.
1: Mire, mi querido.
2: Escúchame, creo que lo mejor es reírnos, Rita, a eso me refiero, porque ya es insoportable todo.
0: Ríase de la risa.
1: Hay que así reírse es. Más. No, yo no puedo reírme, ¿sabe por qué?
2: A ver, dígame.
1: Yo vivo.
2: Ahora diga lo que quiera.
1: Me río. No, yo vivo en un barrio,
0: yo vivo en una ciudad.
1: Por X causa.
2: Sí.
1: Que es un barrio clase media,
2: sí.
1: Que está, obviamente, está agarrado de las uñas para no caerse, porque se va notando.
2: Se nota el golpe.
1: Se nota en las calles, se nota en los comercios, se nota en todos lados. De gente mayor, es un barrio.
2: Ajá.
1: Un barrio de gente mayor. Que tiene una historia que se llama Villa Urquiza.
2: Uh-huh.
1: Y nunca se habían visto gente de calle.
2: En la calle.
1: De calle. Y ahora sí.
2: Y sí, está
1: lleno.
2: Está lleno eso.

0: Bueno, imagínate con el jefe de gobierno que tenemos,
1: no, ni hablar.
0: Este hombre que le echa culpa, por ejemplo, no sé, para mencionarte algo, a la iglesia por acumular gente para darle comida, ¿no? La verdad que son cosas, son muy difíciles de escuchar, pero bueno, ya estamos acostumbrándonos a escuchar, perdón, todos los días.
1: ¿Lo vieron en un spot que salió hoy por todas las redes?
0: ¿Quién? ¿El Rengo? Porque es Rengo, ¿no?
2: El Rengo.
0: El 7-3, el 7-3.
2: 7-3, 7-3.
1: Tirando la sube para atrás diciendo, ¿esto ya pasó a la historia?
0: ¿En serio?
1: Sí, señor.
0: Ah, bueno.
2: ¿En un corte comercial o diga una publicidad?
1: En una
0: publicidad, digamos.
1: Publicidad, como diciendo, miren, estamos modernizando todo.
0: Me imagino. Está
2: bueno.
1: ¿Qué hacen los adultos mayores?
2: Qué terrible, ¿no?
1: Sin la sube. Tienen que abrir el celular, poner la aplicación. No pueden.
0: Bueno,
1: no se puede obligar a eso. Y además, perdónenme, además, esto implica el descuento que se le hace a los jubilados.
0: Correcto.
1: En las tarjetas para viajar.
0: Sí, totalmente.
2: Bueno, me voy a ir al litoral,
0: Se va al litoral,
1: mejor,
0: Nico.
1: Mire, mejor, despejémonos un poco.
0: Después seguimos, dígame.
2: Sí, sigámoslo.
0: No, dígame, dije. Ok, ahora sí.
2: Bueno. Bueno, nos vamos para Santa Fe.
0: Ah, pucha.
1: Ah, me gusta.
2: Ah, sí.
1: Me gusta.
0: Y allá, Santa Fe, la tierra de Lionel Messi.
2: Exactamente. No, Santa Fe es, claro.
0: Sí, señor.
2: Sí, claro. Allá nos encontraremos con Gladys Contrera, productora y gestora de espectáculos.
0: Ah, mirá.
2: Santa Fe Capital.
0: Hola, Gladys.
2: Hola, ¿cómo estás?
1: Buenas noches, bienvenida.
3: Hola, ¿cómo les va? Bueno, bien. Primero que nada, gracias por invitarme.
1: Por favor.
3: Realmente, un honor.
2: Bueno, muchas gracias.
1: Gracias a ti por haber aceptado.
0: Así es.
2: Bueno, ¿cómo está el teatro por allí? Ya que estás desde... ya que estás manejando todos los espectáculos que hay en Rosario, en Santa Fe. En todos lados estás manejando.
1: Qué bueno.
2: Estás copado con... Santa Fe está copado con Contrera.
1: Qué bueno.
3: Bueno. No, para nada. Pero bueno, el teatro en Santa Fe, como siempre, históricamente goza de buena salud, a pesar de, del momento y de todo lo que escuchaba que dicen y que comparto, ¿no?
1: De los depredadores.
3: A pesar de los depredadores, es verdad. Pero bueno, también agarrándonos con las uñas de lo que queda, pero el teatro, por suerte, en Santa Fe Capital siempre... digo Santa Fe Capital porque es otra la realidad de Rosario, ¿no?
0: Sí, distinta, ajá. Claro.
2: Sí.
3: Que desconozco, obviamente. Pero nosotros podemos jactarnos de tener mucho y buen teatro.
0: Qué bueno.
3: Y eso ha sido siempre una característica de Santa Fe. Que, por supuesto, mejoró su calidad cuando había apoyo oficial, de algún modo, desde el Instituto Nacional de Teatro, desde esas... portales, y que ahora, bueno, con esa falta, obviamente que los grupos tratan de hacer lo que pueden, o tratamos de hacer lo que podemos, ¿no?
0: Gladys, dijiste una palabra que me interesa, hablaste de grupos en general, que serán de distinta naturaleza, o sea, sostenidos en el tiempo, o algunas agrupaciones que se van armando para espectáculos. ¿Hay grupos, hay muchos grupos en Santa Fe, o que qué cantidad te parece que hay? Y contanos de las salas también, que nos interesa mucho conocer, porque digo, conocer a todo el país, ¿no? Acerca de las salas, ¿no? De qué salas pertenecen al teatro independiente, cuáles son del teatro oficial, bueno, en fin, lo que quieras.
3: Bueno, mira, voy por parte entonces. Grupos, hay grupos históricos, yo tengo la suerte de pertenecer a uno de los más viejitos. Que nuestro grupo, yo pertenezco a un grupo que mientras estuve en Buenos Aires dejé, pero cuando volví al viejo amor, a un grupo de teatro para niños que este año cumple 35 años.
0: Ah, muy lindo, muy bien.
3: Como uno de los grupos más viejitos de la ciudad, y hemos trabajado ininterrumpidamente, porque ya les digo, cuando yo estuve allá en el Cervantes dejé, pero el grupo siguió. Y ahora, bueno, cuando volví, retomé, y este año cumplimos 35 años ininterrumpidos. No paramos nunca en los 35 años trabajando solo para niños. No hacemos espectáculos para adultos. Y así como el nuestro, hay otros que quizás tienen menos años, pero grupos formados. Y después hay muchos espectáculos concertados, gente que se junta para hacer un espectáculo.
0: Claro.
3: Hay mucho. En este momento, bueno, mucho en relación a la cantidad de habitantes que tiene Santa Fe.
0: Correcto, para Buenos Aires. Correcto.
3: Poco, obviamente.
0: No, pero, no, pero...
1: ¿Qué
0: no,
1: cantidad
0: no.
1: de habitantes está teniendo Santa Fe más o menos hoy?
3: Más o menos 600.000 habitantes.
0: Bien, bien.
3: Y debemos tener, y yo te puedo decir que acá hay más o menos 7-8 salas independientes y 2 o 3, casi 4 salas oficiales.
1: Casi 4.
3: Digo esto porque hay una sala municipal, que es el Teatro Municipal,
1: sí.
3: una sala provincial, que tuve el honor de dirigir varios años, que es el Centro Cultural Provincial,
0: sí.
3: y después hay 2 salas que son de gremios que operan como entre oficial y independiente, depende del caso, que es el la sala de ATE y la sala de Luz y Fuerza, que son salas grandes,
1: bien.
3: Y a las que, por lo general, como son grandes y tienen un aforo muy grande, de más de 600 butacas,
0: sí.
3: los grupos independientes no acceden porque no las pueden llenar.
0: Claro, claro, claro, claro.
3: Y después hay por lo menos 6-7 salas independientes trabajando. En este momento.
0: Bien, bien, buenísimo.
1: Ah, bueno.
3: Y sí. todas tienen programación todos los fines de semana. Las independientes, seguro.
0: Qué bueno.
3: Y las oficiales, depende.
0: Qué bueno eso. Bueno, repito, estamos hablando con Gladys Contreras de Santa Fe. Te consulto, y que seguramente te estaría preguntando, Pocho, en 2 minutos, ¿cómo responde el público en general, entendiendo la crisis nacional? Pero digo, ¿cómo está respondiendo en Santa Fe? ¿Cómo es la situación?
2: Usted me lo sacó de la lengua, mire usted.
0: Y se lo saqué porque yo sabía.
2: Eso, usted también es un adelantado.
0: Así es, dígame.
3: El público responde mejor de lo que uno se imaginaría, ¿no? Bien. Con la crisis que hay. Porque la verdad es que las salas independientes tienen su público. Perdón, y me olvidé hoy cuando dije hay una sala de la Universidad Nacional del Litoral, que también trabaja muy bien, que tiene una pequeña sala que opera como sala independiente porque tiene un aforo de 70, 80
2: habitantes. Ah, qué bueno.
1: Buenísimo.
3: Y esa también, y esa es la única comedia que nos quedó medianamente oficial, mitad sí. y mitad, pero bueno, que tiene un apoyo oficial, digamos.
0: Buenísimo.
3: Con las restricciones de la universidad sí. en este momento, de sí, la universidad claro. pública.
2: No digas pero, esto, hace esto, no, no, cuidado con lo que decís.
3: No tanto en eso.
0: No, económica, ¿no? Seguramente.
3: En general, la gente que maneja la sala de la universidad es muy abierta, pero... bueno, yo antes trabajé ahí como productora también y teníamos un presupuesto para la comedia universitaria. Ahora eso no está más.
0: No existe, claro.
3: Pero bueno, manejan igual, ellos quisieron sostener el espacio de la comedia universitaria, lo cual es muy loable.
2: Claro.
3: Y la comedia se sigue haciendo todos los años y es una salita que, por ejemplo, si bien es chica, está siempre llena. Siempre.
2: Qué bueno.
3: Y después las salas independientes acá tienen ese promedio de 70, 80 butacas, algunas un poquito
2: ideal.
3: Más, un poquito menos, pero tienen una buena media, claro. en general están llenas. En general,
2: o sea que esa sala, esa capacidad, ese apore, de pronto te da la sensación de que teniendo 40 es un éxito.
3: Sí, y en general creo que hay una media de más de 40.
0: De más de 40, claro.
2: Buenísimo.
1: También, acá en Buenos Aires tener 40 también claro, es un éxito,
2: sí,
1: ¿no?
2: Es un éxito total.
1: Para ser ahora, más independientes.
2: Una pregunta que te quería hacer. ¿En qué frecuencia se estrena o duran las obras en cartel?
3: Mira, hay de todo. En general, aquellos que tienen su salita propia... pueden hacer una temporada de quizás 1 mes o 2 meses. Digo 1 mes o 2 meses, pero no es como la temporada en Buenos Aires, que son de jueves a domingo. Acá es
2: no, claro.
3: sábado y domingo, o viernes y sábado.
2: Perdón, te corrijo, Gladys. Sí. Eso de jueves a domingo, déjalo,
0: murió.
2: Murió O sea, eso lo hace el teatro comercial.
1: Nada más.
2: Nada más. Sí. Nosotros apenas podemos hacer un día a la semana.
0: Así es.
3: Bueno, bueno, es como acá. Es como acá. Una o dos a la semana se hace.
2: Exacto.
0: Muy bien.
3: Sí, sí. No, lo que pasa, perdón, yo cuando estuve allá estaba en el...
2: Mal acostumbrada.
3: Bueno, es teatro oficial, tienes razón.
2: Claro, sí, sí, claro. Sí. ¿Estabas con Claudio?
3: ¿Qué Claudio?
2: ¿Gallardón?
3: No, no, ah. No, yo estuve dirigiendo el Cervantes después, con Jorge Dubati, hasta, ah, el, sí, de la, hasta el final de la gestión anterior.
0: Exacto, ah, exacto, exacto.
3: Este gobierno nos dijo muchas gracias, chicos.
0: Un beso, un saludo, nos vemos después.
1: En esa época donde podemos decir qué tiempos aquello.
3: Sí, qué tiempos aquello, tal sí, cual. Pero así. Bueno... fue lindo y estuvo
2: seguro.
3: Bueno.
0: No, buenísimo.
2: ¿Cuál es ese perdón.
0: Perdón.
2: No, no, no.
0: No me interrumpa.
2: No,
0: más.
2: No, no, interrumpo. No, bueno, interrúmpame.
1: No se peleen, no, no se peleen.
0: Todo el desarrollo, me parece a mí, no sé qué opinás vos, en Argentina, mucho tiene que ver con el desarrollo de las instituciones que generan la formación teatral, sobre todo universitaria, terciaria, bueno, viste, y en los últimos años... Por suerte ha habido una gran multiplicación. Yo sé que la Universidad del Litoral tiene formación teatral. ¿Es así o estoy hablando al cohete?
3: Sí, no, no, no, está bien lo que decís. La universidad, bueno, este año casualmente no abrió la convocatoria, pero la Universidad del Litoral tiene acá una licenciatura en teatro.
0: Exacto.
3: Es muy prestigiosa porque trae docentes de todos lados.
0: Lo sé, lo sé, sí, lo sé, lo sé.
3: Y entonces vienen algunos de Córdoba, otros de Buenos Aires, otros de Rosario, otros del norte. Vienen los docentes a dar clase y la gente sale muy preparada, lo cual me parece que está buenísimo. Y es una licenciatura en teatro.
0: No, está buenísimo, sí, sí, está bueno.
3: Además de eso, está la escuela provincial donde salen, ¿cómo es el título? Promotores socioculturales, ah, algo mirá, así.
0: Bien.
3: De ahí buenísimo. Salen, y en la escuela de teatro, en la escuela provincial, es como más el foco puesto en la actuación. En la licenciatura es un poco más teórico.
0: Sí, sí, tiene un marco más amplio, digamos, en el sentido teórico, claro. Sí, sí, sí,
3: sí, sí pero en general te diría que el 80% de toda la gente que hace teatro acá va o a una o a la otra, qué o bueno. Ha ido o ha cursado en alguna.
0: Buenísimo.
3: Y además, acá cerca, a 100 kilómetros, hay una ciudad que es Rafaela.
0: Claro.
3: Ajá. En Rafaela hay también una, creo que es licenciatura, no sé bien si es tecnicatura o licenciatura, en industrias creativas, que es algo como lo de la producción. Y yo estoy feliz que haya eso, porque bueno. Cuando yo empecé a...
1: Primera producir... vez que escucho.
3: Sí. ¿Cómo?
1: Primera vez que escucho industrias creativas.
3: Ah, mira, es buenísimo. Licenciatura, creo que es licenciatura o tecnicatura. Ajá. En industrias creativas.
1: Bien, bien, muy bien.
3: Abrió hace 3 o 4 años, recién se terminaron la primer corte de esta licenciatura. Uh-huh. Y a mí me parece fantástico, claro. Porque yo decía, cuando yo empecé con esto hace 35 años, fue intuitivo. Yo dije, bueno, ayudo a vender las entradas, ¿qué hago? No había dónde aprender.
0: No, no, claro, está claro.
3: Y a mí, yo no solo... Yo trato siempre de influir para que haya productores, haya gestores, haya quien organice, porque si no, a mí sí. Siempre me parece que los actores, el director, se ponen a hacer esto y no, no pero es
0: no,
3: lo mismo.
0: No, no, no es eso, no, claro. Hace ya, calculo, como 20 años o un poco más, que se han desarrollado, viste, en muchas instituciones con gestión cultural o los nombres que le quieran poner, uh-huh. En distintas variantes, tecnicaturas, licenciaturas, diplomaturas, y a mí me parece importantísimo. Yo tuve un tiempo dirigiendo la Escuela Metropolitana de Arte Dramático de Buenos Aires, uh-huh. y a mí me parecía que el tema de producción había que llevarlo más allá de cómo se llena un formulario, ¿no?, para el INT. Y creo que eso ha cambiado mucho en los últimos años y eso está bueno. Y me parece que en el medio de la crisis va a seguir ayudando a que podamos sobrevivir, ¿no? Me parece a mí así.
3: Tal cual, Tal cual, sí, yo sí. Creo lo mismo, creo que, bueno, eso, que en estos años se ha como valorizado un poquito más el rol del productor, sobre todo en el teatro independiente.
0: Exacto,
3: ¿no?
0: Exacto, claro.
3: Si no, es de pensar, bueno, es un señor que viene con los bolsillos llenos de plata, ¿viste?
0: No, nos referimos a ese elemento de producción que es imprescindible, me parece, para
3: claro, poder comprender. Y en este momento es imprescindible. En este momento, y en medio de toda esta crisis, nuestro rol es imprescindible, porque si no empezamos a agudizar el ingenio y a pensar alternativas de cómo sobrevivir y de cómo llevar a escena un espectáculo sin ninguna ayuda, sin productor o sin alguien que se ocupe de pensar, imposible.
0: No, buenísimo. Pocho, Rita.
2: Como es nuestro lema, digamos, que es de Pichón Rivière, en tiempos de incertidumbres y desesperanza es imprescindible gestar proyectos colectivos desde donde planificar la esperanza junto a otros.
3: Maravilloso. Sí, bueno. Lo voy a tomar.
2: ¿Cómo no? Está justamente en nuestra, digamos, declaración de principios.
1: Correcto.
0: Así es, verdad.
3: Sí, yo creo que es esto, es agudizar el ingenio. Yo ahora, bueno, desde que estoy acá, volví a retomar algunos talleres así para gente a la que le interesa esto acá en Santa Fe. Y hace poquito conversaba con los chicos y les decía justamente esto, ¿no? Nosotros demostramos, a mí me parece, esto es una apreciación personal, pero me parece que la pandemia sirvió para demostrar que somos imprescindibles también.
2: Sí.
3: Porque yo digo, cuando estuvimos todos encerrados, ¿alguien no miró una película, una serie, algo? ¿Y de dónde salieron esos actores?
2: Sí, apareció el teatro, claro.
3: Darín no salió de un repollo.
2: No, seguro que no.
0: Obvio.
2: Si no, preguntale al padre, pobrecito. Claro.
3: Bueno, y digo, el tiempo me fue dando la razón, porque ahora el boom de Lorena Vega, pero ¿de dónde salió Lorena?
0: No, claro.
3: Del teatro independiente, obvio. Ella lo defiende, porque sí, además ella forma parte del teatro independiente. Entonces demostramos que todos necesitaron de esto, porque si no, no hubiera... ¿Quién no vio película, serie, no se pasó la
2: Fue el semillero, el teatro independiente fue el semillero de los actores que hoy ostentan el cartel y todo eso. ¿Cómo
0: obvio,
2: no?
0: Obvio.
3: Tal cual. Por eso digo, nosotros tendremos que, de alguna manera, capitalizar todo esto, ¿no? Y lo digo no solo por los actores, también lo digo por los escritores, bueno, los cineastas, todo. Así porque es. ¿Quién no leyó, no escuchó música, no vio series?
2: Claro.
3: Todo.
0: No, entonces, y durante la pandemia, la aparición de, bueno, el streaming, un nuevo lenguaje también, digo, llevándolo al plano del lenguaje nuestro, el interpretativo. Yo me la pasaba mirando proyectos de... vi otras cosas, como, qué sé yo, Sex, de... ¿cómo se llama? De Muscar y todo eso que se pasaba y podía sacar entrada por ahí. Pero además había un montón de streaming de jóvenes, otros, de grupos chicos. Y yo me dediqué a ver un montón, lo recuerdo bien. Y sí, claro, es central eso, es central.
3: Tal cual, y eso demostró que entonces no era tan... bueno, si no están, no importan, son un montón de loquitos haciendo algo que les gusta nomás. Digo, bueno, a ver, no se podía prescindir, ¿no?
0: De no, todo obvio, esto. Obvio.
3: Entonces tendremos que aprender también nosotros a capitalizar todo eso y a demostrar que esto tiene fuerza, ¿no?
0: Así
3: que tiene...
0: es.
3: Que la cultura no es... bueno, no quiero mencionar nada... de todas estas agresiones que estamos recibiendo, no es que, bueno, vayan a manejar un Uber, porque no es así, con el respeto que me merece Uber, ¿no? Pero que
2: es una grosería, ¿no? Eso es una grosería. Bueno, Gladys, te agradecemos.
1: Qué frase desgraciada. Quiero hacer una pregunta, Gladys. Sí. Dime, ¿qué franja etaria es el público hoy en Rosario? Digo...
2: No, en Santa Fe.
1: Perdón, en Santa Fe. ¿La gente joven va al teatro?
3: Depende de la propuesta. Porque hay gente joven En el teatro a mí me parece que a la gente joven va más cuando las propuestas tienen humor o tienen un lenguaje un poco más, más para gente joven, justamente.
1: Correcto.
3: Pero obviamente siempre pasando los 20 y algo que ya tienen una moneda en el bolsillo, ¿no?
1: Claro. Sí, además. Atrás. Además.
0: Bueno, Gladys, muchísimas gracias. Gracias por toda la información que la reciben otros compañeros, y este es un lugar para vos, cuando quieras, o porque venís, o porque necesitas informar algo, acá estamos, ¿no?
2: Así es.
3: Bueno, muchísimas gracias por invitarme, la verdad que fue una sorpresa, me alegra muchísimo, y nada, ojalá que los espacios como el de ustedes se multipliquen, porque ojalá, son muy necesarios. Ojalá, gracias por hacer lo que hacen.
2: Bueno, gracias.
0: Gracias a vos.
1: Viva el
0: teatro.
1: Y a los teatreros como vos. Adiós.
3: Viva el teatro.
1: Buena vida.
3: Buena vida. Gracias.
2: Bueno, qué lindo, ¿eh?
1: Qué fenómeno.
2: Cuánta información.
1: Sí, qué interesante. Qué personaje.
0: Cuánta info.
2: ¿Me permiten vender?
1: No.
0: Vender. Ah, sí, va, sí. Si quiere vender, venda, hombre.
2: Bueno, vendamos.
1: Pero cómo no.
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1: Bueno, quiero aclarar algo. Quiero aclarar algo. Si vos vas a la parrilla de Frank.
2: No escucha nada, ¿eh? Lo estoy cantando así con alegría.
1: A ver, Juan, cánteme al oído. Cánteme al oído.
3: No le canto, dígame.
1: Diga.
4: Ahora no quiero.
1: ¡Me!
2: Ahí va. Vamos yendo.
1: Bien. Digo, sí. Si van a la parrilla de Frank, que es en Potosí y Salguero.
2: Ajá. ¿Qué hay que decirle?
1: Que viene del Grito del Teatro, del programa El Grito del Teatro.
2: De Utia.
1: De Utia. Mm. 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
4: Pero eso no se ve en ningún lado.
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4: Maravilloso.
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1: Potosí y Salguero.
4: Muy bien, sí, Fran.
1: Sí. Salguero y Potosí.
4: Correcto.
2: Salguero y el Poto.
1: El Poto, compañero. Siempre lo mismo.
2: Sí, qué interesante lo de Santa Fe. Digo para los compañeros que nos estén escuchando, interesante. Bueno, Santa Fe ha tenido siempre una gran actividad teatral.
4: Siempre.
2: Está bueno eso. Sé que hay actividad de calle también, me olvidé de preguntarle porque...
1: ¿Qué cosa dijo?
2: Actividad de calle, teatro callejero también. Me olvidé de preguntar, pero está bueno.
4: Pero Santa Fe también tiene un mote que tiene que ver con la cultura, ¿no?
1: Zabalero.
4: La ciudad culta, no...
2: Usted está tomando.
1: No, Rosario.
2: Usted debe dejar la ginebra antes de venir.
4: No lo diga así al público, al aire, por favor.
2: No, no sé, pero
4: según... Un poquito por el frío.
2: Y no, por el frío hay que tomar.
4: No me doy cuenta,
2: pero puede ser. Digo, en realidad hay como...
4: Así como salta la linda Santa Fe algo. A ver,
2: no me acuerdo. Pero Santa Fe tiene una gran actividad.
4: Continúe.
2: Rosario también. Córdoba ha empezado como a caminar más fuerte porque había sido muy fuerte, después parecía que retrocedía, bueno, en Tucumán toda la vida, ¿no? Bueno, por decir algo, porque hoy es la extensión es en todo el país y eso es muy, muy importante y es lo que vemos siempre, por lo menos los que estamos conectados. Bueno,
1: dígame.
2: Me.
1: Ah, muy bien, está atento.
4: ¿Sabe lo que le voy a decir yo?
1: No.
4: Aunque
2: diga.
4: No me lo haya preguntado.
1: No.
2: Diga.
4: ¿Cómo hacen para comunicarse con nosotros?
1: Sí. Ay, dígalo, ya
2: dígalo,
1: que
2: dígalo, pero la verdad es que estamos en un despelote bárbaro porque no veo comunicación, estamos con un problema. Pero que por favor lo haga.
4: Todo en su medida y armoniosamente.
2: ¿Por WhatsApp a dónde? Dígame el número.
4: Por WhatsApp. ¿Usted quiere saber WhatsApp?
2: Quiero saber el 26
4: 90
2: 84
4: 96.
1: Muy bien, pero no lo escuché bien.
2: Ahí va.
4: 11 26 90 84 96.
1: Dígalo.
4: ¡Anoten!
1: Dígalo número por número.
4: 11 26 90 84 96.
1: Ahora sí, no tuvo tiempo de anotarlo.
2: Lo mira en pantalla si está mirando por YouTube.
4: No tiene tiempo de anotarlo porque usted es muy lento. Discúlpeme que le diga, póngase las pilas.
1: ¿Ya lo anotaron?
4: 11-26-98-496.
2: Ahí está.
4: De Yapa, nada más que por eso.
1: ¿Y por dónde más nos podemos comunicar?
4: Nos escuchan en directo por AM1570.
2: Correcto.
4: Por youtube.com, Radio Rebelde OK.
2: Sí, correcto.
4: Nos pueden seguir en Instagram, en Twitter, en TikTok,
1: en Twitter,
4: y en Facebook como Radio Rebelde OK.
1: A ver, decí Twitter.
2: Así es. Twitter. Es raro como lo dicen. Me gusta.
1: Twitter.
2: Es una versión inglés uruguayo.
1: Bueno, chao, me voy a Salta.
4: Exactamente.
1: Me voy a Salta.
4: Ay,
2: no, pará, que Salta hay mucho camino.
1: No, vamos pero a empezar a caminar, loco, porque si no se nos va la noche.
2: Bueno, pero antes de que termine el día, ¿usted me explica cómo es que nosotros llegamos a Salta tan rápido y en aviones más de 2 horas?
1: Mire, yo le voy a decir, la comunicación es mágica.
2: Ok, bueno, vamos a Salta entonces.
1: Tenemos una comunicación.
2: ¿Con quién?
1: Otorgada por la compañera Dayana y Tati.
2: Muy bien,
1: Álvarez,
2: muy bien.
1: Que Dayana, nos hace todos los preparativos para que nosotros nos comuniquemos.
2: Exacto.
1: Entonces, como les decía,
2: dígame,
1: me voy a encontrar, o nos vamos a encontrar,
2: sí,
1: con Ricardo Lobo, actor, director, dramaturgo, fundador del grupo teatral Catarsis, desde El Carril, Salta.
4: El Hola. Carril, buenas noches.
3: Hola, buenas noches, ¿cómo les va?
1: Hola,
2: Ricardo, ¿cómo te va?
1: ¿Qué tal, Ricardo?
3: Muy bien, gracias por la invitación. Un placer estar acá compartiendo con ustedes.
1: Bueno, igualmente.
4: Un placer para nosotros que estés aquí con nosotros.
1: Ilumínate un poquito que te veo en sombra. O tómate mucho sol.
3: Las dos cosas.
1: Ah, bien ahí.
2: Bien.
1: Perfecto.
2: Bueno, a ver, vamos a arrancar, Ricardo. ¿Qué nos querés contar de Salta la Linda, de la actividad teatral en la zona donde estás vos?
1: Primero ubicarnos geográficamente,
2: sí, el carril,
1: ¿dónde queda?
3: Sur de Salta Capital.
2: Perfecto.
3: A 30 kilómetros aproximadamente.
2: Ponele, ¿sí? Bien.
1: Bien.
4: ¿Con la cantidad de habitantes aproximada de cuánto?
3: Y estamos hablando de 10.000.
2: Ponele, bien.
3: Carril.
2: Bueno, contanos ahí en el carril la actividad, los grupos, las salas, en tu localidad, digamos, ¿no? Que ya decía Ricardo recién, más o menos a 30 kilómetros hacia el sur de Salta Capital.
4: Cerquita.
2: Sí, cerquita.
4: Como un suburbio, digamos.
2: Exacto.
3: Claro, sí, está cerca. Más o menos le hago un resumen, a ver.
2: Dale.
3: En lo que es esta zona y toda la zona que le llamamos el Valle Lerma de Salta.
2: Correcto.
3: Realmente no hay mucho movimiento con respecto a lo que a nosotros nos gusta, que es hacer teatro, ¿sí?
2: Entiendo.
3: De hecho, por ejemplo, en el carril no tenemos sala de teatro.
2: Ajá.
3: ¿Sí? Entonces, es hacer lo que a nosotros nos gusta y buscar los medios para poder hacer las presentaciones.
2: Correcto.
3: Normalmente en un salón de usos múltiples.
2: Perfecto.
3: Pasando una nota al municipio. Sí. Pero hemos hecho en diferentes lugares. Específicamente lo que es el carril, no. La verdad que no tenemos todo aquello que nosotros necesitamos para poder desarrollar, para hacer que se desarrolle un espacio de teatral como el nuestro. ¿Sí?
2: Claro, entendido.
3: Así que, a ver, estando a 30 kilómetros de la ciudad, y la verdad que gracias a las gestiones que venía haciendo, bueno, ustedes bien saben, el Instituto Nacional de Teatro,
2: correcto,
3: cosa que lamentablemente ya no, hoy no lo tenemos trabajando como lo hemos tenido. Bueno, tuvimos mucho apoyo por parte de ellos, por lo tanto muchas de las presentaciones, la mayoría de las presentaciones, se hicieron en Salta Capital. O sea que en el carril lo que hacemos es, tenemos nuestro grupo,
2: sí,
3: nuestras obras, que sí, son creadas por nosotros mismos, y el lugar donde damos el taller de teatro.
2: Correcto. ¿Sí?
3: Taller que también, precisamente por esta misma cuestión de no tener el espacio disponible a la forma que uno la necesita,
2: sí,
3: hemos tomado la decisión ya hace un año y medio, que si bien el taller está disponible y está abierto para el que quiera llegar, nosotros en realidad nos estamos enfocando en la práctica teatral de las personas que componen nuestro grupo de teatro y la presentación de las obras, ¿sí? Y bueno, y también lamentablemente la falta de apoyo. Ustedes saben que nosotros normalmente hacemos teatro, pero nuestra actividad por ahí principal termina siendo otra, ¿no?
2: Porque claro.
3: Los fondos desde acá, de este espacio, no es sencillo conseguirlos. Así que hoy diría, preparándonos y trabajando para presentar y mostrar nuestras obras.
2: ¿Sí? Bien. Escúchame, ¿y Catarsis qué está preparando actualmente o qué está haciendo? Lo que quieras contar del grupo.
3: Mirá, nosotros llevamos 5 años de trabajo, ¿sí? Y el grupo fue conformado por todas personas que no tenían experiencia teatral. Yo hice una convocatoria y se presentaron para nosotros una hermosa cantidad de gente, estábamos hablando de 15, 16 personas.
2: Opa.
3: Hace 5 años atrás, y sí, una sola persona que estaba formada en teatro. Después el resto nada. A partir de ahí, la idea era que motivarlos a que puedan hacer sus, a que puedan escribir, crear sus obras, liberar, ¿no?, toda esa capacidad que tenemos para armar una obra.
2: Exacto. ¿Sí?
3: Exactamente. Y a partir de ahí y hasta ahora hemos creado y hemos generado 6 obras. ¿Sí? Buenísimo. Nos hemos basado en la comedia. Entendemos que es por ahí es lo más simple, ¿no?, para poder llevarlo adelante. Con cada una de ellas, cada una de las obras, estamos hablando de obras de media hora a 45 minutos.
2: Qué bueno.
3: La última que hicimos, que es El túnel sin salida, ahí ya empezamos a entrar un poquito en a poner un poquito de una parte dramática a esa comedia, ¿sí? Es una comedia dramática, la única. El resto son todas comedias y la verdad que hemos tenido mucho éxito con ella y a todas tenemos el gusto de haberla podido presentar en Salta Capital, en la Casa de la Cultura, en diferentes salas de lo que es Salta Capital.
2: Buenísimo.
3: Y hoy, actualmente, y creo que nos pasó a todos desde el año pasado,
2: sí.
3: Tuvimos que bajar la marcha, ¿sí?
1: Claro.
3: Porque nos recortaron de todos lados.
2: Sí.
3: O sea, nosotros somos un grupo que decidimos hacer teatro, como les conté recién, pero no disponemos de todo aquello que necesita. Un ejemplo, por ejemplo, el transporte, para poder movilizarnos a distintos lugares donde por ahí podríamos hacer una presentación.
2: Exacto.
3: Cosa que hoy también nos cuesta horrores poder conseguirlo. Siempre la respuesta es que no hay presupuesto. Y pensar en crecer nosotros a ese desde nosotros mismos, lo tenemos pensado, pero la verdad que es costoso. Así que estamos en un impasse. El grupo sigue formado y sigue trabajando en reforzar lo que ya tenemos hecho, ¿sí? Esto nos pasó a partir de las nuevas reglamentaciones, ¿no?, que se han impuesto sobre todos los espacios de teatro, porque realmente hasta esa fecha, hasta ese tiempo, hemos tenido la suerte de hacer muchas presentaciones en diferentes lugares de la provincia de Salta.
2: Qué bueno. Habrá que seguir. Bueno, estamos hablando primero con Ricardo Lobo del Carril, allá en el Carril, en Salta, a unos kilómetros de la ciudad
1: Salta,
2: capital.
1: Claro, Salta la Linda.
2: Salta la Linda. Y bueno, entiendo que lo que se refleja, bueno, es de alguna manera como nos está atravesando en todo el país esta situación, con sus características particulares en cada lugar. Pero el golpe al INT es un golpe a toda la teatralidad, porque el INT indudablemente ha ayudado mucho al desarrollo teatral en toda la Argentina, ¿no? Entonces, sí. Es difícil, pero la pelea hay que seguirla dando. Contame algo, hay otros grupos, te voy a preguntar específicamente del Carril, porque supongo que se debe hablar menos, pero hay algunos otros grupos, hay gente que hace teatro ahí, digamos, contanos un poco, además de ustedes, ¿no?, específicamente de Catarsis.
3: No, somos los únicos.
2: Mirá vos.
3: El único grupo.
2: Bien.
3: El único grupo. Y suele pasar en las diferentes localidades, ¿no?, del interior de Salta. Hay algunas que han podido prosperar un poquito más, hacia el norte de Salta, sí. Pero la mayoría de los que hacemos teatro en el interior de esta provincia,
2: claro.
3: Uno, dos grupos a lo mejor en algún
2: sí,
3: otro espacio.
2: Sí, ponele, claro.
3: No más de eso. Por eso siempre resalto esta labor que hizo el INT, que fue muy fuerte y a nosotros claro. Nos impulsó muchísimo. ¿Sí? Todo lo que es el interior, ustedes saben que cuesta mucho poder llegar
2: claro.
3: A los espacios central, donde está centralizado, ¿no? Claro. Que son las capitales de cada provincia.
2: Sí. Nosotros cada vez que hablamos con él, es así, ¿no? De distintos pueblos, de distintos lugares.
1: Sí.
2: Hay como interiores en todos los lugares con esa dificultad. El proceso de formación en Salta, ¿cómo lo ves? Porque yo sé que hay escuelas, supongo que en la ciudad de Salta, unos kilómetros sí. Donde están ustedes. ¿Cómo es? Además de los talleres, contanos un poco de eso.
3: Mirá, yo lo que le diría a ustedes es que lo que es Salta en sí, lo que es la provincia, me animo a decir que es fuerte en teatro y en formación. Hay espacios
1: sí,
3: de formación de teatro y de hace muchos años.
1: Sí, claro.
3: De hecho, yo tengo 56 años que yo pude hacer mi primer taller de teatro en la ciudad de Salta, estamos hablando del año 98-99, en Salta.
5: Sí.
3: Luego, yo no estuve mucho tiempo en la provincia de Salta, y al regresar vi que realmente se había multiplicado de una forma importante la cantidad de espacios de formación teatral. Tenemos muy buenos artistas, ¿sí? Muy buenos actores de teatro, muy buenos directores y muy buenos espacios para poder trabajar, pero está todo centralizado en Salta Capital.
2: En Salta Capital.
3: Hay, calculo yo que 3 o 4 localidades que sí tienen espacio, ya se lo han generado y se lo han ganado hace mucho tiempo, ¿no? Lugares que ya estamos hablando de hace 30 años que hacen teatro. Pero yo diría que sí es un lugar donde si les toca venir a Salta y están cerca de lo que es Ciudad Capital o alguna de las otras localidades que les digo, van a tener espacio para formarse, para hacer teatro, para hacer un taller. Vale, sí, hay. Salta yo diría que es un muy buen lugar para poder formarse en teatro, ¿sí? Y con gente muy preparada, muy capacitada, artistas, profesionales y profesores que tienen ya años de trabajo en la provincia.
2: Buenísimo.
1: Y escúchame, yo sé que es una casi una obviedad, pero ¿cuál es la frecuencia que va al teatro de público?
2: O sea,
3: cada vez que yo les comento algo, estamos hablando de Salta Capital, ¿sí? Que
2: es correcto.
1: Ahí nos presentan.
3: Todos los fines de semana.
1: Todos
3: los fines de semana hay presentaciones.
2: Salta Capital.
4: Eso es.
3: Sí. Sí, en el resto de las localidades es esporádico, no les puedo dar un.
2: Entiendo.
3: Hay lugares que se mueven un poquito más, pero en realidad es Salta Capital y todos los fines de semana, mínimo, porque en el medio de la semana también tenés. Hay propuesta y hay oferta. Y la concurrencia de la gente es importante.
1: Claro.
4: Qué bueno.
3: Hay salas que todos los fines de semana están a un 80%.
1: Mirá vos.
3: 100%. Depende de la época, depende de la fecha, la altura del mes. Ustedes saben cómo.
2: Se ve en todo el país.
1: Eso es fundamental también.
4: El precio de las localidades, etc.
3: Exactamente.
1: Si hagamos función a mitad de mes.
3: Exactamente.
4: Sí,
3: hasta ahí podemos estar tranquilos y decimos, sí, nos presentamos en esta fecha, ahí funciona. Y después, bueno, hay que remarla y por ahí sale bien.
1: Claro.
3: Pero no, hay mucho movimiento, hay mucha oferta y también mucha concurrencia. Mucha gente que le gusta el teatro en Salta. Y el que está de paso, porque ustedes dijeron Salta la Linda, tiene una promoción turística importante. Claro. Entonces, siempre hay gente de paso que también llega y pasa a alguna sala a ver teatro.
4: Qué bueno.
2: Buenísimo. Qué bueno. Sí. Bueno, muy bien.
1: Supongo que está relacionado con Rafael Monti.
3: Bueno, tenemos un grupo, ¿sí?
1: ¿Con Rafael?
3: Somos muchos. Estamos muchos dentro de un grupo, que era el grupo del interior.
1: Ajá.
3: De teatro.
2: ¿Sí?
3: Algunos nos conocemos personalmente y otros no.
1: Un grupo de WhatsApp, decís vos.
3: Sí, perdón, me expresé un poco.
1: El
3: grupo de WhatsApp, que era el grupo que creó precisamente el INT con todas las grupalidades. Así que de nombre sí lo conozco. Si a lo mejor nos cruzamos en algún encuentro, bueno, nos cruzamos muchos. Y algunos, bueno, tenemos la posibilidad por ahí de charlar a lo mejor un ratito. Pero sí, de nombre sí lo conozco.
2: Buenísimo.
1: Está perfecto.
3: Nos conocemos en el grupo de WhatsApp, nos conocemos todos.
2: Sí, es el mecanismo actual. Sí.
1: Tal cual.
3: Exactamente.
1: Bueno, ¿y Catarsis qué está haciendo ahora?
3: Es como le decía hace un rato, luego de un impas importante de varios meses, hoy reforzando el trabajo de las obras que ya están preparadas y que ya han sido presentadas.
2: Perfecto.
3: Actualmente, 7 personas dentro del grupo. 7 personas.
2: En actividad plena, digamos.
3: Exactamente, en actividad. Cuando se necesita, porque la obra requiere de más participantes, y estamos hablando de un grupo más o menos hoy, 17, 18 personas. ¿Sí? O sea, quienes hacemos la práctica, los ensayos y demás, estamos permanentes, pero después tenemos nuestra gente que nos asiste en iluminación, en la parte técnica, en vestuario, en maquillaje. La verdad que por suerte tenemos un hermoso grupo que cuando los necesitamos están todos.
1: Qué bueno.
4: La verdad que sí.
3: Ustedes me preguntan qué estamos haciendo. Bueno, hay proyectos. ¿Por qué? Porque nos tuvimos que reacomodar.
2: Sí, claro.
3: Con toda esta cuestión que nos afectó a algunos más que a otros. Entonces, proyectos hay. Hay algunas cuestiones que las venimos charlando. Sí. Y algunos cambios que vamos a hacer y espero que se den antes de llegar a fin de año. Entiendo. Para poder tal vez ofrecer de otra manera, movernos de otra forma y aunque sea lograr claro. una presentación al mes.
2: Sí, entiendo. ¿Sí? Entiendo.
3: Antes realmente era simple. La fiesta provincial de teatro era algo que nos empezaba a mover ya a partir de estos meses, agosto, septiembre.
2: Bueno, qué locura.
1: Qué bárbaro. Acá tengo un mensaje.
2: A ver.
3: Sí.
1: Para vos, Ricardo. Es una tarea heroica, querido compañero Ricardo. Es pasión, es creación, es amor. Alicia Tucker.
2: Así es. Actriz. Un mensaje de una actriz.
3: Bueno. Muchísimas gracias por el mensaje. Y cada una de las palabras que dijo describe la labor no solo mía, sino de la gente que me acompaña.
2: Sí, sí.
3: ¿Sí? Realmente, tengo que decirlo, es un grupo fantástico, es un grupo hermoso y todos héroes, diría, ¿no? Y,
2: claro.
1: Qué lindo.
3: Realmente,
1: qué lindo lo que decís.
3: Y muchas gracias.
1: Qué lindo lo que decís.
4: Qué lindo tu reconocimiento para con tu gente.
2: Claro. Buenísimo. Sí, está muy
3: son
2: bien.
3: Son fantásticos, ¿no? Son fantásticos. Ojalá en algún momento tengan la posibilidad de conocerlos, no solamente arriba del escenario, sino una charla.
1: Sería magnífico.
2: Sería magnífico, está muy bueno.
3: Ustedes saben que de la gente que se incorporó en su momento, la mayoría no está acompañándonos actualmente.
2: Sí,
3: se ha renovado el grupo. Pero toda esa gente no dejó de ser el grupo, no sé si me entienden.
2: Sí, totalmente.
1: Muy bien, claro. Sigue perteneciendo, digamos.
3: Siguen perteneciendo. Y alguna obra, un papel que necesitamos específico de alguna de las personas que estuvo, los llamamos y si tiene disponibilidad está con nosotros.
2: Basta.
1: Qué lindo.
2: Sí.
1: Qué bueno. Decinos cómo se dividen, mejor dicho, ¿cuántos integrantes son varones y mujeres?
3: Bueno.
1: Bueno, te puse en un compromiso. Sí, sí. ¿Son 40? ¿Tengo que nombrar a todos?
3: No, te voy a dar el número.
4: Ahí está.
1: Eso, el número.
3: Yo diría 3/4 varones.
1: Ajá.
3: ¿Sí? Digo barra porque, bueno, tenemos un tremendo actor que normalmente le falta el tiempo cada vez que por ahí a lo mejor necesitamos que esté.
2: Okay.
3: Pero bueno, pongamos 4.
4: Bien.
3: ¿Sí?
1: Bien.
3: Somos 4. Sí, varones. El resto, chicas.
2: Bien.
3: El resto
2: bien.
3: Ustedes.
2: Bien, buenísimo.
4: Por mayoría.
2: Bien.
4: Perfecto.
2: Bueno, buenísimo.
3: La mayoría son, son estas grandes actrices. Sí. Eso era algo que le quería comentar. Yo les decía a ustedes que cuando.
4: Se repite cuando mucho eso que estás diciendo, ¿eh?
3: Sí, lo sé. Cuando empezamos, les decía que ninguno tenía experiencia en teatro. Y sin embargo, vuelvo a decir, a través del apoyo del INT. Y un gran amigo que es Manuel Agüero, que estuvo a cargo durante muchos años, él nos asesoró para que ya algunas de los integrantes, que ya tenían una X cantidad de presentaciones hechas, pudieran inscribirse como actores o como actrices.
1: Ajá. ¿Sí?
3: Entonces, hoy tenemos dentro de ese grupo seis personas que ya están inscritas como actores. Se hizo hace ya un par de años.
2: Buenísimo.
3: O sea, para nosotros es un gran logro de no tener experiencia a hoy estar registrado.
1: Lo que significa, inscripto como actores en la Asociación Argentina de Actores.
3: Exactamente.
1: Bien, de ahí de Salta.
3: Exactamente, Salta.
1: Perfecto.
2: Bien, buenísimo.
1: Qué bueno eso. Qué satisfacción, ¿no?
2: Sí, bueno.
3: Por esto digo que estoy al frente de un grupo que es fantástico, porque la respuesta que he tenido de ellos ha sido formidable.
1: Bueno, Ricardo, que siga así, por favor. Qué linda, qué alegría, qué alegría. La verdad, qué alegría.
4: Que siga así y creciendo.
1: Y creciendo, claro.
2: Sí.
1: Gracias, Ricardo.
3: Nosotros estamos acostumbrados acá en nuestro país a caernos y a volver a levantarnos, ¿eh? Porque esto sí, que nos está pasando ahora ya nos pasó.
2: Sí, claro, ya nos pasó tantas veces, imagínate. Claro,
4: tenemos experiencia.
1: Que... Otro mensaje.
2: Ahí tenés otro mensaje, a ver.
1: 117923 dice: en mi adolescencia disfruté mucho del radioteatro. Me quedaba haciendo las láminas de dibujo técnico mientras escuchaba la radio.
2: Oh, qué loco.
4: Qué lindo.
1: Qué lindo.
2: Eso ha sido muy fuerte, sí. Siempre ha sido muy fuerte.
1: Gracias, bueno, uno,
2: Ricardo.
1: Gracias, Ricardo.
2: Te mandamos un abrazo enorme. Tenés este lugar para lo que necesites. Nos llamás o te comunicás o cuando vengas por acá. O cualquiera de tus compañeros que anden por acá, nosotros los recibimos bárbaro en nuestro programa.
4: Gracias, bueno, por haber estado. Muchas gracias.
3: Lo mismo para ustedes, ¿eh?
1: Bueno, gracias.
3: En algún momento, alguna escapadita salta.
1: Dale.
4: ¿Cómo no? Ojalá.
1: Nos comunicamos.
4: Dale que sí.
3: Es cuestión de comunicarse y el espacio siempre va a estar para poder recibirlo y compartir algo.
2: Muchas gracias.
4: Muy bien.
2: Gracias, Ricardo.
1: ¡Viva el teatro!
2: ¡Que viva el teatro!
3: ¡Que viva el teatro! Exactamente. A seguir adelante.
4: Hasta luego.
3: Gracias por el espacio. Muy lindo lo que ustedes hacen, ¿eh?
1: Gracias. Gracias.
2: Muchas gracias.
1: Y vos también.
4: Qué maravilla.
3: Un placer. Gracias.
2: Qué bueno,
1: qué
2: ¿no?
1: Bárbaro,
2: todo
1: qué
2: el país es así. Un país inundado de teatro.
4: Chiquitos, pequeños, medianos, siempre hay
2: siempre,
4: movidas.
2: Por suerte.
1: Ahora, estas charlas, estas entrevistas con este compañero, como la anterior también, dan una satisfacción.
4: Total.
1: Tan plena. Sí, porque sí, de total. Pronto la luchan, la pelean, la reman.
4: Se golpeó.
2: No sé qué pasó. Se cayó un enano.
1: Bueno, antes de que se venga abajo,
2: no.
1: Por favor, ¿vendemos?
2: No sé si quiere vender. No.
1: Vamos a un corte.
2: Bueno, corte y una quebrada.

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0: tirar.
1: El grito del teatro, estamos aquí.
2: ¿Y dónde vamos a estar, pibe? Estamos acá. Obvio, no, Rita, ¿dónde vamos a estar?
3: Anone, tamo.
1: El primer programa del Teatro Independiente.
2: Ahora sí. Ahora me gustó.
1: Federal.
2: ¿Y cómo se llama?
1: El Grito del Teatro.
2: Sí, señor, sí, señor. Bueno, qué lindo escuchar recién a Ricardo Lobo. Sí. Qué lindo haber escuchado también antes a Gladys, ¿no?
1: Gladys.
2: De Santa Fe.
3: Sí, a mí me gusta mucho escuchar gente de lugares pequeños, donde hay pocos habitantes. Tal y sin cual. Embargo, la reman.
2: No, en todos lados, sí, pelea para,
3: sí, sí, para no desaparecer, ¿no?
2: Yo lo escuchaba y recién a Ricardo, porque, bueno, no se lo dije, pero claro, cuando las localidades son más pequeñas, uno siente hasta como la obligación de representatividad del lugar.
3: Totalmente.
2: ¿Viste? Yo lo he vivido mucho.
3: Totalmente.
2: Esa historia. Bueno, aprovechamos ahora que parece que el tiempo cambió. Hace un rato llovía, ahora dejó de llover.
3: Mira.
2: Parece que llovió en la computadora, pero ahora sí puedo ver todo.
3: Ah, qué lindo.
2: Teníamos un buenas noches, compañeros, como siempre, de Alicia Tucker.
3: Buenas noches, Alicia.
2: Exacto. Un buenas noches de 117923. Alicia Tucker, bueno, qué buena tu reseña de la tarea teatral en Santa Fe y qué interesante el desarrollo académico, porque cuando estaba hablando con nosotros Gladys, uh-huh. Es una tarea heroica, lo había leído Pocho, querido compañero Ricardo, le dice al compañero salteño, es pasión, es creación, es amor.
3: Sí, señor.
2: Luego tenemos otra de 117923. En mi adolescencia disfruté mucho del radioteatro, también lo leyó Pocho. Uh-huh. Me quedaba haciendo las láminas de dibujo técnico mientras escuchaba la radio.
3: ¡Qué maravilla!
2: Gracias. Y bueno, también tenemos de 1-1 un texto que dice Ricardo Lobo, si lo estás escuchando, ¿no? Dice, excelente persona. Bueno, qué bueno, ¿eh? Qué bueno que podamos escuchar a algunos compañeros.
3: Qué lindo, qué lindo.
1: Bueno.
2: Así que ahí andamos. Con todo. Uy, ya me pudrí. Me acabo de.
1: ¿Cómo se pudrió?
2: No.
1: ¿Cómo se pudrió?
3: Tenga mano, compañero.
2: Tenga mano. Parece que viene la columnita.
3: Parece, sí.
1: De.
3: Se acerca.
2: Y bueno, de

En el corazón de esta tradición teatral se encuentra Dionisio, que es un personaje importante de la mitología, señalado como el dios griego del teatro y del vino. A través de los siglos, Dionisio ha desempeñado un papel fundamental en el desarrollo y la evolución del teatro griego. Pero, ¿cómo? Pues es interesante saberlo. Dionisio, hijo de Zeus y Semele, nació de una madre mortal y un padre divino. Este origen mixto simboliza la dualidad inherente al teatro, donde lo humano se encuentra con lo divino. Desde su nacimiento, Dionisio estuvo rodeado de misterio y teatralidad, lo que sentaría las bases para su futura influencia en el mundo del teatro, tanto en la mitología y más allá. Su aporte, la tragedia y la comedia. El teatro griego se dividió en dos géneros principales, la tragedia y la comedia. Dionisio desempeñó un papel crucial en el desarrollo de ambos géneros. Por un lado, en la tragedia se le atribuye la inspiración para muchas de las historias y la emotividad que caracteriza a este género. En cuanto a la comedia, su influencia se refleja en la celebración festiva y a menudo irreverente de la vida cotidiana, por lo que tuvo un gran peso en ello. Dionisio se convirtió en el patrón de los actores de la antigua Grecia, siendo que los actores conocidos como dionisíacos buscaban la protección del dios para tener éxito en sus actuaciones. Se cree que la relación entre Dionisio y los actores influyó en la profesionalización del teatro griego, ya que los actores comenzaron a recibir más reconocimiento y apoyo. Por supuesto, por las creencias de los griegos, le rendían culto a este personaje a través de rituales. Estos rituales proporcionaron un terreno fértil para el desarrollo del teatro, ya que las representaciones dramáticas y la celebración religiosa estaban estrechamente entrelazadas. Las máscaras teatrales, icónicas en el teatro griego, tenían una conexión directa con Dionisio. Se creía que las máscaras eran una forma de honrar al dios y permitir que los actores se conectaran con la divinidad mientras representaban a los personajes. Estas máscaras también simbolizaban la capacidad del teatro para transformar a los actores y llevar al público a un mundo diferente con sus actuaciones. La influencia de Dionisio en el teatro no se limita a la antigua Grecia. Su legado perdura en la tradición teatral occidental hasta el día de hoy. El concepto de la catarsis, que es fundamental en la tragedia griega, sigue siendo relevante en el análisis de obras teatrales contemporáneas. Además, la relación entre el teatro y el vino perdura en la cultura teatral y las celebraciones posteriores a las actuaciones. Su influencia se puede ver en cada aspecto del teatro griego, desde los rituales religiosos hasta la profesionalización de los actores y la creación de los géneros trágicos y cómicos. El teatro y la religión comparten un origen común arraigado en los ritos ancestrales y las ceremonias sagradas. A lo largo de la historia, esta relación pasó de una unión total en cultos antiguos, atenciones, alianzas para la evangelización y expresiones artísticas independientes. Nace de danzas y cultos primitivos para invocar a los dioses o explicar la naturaleza. Las tragedias surgieron de las festividades en honor a Dionisio. El actor cumplía un rol de intermediario espiritual similar a un chamán o sacerdote. El teatro en la iglesia medieval nació en el siglo IX para enseñar pasajes bíblicos a una población que no sabía leer.

0: expandió con obras fuera de los templos, destacando los misterios, los milagros y los autos sacramentales en olor a la Eucaristía. Se usaba el arte escénico para conectar de forma emocional y comunitaria con los fieles. Rechazo moral. Sectores religiosos en varias épocas persiguieron a los actores por considerarlos profanos e inmorales. Filósofos y teóricos han visto a la liturgia misma como una forma de puesta en escena o de espectáculo sagrado. Larga vida al teatro independiente. Larga vida a los teatreros. Continuará.
1: Interesante.
0: ¿Cómo se juntan las cosas siempre?
2: A ver, ¿por qué se juntan? A ver, cuénteme.
1: ¿Qué sinergia?
0: Porque el teatro llega a todas partes.
2: Ah, bueno, sí, claro.
0: Y a todas las clases sociales.
2: Totalmente. No, yo pensé que lo decía.
0: Y a todas las formas políticas.
2: Sí, pero yo pensé que lo decía, creo que usted lo dice por eso también. Ajá. Yo tengo siempre es como una mirada de que el teatro ha nacido con nosotros, con la humanidad, no, yo no te lo podría afirmar en dónde, pero que ha nacido, digamos, en la medida que uno ocupa un espacio, lo pisa y lo hace escenario en la relación con uno que te mira, en el relato o en lo que fuera, uno, digamos, empieza a ser actor porque hay alguien que empieza a sentirse espectador y a creer en vos, ¿viste? Es un tema muy, para mí. Y por otro lado, hay una ligación muy fuerte entre lo que vos contás hoy. Bueno, obviamente, hay una acción, ¿viste? La Iglesia Católica con los misterios, con. Claro, digamos, la utilización, digamos, por lógica o por no lógica de esa situación. Y también esa forma de segmentar, es decir, dónde podían enterrar a un actor, ¿no? Que pobrecito te enterraban en cualquier lado, menos donde enterraban a otro.
0: Menos en el Camposanto.
2: Obvio, la ligación con la prostitución, hubo tantas cosas a lo largo del tiempo. O sea que lo de Milei no es nuevo.
0: No.
2: ¿Te queda claro? O sea, yo de eso te decía, ¿cómo? Pero es así.
0: En ese ser nefasto, yo lo entiendo por qué.
2: Claro, todo se vincula, ¿viste? Todo se vincula de esa manera. Vos estos días, por eso te decía también, y a mí me parece interesante y lo vamos a dejar para algún programa, tendríamos que inventar algo para poder charlar, pero vos hablaste mucho en teatralidad. Dígame. Ok, entre teatralidad y salud mental.
0: Sí.
2: Y digamos, hay como una serie de fenómenos ahí que son re interesantes de ver, la utilización del cuerpo, por un lado, la posibilidad de ubicarse en diversos planos, la realidad entre la extra cotidianidad escénica y la cotidianidad de la vida. Bueno, yo creo que algún día tendríamos que hablar, o si no, le traigo un trabajo hecho y usted me toma examen.
1: Bueno.
2: Doña Rita Pioli.
0: Yo no sé si...
2: Te estoy corriendo, pero digo, toda esa cuando vos decís... Ahí sí. Vamos, Pucho. Sí. Cuando vos hablás de esa combinación, a mí me parece un tema importante, ¿viste?
0: Claro que sí.
2: Ahora, el teatro, Pucho, está ligado a nosotros... en forma imposible de desanudar. Yo creo que pueden desarmar cualquier cosa, menos la posibilidad de que nos encontremos, no sé, en Salta, en El Carril, en Santa Fe, en Rosario, donde vos digas.
0: En la China.
2: En la China, parado delante de un árbol, sí, y diciendo dos cosas que capaz que el otro no entiende, pero
0: no
2: hay
0: importa.
2: También a través de mi acción.
0: No importa, y ahí, mire usted, ve. Se habla y vienen todas las cosas a colación. El teatro chino.
2: Ah,
0: es
2: bueno, sí.
0: Maravilloso.
2: Sí, teatro chino. Es bueno, todo el teatro de Oriente de un día podríamos hablar. Bueno,
0: señor. Sí, claro.
2: Yo lo veo a Pocho que me quiere. ¿Qué pasa, Pocho?
1: No,
2: ¿Qué pasa,
1: Pocho? Estoy preocupado.
0: ¿Por qué?
1: Estoy
0: ¿Qué
1: preocupado
0: Ay,
1: porque.
0: No, Pocho.
2: No, hoy ya me la veo venir.
1: Nuestro enviado, Catalejo Nublado, que iba a cubrir la fiesta populares. Sí. Como la de Tomatina, de Buñol, o el Carnaval de Venecia.
0: Sí, qué bonito.
2: Ah, claro, lo mandó usted, me acuerdo.
1: Sí, el GPS me marca que está desviado en Rumania.
0: No puede ser. No,
1: ¿dónde te encontrás, Catalejo?
0: No puede ser.
1: ¿Hola? ¿Hola?
3: ¡Pocho! ¡Hola, Tony!
2: ¡Hola, querido! ¿Cómo andás? Bien,
3: bien. Bien, acá estamos. Recién te escuché, ya voy a ir a China. Voy a hacer el teatro del no y el sí. Vas a ver, ya estaba. La semana que viene, me diste una idea.
1: ¡Pero vaya!
3: Me diste una idea, voy a hacer el teatro del, del sabuki,
2: sí,
3: el alto no y el chino. Y el balinés. Hasta el teatro balinés me da miedo a mí.
4: ¿Por qué?
3: Porque dice que son todos balines.
2: No, ¿cómo ves? Sí, yo, no, yo me entrené con balineses, no es así.
3: Ya sé que vos sos medio balín, Tony, yo lo sé. Te conozco y
4: todo de, tiene de que ver con todo.
1: Bueno, Catalejo, ¿me cuenta?
2: Sigamos.
4: Sí, por favor.
3: ¿Qué querés? Pues estoy, viste que me vine a Europa.
1: Sí.
3: Estoy viviendo la noche europea definitiva.
4: Qué maravilloso.
3: Sí, porque ustedes me mandan la cara plomada al Festival de Cannes, toda esa porquería.
4: Plomada, ¿no? Mira.
2: ¿Y este cómo está?
3: Sí, y me van a mandar al Festival de San Sebastián, pero Sebastián ese nunca lo encontré.
2: Entonces,
3: estaba aburrido en estos festivales que ustedes, y entonces estaba ahí paseando. Y que me acercaron dos mellizas rumanas que no sabe lo que yo.
2: No,
3: es muchísima. Sí, tenían vestido negro, ajustadito, todo, el culito, todo, sí. Y me trajeron, me dijeron, vení, confía en nosotras. Y me quedaron, no, que estoy acá. Estoy hablando bajito porque están todos tirados en la cama. Casi la... Claro, me trajeron a su castillo, que es de piedra gótica en la montaña. No sabes, el living, lo estoy viendo, tiene candelabros oxidados y telarañas de vanguardia. Todas telarañas tienen nivel.
2: Ay, yo estoy acá mirando, portable, con Pocho, pero dice...
1: Escucha, ¡telaraña!
2: Claro, ¿cómo es telaraña, Catalejo? Está... Ah, estás en los Cárpatos. ¿Qué está pasando ahora? Porque ahí veo algo raro.
3: Me siento como un señor feudal, Tony Bucho. Rita, Bolivia, acá no me toqué nada, ¿sabes? Están locas, las chicas me tienen acorralado contra un sillón.
4: Vos siempre contra la pared, Catalejo.
3: Sí, no sé qué vos respondes, si vos pequeñas respondes, vos, que te que ahora les explico, le estaba diciendo, buenas noches, cachorra. ¡Qué bien la estamos pasando! Pero ahora mira, ¡ay Dios! ¡Mira el techo del castillo!
4: ¿Qué?
3: El living está lleno de pajaritos negros chiquitos que vuelan en círculo.
2: Buenas.
3: Y se van tirando en picada así y se convierten... ¡Ay!
4: Madre
3: se convierten
4: mía
3: en mujeres en vivo, Pocho. ¡Torre, venita, más un avión feliz para acá!
2: ¡Ahora vamos, ahora vamos!
4: ¡Espectáculo! ¡No voy a poder
3: aguantarle con todo! ¡No, porque aparecen de decenas! ¡Cómo monotean! ¡Me están rodeando el sillón con velas rojas! Me acarician el mameluco, toda junta, Dios, me tiran besos. Esto es una fiesta sexual.
4: Pero su relato es casi erótico, Catalejo.
3: Qué manera de acostarse en amor en Europa, estoy feliz.
1: Fiesta sexual.
4: Me imagino.
1: Pajaritos que se convierten en mujeres. Catalejo, por favor, está rodeado de una manada. ¿Qué te están haciendo?
3: Para que yo no me está susurrando al oído. Dice que no tenga miedo, que yo soy muy dulce. Y ahora Torina me hace seña, me dice que nos saquemos el mameluco, nos pongamos en bola, ¿viste? Porque todo el harén quiere gustar de mi energía. Están locas con la prensa rioplatense, me están desprendiendo del cuello con una delicadeza. Ay, Dios querido, ay, me arrastran por todos los invitados hacia las camas oficiales del palacio. Son unas cajas de madera de roble alargada, forradas por dentro con terciopelo rojo. Nos estamos acomodando de uno a uno por la caja, Pocho. ¡Qué particulares que son las orgías rumanas! Lo único incómodo es la tapa pesadísima con las manijas de bronce.
2: Pero escúcheme, acá te estamos mirando con... Se ve oscuro acá con la tablet, pero vemos. cajas con terciopelo. Sí. Esas no son camas, ¿qué son? Féretros. No. Te llevaron al castillo de Drácula. No, y ese supuesto harén te quiere morder la yugular.
3: No, es la hostelería conceptual. De hecho, armaron una polifonía coral y cantan chucu, chucu, chucu. Poesía ancestral. De hecho, esta mina se volvió a transformar en un pajarito y me está picoteando la oreja de Mosú. ¡Qué interactivo boliche que existe! Sí, para que me acabo de rascar el coche y tengo los dedos llenos de sangre. Y las cajas de roble tienen placas, sí, con fecha para nada, que es 1492. Cuando vino Colón,
1: la voy a esa manada son vampiros. Esos son pajaritos. Esos pajaritos tienen alas de cuero y colmillos. ¡Escapá de ahí!
3: ¡No puedo! ¡Apareció! ¡Apareció el dueño de la arena! ¡Se llama Drácula! No puedo. Así se me enganchó la correa. Bueno, chao, muchachos. Nos vemos mañana. Así es que la distópica de esta noche no me deja momificada acá adentro. Compré mi pastilla de hierro, lenteja, todo para la niña porque me van a chupar hasta el... Lo que no quiero, me van a chupar. No, muchachos, no, yo los quiero mucho. ¡Viva Jesucristo! ¡No!
0: Este hombre,
2: se
1: cortó la comunicación.
2: Se lo comieron todo, papá.
0: Hay que decirle que se lleve un crucifijo mínimamente.
1: Pero sí. ¿Cómo vamos a pensar de que va a estar en Rumania en el castillo de Drácula?
0: Qué facilidad para meterse.
2: Usted no vio, pero con Pocho mirábamos por esta tablet que no se ve bien porque él lleva una camarita chiquita. Pero se veía todo oscuro.
1: Muy oscuro.
0: No, por favor.
1: Y esos cajones que...
0: Por favor.
1: Muy loco.
0: Tiene un karma este muchacho.
1: Mañana tenemos que llamarlo a ver si está bien.
2: Sí, está vivo, diría.
0: Esperemos que
1: sí. Sí, está vivo, ¿no?
2: Sí, está vivo.
1: Bueno.
2: ¿Y qué hacemos ahora, Pocho?
1: En tiempos de incertidumbres y desesperanzas, es imprescindible gestar proyectos colectivos desde donde planificar la esperanza junto a otros.
2: Bueno, 1960 SOS nos dice: el teatro es un instinto propio del humano y también del reino animal. Me gusta.
1: Bien. Desarrollemos un poco eso, Tony.
2: ¿Qué quiere que desarrolle?
1: No sé lo que acaba de decir.
2: No, compañero. A mí se me liga porque ahí Rita...
1: ¿Se me liga o se me da?
2: No, se me liga. Escúcheme bien. Liga a lo que hablaba Rita en cuanto a moralidad, no sé qué. Y el teatro es amoral en algún sentido, ¿no? Es decir, se da el permiso de abrir nuevos lugares y me parece ahí entre las funciones artísticas como una posibilidad de abrir un pensamiento distinto.
0: Y meterse en lugares prohibidos.
2: Exacto, a mí me parece que es eso. Y yo lo leo así cuando 1960 nos dice, y también del reino animal, ¿no?
0: Sí,
2: una serie de permisos.
0: Sí,
2: bueno, en ese sentido lo
0: veo.
2: El
0: reino
2: así.
0: Animal y el reino humano se rozan con...
2: Sí. Bueno, ahora tenemos un presidente del reino animal.
0: Ese no se sabe de qué reino es.
1: Es una especie
0: que
1: nueva.
0: Que no pertenece a ningún reino.
1: Sí. Es una especie nueva.
2: Sí, que tiene pañales.
1: Que tiene pañales y camina como un pato.
2: Así es.
1: Pero aparte no...
2: Y
1: no,
2: mide 20 centímetros y dice que fue arquero. Pero mirá, me dediqué un pedazo de mi vida al fútbol. Esta pavada, Dios mío, no la puedo ni escuchar. Qué locura, qué locura. En los animales se llama mimetismo, nos dice 1960. Sí, bien.
1: Sí, señor. Bien, gracias. A la canción, muy bien. Gracias. Este compañero está atento ahí.
2: Muy bien, muy bien. Muy bien, muy bien.
1: Bueno, nada.
2: ¿Qué hago? ¿Me voy?
1: Es una fuerza.
0: ¿A dónde? ¿Dónde
2: quiere que me vaya? ¿Quiere
1: no,
2: que me...
1: no, no, no. ¿Usted se quiere ir?
0: ¿Qué desea?
2: No, no sé, porque no me está dando bola. Le estoy diciendo a dónde vamos. Vamos
1: a ningún lado vamos por ahora.
2: Ah, no, bueno, me quedo acá. ¿No?
1: Quédese acá y desarrolle lo que usted quería desarrollar antes.
2: No, ahora no quiero desarrollar nada. No, lo que estaba diciendo con... No, estaba diciendo con Rita, porque Rita, yo creo que lo tenemos que desarrollar con más tranquilidad. Rita, Rita se metió en el tema específico de la teatralidad en todos estos últimos días, digo, ¿no? Y ahí hay como millones de cosas, millones de cosas para ver.
0: Claro que sí.
2: En el sentido, digo, sobre todo de la... Es decir... Hablar el otro día, que cuando estábamos hablando de salud mental, pero
0: ¿cómo
2: antes
0: cómo
2: también...
0: ¿Cómo le quedó enganchado usted con ese
2: sí,
0: tema?
2: Sí, pero me antes gusta, también, porque y bueno, pero es un tema que a mí me acerca mucho. Es decir, ajá, yo trabajo con la idea de un
1: salió
2: cuerpo...
1: Salió de la internación hace poco.
2: Hace poquito. El tema del cuerpo es una tu propio cuerpo, ajá, como actriz, es una construcción cultural. Es decir, vos no amamantás como las árabes, ni, y tal vez no hagas el amor como las árabes o qué sé yo. La cultura es la que...
0: ¿Usted qué sabe?
2: No, pero te digo, la cultura
0: no
2: te da...
0: No suponga.
2: No, es que voy a una forma particular de ser y hacer.
0: Sí, perdón.
2: Entonces, no, está bárbaro, pero digo, entonces, y yo te lo digo porque el entrenamiento es como una deconstrucción práctica de aquello que la cultura... con lo que tú, la cultura te encorsetó.
0: Ajá.
2: Y empezar a abrir como nuevos lugares y nuevas posibilidades. Sobre todo para poder... Digo, escuchar ese nivel de energía, un funcionamiento distinto. Bueno, eso lleva un trabajo. Hay millones de conceptos difíciles y como, qué sé yo, un día lo podríamos hablar. ¿Qué significa un pensamiento en acción? ¿Qué significa la propia acción en el sentido propio de cantidad de información, de estructura? Es decir, la relación de la corporalidad con su propio interior es de una fuerza enorme a nivel
0: enorme
2: teatral, vista de distintos ángulos a través de distintos maestros.
0: Yo
2: esto
0: creo
2: es
0: que ustedes, como yo, han conocido personas, tanto hombres como mujeres, y de otros sexos, de toda la variedad que hoy hay, que han sido unas personas antes y otras personas después,
2: sí,
0: de hacer teatro.
2: Sí. Después, sí, está
1: de
2: claro.
1: Después de hacer teatro.
2: Después de hacer teatro.
0: Y
2: dice
0: que hoy, después de hacer teatro, son mucho más mejor personas que antes.
2: Sí, sí, sí. El teatro.
0: Yo a mí no me he tocado con nadie que le haya hecho mal el teatro.
2: No, no.
0: Que se haya convertido en una mala
1: no,
0: gente.
1: Aportando a esto, nosotros que hemos, Tony y yo, que hemos estamos dando docencia teatral, uh-huh, talleres de teatro, uh-huh, siempre vienen recomendados.
2: Exacto.
1: Por psicólogos, porque hay compañeros que
0: también
1: de pronto necesitan de un acercamiento,
0: sí, señor,
1: social, grupal.
0: Sí,
1: entonces,
0: señor,
1: cuando yo, a mí, en mi experiencia, cuando yo les pregunto a algunos compañeros que vienen y se quieren anotar hacer teatro, o sea, ¿por qué venís? Es la pregunta de rigor. ¿Por qué venís? ¿Mm? Porque me recomendó el psicólogo.
0: Teatro, sí, terapéutico.
1: Exactamente. Entonces después le pregunto, es decir, ¿pero por qué te recomendó teatro? Porque soy tímido, porque no me sé relacionar con la gente.
2: Y sí, los temas de vinculación son,
1: claro,
2: muy fuertes.
1: Que
2: más
1: no puedo hablar en público, no puedo hablar en grupo. Bueno, después de la experiencia que van desarrollando en el curso, hay gente que no lo podés bajar más del teatro.
2: Oh, ah, sí, sí. Está
1: que
2: buenísimo.
1: No quieren bajarse del escenario, le tomaron el gusto y arremeten. Hoy, bueno, algunos de ellos son figuritas y están trabajando muy bien.
2: Bueno, porque hay situaciones que se dan en el teatro que tienen que ver con esto, de esto creo que hablamos, tienen que ver con el desarrollo grupal, que además ayuda a los fenómenos de socialización, evidentemente. Sí. Ahora, yo no sé si te acordás, pero cuando vos empezaste con alguno de estos temas, yo siempre digo, bueno, es un lugar para hablar, porque es a partir de la década del 50 del siglo pasado, donde aparece una explosión de la teatralidad, digamos, la primera explosión, podemos decir, con Stanislavski, con esa ruptura, ¿viste? Cuando todo el mundo afirmaba que el cine destruía el teatro, ni mamado. Y el teatro creció, desarrolló nuevos proyectos. Luego, a mitad del siglo XX, en la década del 60, también aparece la grupalidad como una forma nueva de visualizar una serie de cosas. Y sobre fin de eso empieza a aparecer, ¿se acuerdan que hablábamos del teatro como forma educativa, terapéutica para la tercera edad? Bueno, esos son los nuevos planos. Y yo creo, no voy a hacer con esto ninguna cosa rara, pero yo creo que, dejémoslo ahí, pero el teatro sana también, sin que alguien de ninguno de nosotros se ponga como el sanador, pero digo, el teatro, la realización del teatro sana. Bueno, ahora iba a decir algo que mandó Mirta Wojtyuk, pero que me recordó.
4: Mirta,
2: hola Mirta, pero que me recordó, digo, a él ya se lo dijimos 80 veces, pero hoy es el cumpleaños de Jorge De Vita.
1: Es verdad, dijimos que lo íbamos a decir.
2: Y nos colgamos con otra cosa.
1: Y nos colgamos.
0: Gracias Mirta por recordarlo.
2: Ahí, y lo que dice Mirta.
0: ¿Que merece un happy video verde?
2: No. Lo que dice Mirta es: un placer escucharlos siempre. Les dejo un fuerte abrazo a todo el equipo, a los invitados, a los oyentes y en especial al prestigioso actor Jorge De Vita, que cumple años.
0: Muy bien.
1: Muy bien, gracias.
0: Gracias, Mirtita.
1: Espero que Jorge lo haya recibido.
2: Ojalá que nos,
1: y nos esté escuchando.
2: Ojalá que nos esté escuchando. Yo creo
0: Jorge
2: que
0: debe estar.
2: Debe estar mamado. Ahora debe estar con la torre.
1: No toma alcohol.
0: Justo hoy.
2: Bueno, entonces está con la torre y la vela, digamos.
1: Sí.
2: No, la torta capaz que se la afanó Diana, que hoy viste que no decía.
1: Queremos una torta.
0: Y le había desaparecido la torta.
2: Sí, bueno, así es.
1: Le voy a decir que vamos a vender.
0: No quiero vender. Hay que vender.
2: Bueno, vendamos. Sí, dijo.
0: Que es la ley de la vida.
2: Ahí vamos.
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0: Bueno, me voy a. No sé si está en Junín. ¿Está o Junín? En Buenos Aires.
2: No, pero no está, no sé. Me están diciendo, Dayana, que todavía no está.
0: No está. No, a mí no me está. Dijeron que sí. Me habían dicho que sí. Bueno, no está. Y 35 se tiene que contactar.
2: Ah, ok. Bueno, y o para sea, y 35 si faltan 2 minutos, no sé.
0: No, y 35 está ahí en la pantalla.
2: Ah, pero usted está mirando un reloj que es una porquería, porque fíjese que en el otro reloj
3: que no anda
2: estamos
3: bien,
2: en 33 y 36.
0: Bueno.
2: Sí, y... Esperá que me perdí, iba a decir algo. Bueno, lo de Catalejo me dejó mal, ¿eh?
3: A mí también, ¿usted sabe?
2: Siempre tuve miedo a Drácula.
3: Preocupa, no, ni hablar.
2: No, Drácula mete miedo,
3: por
2: ¿viste?
0: No, no. A mí me mete miedo él, porque hace cada macana, por Dios.
2: Pero mire,
0: me
2: se salva siempre,
3: la
2: ¿eh?
3: La no dupla, que... Drácula-Catalejo, ¿usted se imagina juntos
2: no,
3: los
2: no,
3: dos?
2: No, no quisiera verlo.
3: No,
2: no,
3: por
2: no
3: favor.
2: Quisiera verlo. Bueno, pero es así. Y lo que sí me sigue impresionando es la cantidad de compañeros que relatan sus historias, como decía Rita antes, y son todas historias, como decía vos también, Pocho, como de lucha, ¿no? Como las historias que tiene la Grupalidad y el Teatro Independiente en Argentina. Más en el marco de una situación tan particular, porque podemos decir, y digo con total tranquilidad, que ni siquiera durante el menemismo vivimos una cosa así, para nada. No,
3: no yo no, me acuerdo, ¿sabe?
2: Y pero ¿sabe qué? No había un ataque tan fuerte a la cultura, porque cuando uno menciona lo que está pasando ahí, el golpe al INT y todo eso, en definitiva lo que está diciendo es otra forma de regular qué es lo que podemos consumir, no sé si se entiende, cómo consumir cultura que es fabricada por nuestro propio pueblo. Bueno, pero es así.
3: Se asemeja más a la época de la dictadura.
2: Sí, claro.
3: Y creo que no estoy exagerando.
0: Está muy emparentado.
2: Muy emparentado. Igual creo que en la dictadura había algo que era mejor. La posibilidad de hacer teatro, Pocho se va a acordar bien, sobre todo en San Telmo y todo eso, era multiplicada, nace la historia de la gorra y todo eso,
0: sí.
2: Y se ve que, no sé, que se distrajeron un rato, hasta que llegó Teatro Abierto, pero se distrajeron un rato y parecía que podíamos hacer cosas a nivel teatral. Pero bueno.
0: Bueno.
2: ¿Qué pasa?
0: Voy a ver si golpeo la puerta y...
2: Espere.
0: Bien. ¿Se encuentra Pablo Alvarelio?
3: Abre la puerta, Ruperta.
2: Ahí está Pablo. Mirá, ¿cómo te va, Pablo Alvarelio?
0: Está muteado.
2: A ver.
0: O el micrófono anda bien.
2: A ver ahí. Habla un poquito, Pablo.
4: Hola.
0: Se te corta, parece como si un cablecito.
4: ¿Ahí?
2: Ahí va, yo ¿verdad? te escucho.
4: ¿Me escuchás bien? Entonces
2: sí, perfecto. Quédate ahí. Dale.
0: Dale, tenelo, toda la entrevista tenelo. Sí, sí, sí.
2: Quédate duro ahí.
3: No te muevas.
0: Pablo Alvarello, dramaturgo de Junín y Cava.
2: Así es.
3: Buenas noches.
4: ¿Qué tal? Buenas noches. Por ahí, como estamos a distancia, por ahí se corta.
3: Puede ser.
0: No.
4: Junín.
2: Estás en Junín ahora.
3: Como en el siglo pasado.
0: Dale, que vos estás estrenando todos los días, loco. Comprate una tablet.
2: ¿Cómo va?
4: Éramos tan pobres.
2: ¿Cómo va tu tarea? ¿Qué nos querés contar, Pablo, de lo que estás haciendo en este momento? No sé si estás en Junín. Contanos un poco de todo eso y te escuchamos, a ver cómo está. Yo siempre tengo noticias de Junín porque tengo algunos amigos por allí, pero contanos vos, por favor.
3: Ah, claro, sí, tu visión.
4: ¿Cómo no? Estoy siempre viniendo, estoy mitad en Junín y mitad en Buenos Aires.
3: Ajá.
4: Pero, ahora lo lindo que va a suceder es que hay un festival que se va a hacer de textos míos en Chajarí, en Entre Ríos.
2: Ajá. Ah, mirá.
4: 14, 15 y 16, ahora este
2: ¿cómo se llama el festival? ¿Te acordás, Pablo?
4: ¿Cómo?
2: ¿Cómo se llama el festival? ¿Te acordás?
0: Chajaja.
4: ¿Cómo se llama? Se llama Chajaja. Chajaja por Chajarí.
3: Muy bien.
4: Jajá por el humor.
3: Perfecto. Repetí la fecha, por favor, porque se entrecortó.
2: Así mandamos, sí.
4: El festival se llama Chajaja. Se hace en Chajarí, en Entre Ríos.
2: Sí.
4: Es un festival de unipersonales. Son bien. Cuatro unipersonales míos. Uh-huh. Y con una, digamos, el día viernes que se hace la apertura, hacen los muchachos de allá, hacen Angélica, que es una obra relativamente nueva mía, que son dos personajes.
2: Buenísimo.
4: Y bueno, obviamente me voy invitado y con, bueno, me siento un privilegiado, la verdad, que hayan elegido obras mías y que se arme un festival, la verdad que es...
3: ¿Qué te parece?
2: Qué bueno, buenísimo.
4: Es una cosa... Uh-huh. O sea, buenísima, qué sé yo, sí, inimaginable, claro. La verdad. Así que bueno, estoy con eso, me voy el viernes. En Buenos Aires ahora, ahí en Multiescena, se va a hacer, se va a reponer otra obra mía que se llama Pocket Bar.
2: Ah, mirá.
3: Ajá.
4: Ahora creo que es la semana que viene. Marcelo Silguero.
3: Sí, ah, sí, con
2: bien,
3: Silguero.
2: Bien.
4: Y bueno, después qué sé yo, microteatro, que yo escribo microteatro bastante, sí. Y ahora están haciendo allá, vieron que se replicó el microteatro por todos lados.
3: Sí, señor.
2: Sí, por suerte.
3: Sí.
4: Nació allá, nació creo que en Madrid.
2: En Madrid nació, sí, en Madrid.
4: Arrancó Buenos Aires, Mar del Plata. Bueno, ahora en Rosario están haciendo también un texto mío. Y bueno, en la medida que anden circulando las obras, yo contento.
2: Sí, claro.
4: Es un poco... Es un poco
0: el sueño del pibe.
4: Y, sí, yo me... lo que hago es escribir teatro, digamos. En algún momento tuve la imprudencia de actuar.
2: Sí.
4: Y después me
0: ¿de qué nos salvaba?
4: Para bien de la Asociación Argentina de Actores me di un paso al costado.
2: Es más, creo que te echaron, Pablo, yo me acuerdo.
4: por eso Pablo. Digo, para bien de los actores.
2: No, por favor.
0: Bueno, ahora se pilló. Por el bien de los actores que ibas a hacerle la competencia, te echaron porque de pronto vos podías con todo.
4: No.
0: Ah, no, si interpreta así.
4: Ocho, no. era muy malo.
2: Bueno. Escúchame, Pablo, si tuvieras que contarnos y contar a la gente la actividad teatral propia de Junín hoy, ¿qué nos contarías? A ver, ¿cómo se vive el teatro en el lugar? ¿Cómo es?
4: Bueno, Junín creció un montón en cuanto a... aparte que creció la ciudad, pero creció a nivel cultural mucho cuando se... acá se instaló la UNOVA, la universidad, estoy hablando hace 20 años, ¿no? Pero uh-huh. Quiero decir, Junín era un lugar como todo pueblo del interior bonaerense, muy, sí. Muy conservador, había una sala de teatro independiente y no había otra cosa.
2: Uh-huh.
4: Ahora hay como una fiebre realmente con la cuestión de teatro y de actuar y de gente que se larga a actuar de grande y talleres y uh-huh. Yo te contaba, Pocho, por ejemplo, Dadá, Espacio Dadá es medio un lugar medio fundacional del teatro independiente acá.
2: Sí, sí.
4: Y han surgido otros, hay como seis salas de teatro independiente y dentro de ellas hay un par entre ellas Dada que ya tiene como un circuito, tiene como un público, ¿no?
2: Dada tiene un gran movimiento, me cuentan.
4: Tiene un gran movimiento, sí. Y hay mucho que sucede en otras ciudades, porque he visto en Tandil también, Flores, hay mucho, sí. De que reciben anfitriones. La sala produce sus obras, y como en un lugar chico, obviamente, son... no se puede hacer una temporada. Entonces reciben espectáculos que andan girando, y cada vez más. Y ahora lo que se ha dado es que vienen muchos espectáculos de Buenos Aires.
2: Sí.
4: Eso lo que hace es se retroalimenta y se va generando un público y se van emparejando. Yo lo que digo siempre es eso. En un tiempo, uno para ir a estudiar teatro tenía que ir a Buenos Aires, para teatral tenía que ir a Buenos Aires. Yo lo que estoy aprendiendo ahora, por lo que veo en el interior, es que se ha emparejado mucho y hay mucha, mucha buena producción en el interior del país. Estuvimos, por ejemplo, por Jujuy y Salta y Jujuy, en abril, que fue armaron ahí la gente de Tandil. Armaron una especie de teatro comparado. Hicimos un teatro comparado que iba con dos obras mías, y íbamos a San Salvador de Jujuy y dos obras de Jorge Acame, ¿no?
2: Ah, mirá, Jorge Acame, claro.
4: Y fue, que es especialista en esto, teórico del teatro comparado, Jorge Duatti.
2: Ah, mirá.
4: Entonces, se hicieron las obras, y después se hizo como una de construcción, y bueno, Jorge Duarte fue aparte, hizo un curso de, ¿cómo se llama?, un seminario de crítica que hace él, y después él hizo como una deconstrucción, y hablaba precisamente de eso. Él es un enamorado del teatro, del teatro en general, pero dice que ha descubierto una calidad y un laburo en el teatro del interior. Ya no sé, qué sé yo, Córdoba, Tucumán, habló mucho de Tucumán, en Mendoza, y bueno, eso es maravilloso, quiero decir.
2: Sí, eso te digo, es muy claro. Yo tengo un festival de hace muchos años y estoy viendo, lo he comentado varias veces, la fuerza del teatro de nuestras provincias y cierta independización, que me parece maravillosa, de la locura porteña, porque hoy hay múltiple cantidad de dramaturgos también, como vos, digo, en provincia de Buenos Aires y en otras provincias, y realmente es muy fuerte. Y eso me parece que, viste, porque antes uno, bueno, vos, Tucumán tiene una historia fuerte, Córdoba, también la tiene Rosario, Santa Fe, pero no, hoy la explosión es muy grande, y yo personalmente creo que también tiene que ver con, viste que hablábamos antes, la explosión universitaria, la ubicación del teatro en esos lugares, ya sea terciarios, universitarios, bueno, lo que sea, pero es muy muy fuerte, ¿no? Realmente
4: se
2: nota.
4: Yo eso lo viví, discúlpame, yo estudié en La Plata. Estudié periodismo en La Plata.
2: Ah, mirá.
4: Y bueno, La Plata era un fenómeno así, con el tema de la universidad, y lo que trae, digamos, más allá de las carreras universitarias,
2: exacto,
4: lo que se mueve alrededor de la universidad, los cursos de extensión universitaria. Acá en Junín, en la UNOVA, se hacen un montón de cursos.
2: Ah, mirá.
4: De todo un poco, pero muchos cursos artísticos.
2: Claro.
4: Y eso, e incluso la gente que viene a estudiar, la gente que viene de la región, ¿no? De la región circundante de Junín, que viene a estudiar a Junín y forma parte, participa de esos cursos, empieza en talleres de teatro, y entonces va siendo como toda una movida, ¿no? Yo lo que estoy viendo acá en Junín como un fenómeno a lo que en su momento, digamos, 30 o 40 años atrás, fue La Plata, con el tema de la universidad.
2: Mira qué bien, claro, perfecto. Claro, sí, sin duda.
3: Perfecto. ¿Qué cantidad de habitantes aproximadamente tiene Junín?
4: 100.000 habitantes. Bien. 100.000 habitantes, sí.
2: Acá te mandan un saludo a Lisa Tucker, compañera, actriz, que siempre nos escribe, y dice, felicitaciones, Pablo, es un mensaje para vos. Y también tengo uno acá en el 117923 anterior que dice, hermosa voz, señora, te lo dice a vos, Rita, seguramente, claro. Por lo anterior. Bueno,
3: atiendan.
2: Atendemos.
3: Muchas gracias.
2: Sí, yo creo que ese desarrollo es muy fuerte. Nosotros lo estamos consultando con Pocho, con Rita, cada vez que hablamos y preguntamos cuáles son los lugares de formación, dónde se forma, qué sé yo, todo eso. Pero claro, hay una amalgama muy grande, digamos, o sea, porque también puede ser que un chico Junín viene y estudie a poner en la UNA, pero rápidamente se construye una realidad combinada muy fuerte. De hecho, de gente de Junín en la Universidad Nacional de las Artes, yo tenía un montón de alumnos que están dando vuelta por todos lados, maravillosos. ¿Eh?
4: Sí.
2: Se ha nacionalizado fuertemente el teatro.
4: Y hay mucha gente, acá hay otro fenómeno, mucha gente que está por ahí en Buenos Aires haciendo una carrera. Ponele. Y son de Junín y vienen a dar clases y a hacer talleres, eso también qué bueno, sucede.
2: Qué bueno.
4: Y vienen a su lugar
2: sí.
4: Hacer talleres, a coordinar talleres de teatro, ¿no?
2: Qué bueno.
4: Es un ida y vuelta.
2: Qué bueno. Pochito.
0: No, quería saber, me dijiste cuántas salas de teatro hay ahí.
4: Y acá hay, a ver. Independiente hay cuatro, uh-huh. Está la ranchería, uh-huh. y después hay lugarcitos chiquitos, tipo, con mesas y una tarima, donde siempre se hace o música o alguna cuestión teatral, no llegan a hacer teatro, ¿no? El más grande y el más importante y el que tiene más movida es Dadá.
3: Yeah. ¿Y teatro municipal? ¿Hay teatro municipal?
4: Hay teatro municipal, sí. Se llama La Ranchería, es un teatro muy lindo, tiene 400 butacas.
2: Ups. Ah, buenísimo.
4: Lo maneja el municipio, obviamente. A mí me han traído obras con... en su momento, bueno, cuando se festeja el cumpleaños del teatro en mayo... Mm. Sí. Buscan espectáculos y por suerte dos o tres obras mías han funcionado ahí.
0: Y generalmente buscarán autores oriundos de Junín, ¿no?
4: Claro, generalmente se hacen cosas locales, claro. En algún otro momento se ha contratado a alguien por ahí más conocido, con más cartel, pero generalmente son todos espectáculos de acá.
3: ¿Y ese teatro municipal funciona periódicamente o cada
4: sí,
3: tanto?
4: Sí, está en funcionamiento.
3: Bien.
4: Teatro de la Ranchería se llama, como la Ranchería de allá.
3: ¿Es de los teatros municipales que le ofrecen entrada gratuita al público?
4: Exacto. Bueno, cuando... Bueno. En los casos de cuando fueron mis obras, sí, era con entrada gratuita.
2: Qué bueno.
3: Muy bien.
4: Con entrada gratuita... depende si el municipio tiene plata o no tiene plata. Y tiene la disposición de hacerlo o no, ¿no? Pero en su momento se pagaban un cachet importantes para el teatro independiente.
2: No, claro.
4: A mí me llevaron lombrices, me llevaron a Marte, creo, y lombrices y a Marte. Me llevaron dos obras.
3: Y qué bueno es eso, porque acerca a ese público que no tiene para la entrada. Y
4: claro.
3: Quizás por primera vez está yendo a un teatro, ¿no?
0: ¿Qué duración tiene la obra en cartel?
4: ¿Cómo?
0: ¿Qué duración tiene la obra en cartel generalmente?
4: ¿En dónde?
0: Ahí, en Junín.
4: Y en Junín y es muy variable eso. Mira, yo por ejemplo, para decirte, Angélica, que es la última que hicieron en el Teatro de Adá, hicieron nueve funciones. Y nueve funciones en el mismo teatro, y con el público de Junín es un exitazo, digamos.
2: Muy
4: bien. ¿Me explico? Porque
3: en muchos lados.
4: Obviamente es un público limitado, ¿no es cierto? No es lo mismo que en Buenos Aires. Por ahí, qué sé yo, una temporada en Buenos Aires de nueve funciones son dos meses de temporada, por ahí no es mucho, no es un éxito en Buenos Aires. Acá sí, lo que sucede es que enseguida lo que hacen es sacar la obra de gira en la región.
2: Claro.
4: Para poder hacer más funciones.
3: Perfecto.
4: Entonces hay como un circuito en la zona donde vos sin, porque ahora el tema del combustible es todo un
0: tema, es
4: la variable principal. Sí, yo lo estoy viendo con este festival, el de
0: el Chacarí,
4: que la variable principal para hacerlo o no hacerlo, invitar o no invitar, es el combustible. Parece una locura. En nuestra época, el combustible era un gasto más dentro de uno, ¿no?
3: Sí.
0: Entraba en la cooperativa. Sí.
3: Totalmente.
4: Claro. Bueno, ahora es sí o sí. Y cuando son las distancias grandes, no me da para convocar a este elenco.
0: Claro.
3: Qué bárbaro.
4: Acá en Chajarí había un chico, es un actor de Miramar, Darío Doval, de Miramar. Y tenía, celular, una obra que mía, y me dijeron en Chajarí, mirá, yo saqué la cuenta. Saqué la cuenta por el kilometraje y no lo puedo invitar. No lo puedo invitar porque se me va el presupuesto al carajo.
0: Claro, ellos, lo del festival, pagan.
2: Pagan la nafta, ¿no? El combustible, sí. El combustible.
4: Bueno. Sí. Pagan el combustible, pagan, el alojamiento, la comida y las entradas van a ser a la gorra.
2: Correcto.
4: Pero ahí en Entre Ríos hay un ente que viene a ser como el Instituto del Teatro, que se llama CONTIER, me lo anoté porque es CONTIER, Consejo de Teatro Independiente de Entre Ríos.
2: Sí.
4: Ellos me contaban los chicos que financiaron 20 proyectos para este año. Así de festivales,
0: Qué bueno.
4: La cuestión es que, uno, como lo del instituto, a veces lo cobra los premios. Eso, lamentablemente, hasta ahora la plata no les dieron la plata.
3: No.
4: Y empieza ahora esta semana.
0: Ah.
4: Pero, digamos, tienen la seguridad que van a cobrar. Pero bueno, se cobrará los premios y se repartirá y se le pagará un cachet después a los elencos que participaron.
0: Sí. Bueno.
4: Que viajaron, ¿no?
3: Esperemos que se dé.
0: Pablo, proyecto inmediato.
4: Inmediato, yo tengo un libro que se está por, ya está editado, tiene que salir de imprenta en España, en Madrid me lo publicaron, de 7 obras. Y bueno, yo pensé que lo iba a tener, se empezó a atrasar, como todo esto, se empezó a atrasar, me empezaron a decir, no, todavía no está, lo voy a presentar en un ¿cómo se llama? En la Feria del Libro de acá de Junín, que terminó la semana pasada, no llegamos, tampoco lo puedo presentar ahora porque tampoco llega al Festival de Chajarí, y lo voy a presentar acá en Junín, ahí en Dada, y como la obra que hacen ellos, que están haciendo, es Angélica, que está en el libro, es la primera obra del libro, vamos a hacer, eso ya hablamos, en septiembre se va a hacer una función de la obra La Gorra, y yo voy a presentar el libro ahí en el teatro.
2: Qué bueno.
0: Excelente.
4: Es lo ideal para un libro de teatro, es la presentación ideal.
0: ¿Qué te parece?
3: Además, perdón, a mí me encanta el nombre Dada porque es el nombre de un muy rico vino también.
4: El Malbec.
3: Correcto, y se asocia perfectamente.
0: Bueno, Pablo, te agradecemos la participación y gracias por todos los datos que tiraste. Y que sigan los éxitos.
4: Muchas gracias amigos, la verdad que una charla linda.
3: Gracias a vos por haber estado.
4: Y abríguense.
0: Hace un frío de caca.
4: Acá vos no sabes lo que es acá. Acá hace más frío todavía porque
3: se acarea
4: afuera de Junín.
3: Sí.
2: Abrazo enorme, Pablo.
4: Abrazo grande.
0: Gracias.
3: Gracias.
0: Chao, hasta pronto.
3: Qué bueno.
0: Qué lindo.
3: Bueno. Junín es un lugar que siempre lo he tenido en cuenta como para darme una vuelta y nunca se me ha dado, no sé por qué.
0: No sé por qué.
2: Ahí metida con, ¿cómo era? Con Felipe Noé, no sé con quién.
3: Perdón.
0: Bueno. Nos vamos yendo.
3: No le gustaba viajar.
0: ¿Nos estamos yendo?
3: Sí. No sé.
0: El lunes que viene, ¿qué día sería?
3: 17,
0: no, ni qué día.
3: Perdón, el lunes es feriado, señoras y señores.
0: No hay radio el lunes que viene.
2: Nos acaban de informar que el lunes 17 de agosto no va a haber programación.
0: Repetimos.
2: Repetimos que el lunes 17 de agosto no va a haber programación. Bueno.
0: Caramba, carambita.
2: O sea que pasamos al 24, ¿verdad?
0: No, ¿cómo el 24?
3: 17, 17, 24.
2: Sí, 17, más 7, 24, el otro lunes.
0: Y bueno, ¿qué le dije yo?
3: Mire,
2: no, usted dice cualquier cosa.
3: Ya se nos va marzo, bueno. Y ya viene septiembre.
2: Y claro. Y
0: ¿viene así la cosa?
2: Nosotros queremos que llegue septiembre y la primavera.
3: Así que el cumpleaños que tenemos el domingo lo podemos hacer tipo
0: cualquier día.
3: No, estirarlo hasta el lunes.
0: Claro.
3: ¿Sí?
0: Bueno, acá me dice Pablo que agradece la entrevista. Manda un abrazo a toda la mesa, una charla hermosa.
2: Gracias, Pablo.
3: Muchas gracias, Pablo.
0: Entonces, nos vemos o nos escuchamos el lunes 24.
2: Que les vaya bien.
3: Sean felices. Adiós. Buen fin de semana largo para todos.

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acá nos ponemos las pilas. Nos ponemos las pilas de las 7 y media de la mañana, yo para poner las luces. Yo no soy Ortiva ni nada por el estilo, pero acá nos cuesta un huevo cada uno. Yo soy un cabrón, fantástico, pero va a estar a las 7 y media de la mañana acá. Loco, lo único que pido es un poco de foco allá, viejo. 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

0: Nito Mestre, señoras y señores.
1: Buenas noches, ¿cómo va? Feliz cumple, Emilio.

Leyenda argentina, hermano, un fuerte aplauso, mínimo.

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3: ¿Cómo se hizo millonaria la familia Macri?
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El sionismo no quiere que vos te enteres de un carajo en ninguna parte del mundo. Israel está destruida, totalmente destruida, particularmente Tel Aviv. Ha sido impresionante el ataque de Irán a los 9 países árabes socios de Estados Unidos, 14 bases norteamericanas absolutamente hecha mierda. Estados Unidos no tiene más reservas militares, no tiene misiles, no tiene balas, no tiene un carajo. Aquella estrategia que armaron los persas de que se las vamos a hacer bien larga está cumpliéndose al pie de la letra. Ahora, el sionismo no quiere que nadie en Occidente se entere de esto. Mientras tanto, la próxima cama la prepara en la Argentina. Quieren armar el nuevo Estado de Israel en la Argentina. No digas que no te avisé, ya te lo dije. Quieren armar el nuevo Estado de Israel en la Argentina. ¿Y por casa cómo andamos, Luis? Bien, bien, todos pelotudeando. El cristinismo, el macrismo, el mileísmo, todos sionistas, todos con las mismas terminales, todo la misma basura. Ayer me enteré que Cunio, ex Macri, ex radical, ex carapintada, fue recibido con bombos y platillos por Kicillof en la provincia de Buenos Aires. No estaba Kicillof, estaba Larroque. Me quedé sorprendido. Está bien que hay que sumar, que hay que juntar, eso se entiende. Ahora, los compañeros que nos jugamos la vida por el kirchnerismo, que por pedido de Estados Unidos pagué con 4 años en la cárcel más dura

0: nuestra lealtad a las ideas, a las convicciones, a las personas, jamás nos recibieron. Reciben a Cuño, cara pintada, radical, sionista, de la inteligencia militar, un tipo complicado. Él sí, nosotros no. Nosotros no. No importa, el sábado que viene, a las 10 horas, en Germán Abdala y Ruta 3, en el local de ATE, nos vamos a juntar todos los que querramos venir para construir la resistencia en las calles primero, que empieza siempre por algún lugar. El 23 de mayo del 2001 la resistencia empezaba en La Matanza y parece ser que ahora va a pasar lo mismo. Y no vamos a hacer piquete ni huevada, ¿eh? Vamos a hacer acampe por tiempo indeterminado, carajo, para que el mundo vea el hambre en la Argentina, el hambre neoliberal conservador, el hambre sionista. Y necesitamos que esté todo, que nadie se haga el pelotudo, que nadie mire para otro lado, que estemos. Sábado que viene, 10 de la mañana, gran asamblea. ¿Estamos? ¿Y saben qué? Todavía quiero creer que la coherencia garpa en la Argentina. Coherencia, que vos bancás con la vida y tu libertad lo que decís con la boca. ¿Estamos? Que tengan buen día.
1: Y esto suena para...

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1: Bueno, bienvenidos a la perestroika kirchnerista, aquí como siempre por Radio Rebelde hasta las 12. Estamos junto a Luis D'Elía, junto al doctor Gastón Alberdi. ¿Cómo le va?
2: Joven licenciado, hoy lo veo muy abrigado, a usted.
1: Y a usted ni hablar, ¿no? Ibonia. Ibonia, dirían, ¿no?
2: Ibonia Herzegovina.
1: Claro. Y Boston, ¿qué tal? Bueno, estamos acá, le mandamos un abrazo siempre a la gente de Radio Galena, 99.5 de Córdoba Capital.
2: También, al Groncho Peronista.
1: Al Groncho.
2: Gracias, Groncho.
1: ¿No? Que sí, también en el Partido de la Costa nos retransmiten, y otros compañeros que también hacen que nuestro mensaje llegue a cada rincón.
2: Agradecerle a Arte Capital, ¿sí?, que se puso las órdenes de Luis D'Elía. Ayer estuvimos en una entrevista. Grande muchacho.
1: Muy bien. Arte Capital también. Bueno, les recordamos, ya pueden comenzar a participar de esta asamblea radial que es cada día aquí en Radio Rebelde, en el 11-26-90-84-96 y también en el chat de YouTube, que ya tiene un montón de mensajes, así que en un ratito vamos a empezar a leerlos. Empezamos con uno de los temas que Luis vos nombraste recién, que tiene que ver con este acto que se hizo por la afiliación de Santiago Cuño y Larry de Clay y otros más al PJ bonaerense, ¿no? Se hizo como un acto para, digamos, celebrar o para, digamos, que se sumen más gente al PJ bonaerense, ¿no? Y bueno, se hizo una actividad y ahí habló también Santiago Cuño, dio un mensaje, así que les propongo que lo repasemos, a ver qué decía Santiago Cuño ahí en el PJ bonaerense.
3: De todos los presos políticos, incluyendo a la señora Fernández, la de todos, absolutamente todos. Pero va a ser difícil que eso suceda si no estamos planteándonos unidad, y esa unidad no puede partir de la ausencia de ideas, reemplazándola por liderazgos mesiánicos o delirantes que nos llevan a batallas solo para victorias electorales que después no se traducen en victorias políticas a la hora de gestionar.
1: Ahí pasaba, primero pidiendo, haciendo un poco énfasis en pedir por todos los presos políticos.
2: Pidió por D'Elía.
1: Incluyendo a Cristina, como diciendo, hay muchos más presos políticos que Cristina. Y después hablando de unidad, ¿no? Y que no queden en una cosa solo para ganar una elección.
2: Por eso te pregunto, ¿se acordó que D'Elía estuvo preso?
1: No lo sé.
2: ¿Unidad en torno a quién y en base a qué convocatoria?
4: No, yo te diría, está bueno el pedido por todos, pocos lo hacen hoy.
1: No, es un poco seguir lo que vos marcás, ¿no?
4: Claro,
1: Luis,
4: claro.
1: Con eso, con los presos políticos.
4: Que es reivindicar a todos. Claro. Todo, inclusive lo que no tienen que ver con este tipo de casuística. A ver, los mapuches, que creo que son 7 que están presos, también, digo, ¿entendés? Digo, todo. Digo, me llama la atención la premura para algunos, o sea que la coherencia no garpa, ¿no? Y mil veces pedimos reunirnos. No nos dan bola, la verdad es esa, no nos dan bola. Seguiremos aguantando, seguiremos esperando, pero por ahí en la Argentina haya que construir otras cosas.
2: Estoy seguro. ¿Sabes qué me dijeron ayer, Luis? Me llamaron a la tarde y me dijeron, ¿sabes por qué no los convoca Axel? Dije, ¿por qué? Y porque ustedes siempre dicen la verdad, son muy filosos, son peligrosos, me dijo.
4: Bueno, claro, la verdad siempre es peligrosa, no nosotros. Pero por ahí es una buena síntesis, ¿no? Un ex La Libertad Avanza, tataranieto de Alberdi y un negro de la Ferrere, el Recoleta y la Ferrere, buena mezcla, por ahí la potencialidad para armar un camino nuevo en la Argentina, ¿no? Yo apuesto a la unidad también. Ahora, la verdad, más no nos pueden maltratar, ¿está?
2: Sí, ese desdén, esa falta de respuesta.
1: Bueno, vos hablabas, Luis, de la coherencia, y acá había un archivo que ayer circuló por muchos lados, de Cunio, tras la victoria de Macri, ¿no? Y a la espera de algún cargo, digamos, vamos a verlo y ahí vamos a entender mejor, pero bueno, es un archivo y muestra esto que decía de que la coherencia parece que no garpa. Vamos claro. A verlo.
5: Que Cristina se vaya sin poner la banda a Macri. Macri va a ser presidente igual, muchachos. Desdramaticemos un poco. Lo importante es el futuro, lo que viene, ¿eh? No, hay que esperar el corrimiento. Todavía estamos esperando a ver cómo se arma el gobierno. Pero orgulloso de haber participado. Fui parte de este triunfo. Lo disfruto. Creo que el cambio en la Argentina es sano.

0: Bueno, una imagen dice más que mil palabras.
1: Miren, a mí públicamente Macri pidió que vaya con él. Me hace falta un Elía. Y en la América TV, un día, en un programa, mientras esperábamos que nos entiendan, se lo dije en la cara. Le dije, con vos, ni en pedo. Y jamás estuvimos en una formación de derechas. Digo, sería una total incoherencia de mi parte, ¿no?
2: Pero bueno, Cunio es así, tuvo una historia bastante cambiante.
0: Con matices.
2: No, con mucho, con muchos matices para un lado y para el otro, pero bueno. No.
1: También te ratifica el enredo, Digo, todo esto es sionismo. Digo, vos analizás las distintas alternativas de sionismo, incluida Cristina, como dije ayer, ¿está?
2: Ah, y también, bueno, ahora, viste, aparecen muchas cosas sobre la pauta publicitaria, ¿no? Y cómo es que Cunio tiene un canal, ¿no? A todo trapo, ¿no? Que emite ahora casi todo el día. Y habla mucho de la pauta, ¿no? Que recibe. Bueno, nada, eso. Bueno, están llegando muchos mensajes. Si querés, empezamos a leer. ¿Tenés alguno, Gastón, que querés
0: destacar? Sí, para el señor productor, dice Walter Santucho, buenos días, el micrófono de Luis de Lía no tiene buen audio.
2: Bueno, vamos a chequearlo eso. Pero primero vamos a hacer, digamos, mención de algo que hablábamos ayer al finalizar un poco el programa, que tiene que ver con el terremoto, ¿no? que sufrió el país hermano de Colombia. La verdad, ahí tenemos algunas imágenes para ver, la verdad, con muchas víctimas. Son imágenes terribles, ¿no? De un terremoto de 7.4, ¿no? Muy fuerte. Que bueno, ya estamos viviendo en Venezuela hace poco, ¿no? Pasó otro terremoto.
0: Pero acá lo curioso, gana la derecha, aterriza el sionismo y hay terremoto.
2: No, es terrible. Yo no me quiero meter en esa cosa, ni que uno trae mala suerte ni nada, pero la verdad que es terrible la situación y ahora creo que el foco está puesto...
1: Bueno, muchachos, que la naturaleza está siendo inducida en distintos lugares. En Irán hacía 11 años que no llovía, muchachos. Hasta que los iraníes hicieron mierda un barco laboratorio y volvió la lluvia. Muchos tienen la teoría de que el terremoto en Venezuela fue inducido. Acá lo que dice Gastón, ganó la derecha y la primera semana tiene un terremoto. Por ahí habrán calculado mal los muchachos, ¿no?
2: Y vamos a ver al presidente, ¿no? De la Spriella.
0: Al tigre.
2: Que estaba por dar una conferencia, ¿no? Hablando ya de más de 100 víctimas y demás. Una situación, digamos, muy, muy dolorosa para el pueblo colombiano. Pero mirá lo que pasa, porque se viralizó ya, porque no se puede creer. Son cosas que uno no puede creer que sucedan en momentos como ese. No, en otro momento sí, después de ganar una elección y demás, parecía que estuviera ahí, después de ganar una elección, festejando todo. Míralo ahora a De la Spriella.
3: ¿Momento del presidente?
4: Ana Milena, muy buenas tardes. Sí, señora, en este momento se está ubicando el presidente de la República, Abelardo De la Spriella, con parte de su gabinete. Lo acompaña el vicepresidente José Manuel.
2: Bueno, lo viste ahí saludando, festejando. Pero
0: a ver, ¿a quién te recuerda? Bukele. Mira, yo, no sé, hará 30 años que no uso traje. Sí. ¿Y sabes por qué no lo uso? Porque lo aprendí con Andrés Manuel López Obrador. ¿Sí? Uno tiene que vestir como la gente sencilla, como la gente más humilde. Se tiene que identificar con la
1: ¿Puedo pobreza. Contar una anécdota?
2: Obvio.
1: Este negrito de La Matanza, a los 28 años era viceministro de Educación de la provincia de Buenos Aires, de don Antonio Cafiero. el ministro era Antonio Salviolo de Navarro y el viceministro era yo, que a su vez era vicepresidente del Consejo General de Educación de la provincia de Buenos Aires. Cuando me nombró le dije, don Antonio, me va a nombrar a mí, que soy un pibe. Dale, Delia, que a vos te necesito, que estás con la gente. Bueno, yo vivía ya en el asentamiento El Tambo, o sea, vivía en una villa. Los choferes del ministerio estaban escandalizados porque el profesor Delia vivía en una villa. Un día vine a verme una de las dirigentes de la FEP, María Teresa Huarte de Ferrabosco, de la Federación de Educadores Bonaerense. Y yo lo recibo en zapatilla, flecha, vaquero farbué y pulovercito, ¿no? 28 años. Venían por una reforma del estatuto, bueno, conversamos, en fin. La señora se fue y se fue reofendida por mi ropa a quejarse con el gobernador. A la tarde me llama el gobernador y me dice, ¿qué tal, Delia? ¿Viste cómo hablaba Cafiero? ¿Cómo le va, Delia? ¿Qué dice? Bien, bien. Dígame, Delia, ¿cómo está vestido? Le digo, mire, tengo zapatillas flecha, vaquero farwe y un pulovercito. Yo vivo en una villa, gobernador. Me dice, muy bien, dice, porque me vino a ver la señora Huarte de Ferrabosco. Ah, le digo, sí, sí. Me dice, Delia, escúcheme, le prohíbo que se cambie de ropa, ¿eh? ¿Me entendió lo que le digo? Lo quiero todo el mandato suyo vestido así, ¿eh? Gracias, gobernador. Y un día de esto me voy a tomar mate a charlar un rato. Un abrazo, gobernador. Luis Delia, 28 años, hoy tengo 69. Una anécdota que la voy a llevar en mi corazón toda la vida, ¿no?
2: Qué personaje, Cafiero.
1: Don Antonio era.
2: Cuántas historias, ¿no? Detrás pila de él.
1: Sí,
2: ¿no?
1: Sí. Un gran tipo, Cafiero. Sí.
2: Gran tipo, gran tipo.
1: Y yo fui muy amigo de sus hijos. Con Mario, ya falleció.
2: Mario, claro.
1: Con Mario Cafiero fuimos a Irán.
2: Claro, me acuerdo.
1: ¿Cómo, Luis? Sí, con Mario Cafiero fui a Irán. Y fui con el padre Luis Farinello también, ¿no?
2: Claro.
1: La primera vez que fui.
2: Otro gran personaje, sí. Farinello. Bueno, ya tenemos muchos mensajes, quiero empezar a leer algunos. Alfredo Ateneo nos saluda, también Rodri Sierra, Diego Rodríguez también, Rocío Subiaurre, Reinaldo Soto nos dice, hay que preparar la marcha para diputados, ¿no? Me imagino que se refiere.
1: Mirá,
2: a la ley de
1: expropiación. Mirá, compañero, hagamos marcha, si eso te deja tranquilo. Son al pedo las marchas.
0: Luis, nos está diciendo la gente que no hay audio, que no se escucha, muteado. Bueno, gracias, calle 25 de Mayo, hijos de remil puta de la CIDE. Sigan jodiendo. Seguramente volvieron a estacionar la camioneta acá afuera, para interrumpir nuestra señal.
2: Bueno, seguimos leyendo los mensajes. Dice, qué casualidad, tres terremotos seguidos, Venezuela y Colombia, qué experimento están haciendo en el Caribe, dice Claudia Marcela Rota. Bueno, un poco lo decías vos, Luis, recién. ¿No?
1: Sí, sí. Le repito, por vía laboratorio, en Irán hicieron que, sobre todo en Teherán, que no lloviera por 11 años. ¿Te imaginas 11 años sin lluvia?
2: Ah, increíble. Pero bueno, algo hay detrás. Bueno, Ariel Hernández nos saluda desde Rosario y preguntaba justo qué nos parecía la afiliación de Santiago Cunio. Diego Rodríguez nos dice, los muchachos peronistas entre comillas, que tengan con la estrella, deben replantear la relación. Ahora no solo hacen lobby, sino que se chorean el petróleo de Malvinas, lo dice.
1: Ahí hay uno ahí que me dice, un tal Chanchani, allá arriba.
0: Pará, no se mueve solo.
2: A ver.
0: Chanchani, ¿este?
1: Entonces, a Axel no los convoca por ser sionista. Yo no dije que Axel era sionista. Sino, lo que dije es otra cosa.
2: Sí.
1: Qué rápido le dan cabida a gente incoherente como este Cuño, un tipo que pasó de derecha a izquierda por todos los andariveles de la política. Digo, ese tipo de personaje no te aporta nada desde el punto de vista ideológico. No tiene un carajo. Ahora nosotros no podemos hablar ahí, ¿eh?
0: Aurora te pregunta, Luis, ¿por qué no sirven las marchas?
1: Porque son espasmódicas. Pasó el día y pasó la romería. Tenemos que armar un plan de lucha que los quiebre, los parta. Miren, yo lo digo en todas las asambleas y lo voy a decir acá de nuevo. O no sé si lo dije, pero en el 2001, la última vez que quebramos el neoliberalismo, la resistencia arrancó en Cutralcó, Plaza Huincul. ¿Estamos? Cagaron, nos mataron a Teresa Rodríguez, nos cagaron a palo y a tiro. Y perdimos. El segundo round fue Moscón y Tartagal. También, represión, muerte, dos obreros asesinados. Una vergüenza. Finalmente, la última resistencia fue en Cruz del Eje, con el Ralo Ávila a la cabeza. Lo metieron en cana Ralo, los cagaron a palo, un desastre. Hasta que llegó la matanza. En la matanza estuvimos, escuchen, no estuvimos en una marchita, estuvimos 19 días en la calle, que es lo que hay que hacer ahora de nuevo, de nuevo. 19 días en la calle, hasta que los quebramos. Lo partimos en cuatro. Yo no soy un chamullero de esos que cobran pauta. No, yo le voy a contar mis experiencias de vida. Y le voy a contar un secretito. El 23 de mayo del 2001, el último día del matanzazo, el día 19, estábamos reunidos Alberto Balestrini, Felipe Solá, que era gobernador de la provincia, Juan Carlos Alderete, Luis Delía, y estaba también Patricia Bullrich, ¿te suena? Que era ministro de Trabajo de la Nación. Tuvimos 4 horas discutiendo un convenio, porque claro, estaban derrotados, estaba como Irán y Estados Unidos ahora, estaban derrotados y estábamos discutiendo el convenio final. Bueno, después de 4 horas, la Pato, haciéndose la barra brava, agarró y dijo, saquen a la gente. Nos había puesto 800 gendarmes armados hasta los dientes en Ruta 3, saquen a la gente, que en una hora empieza la represión. Y escuche qué pasó, escuchá Kicillof, escuchá, y escuche Espinosa también. Cuando Balestrini escuchó eso, se paró, se puso el saco, la miró a los ojos a Pato Bullrich y le dijo, vas a tener que reprimir al intendente de la Matanza. Y el intendente de la Matanza se volvió a la Ruta 3 y se agarró de los brazos con Alderete, conmigo y con todos los compañeros. A la hora, la Matanza firmaba el convenio más grande de toda su historia. El ensanche de la Ruta 3 a Tacanuela, 5 hospitales nuevos, 20 escuelas, guarderías comunitarias, planes de empleo. ¿Estamos? La Ruta 3 a Tacanuela, siempre le digo a los de Cañuela que son medio gorilas, a veces le digo, muchachos, la Ruta 3 se la conseguimos los piqueteros a ustedes. ¿Está, muchachos? Firmamos el convenio más grande de toda la historia. Y empezaba el derrumbe de Pato Bullrich, que llegaba hasta el final. ¿Saben a quién conocí ese día, el 23 de mayo del 2001? ¿Quieren que les cuente?
2: ¿A quién?
1: A Néstor Kirchner. Escuchen, viene Edgardo de Petri, y me pasa el teléfono, estábamos apagando las gomas quemadas, todo, y me dice, che, ¿quién es? ¿Quiere hablar con vos? Por mis hijos, Le digo, ¿y quién es? El gobernador de Santa Cruz, pelotudo, el gobernador de Santa Cruz. Y bueno, me lo pongo al oído y Kirchner me dice, negro, lo felicito, es extraordinario lo que han hecho, esto cambia la historia del pueblo argentino, ya van a ver, bla, bla, bla, y me deserraja. Cuando yo sea presidente, muchas cosas de esto van a cambiar. El 23 de mayo del 2001, ¿entendés? Yo, negro soberbio, medio asqueroso, le devuelvo el teléfono a De Petri y le digo, che, tu amigo es medio pelotudo, ¿no? Es medio pelotudo. ¿Por qué? Es siempre el mismo soberbio, me dice De Petri. No, porque me dijo que va a ser presidente. Claro, el 23 de mayo del 2001 no lo conocía absolutamente nadie, muchacho. En el camino se cayó el proyecto de la CTA, una cagada, que era de Genaro presidente. Yo lo empecé a seguir a Edgardo, le puse 700 fiscales en la elección en Merlo, perdimos la elección, Menem se fugó, llega el día de la asunción de Néstor Kirchner, y el día antes Néstor me llama. Me dice, Luis, poné venir vestido de piquetero a la jura. ¿Cómo? Podés venir vestido de piquetero, pero yo soy profesor, egresado del Dorrego, digo. Dale, Luis, me dice Kirchner. Bueno, me puse el gorro, la chaqueta de piquetero, el palo, la zapatilla y me fui al Congreso a la jura. ¿Estamos? Y bueno, me sentó en el parco principal, al lado del cardenal Bergoglio y del jefe del ejército, el general Brinzoni. Y me hacía así de abajo, así me hacía. Y yo le hacía así. Y dije, uy, este es un hijo de puta. Ahora es nuestro hijo de puta. ¿Está? Nos dimos un gran abrazo. Seguiría contándote más cosas, pero te puedo asegurar que hay que armar resistencia en serio. Hay que quedarse en la ruta hasta quebrarlo, hasta partirlo. No hay triunfo popular sin pelea. Las marchitas sirven para que hablen los delegaditos, para que salgan en la tele. Eso sirve para un porongo. Hay que quedarse. Y esta vez vamos a poner ollas populares de un lado, ollas populares del otro, y que miles vengan a comer a la ruta, miles y miles vengan a comer a la ruta. Y que el mundo vea la calaña de estos hijos de mil putas que no gobiernan. No creo en el camino socialdemócrata, en los blanquitos bien educados del medio. No creo en eso. Hace falta dirigentes con convicción y con pelotas para enfrentar al sionismo y sacarlo a patada en el culo de la Argentina. Perdonen la lata.
2: No. ¿Cómo perdón? Es un placer escucharte. Vamos a seguir con algunos mensajes más. Semnina nos dice, el país está quebrado, fuera Milei, se desvían fondos de la Pampa para mantener el equilibrio fiscal. Milei caputo mafiosos, dice, y hacer pasar hambre a los niños y ancianos es genocidio. Alfredo Ateneo dice, Luis tiene razón, son todos sionistas. También nos dice medio sionista, policía sionista, poder judicial sionista. Esta cumbia contagia energía, dice, por la cumbia, bueno, que está al principio del programa.
1: ¿Qué te dije?
2: ¿No? Contagia, sí, contagia. Estamos acá bailando, de hecho, y cantando la canción mientras pasa. Bueno, justo Oscar nos dice, cabe mencionar dos detalles. Kicillof no se reunió con Cunio, sino con sus laderos, y anunció su candidatura a gobernador. Y dice, no lo va a permitir el sionismo. Una precandidatura, dijo ayer Cunio, ¿no? A gobernador que iba a ser. No,
1: pero todos esos tipos tienen la cabeza, tienen caca en la cabeza. Están con los cargos. ¿Qué cargo me habla? ¿Gobernador de qué? No, querido, acá hay que derrotar al sionismo. ¿Tá? Nos están choreando todo lo que tenemos, todo. Y después la pelea que va a ser. ¿Tá? Yo demostré ya en la cancha, fui un año secretario de Hábitat Social y a Douglas Tonkin lo saqué a patada en el culo de los esteros de Liberá, con cuatro camiones del ejército. Y sabe que conmigo no van a joder,
2: Diego Ferraza dice, Luis, ¿qué pensás? Irán se está defendiendo muy bien, ahora la OTAN se está rearmando con armas baratas y de rápida producción. Esto no termina acá, se va a poner muy bravo, dice Diego Ferraza.
1: Irán tiene armas para 10 años y tiene cosas que Estados Unidos y la OTAN no tienen, los misiles hipersónicos, ¿está? Que son una cagada. ¿Sabes por qué no hay experiencia atómica? Porque hoy un misil hipersónico te puede parar en tu territorio un arma nuclear. ¿Entendés? Si no tiene el arma nuclear la suficiente velocidad. ¿Tá? Entonces, bueno, y hay varios, Corea, Pakistán, China, bueno, India también, aunque no está en el pelotón. Pero China, Rusia, no es joda. Digo, lo que tiene enfrente de Estados Unidos está derrotado y bueno, tiene que rendirse y aceptar las 14, 15 condiciones que le pone Irán, ¿no? No hay otra. Dale.
2: Bueno, Sebastián Baca nos dice, Cunio es igual a Grabois, dos chantas. Provida dice, Cunio igual Bullrich, dos panqueques. Después Ismael Gómez, desde La Matanza es la capital para repoblar Patagonia con las vías férreas, ponderar yacimientos carboníferos fiscales y unir Altos Hornos Apla para volver a aceros especiales, nos dice Ismael Gómez. Después, ¿quién más? ¿Quién más nos escribe? Diego Rodríguez dice, ¿será que es una casualidad masonística cambiar de bando constantemente? Bueno, después, Albatro nos dice, hoy por hoy los únicos por los cuales me siento representado están en este programa y por lo que dice Cunio no encuentro mucha diferencia discursiva. Bueno, algunas cosas las destacamos, ¿no?
1: Cuando él habla de la unidad, lo que nosotros cuestionamos es, y preguntamos, la coherencia. No garpa, muchachos. Nosotros siempre estuvimos en el mismo palo, con crítica, con debate, con... Este tipo fue candidato del enemigo, digo. No, igual que alguno de los nuestros. Yo no me olvido de Macri Pichetto,
2: Hoy que candidato a vice, el candidato a vice de Macri.
1: Candidato a vice de Macri. A esos tipos que venía afiliate, pero cantando bajito. ¿Qué hacen, fiel? Si vos no sos un festival de la coherencia.
0: Alfredo Ateneo me dice, Gastón no es peronista, pero tampoco es antiperonista. Yo reconozco la reforma del 49. Se me hizo una reforma que concedió derechos sociales a los trabajadores, así que hay mucha empatía con el peronismo.
2: Bueno, uno que habló y que queremos repasar, y que vos nombraste, Gastón, también, y ayer especialmente... Se trata de la ministra Monteoliva, que quiso dar explicaciones por esta cuestión, esta actividad del comisario Gauna, ¿no? Que vos ayer lo mostraste muy claramente y que, bueno, salió a través de esa foto que sacó Iván Velázquez, ¿no? Se empezó a conocer de quién se trataba ese disparando de civil.
0: Así es.
2: ¿No? Vamos a ver si entendemos algo, si nos da alguna tranquilidad las explicaciones que da la ministra Monte Oliva.
3: Información que tengo sobre este caso, sí, es un agente de Policía Federal, es un oficial jefe, y yo acá aclaro una cosa que me parece importante, y es que ustedes lo pueden ver, son las imágenes de ustedes, los medios. Nosotros trabajamos con las imágenes de los medios, ¿sí? Les agradecemos esas imágenes siempre. Las áreas de investigaciones, si ustedes se fijan en un operativo del comienzo al final, son uniformes más allá del color de las fuerzas, en momentos distintos. No es el mismo el antidisturbio que el que maneja el hidrante, que la brigada de investigación que se mueve atrás porque es el que genera las detenciones cuando hay un disturbio. La gente de investigaciones está de civil, tienen una camperita con el logo de la fuerza y deben colgar la placa. ¿Sí? Generalmente el jefe de esas divisiones de investigaciones están de civil con su placa. ¿Sí? Es probable que en este caso este comisario, no sé si es comisario o subcomisario, no lo tengo claro, que es el oficial de turno en ese día, haya tenido su placa colgada, como lo tienen vestido de traje con la placa. Frente al uso del arma, por la foto que vi, puedes corregir Juan Pablo con más ojo, es una escopeta de... la de ruido. Con
5: tumulto,
3: perdigones de estruendo, eso quería decir, estruendo. ¿Qué cosa sale de un perdigón de estruendo? Ruido. Es de estruendo. Yo quisiera que explique los que van con la masa, los que van con el martillo. Esos son los que tienen que explicar qué fueron a hacer una manifestación pacífica con masa y martillo.
0: Yo lo atiendo. Bueno, a ver, este terrible ministra Soreta, hija de puta, al servicio del sionismo internacional, la meberijas de Patricia Bullrich. Acá está el comisario general, y ahí está el sargento. ¿Eh? ¿A dónde está la placa, la concha de tu madre? ¿A dónde está, hija de puta? ¿Eh? ¿Fascista? Ahora te voy a decir, ¿sí? El que reprimió de civil sin placa el día jueves se llama... Comisario Mayor Gustavo Antonio Gauna, reitero, comisario mayor jefe de la Dirección de Organizaciones Criminales, hombre tuyo y sobre todo de tu madrina, de Patricia Bullrich, es con quien Bullrich organizó y organiza la represión del pueblo. Ustedes son la dictadura, hija de puta. ¿Sí? ¿Saben a dónde vive este comisario general? Lo vuelvo a decir para que lo vayan a atender, los 1000 detenidos y más de 600 heridos. Vive en la calle Sarandí 363. Tiene un Toyota Corolla modelo 2011, patente KTI Latina 104. DNI 21-466-044. CUIL 20-21-46-60-44-0. ¿Sí? Y el sargento, hijo de puta, que estaba al lado, te lo voy a describir, ministra, porque parece que vos no sabés, o te hacés la boluda, mejor dicho. ¿Sí? Es el sargento primero de la Policía Federal Argentina, Gianni Rubén Coronel. Para vos, la concha de tu madre.
2: Bueno, ahí pasaba. ¿No?
1: Perdón, acabas de pasar por la comisaría que está acá en Paraná y Córdoba, llamada Radio Rebelde, la comisaría.
2: Están todos los datos, ¿no? Si lo quieren ir a buscar, si lo ven pasar con el auto, ¿no? También saben de quién se trata. Bueno, vamos con algunos mensajes más. Guillermo Mancini dice, totalmente de acuerdo contigo, Delía, las marchas así no sirven. Ismael Gómez dice, Cunio es servilleta, cambia de ideología según ponga la plata. a Kicillof lo mataba ahora en el Cristo Redentor, sin él no hay futuro.
1: Vamos a buscar ese material, ¿eh? Ah, para mañana.
2: Carlos Herrera dice, Delia, vos que conocés a los iraníes, ¿por qué será que en enero del 2020 mataron al general Soleimani?
1: Pero a Soleimani no lo mataron los iraníes, lo mató la CIA. Y además, Soleimani en Irán es un héroe popular. Yo he estado en los lugares donde se le rinde homenaje, por favor. No, parece que está mal informado. El que mata a Soleimani es la CIA.
2: Bueno.
1: Y tengo entendido que en Irak lo mataron, ¿no?
2: Claro. Aurora dice, te apoyamos de Lía, pero hay que empezar cuanto antes. Sin líder no se puede empezar. Y ahí ya te están apurando, Luis.
1: No, por ahí, con Gastón Alberdi y algunos compañeros más, estemos armando en un plenario, por lo menos para discutir cuál es la salida. No para poner candidatos que queremos. No, estamos. Ahora hay que hacer algo distinto en la Argentina. ¿Está? Digo, Alberdi, ¿no sería algo distinto en la Argentina? Vamos, muchachos, no me digan que no. ¿Estamos? Y yo hice a Néstor Kirchner de cero, ¿eh? Por eso me tomo el atrevimiento, porque hoy la Argentina necesita, como en México y como en Brasil, una alianza de los liberales, con la izquierda y con el peronismo. ¿Estamos? Dale.
2: Los liberales nacionales, ¿no?
0: Sí, los verdaderos liberales.
1: Los verdaderos liberales.
2: No, exacto. A ver, lo difícil acá siempre fue encontrar, digamos, los liberales nacionalistas. Digamos,
0: pasa que esos son neoliberales conservadores, no son liberales.
1: El tatarabuelo de este puso todos los derechos sociales que después, 70 años después, lo profundizó el peronismo.
0: Totalmente.
1: Pero todos los derechos sociales estaban, y el diseño del Estado argentino estaba en la Constitución original, que mirando la Revolución Francesa, ¿no es? ¿Está?
2: No, y hay una tergiversación de la historia para llevarlo a Alberdi a otro lado.
0: Totalmente.
2: ¿No? Y hoy los foros alberdianos, ¿no? Como la otra vez, no sé si lo viste, había como un foro internacional alberdiano,
0: por favor.
2: No sé qué, que estaba, no sé, Berti Benegalín. No sé qué.
1: Hay que recuperar el abrazo de Alberdi y Juan Manuel de Rosas en Southampton, cuando se estaban muriendo los dos en Inglaterra. ¿Está? Digo, esto es eso.
2: Es
1: uy,
2: eso.
1: Muy bien. Zarpé, digo,
0: no, muy bien.
1: Dale.
2: Bueno, nos vamos a la tanda de las 11, pero no se vayan, sigan escribiendo, sigan participando de esta asamblea radial, que hasta las 12 seguimos aquí en la Perestroika Kirchnerista.

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Muy buenos días a todos, a todas y sobre todo a todos. Saben que los quiero mucho y los quiero ver triunfar. Bueno, Mr. Buche me envía dos carpetitas, ¿sí? Si bien son sintéticas, son muy productivas. La primera tiene que ver con la aduana, ¿sí?, de la República Argentina. Todos los días la vamos a atender a la aduana. El principal foco de corrupción del gobierno de Javier Milei, encabezado por el zar del contrabando Luis alias el Gaita Álvarez desde el año 1983 con el retorno a la democracia. Mr. Buche me dice, en la aduana nacional el señor Vélez se tomó vacaciones forzadas por 30 días y su cargo lo tomó Kunish. Ahora Kunish y su socio el Gaita Álvarez tienen vía libre y nadie los controla. Ayer cenaron Kunish, el Gaita Álvarez y Gustavo alias el Facha María Escurrena en el restaurante Chana, C-H-A-N-A, en Puerto Madero, y había risas y otras sustancias no especificadas, ¿sí? Y después llegó el abogado Borgna, de legales de la aduana, con una bolsa que tenía mucho dinero. Estaban todos felices que se sacan de encima a Vélez. Pero lo que no saben es que Vélez se está moviendo con amigos de la justicia y los está peinando y caminando. Esto no va a quedar así. Bueno, y también me vuelve a poner la foto, Mr. Buche, ¿sí?, del señor narcotraficante colombiano Yahan de Jesús Acuña Villalba. Yahan de Jesús Acuña Villalba. Ahí lo tenemos, ¿sí? Narcotraficante que trae, según plátanos, a la Argentina con más de 6 empresas, con maduradoras en lo que es el municipio de Pilar, en la provincia de Buenos Aires, ¿sí? Y me dice Mr. Buche que este Yahan de Jesús Acuña Villalba estuvo con Gustavo alias el Facha María Escurrena en Miami. Recordemos que Gustavo alias el Facha María Escurrena en el año 2008-2009 tuvo que ver con sustancias no especificadas que luego se determinaron que era pseudoefedrina, que venía de la China y de la India y que fue exportada al estado de León, Guanajuato, en los Estados Unidos mexicanos para el cartel Jalisco Nueva Generación. ¿Sí? Me dice aquí Mr. Buche que Yahan de Jesús Acuña Villalba, el narco colombiano, que está caminando libre por toda la Argentina, ¿sí?, está siempre en los boliches de Gustavo alias el Facha María Escurrena. Es más, hasta tiene puntos privados en esos restaurantes, es decir, despachan con total libertad. Bueno, la otra carpetita que me hace llegar en este mismo momento Mr. Buche, me dice, me cuenta un muy buen amigo mío que el señor Alejandro Colombo, del Sistema de Inteligencia Argentino, dentro de la CIDE, está enlazado con la Embajada Sionista y Terrorista de Israel en nuestro territorio nacional, y empresarios de la comunidad que se han quedado con todos los negocios gastronómicos y de eventos sobre la costanera de Avenida Rafael Obligado, de una punta a la otra, en torno al aeroparque. Se han quedado con el Club de Pescadores, donde se hacen las reuniones más importantes. También con el sitio que está ahora en el mismo terreno donde estaba Cloclo. Lo mismo con todo lo nuevo que se ha instalado por allí. Las claves son, mucha atención, paren la oreja, después no digan que yo no se lo dije. Dixie Group SRL del señor mediático Sergio Collica. Vamos a leer el apellido, C de casa, O de Oscar, LL de lluvia, I de Ignacio, C de casa, A de Alberto. Y la fundación SEDACA. ¿Sí? Estamos hablando también de otra carpetita que me está pasando ahora Mr. Buche, me escribe sobre la marcha y me dice, otro tema, loco. ¿Qué hace el arquitecto Claudio Parise,
gerente de operaciones del hipódromo de San Isidro, trabajando de la peor manera con dos empresas de seguridad propiedad del señor Jaime Estiuso, histórico de la Secretaría de Inteligencia del Estado, alias el Petiso o el Ingeniero. ¿Cuáles son los negocios? Alias el Petiso o el Ingeniero. ¿Cuáles son los negocios con el Lollapalooza?

0: Guillermo, Juan Pablo y Natalia Toro. ¿Sí? ¿Esto es cuánto, señor productor?
1: Patria grande hasta el corazón de México. Hay voces que intentan vendernos el odio en un resumen de diario. Pero escuchen bien. Los que sirven al poder de afuera, los que desprecian a las masas y le ponen precio a su pluma, no hablan por nosotros. Este no es el sentir argentino. Esto es para los que creen que la hermandad se construye.

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1: Bueno, seguimos con la perestroika kirchnerista hasta las 12, aquí por Radio Rebelde. Tenemos muchos mensajes para leer. Quiero leer algunos que llegaron al 11 26 90 84 96. Dice: buen día, Luis, Gastón y todos los integrantes del programa. Soy Emilio desde La Ferrere. Estoy leyendo el libro, excelente material para entender y no caer en la trampa del sionismo fascista. Aguante Latinoamérica, Palestina, Irán y todos los pueblos que luchan por su soberanía. Saludos. Bueno, muchas veces sucede esto que no se quedan sin audio, dice otro oyente.
2: Son los servicios de la camioneta Mercedes-Benz que tenemos acá afuera que nos inhiben la señal.
1: Después nos dicen, sí, totalmente de acuerdo, ese es el peronismo combativo que estoy esperando. Muchas gracias, Delia, yo estoy con vos, soy San Fernando Marcelo Gutiérrez. Hola, compañero, el problema es ir de izquierda a derecha, no de derecha a izquierda, me parece, por lo de Cuño. Lo importante no es de dónde venís, sino hacia dónde vas, porque, por ejemplo, Amado Udú venía de la UCD y ahora es un gran compañero peronista como Gastón Alberdi.
2: Ah, muchas gracias. Un beso, un abrazo para Amado. Lo quiero mucho. Estuve en su casa con los mellizos, también Argenmex ellos, igual que yo.
1: Es verdad. Agrego, ¿qué opinan ustedes del proyecto confederal de Santiago Cuño? Dice, eso es muy interesante. Bueno, ya estuvimos hablando un montón,
2: ¿no? No le vamos a hacer publicidad al amigo, ¿no?
1: Ya hablamos un montón.
2: A mí, Larry de Clay, te quiero mucho, hermano, y te agradezco las cortesías que tuviste conmigo, invitarme a tu obra de teatro. Muchas gracias.
1: Mucha de Boca, además.
2: Pero sumamente, ¿no? Nos encontramos en la cancha. Sí.
1: Buen día, queridos compatriotas, qué valentía, como dijo Evita, con los dirigentes a la cabeza o con la cabeza de los dirigentes, hasta la victoria siempre, viva la patria. Bueno, muchos mensajes que nos llegan al WhatsApp y también en el chat de YouTube que vamos a estar repasando en unos minutos más. Pero bueno, ahora tenemos una invitada nos viene a contar un tema que está pasando, muchos problemas ahí que le invitamos a que nos cuente.
2: Sí, básicamente es una chica argentina, compatriota nuestra, también Argenmex, estuvo en México, sufrió una situación realmente fea, no la vamos a comprometer, ni vamos a dar especificaciones, pero les pedimos a todos, dentro de sus posibilidades, que la podemos ayudar, ¿no? Buenos días.
3: Buen día. Presentate. Gracias por la invitación. Mi nombre es María Belén Cerda. Hace más de un año viví un episodio en Cancún. No estaba en nada raro. Trabajé en muchas cosas. Entre eso que trabajé fue un call center que yo veía situaciones raras como que tenía que vender algo que no existía. No hablaba con nadie ahí. Sí llamaba a mi mejor amiga y le contaba todo por teléfono. Yo a todo esto intercambié mi teléfono corporativo de toda la vida en un local por uno nuevo. Me lo reiniciaron la cara, pero bueno. Después trabajé en lo de los ojitos que estaban acá, que tomaban la...
1: Sí, el iris.
2: Te escaneaban el iris.
3: Bueno, ahí te pagaban una comisión, esto en la cancha. Sí sumabas gente. Soy vendedora, visitadora médica, me destaco, me ofrecen trabajar ahí desde el día uno en el área de marketing. Y yo no, sí a la cancha, pero no un trabajo fijo porque no fue lo que fui a buscar. Bueno, y me decían, estamos con el gobierno, que esto, lo otro. Ya todo me hacía mucho ruido. A todo esto, veo que asume el presidente de Estados Unidos y veo movimientos raros en México. Veía muchísimas cosas raras, pero no lo hablaba con nadie ahí, sí con mi mejor amiga. Empiezo a observar, me doy cuenta, movimientos en mi teléfono, me seguían, me hacen una llamada a mí el 7 de abril, el 8 me escondo en la selva, y el 8 llegaba una persona con la que yo estaba, que venía por unos días también a Cancún. A mí me amenazan que entregue a esa persona.
2: Quiero aclarar una cosa. Sí. Todo lo que dice nuestra amiga salió absolutamente en todos los medios internacionales. Estamos hablando con mucha seriedad.
3: Sí, y lo loco es cómo juzgan. O sea, si fuera gato, es mi problema. Sinceramente no lo soy. Cualquier persona que me conoce sabe que trabajo de los 18 años en blanco. me encanta trabajar y me encantan los desafíos. De hecho, lo que me pasó allá fue por trabajar en varios lugares y ver cosas distintas en todos los lados. No lo hablé con nadie allá, sí por teléfono con mi mejor amiga. Jamás me iba a imaginar que me estaban escuchando. Bueno, todo esto, todo raro. Yo hoy estando acá, en marzo el 14, me escribe mostrarlo el señor Jorge Brizuela.
2: Más cerca.
3: No veo dónde está la cámara. Jorge Brizuela, el venezolano, me escribe. Me cerraron el Instagram, automáticamente se lo mando a una amiga de toda la vida y le digo, imprimime todo esto. Hoy no lo pude traer. Pero bueno, me manda, hola, ¿cómo estás? Como si nos conociéramos. Yo le pongo, ¿nos conocemos? Y me pone, sí, estuviste en mi casa, nada que ver. Me manda una foto de un hotel que era el CLS y como que él vivía ahí. Ya te voy a traer todos esos papeles. Lo tiene una amiga impresa, no los pude ir a buscar. Y me manda como que lo había etiquetado en modo avión. Porque, ¿qué pasa? Ellos usan el teléfono en modo avión. Ahora, detrás de este ciberataque, obviamente es negocio, nos sirve a todos los países, quiero que entiendan esto. Mientras fui juzgada, que está todo bien, estoy acostumbrada porque me juzgaron toda la vida, acá hay algo que se llama ciberataque, ciberguerra, que esto está todo planeado y están todos con todos y vienen todos de la mano. Esto viene. Este es el tema. A nuestro señor presidente quizás no le conviene, yo hoy estoy sin obra social, con todo lo que vine, con bar, con la vesícula, todo lo que se puedan imaginar. Me voy a la Argerich a las 5 de la mañana, son las 11 y te dicen, no hay más turno, es estresante. Vengo en un estado totalmente de vulnerabilidad, sigo, porque mi familia, ¿qué pasa? Yo ya cambié 5 teléfonos. Ya la justicia tiene 3, les dejé 3 y yo tengo 2 más. Tengo todo mi entorno con el Wi-Fi intervenido. ¿Cómo lo hacen? Con drones, con VPN, sí. Inteligencia artificial, están metidos. Yo estaba allá y llamaba a mi mamá y le decía, ¿cómo puede ser que nos escuchaban? Hoy entiendo todo. Tienen todo intervenido por Wi-Fi. No puedo tener un teléfono, hoy estoy con un teléfono que no me conecto a la red Wi-Fi, pero igual por Bluetooth también. Tengo más de 10 denuncias, no me dan bolilla.
2: Exhibilas a la cámara, por favor. Atención, jefe de gobierno, Jorge Macri, por favor.
3: Mi primer denuncia fue el 14 de diciembre del 2025, donde dejo que tengo un teléfono a disposición. El señor Jorge Basso archiva la causa.
2: ¿Quién es el señor Jorge Basso? ¿Qué cargo tiene o qué es? ¿Fiscal?
3: Fiscal. Bien, me saca bien. La vuelta, de hecho. Bien. Bueno, vuelvo a hacer otra denuncia por mi segundo ciberataque en Argentina, 14 de mayo del 2026.
2: Exhibila la cámara, por favor. Para que otros medios retomen.
3: Igual yo te voy a dejar todo esto. Los medios están todos con todos. Bueno, es muy triste como estamos viviendo.
2: Exhibí todas las denuncias, decir las fechas, nombres, todo.
3: Todo. Me la pasaba sin un peso, en estado de vulnerabilidad total, porque no solo lo que viví en la selva, esconderme. Estando acá, esto es peor que la selva, porque es una selva de cemento donde vas a Defensoría del Pueblo y te dicen, sí, por acá, vas al consulado argentino y te tratan de loca. No les puedo explicar lo que estoy viviendo.
2: Contanos básicamente el contexto. Es decir, ¿por qué decidís ingresar a la selva, todo lo que es la selva maya? Es decir, ¿por qué tantos días? ¿Esto fue por temor que te estaban persiguiendo, te estaban amenazando? Contanos muy sencillamente, en contexto.
3: Yo el 4 de abril voy a la cancha, cuando vuelvo en todo momento me siguen dos en una moto.
2: ¿En qué lugar? ¿En Cancún?
3: En Cancún.
2: ¿En Ciudad del Carmen? ¿Dónde estabas?
3: En Cancún,
2: bien.
3: Voy a la cancha y vivía cerca, yo vivía en el kilómetro cero. Veía que me seguían, entonces nada, apago el teléfono y a la vez investigaba cómo puede ser que se metan en mi teléfono. Claro, a mí me habían cambiado la tele y se llama mi wifi abierto. Uh-huh. Hoy en día entiendo todo, lo que hacen es clonártelo, claro. Ya los sistemas vienen, los aparatos vienen con todo programado.
2: Las sesiones,
3: para
2: todo. De manera remota te estaban vigilando. Sí. Ahora, ¿por qué motivo sería que te estaban vigilando?
3: Mira, yo creo que, por lo que entiendo, querían a una persona con la que yo estaba, que el 8 vino a Cancún, de hecho, por unos días. Y a la vez, como te digo, yo acá trabajé en lugares, allá trabajé en un montón de lugares donde en todos lados veías cosas raras, tipo, estábamos vendiendo un servicio de All Inclusive, donde el mismo hotel te vende la base de datos. Yo me voy a sentar en una computadora y dice, no, esa no tiene VPN. Esto 2023, yo me anoto VPN. Llego a mi casa y me googleo que era el VPN.
2: Sin dar nombres, sin dar cargos, ¿esta persona era persona del poder de México, de Venezuela, de Argentina? ¿De dónde era?
3: La que me extorsionaron, que la entregué si yo quería salir con vida. Argentina, pero muy popular en México.
2: ¿Era político en medio del espectáculo? ¿Deportista?
3: Sí, deportista.
2: Deportista. Bueno. Quiero aclarar que en México hay más de 25.000 argentinos residentes oficiales y el resto obviamente que van contratados, ¿no? Jugadores de fútbol, cantantes, directores técnicos, etc.
3: A lo que voy es que siento que están todos, desde nuestro presidente, están todos con todos. Y esto del ciberataque no es casualidad. A mí me trataron de esquizofrénica públicamente. Hoy, cuando trabajo de mis 18 años en blanco, trabajo de los 14 y de los 18 en blanco, de los 17 en McDonald's. O sea, hoy estoy señalada, me cuesta conseguir trabajo. No puedo tener una vida normal porque estoy viviendo en lo de mi familia y están en la red Wi-Fi. ¿Cómo juzgan? Está todo bien, ¿no? Porque uno habla siempre y quizás yo si hubiese estado al otro lado y sí, se fue a gatear, es la típica. Soy muy inteligente y me da la cabeza para más que para gatear, chicos. Tan barata no soy, aparte.
2: No, pero además en el libre mercado, como vos decís, Javier Milei, cada quien se haga cargo, ¿no? Vamos a poner en contexto esto. Los que vivimos en México sabemos que allá el secuestro express garpa, ¿sí? Y que en esta zona del Caribe, obviamente, hay distintas BACRIMs, es decir, bandas criminales, ¿no? Que pertenecen, no son células de distintos carteles. Entonces, una persona famosa, obviamente, la estaban siguiendo y yo creo, intuyo, que lo querían secuestrar, ¿no? Son bandas muy, muy poderosas y bueno, ahí viene la concatenación de los hechos.
3: Bueno, este señor Brizuela me habla el 14, el 25 sale una nota en Infobae que a todo esto está metido en la muerte de Federico Mazzoni, que es un argentino que lo mataron hace más de 4 años en Playa del Carmen. Yo todo esto estaba poniendo mi marca en un centro estético de abajo donde vivía y con un amigo él estaba poniendo un carrito y que lo íbamos a hacer juntos para vender comida. Él tenía los papeles, todo. No sé, yo creo que se dieron cuenta que vi de más, como te digo, me ofrecían trabajar todo el tiempo en la empresa esta de la criptomoneda, del ojito, y yo sí. No. Y una amiga me dice, estamos con el gobierno. Ya ahí uno más uno es dos, de acá los habían sacado, se fueron para allá. Y yo acá la verdad que me iba muy bien. Allá fui a buscar mi independencia, no fui a buscar un trabajo donde ganar algo similar a como estaba acá cuando acá me iba bien.
2: ¿Vos qué capacidad tenés, qué aptitudes tenés para laburar?
3: Yo soy mecánica dental, visitadora médica, hice protocolo y ceremonial, organización de eventos, trabajé muchos años en el fútbol, todo lo que era las PNT, programas como Showmatch, distintos, trabajé en una empresa de marketing.
2: ¿Cómo te puedo ubicar tiempo? La gente si te quiero ofrecer una oportunidad de trabajo?
3: Y mira, hoy tengo un Instagram que se llama Hackeando el Juego. No sigo a nadie, no tengo seguidores ni nada.
2: Hackeando el juego.
3: Sí, quiero hacer una película y ser yo la actriz.
2: Bien.
3: Y exponer todo esto, lo que viví allá y lo peor de todo, lo que estoy viendo en mi país. Porque yo amo México, para mí México es maravilloso.
2: Gracias.
3: Lo que me pasó en México me podía haber pasado acá, me podía haber pasado en cualquier lado. Lo que digo es, hoy en mi país me están dando la espalda como nunca me lo imaginé.
2: Bueno, bienvenida al club, ¿no? Yo la viví mucho tiempo también, no
3: qué
2: me
3: tristeza.
2: Costó mucho.
3: Qué tristeza.
2: Sobre todo que te digan, no es mi problema, vos te fuiste, ¿no? Ese falso nacionalismo petulante. Pero bueno, nosotros somos tan argentinos como todos. Y esperemos en Dios que, bueno, esto se resuelva pronto, que tengas una fuente de empleo y que sobre todo tengas una paz mental, vos y tu familia. ¿No?
3: Es que no creo paro, que la desde mereces. Que llegué a la selva no paro.
2: ¿Hace cuánto llegaste a la Argentina?
3: Yo llegué el 18 de abril. El 18 salí a la selva, tomé el vuelo y el 19 de la mañana llegué acá.
2: ¿Cuánto tiempo estuviste dentro de la selva?
3: 10 días.
2: ¿Cómo te mantuviste viva, hidratada? ¿Qué comías?
3: Lo que dicen que es la selva es lo que vas para el aeropuerto, que es como acá. Son avenidas distintas, está la avenida del aeropuerto y la otra. Entonces yo lo que hacía antes que oscurezca, que ahí oscurece tipo 6 de la tarde, salía, andaba con una bolsa de cartón, viste que son duras.
2: Sí, sí.
3: La tenía tipo capita porque estaba en top y short. Mucho frío, yo soy muy violenta.
2: Sí, por la noche mucho frío.
3: Y tiraban las botellas. Y tomaba.
2: De refresco, sí, sí.
3: Sí, juntaba. De hecho, creo que tomé nafta. Hoy tengo mucho reflujo. Lo escupí rápido, pero tomaba lo primero que encontraba.
2: Para hidratarte.
3: Encontré unas violetas, unas plantitas violetas que en mi Instagram, hasta que me lo cerraron, había puesto. ¿Cómo se llamaba? Eso lo habré comido 2 días. Yo soy una persona que si hay comida, como. Y si no, no me hago problema. Sí, soy fanática del agua, me costó un montón encontrar agua, pero bueno, también tiran mucho electrolitros, allá se usa un montón y
2: claro,
3: eso
2: sí,
3: creo que me ayudó un montón. Que hice deporte, jugué en River, jugué en Avellaneda, Sestobol de los 7 hasta los 18, 19 que me mudé a Palermo. Me fui a jugar a River, después jugué en Social Parque. O sea, de mis 7 años a mis 23 años soy deportista. Me trataron de esquizofrénica, de drogona, de todo lo que se puedan imaginar. Me hicieron estudios de todo, salí limpia. Si hay algo, que soy antidroga.
2: ¿Cómo trascendiste de la selva nuevamente a la ciudad? ¿Vos te animaste a salir o te encontraron?
3: No,
2: ¿cómo fue?
3: Salí yo.
2: ¿Por qué motivo decidiste salir?
3: Porque no daba más. Ya sí, no daba más, en el sentido de que, bueno, estaba toda lastimada, me picaba mucho la cabeza, tenían rastas, si bien tenía siempre la bolsa, no daba más. Yo tenía 100 o $200, no me acuerdo en este momento, en el bolsillo, y decía, puedo salir a un kiosco, puedo salir a un hotel que hay acá enfrente, pero me seguían. Mira, del momento que yo me meto, cuando yo me meto en la selva vivía mi amiga ahí, que es en Bonfil, que yo sé que no vive gente normal, cuando trabajé en la empresa de espectaculares, sabía que la policía no podía entrar ahí. Yo dejo el teléfono en mi casa, mi amiga prende su teléfono, que yo le pedía que no lo prenda, le hacen tipo un screen. Yo le había mostrado, asterisco 62, numeral, tenés todo desviado. Y ella, ay, es normal, es de Estados Unidos. Cuando le hacen el screen se asusta y me dice, vamos a playa, lo de mi marido. Digo, dejá el teléfono y vamos. No quiso dejar el teléfono. Digo, yo me quedo acá. ¿Dónde? Acá, escondidita. ¿Acá? Sí, tipo, eso es lo que era la selva. Me da sus cross, porque yo estaba en pantuflas, y me quedo ahí. A los 2 minutos que se va ella, llegan 5 camionetas, 3 motos y 3 autos a toda velocidad.
2: ¿De civil?
3: Sí, gente común.
2: Sí, sí, sí.
3: Llegan y gritan, no, acá no están, no sé qué, se van. A los 10 minutos menos, 5, llegan todos los mismos con un patrullero. Yo no había desaparecido. Supuestamente hay que esperar 2 días. Cuando mi hermano viaja, que a mi hermano lo amenazan, también se tuvo que volver. Tuvo que decir que desaparecí 2 días antes, por eso en la tele decían que desaparecí el 12 días en la selva. Fueron 10. Pasa que para que me salgan a buscar antes, mi hermano me dio por perdida 2 días antes para que salgan. Cuando llega la policía a Bonfil, yo dije, una, que no pueden entrar. 2, que recién me escondo y ya llega la policía. La pararon a mi amiga en la avenida y le dijeron, ¿qué pasó? No sé qué. Y sin la nena de ella. Vienen. Y mi amiga gritaba, Belén, cuando siempre me dijo, Belu u amiga. Belén, y la llevan así. Si va toda esta gente, llegan la misma gente con perros, drones y un avioncito. Yo dije, yo de acá no salgo viva. No era normal lo que estaban haciendo.
2: Contanos, en resumen, cuando vos decidís salir, obviamente por supervivencia, de la selva, ¿a dónde vas? ¿A un negocio? ¿Le pedís a la policía que te ayude? ¿Qué haces?
3: Busco la manera de salir en un lugar donde haya mucho movimiento y había tipo un Oxxo, como departamento se baja.
2: Recordemos que un Oxxo es como una tienda de abarrotes, es como si fuera un almacén, supermercado pequeño, como un Carrefour, donde venden
1: dulcería. Carrefour de precio,
2: claro, sería. Sí, que abre las 24 horas y pertenece a una cadena de Monterrey, Nuevo León. Sí.
3: Me meto ahí, primero veo un micro. Bueno, un Oxxo, un camión de caudales en un banco, voy y le pido, me quiero meter en el micro, estaba cerrado, le pido ayuda a los 4 seguridades del camión de caudales, me ignoraron. Claro. Me meto en el Oxxo y eran 2 chicos jovencitos y me miraban y se reían. Yo a todo esto hice tiempo para salir con vida y que se haga un poco público, no me imaginé tanto. Y le digo, ¿pueden llamar a los que están vestidos de Rambo o de Violeta? Y me miraban y se reían. Iban a llamar. Me dice, no podemos llamar a la policía local. Yo ya sabía por la empresa de publicidad que trabajé que la policía local están con todos.
2: Obviamente.
3: Entonces no quería que llamen a la policía.
2: Están coludidos con los carteles y con las bandas criminales, sí.
3: Entonces me meto en la esquina que había como una seguridad de varita, una varita de seguridad, que habían una flota de camiones, no sé qué. Me quedo ahí escondidita y le pido si llaman a la policía. No llamaban más. No venían más. Estaban hablando por teléfono, le pido agua, sí, encuentro sí. Una canillita, me hidrato, me limpio. Sí, sí, sí. Y no cortaba más. Viene una señora o una nena y le digo, señora, me quisieron secuestrar, necesito que llamen a la policía, pero no sé qué está haciendo.
2: Recordemos que ella se mete a la selva porque fueron a la casa de su amiga para secuestrarla. Sí, ¿y entonces?
3: Y nada, se queda ahí la señora y le digo, por favor, quédese por acá y cuando vienen, grábeme porque tengo miedo de no volver.
2: No aparecer.
3: Sí. A todo esto, de hecho yo salgo mirando la foto, que después yo me leí todo. Y te dicen, estaba mirando. Claro, yo estoy así. Había millones de policías de todos los colores, la ropa, de todo. Y veía que me estaban sacando fotos. Entonces yo hago así, como que me hacen sacando fotos.
2: Pongamos en contexto que en México hay policía municipal, hay policía estatal, que sería la provincial, y hay policía federal. Y distintas fuerzas de defensa y seguridad.
3: Bueno, todos enfocándome con la cámara y yo no entendía nada. Entonces Bueno, ahí me meten en una ambulancia, yo tenía garrapatas, todo lo que... De hecho, quedé marcada. Pero bueno, yo hoy estoy muy enojada con...
2: Pero pará, ¿qué pasó ahí? ¿Tus familiares se inquietaron? ¿Llamaron al Ministerio de Relaciones Exteriores y Culto?
3: Sí, mi hermano viajó, de hecho.
2: ¿Qué pasó con la embajada? ¿Te dieron bola, no te dieron bola?
3: El consulado argentino, la verdad que ayudó. Era una chica argentina bastante empática, que me cayó bien dentro de todo. Pero nada, cuando estábamos solas le digo, es recontra injusto, y me dice, agradece que estás viva. Y sí, tengo que agradecer que estoy viva, pero
2: bueno,
3: no es
2: justo. Pero ¿qué pasó ahí? ¿Te hidrataron? ¿Ya saliste sana del sanatorio, del hospital? ¿Fuiste a determinado lugar, supongo, a cambiarte, no sé, a pedir plata para tu boleto de regreso a la Argentina?
3: Yo todo esto en la ambulancia, no quise ir a ningún hospital, me querían llevar, pero digo, no, estos me matan, porque enseguida aparecían las camionetitas. Yo creo que toda la gente que trabaja común en un trabajo normal, aparte trabajan para los malos, se manejan en grupo de Telegram. Te digo porque ellos lo usaban en modo oscuro y yo lo usaba en modo... para poder entrar tuve que ponerme una gorra. Hoy ya cambiaron todo el sistema del teléfono y es todo más simple.
2: Pero avancemos de esta concatenación de hechos. Vos estabas en la ambulancia. ¿Cómo hacés de ahí hasta regresar a
3: Argentina?
2: Vamos
3: a la fiscalía. Sí. Yo vivía a la vuelta de la fiscalía. Sí. Vamos a la fiscalía, empiezo a declarar, me sacan fotos, bueno.
2: Porque nos dice nuestro productor, tenemos otra nota. Vamos a apurarnos, dale, sí. 3 minutos.
3: Cuando llego a la fiscalía, lleno de gente, se dan cuenta que estoy bien, el fiscal me quiere dar un beso y le digo, disculpa, ¿qué tal?
2: No, bueno, allá bueno. Se da la mano, hombre y mujer. Sí.
3: Él me quiso dar un beso, yo le di la mano. Y me dice... ¿Trabajaste en Gol Media, que es la empresa de espectaculares que yo trabajaba? Sí, le digo. ¿Cómo sabes? Porque soy investigadora. Investigaste eso y no el teléfono que te dejé con todas las notitas de dónde me llamaban, que hoy lo sigo teniendo. Y me dice, ¿así que tal familiar tuyo vive acá? Me asustó. Y le me mira la policía, que parecía honesta, y la del consulado, y me hacen, me quedo callada. Nos vamos a la vuelta, que vivía yo, a bañarme todo. El mismo lugar, que fueron los que me cambiaron la tele y se llevaron mi YouTube abierto, habían sacado mis cosas a un cuartito y vaciaron mis 5 valijas. Yo tenía pago hasta el 2 de mes, no me dejaron subir a bañarme, no me dejaron nada. Estaban todos con todos, pero hoy como yo en ese momento lo pensé en México, estaban todos con todos, hoy te digo que acá son todos los países cómplices, porque este venezolano, en la mano derecha de Maduro, trabajaba con el presidente de México. Esto es un negocio mundial.
2: Bueno, qué lamentable, ¿no?
3: Sí.
2: Esperemos que haya elementos para que determine algún tipo penal, ¿no? Sobre todo para aclarar esta situación, que nadie sea dañado en su integridad física, en su seguridad personal, en sus bienes, sobre todo tu familia. Y sobre estos personajes que vos nombrás, bueno, habría que determinar a nivel internacional el tema de la impunidad, ¿no? Desafortunadamente. Yo te quiero agradecer de corazón la oportunidad que me das de entrevistarte. Para mí cada argentino y cada argentina es valiosa en el mundo. Yo viví 30 años en México, sufrí muchas cosas las que vos sufriste, tengo mis 2 hijos mayores allá, pero debo reconocer que también nos quieren, ¿sí? Hay gente buena y gente mala en todas partes. No tenemos la culpa que determinadas autoridades o bandas criminales obviamente se beneficien, ¿no? de la población en general. Pero bueno, llamanos, comentanos cómo sigue todo esto y bueno, a todos los oyentes que le den la oportunidad de poder contratarla. Ella necesita laburar, necesita comer, necesita atenderse médicamente, así que bueno, reitera tu cuenta de Instagram, por favor, para que te contacte.
3: Hackeando-el-juego.
2: Hackeando-el-juego. Muchísimas gracias.
3: Por favor, gracias a vos.
1: Bueno, ahí pasaba una historia...
3: María Valencia.
1: Muy fuerte. Ahora tenemos otra entrevista que vamos a saludar, que vamos a darle la bienvenida a Omar Guaraz, que es secretario general de la Organización Sindical Vendedores Libres, porque bueno, estamos viendo cómo desde el gobierno de la ciudad, sobre todo, están persiguiendo, están atacando y violentando a muchos vendedores ambulantes. Bueno, Omar, muy buenos días. Acá Tomás García y Gastón Alberdi, te saludamos.
2: Hola, Omar, querido. ¿Cómo te va, hermano?
1: A ver, no se escucha todavía.
2: No te escuchamos.
1: A ver.
2: No.
1: A ver. A ver si se escucha. Hay algo del sonido que no está activado.
2: ¿Vos nos escuchás a nosotros, hermano? Porque nosotros a vos no.
1: Ahí estamos viendo. A ver si logramos escucharlo en algún momento a Omar. Bueno, mientras vamos a seguir con algunos mensajes hasta que podamos escuchar a Omar. Bueno, hay muchos oyentes que les costó seguir un poco la historia, ¿no? De Belén, que recién nos contaba.
2: Se llama Belén, la chica.
1: Belén,
2: sí. Y trabajó en Cancún, Quintana Roo, en México.
1: Ahí está Omar. ¿Nos escuchás?
2: Omar, no te escuchamos.
1: A ver, no. Bueno, vamos a seguir con los mensajes que nos llegan tanto a YouTube como en el 11-26-90-84-96. George Pat nos dice, Inglaterra con la excusa de buscar a Lara San Juan mapeó todo el fondo marino argentino. Macri desde el primer día sabía dónde estaba Lara San Juan. Pero bueno, una acusación fuerte ahí, pero bueno, es totalmente verosímil.
2: Aquí nos pregunta Oscar de los Barbie viejos rock. Sinceramente no entiendo nada. ¿De qué se ocultó? Se ocultó de unas bandas criminales que la estaban persiguiendo porque ella tenía el contacto, ¿sí? Una relación de laburo con una persona de determinado club argentino que fue a laburar a México. ¿Por qué la persiguen? Por eso, porque lo querían secuestrar a este muchacho. No entendí nada de lo que cuenta. Bueno, ya te lo comenté, Oscar. ¿Y qué es lo que quiere? Volvió a su país, que es la Argentina, quiere laburar, se quiere volver a insertar.
1: Bueno, ahí sí, ahí, te escuchamos, Omar. ¿Cómo andás?
4: Hola.
2: Hola, Omar, ¿cómo te va? Muy buenos días, ¿cómo estás, hermano?
4: Bien, bien. Acá me... laburando en la calle. O soy vendedor. Sí. En estos momentos estamos en Ramos Mejía. Así que bueno, estamos haciendo el vivo... en el aire.
1: Bueno, después te paso a saludar cuando vuelvo para allá, para el barrio. Omar, contanos un poco cómo están viviendo los vendedores ambulantes, porque vimos muchos videos que se viralizaron, sobre todo de la ciudad, ¿no? Que persiguen a los que quieren vender en las calles.
4: Así es. Mira, la situación es en general en todos lados, a lo largo de la Argentina. Ajá. Y en la ciudad de Buenos Aires, que es lo más visible, también para los vendedores es lo más violento. Mira, en los dos últimos años para los vendedores en la ciudad de Buenos Aires hubo, según el registro que tenemos, más de 10.000 compañeros detenidos. Y salir a laburar a la ciudad, sea en el barrio de Once, en Flores, el vendedor sabe que en algún momento, en algún día de la semana, la policía te va a armar una causa y vas a terminar preso, 24 horas, 48 horas.
2: Omar, enfócate bien el rostro, por favor, porque te estamos viendo nada más el pecho y tus manos. Ahí estamos, hermano, ahí estamos, dale.
4: Ahí
2: te vemos bien, dale.
4: Y bueno, entonces es una situación para los vendedores en la ciudad muy complicada. Para que darles un marco, en el barrio de Once y en el barrio de Flores, aproximadamente hay destinado todos los días y 24 horas más de 600 efectivos para ver dónde hay algún vendedor. Y al verlo, bueno, le saca la mercadería y por lo general los vendedores caen presos por un armado de causa. ¿Viste? Lo que busca Jorge Macri es que los vendedores, en definitiva, tengan miedo y se vayan a la casa. Pero estamos en una situación que para nosotros los vendedores, si vos no laburás, no comés. Entonces,
2: obviamente, Omar, yo te quiero preguntar, porque mira, viajo en transporte público, igual que Tommy, todos los días andamos en tren, andamos en colectivo, y nos ha tocado ver esta situación, sobre todo en el Abasto, por Corrientes, por Callao, realmente es lastimosa, ¿no? Muchos chicos, muchas chicas, señores ya grandes, algunos jubilados, Bueno, ayer, por ejemplo, Carlos del Chaca, ¿viste? El jubilado que está todos los miércoles defendiendo a una chica que estaba vendiendo. La policía la estaba cagando trompada, la piba, la vendedora ambulante, le estaban robando las cosas, porque ni siquiera te hacen un acta administrativa donde vos puedas recoger tus productos, ¿no? Es decir, es realmente lamentable. Ustedes no están afanando, hermano. Ustedes son gente honesta, son gente trabajadora que sale a buscar el mango todos los días. Entonces, no entendemos por qué este gobierno los reprime, ¿no?
4: Mira, acá hay un dato en Argentina que es un país inviable. Vos acá en Argentina hay 6.200.000 trabajadores formales, la mayoría pobres. Y después tenés 12 millones de laburantes informales, entre ellos los manteros, y son desocupados del sistema que tiene que salir a sobrevivir con su ingenio. Ese es el tema. Ahora, los manteros, el único recurso que tiene en esta Argentina es salir todos los días a laburar y subsistir. Estamos expulsados del sistema económico. Entonces, lo que estamos viendo es que en el último tiempo cada vez hay más vendedores ambulantes, cada vez ves más jubilados de la mínima, empobrecidos, que tienen que salir a ganarse el mango. Muchos de ellos terminan presos. Tenés otros desocupados, que cada vez hay más, que tienen que salir a ganarse el mango. Y después están los que no tienen nada. Y lo que estamos viendo en la ciudad de Buenos Aires y en muchos lugares en Argentina es que el sistema no solo deja a 12 millones de personas sin empleo y que tienen que salir a sobrevivir, y que lo que está haciendo ahora Jorge Macri es el ejemplo, es salir a distinguirlos, apalearlos, ponerlos presos, y esta es la Argentina que estamos viviendo hoy, ¿eh?
2: Totalmente, totalmente, Omar. Mira, inclusive un escalón más abajo tenemos a los jubilados, tenemos a los indigentes, que no está bien decirlo, pero con Luis de Lía tratamos de cooperar, ¿viste? Y le damos más de 100 bolsas de comida a Carlos del Chaca, ¿viste? El jubilado que está los miércoles allá en el Congreso. ¿No? Y también le damos las distintas iglesias, no importa cuál iglesia. ¿Y sabes lo que hace Jorge Macri, por ejemplo, ahí en Pacífico, en lo que es Juan B. Justo y Santa Fe? La gente que duerme abajo del puente, cada mañana los rocían con esas mangueras gruesas, ¿viste?, de agua, y les decomisan la comida, ¿viste?, la frazada. Es decir, este Jorge Macri realmente inhumano.
4: Gastón, mirá, Jorge Macri no quiere pobres en la calle. Es una utopía, eso nunca va a suceder. Y si bien van contra los vendedores, los cartoneros, y te voy a dar un dato, la gente en situación de calle, que es un tema que nosotros seguimos. La USEP nunca se fue de la ciudad de Buenos Aires. En la madrugada Jorge Macri moviliza aparatos parapoliciales para salir a violentar a gente en situación de calle, que cada vez son más. Y los desalojos se van a multiplicar. Los salen a palear, los salen a mojar, como vos relatás. Entonces, el ADN de la ciudad de Buenos Aires es la violencia llevado al nivel extremo. Y lamentablemente, Gastón, lo que vamos a ver en el tiempo por venir, cada vez va a hacer que esa foto sea más grande, ¿eh? Cada vez hay más vendedores en la calle, gente que fue echada del sistema, que no tiene ningún medio para subsistir, ni lo va a tener, y que sale a laburar y, bueno, ver si puede obtener un mango. Y la situación económica es tan mala, Gastón, que los vendedores salen 10 horas, 12 horas o más a ver si buscan un mango y lamentablemente hay vendedores que no abren caja. Argentina, la economía se murió, Gastón, ¿eh?
2: Totalmente, totalmente. Omar, mirá, estuvimos en la semana con el compañero Sebastián Basualdo de Arte Capital, él labura en Página 12, y nos pidió la colaboración como compañero periodista, ¿no? Hacer visible, como vos bien lo dijiste recién, Omar, que los recicladores, ¿sí?, han sido también expulsados de este sistema. Ellos tenían 12 cooperativas, ¿sí?, y ahora Jorge Macri, obviamente por lo que es invitación restringida, invitación directa, ya ni siquiera licita, es decir, no participan los concursos, los contratos, las estimaciones, adjudicó al grupo de IRSA, de Eduardo Elstein, la recolección de la basura y el reciclado. Es decir, 7.000 chicas y chicos que están como recicladores se quedan sin laburo de la noche a la mañana.
4: Mirá, lo que nosotros vemos como humildes vendedores es lo siguiente. Si nosotros, como le pasa a millones en Argentina, que fuimos echados del sistema por el gobierno de Milei, por el gobierno de Macri y demás, es una Argentina sin futuro. Y si vos no salís a sobrevivir, te morís de hambre. Y lamentablemente, hoy, tanto Milei, Jorge Macri y muchos otros, a los pobres le declararon la guerra. A los pobres lo que vas a tener en el tiempo por venir es los palos y la cárcel. Yo te voy a dar un ejemplo. En la ciudad de Buenos Aires, hace poco, la legislatura porteña se reunió y a los muchachos, que son muchos, que salen a ganarse el mango, los cuidacoches, hicieron una ley para que si lo agarra laburando por el simple hecho de salir a sobrevivir, tiene 60 días preso.
2: Una locura.
4: Y lo que Jorge Macri va a hacer en el tiempo por venir, ya no conforme con apalear a los vendedores, robarle las cosas, armarle causa, lo que quiere es una ley para salir a eliminar la pobreza mediante una ley. ¿Me explico? A lo mantero.
2: Totalmente. Omar, tengo un minuto y tenemos que cerrar el partido, como quien dice. Aprovechalo para meter gol, dale.
4: Bueno, nada. Los vendedores vamos a resistir. Lamentablemente, si nosotros no le ponemos la voluntad y salimos a ganarnos el mango, más allá de los palos, la cárcel y las leyes estas que hay, bueno, no nos queda otra. Lamentablemente es una Argentina que va para atrás y vemos que cada vez va a ser más complicada. Pero bueno, organización y lucha, Gastón.
1: Gracias. Muchas gracias, Omar, por este rato acá en Radio Rebelde.
2: A la orden, viejo.
4: Muchas gracias a ustedes.
1: Ahí pasaba Omar Huaraz, secretario general de la organización sindical Vendedores Libres. Bueno, tenemos muchos mensajes antes de terminar. Govir dice, ¿qué programón vamos a tener con Spam? Lo sí, espera no, con ansias.
2: Es. Esperemos que estén vivos los compañeros, ¿no? Iván Velázquez.
1: ¿Cómo?
2: También ¿cómo? Pedro Vicio. Y sí, porque, la verdad, como está la cosa, no sé. Imagínate los huevos que tuvo Iván de sacarle la foto al comisario este, ¿no?
1: Sí. Ay, cómo se hicieron eco de todos lados, sí, ¿no? Sí,
2: a nivel mundial.
1: Un gran hallazgo el de Iván.
2: Más de 1.000.000 de visitas en esa fotografía.
1: No, espectacular, espectacular. Bueno, algunos mensajes. Rolling dice, Pichito hace 5 gobiernos que viene vendiendo a los argentinos al sionismo. Eso dice Rolling. Dice que preguntaba, además, Rolling preguntaba si hoy iba a estar el programa de Spam.
2: Sí, hoy y mañana.
1: Hoy y mañana, los dos días pegaditos. Otros mensajes, a ver, nos dice... José, se preguntaba cuál era la ley que permite incautar productos a vendedores ambulantes.
2: Ya la dijeron, sí.
1: Y cuál es la infracción, que eso ya lo dijimos. ¿Qué más? Carlos dice, Alberdi, ¿qué opinan del profesor de violín libertario que va a vandalizar y provocar bronca en universidades de todo el país?
2: Es como si me preguntaras por qué Javier Milei dijo niños encadenados y envaselinados, son todos degenerados.
1: Es así.
2: Acá me mandan un tuit de la diputada nacional Marcela Pagano, donde ella dice, bonita mañana para recordar que todavía estoy esperando la querella de Luis Caputo. Día 1. Mientras espero estuve haciendo un poco de memoria, dice.
1: Sí, porque se ayer tuvo un ida y vuelta, ¿no? Uh-huh. Por el tema de esos 4 billones que no aparecían, ¿no? Que habían, digamos, que se había hecho de esa plata y después no se supo para dónde había salido.
2: Claro.
1: Y la diputada había hecho una presentación judicial por eso, para saber. Sí, sí. Luis Caputo después dijo que le iba a presentar a ella una querella porque ya se sabía y eso y demás. Uh-huh. Y que se hizo eco también Milei de esa respuesta de Caputo.
2: Claro.
1: Y bueno, ahí ahora Marcela Pagano dice que está esperando que llegue.
2: Que espere sentada porque no va a llegar nunca.
1: Nos saludan desde San Justo, mirá, de La Matanza, claro, Mabel. Le mandamos un abrazo grande, yo estoy ahí cerca, así que por ahí nos cruzamos. Bueno, nosotros nos vamos a despedir con la perestroika kirchnerista. Nos vamos a reencontrar mañana a las 10, pero hay mucho para ver hoy en Rebelde, para seguir en esta radio, esta España, hay muchos programas más, así que no se despeguen de acá, de la 1570 de Radio Rebelde.
2: Quiero agradecer a Abuelo Bianchi, nuestro productor, un capo.
1: Productor,
2: es un pulpo,
1: operador, chabón, todo.
2: Hace milagro.
1: El pulpo. Sí, un abrazo grande y nos reencontramos mañana a las 10.

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2: Siendo las 12 y 11, iniciamos Hora Argentina, iniciamos un nuevo programa de La Hora de la Patria Grande, como todos los martes, Hora Argentina de 12 a 15, Hora Venezolana 11 a 14, Hora de Colombia, Perú, Ecuador y Panamá de 10 a 13 y Hora de México, El Salvador y Guatemala de 9 a 12. Estamos en este programa, que sale Sarabia Amador desde Puebla, México, y Gerardo González desde Barquisimeto, Estado de Lara, República Bolivariana de Buenos de Venezuela, y Santiago Ernesto Alibuyú desde La Plata, Provincia de Buenos Aires, República Argentina. Bueno, acá es un día bastante nublado, con una temperatura entre 9 y 10 grados a esta hora. Allá, ¿cómo están Quetzal y Gerardo? Bien, vamos entonces al primer tema musical del día de hoy, que como siempre es Liberen. Vamos entonces al primer tema musical del día de hoy, que como siempre es.

0: Bueno, decimos desde acá, por un lado, que tienen que liberar a Chile y a Nicolás Maduro Moros, y también tienen que liberar a Glass en Ecuador, a los presos del Frente Patriótico Manuel Rodríguez en Chile, a los presos del Movimiento Revolucionario Túpac Amaru en Perú, a Cristina Fernández de Kirchner, Milagros Sala y Julio De Vido en la Argentina, y a Simón Trinidad en Estados Unidos, entre muchos otros presos políticos que hay. No puede haber democracia ni socialismo con presos políticos. No puede haber democracia con colonialismo. Esperemos que muy prontamente Nicolás esté de vuelta, libre, y reasuma la presidencia porque fue el elegido por el pueblo en votación. Bueno, vamos a decir algunas efemérides hasta tanto aparezca nuestro compañero José Gerardo. Sí, que salí.
1: Ah, es que hace un rato no prendía mi micrófono, pero confirmándoles que aquí en Puebla estamos en un día soleado, el clima está bastante bien y ha sido un día tranquilo a pesar de las noticias que hemos tenido de pequeños temblores al sur de México.
0: Muy bien, bueno, nosotros nos solidarizamos, como antes nos solidarizamos con el terremoto de Venezuela, con el que sufrió Colombia, porque hubo muchas pérdidas de vidas, desaparecidos y bueno, y cuestiones materiales de vivienda, muchísimas. Esperemos que se le dé pronta solución a toda esa gente que no sabe dónde están sus familiares aún desaparecidos y que le den vivienda a los que perdieron la vivienda, ¿no?
1: Sí, y de hecho, hablando un poco de la solidaridad mexicana, el Grupo de los Topos de México, que es un grupo autogestivo que se dedica a buscar entre los escombros, ha anunciado que ahora va a movilizarse de Venezuela hacia Colombia para poder apoyar al hermano pueblo.
0: Bueno, me parece muy bien. Podrías presentar, si querés, al segundo tema musical y después vamos un poco de efemérides. Quetzalí.
1: Sí, claro. A ver, el siguiente
0: Lila
1: tema
0: Downs.
1: musical es Lila Downs con Panteón Rococó y la canción Cariñito.

0: En Cariñito, junto a Patio Rococó, saludamos a nuestro compañero José Gerardo González de Barquisimeto, Estado de Lara, República Bolivariana de Venezuela, y lo invitamos a contarnos las efemérides de la semana que va desde el 5 de agosto hasta el día de hoy inclusive.
1: Un abrazo para ti, un abrazo para el pueblo, un abrazo a usuarias y usuarios de la patria grande. En efecto, en 1820, un grupo de patriotas proclamó la independencia de Esmeralda en el oriente ecuatoriano, en la costa, uno de los elementos claves para los procesos de independencia. En 1797 nace el médico peruano Cayetano Heredia, uno de los padres de la medicina y del desarrollo científico en la República del Perú. En 1915 nace cantante y compositor mexicano, legendario trío Los Panchos. Quien se ha enamorado ha escuchado alguna vez una canción de Los Panchos. En 2012 fallece Chavela Vargas, una cantante icónica costarricense, incomprendida en su tierra y emigra a México. Dejó una estela bien importante de feminismo, de el ir contra lo establecido y contra los poderes constituidos. 6 de agosto, en 1824, se libra Junín, el penúltimo de los grandes acontecimientos militares con miras a la independencia del continente. Un año después, en 1825, la Asamblea General de Diputados de las Provincias del Alto Perú firmaba ya el Acta de Independencia Definitiva de Bolivia en la misma fecha. 1906 nace Cátulo Castillo, un poeta y compositor argentino, letrista importante en lo que es la historia del tango. En 1911 fallece Florentino Ameghino, prolífico científico, zoólogo y paleontólogo argentino, que sentó la base del estudio de los fósiles en la región. Para quienes vayan a la Argentina, no pueden dejar de pasar por el Museo de Historia Natural, que está en Caballito. En 1945, tal día como el 6 de agosto, a las 35 de la mañana, en la isla de Hiroshima, la primera bomba atómica lanzada desde el bombardero B-29, llamado Enola Gay, de los Estados Unidos,

0: frente a un Japón militarmente rendido y asesinando a más de 250 mil civiles de manera directa o indirecta. Hasta hoy se siguen sintiendo las secuelas genéticas de tal crimen contra la humanidad. El 7 de agosto de 1819 se da la batalla de Boyacá, la primera gran victoria militar de Simón Bolívar, que de manera definitiva, ya para siempre, garantizó la independencia de lo que se llamaba la Nueva Granada, la independencia de Colombia, y comenzó a consolidarse el proyecto integrador de la Gran Colombia. En 1962, la isla de Jamaica se deslinda de Inglaterra y proclama su independencia. En el 75 se crea el SELA, el Sistema Económico Latinoamericano y del Caribe, mediante el Convenio de Panamá. En 1927 nace Guadalupe Álvarez Naveda, destacada compositora y promotora cultural mexicana. Tal día como el 8 de agosto en el año 55 del siglo pasado, el movimiento del M26, recién nacido en Cuba, publica su primer manifiesto político y un documento firmado por Fidel que marca el rumbo revolucionario. En 1989 nace el gigante de la revolución, el caudillo del sur, Emiliano Zapata, líder militar y campesino fundamental en ese proceso hermosísimo de lo que fue la Revolución Mexicana, de reivindicando el papel del campesino. Tal día como el 9 de agosto se detona un segundo artefacto nuclear en la isla de Nagasaki con 223 mil muertos de manera directa o indirecta. Estados Unidos no tuvo suficiente con destruir la isla de Hiroshima. Tres días después repite con el lanzamiento del Fat Boy, de la bomba, la segunda bomba atómica sobre la isla de Nagasaki. El 10 de agosto de 1809 en Quito se produce el primer grito de independencia de la América Hispana. En 1912 nace Jorge Amado, el poeta y escritor brasileño más universal, cuya obra retrató la identidad del mestizaje y el desarrollo social no solo de Bahía, de la tierra de la música y del amor y del color, sino de toda nuestra América. 2011 fallece Marga López, la legendaria primera actriz de la época de oro del cine mexicano, nacida en Argentina y desarrollando una extensa carrera tanto en Argentina como en México. El día 11 de agosto de 1859, el presidente mexicano Benito Juárez expide la ley sobre días festivos, que es la primera de muchas normas fundamentales para deslindar a la iglesia del Estado, al comienzo del desarrollo del Estado laico. Es el Día del Nutricionista en América Latina, honrando a Pedro Escudero, médico argentino, nutricionista, que nace tal día como ese, en 1887. En el 59 nace Gustavo Cerati. Todos conocemos el líder y compositor de Soda Stereo, que como rockero y solista marcó el desarrollo de este género en el español y unificó artísticamente a varias generaciones latinoamericanas. Tuvo lamentablemente un episodio en Caracas y ya no se repuso. Tal día como hoy, con esto cierro las efemérides para darle paso a Quetzalli, Gerardo González, hace 42 años, se convirtió en un hombre felizmente casado. Es decir, estoy celebrando hoy 42 años de vida matrimonial. Adelante, Quetzalli.
1: Bueno, primero felicitaciones por los 42 años. Yo voy a agregar un par de cuestiones. El 11 de agosto de 1782, Tomás de Rocamora, enviado por el virrey del Río de la Plata, el segundo virrey, Juan José Vértiz, nombra formalmente a la región hoy provincia de Entre Ríos con ese nombre. Entre Ríos se llama así porque está entre los ríos Paraná y Uruguay. Ahí es una provincia donde yo nací, aunque ahora resida en La Plata, provincia de Buenos Aires, que es la provincia que está por debajo de Entre Ríos. Y el 12 de agosto, que sería mañana, se conmemora la reconquista de Buenos Aires de la primera invasión inglesa, que fue en 1806. Después hubo otra en 1807, en ambas se reconquistó la ciudad de Buenos Aires. Y además, de hacer contar que a la flota anglo-francesa, la Confederación Argentina la venció entre 1845 y 1846, con una derrota digna y tres victorias sucesivas en la llamada Guerra del Paraná. Y después hubo otro conflicto con Inglaterra en 1787.

0: en 1982 por las Islas Malvinas. Esto demuestra, la historia demuestra, que muchas veces el más débil puede vencer al imperio más poderoso. Así que no hay que pensar que los imperios nunca van a caer, porque en la historia de la humanidad cayeron muchos imperios. ¿Qué sale?
1: Claro, bueno, a mí me gustaría agregar, primero, felicitaciones Gerardo, felicitaciones a tu esposa también por este aniversario. Y bueno, añadiendo un poco de datos históricos, el 1 de agosto de 1811 es fusilado en Chihuahua el líder insurgente Ignacio Allende. El 8 de agosto de 1873 nació Emiliano Zapata, que bueno, como saben, fue líder campesino en la Revolución Mexicana. Y el 13 de agosto de 1914 se firmaron los tratados de Teoloyucan, lo que permitió la entrada del ejército constitucionalista a la Ciudad de México. Y bueno, eso complementando un poco las efemérides. Por otra parte, también hablar un poco sobre las noticias de la actualidad mexicana. Se hizo público que fue detenido Ángel Aguirre, el exgobernador de Guerrero, que estuvo involucrado en la desaparición de los 43 de Ayotzinapa hace casi 12 años, que, bueno, fueron desaparecidos un 26 de septiembre de 2014. Y él es considerado como presunto responsable del ocultamiento de evidencias, pues mandó destruir algunos videos donde quedó grabado un autobús donde se trasladaban los chicos que fueron desaparecidos. Recordemos que ellos eran estudiantes para ser maestros de una normal rural. Y bueno, justo estaban haciendo una movilización, estaban tomando autobuses para poder asistir a la marcha en Ciudad de México en conmemoración de los estudiantes del 2 de octubre. Iban a tener diferentes actividades, por eso es que iban a llegar desde días antes. Y bueno, pues creo que ha llegado nuestro invitado y continuaremos la información después.
0: Bueno, tenemos con nosotros nuevamente y le agradecemos la presencia y a la audiencia también agradecerá porque siempre nos aporta nuevos datos y nuevas interpretaciones de la realidad, sobre todo la económica, aunque siempre está vinculada a lo político, no es meramente económico. Se trata de Horacio Rovelli, profesor universitario de la UBA, y habitual de este programa porque, bueno, como ya dije, lo valoramos mucho. Hola Horacio, ¿cómo estás?
2: Muchísimas gracias, querido Santiago. Sabes que para mí es un honor poder participar de tu programa.
0: Bueno, de
3: nuestro... Saludos, gracias, bienvenido.
2: A José.
0: Bueno, somos tres, somos Quetzalá, Sarabia Amador, José Gerardo González de Barquisimeto, Estado de Lara, y yo de La Plata, provincia de Buenos Aires, pero nacido en Entre Ríos, como vos residís en Buenos Aires, pero sos tucumano. Es otra provincia de la Argentina.
2: De Tafí Viejo, una provincia que fue en un momento industrial, en una provincia de la Ríos, que estaba en otro derecho.
0: Sí.
1: Bienvenido.
0: Bueno, Horacio, tenemos varios temas por tratar, pero uno que me interesaría que lo comentaras porque sé que lo hiciste, y también difundimos un audio tuyo acerca de los sucesos ocurridos el 6 de agosto, pero no solo lo que no se aprobó, sino lo que todavía persiste en esa ley. Porque esa ley es una ley ómnibus y como tal incluye un montón de cosas, incluye muchas reformas de distintas leyes, cada partecita, cada capítulo modifica distintas leyes. Por lo tanto, es importante, y si bien fue una victoria parcial, el que haya concurrido mucha gente un día de lluvia, de un frío bárbaro, que haya sufrido estoicamente la agresión policial y que hayan sacado dos capítulos importantes, quedaron otros que también son muy importantes y quedan por verse a ver cuándo se trataría en la Cámara de Diputados, porque tuvo media sanción en el Senado el 6 de agosto, y si persiste esa ley como está, o tiene que volver, porque si se modifica el contenido de la ley, tiene que volver a la Cámara de Senadores, que era la Cámara de inicio, ¿no?
2: Seguro, la ley en su conjunto es aberrante. La ley es una propuesta de enajenación de nuestro patrimonio. Lo más importante que era la venta de tierra, y sobre todo la venta a los extranjeros, sin importarle quién tiene que comprar a otro lado, violando lo que nuestra ley de tierra, eso se sacó.

0: Después, la otra parte, la ley de fuego, ella quería modificar la ley de fuego para permitir que el campo que ellos incendian se puedan producir como ellos quieren, o sean complejos turísticos, etcétera, etcétera. Esas dos partes, que era lo más grave, gravísimo, se sacó. Pero lo que resta no es menor. Lo primero es, yo por rama materna soy descendiente de aymara. Mi abuelo era boliviano, de La Paz, era aymara. O sea, acá dicen efectivamente cosa, que son los originarios del Tiwanaku. Según mi abuelo, 600 años antes de Cristo, de la Puerta del Sol. Estos sobrevivieron porque no sabían que en esas áreas donde viven ellos había litio. Entonces sobrevivieron, pero nunca tuvieron derecho de propiedad. Nuestra Constitución Nacional lo protege, lo ampara, porque el artículo 75, inciso 17, el artículo 75 de nuestra Carta Magna, inciso 17, dice claramente que esas tierras pertenecen a las comunidades originarias. Pero nunca se hizo la escritura. El gobierno de Cristina Fernández de Kirchner hizo una ley para que se haga un catastro, un reglamento catastral a donde viven los pueblos originarios y que se le dé el título de propiedad. Nunca se hizo. La intención estuvo, la ley estuvo, nunca se hizo. Se fue prorrogando, esa ley tenía una vigencia de 4 años, se fue prorrogando, y ahí aprovechó, no bien llegó este gobierno para derogar la ley. Con un decreto la derogó, porque la ley ya había tenido su vida útil, se había renovado. Como no se renovó, un Congreso de la Nación mayoritariamente corrupto y venal. Hay excepciones, pero el que decide es el cuerpo, es diputados y senadores en conjunto. Hay grandes y patriotas senadores y patriotas diputados, pero es una ínfima minoría comparando con la mayoría vil y corrupta que acepta todo. Guardó silencio y el gobierno, con un simple decreto, anuló la posibilidad de que le dieran la título de propiedad. ¿Qué hacen ahora con esta media sanción del Senado? Con este proyecto de ley que ya tiene media sanción del Senado, le permiten a los que quieren quedarse con esas tierras, hacer la escritura. Porque los originarios no van a tener forma de mostrar. Esto es grave. O sea, hay un avance sobre los cosas, como efectivamente lo dicen, no son muchos, pero sí son muy fuertes los mapuches. Y los mapuches, yo hubo casos de un polista que se llama José Barbarucci. Este Jorge Barbarucci reconoció que había a principio del año 2023, antes que viniera Milei y antes que se hiciera la ley de inocencia pecal, que es otra aberración, cuando le pidieron cuál era el origen de los fondos, reconoció que le habían dado de los Emiratos Árabes Unidos. O sea, que él era el testaferro de compradores extranjeros y se había quedado con tierra, que era los mapuches. Los mapuches se quedaron ahí y no se quisieron ir. Finalmente la justicia, hasta ahora, siguen viviendo los mapuches. Hasta ahora, bueno, ahí tenés un claro conflicto de intereses. ¿Por qué? Porque los mapuches reconocen que es su tierra, que fue de sus ancestros, que siempre vivieron ahí, y ahora, como es una zona fría y le permite los data centers, parece que necesitan energía y zona fría, y la Patagonia nuestra tiene las dos cosas. Es en Río Negro, pero al sur de Río Negro, donde nace el río Chubú. Son 12.500 hectáreas. Es una reducción mapuche, y este hombre pretendió comprarla, mostrar la escritura que le había comprado, etcétera, etcétera. Y después tenés las tierras que pertenecen a las provincias y que pertenecen al fisco. Ahí también tenemos grave problema, porque las provincias también se subordinan al gobierno nacional, porque las provincias son dueñas de su territorio. Hay tierras federales, pero también hay tierras que son de la provincia. La provincia no tendría que hacer su propia ley. Uno teme que, de aprobarse en diputados esta media sanción que le permite, que no cumple con nuestra Constitución Nacional, no cumple ni con la Argentina acordó en el Tratado de San José de Costa Rica de respetar a los pueblos comunitarios. Si no cumple con esto, uno teme lo peor. Lo segundo, la ley de alquiler. La ley de alquiler es su aberración. Le estás dando al propietario, que en realidad no lo hacen por el fin del departamento. Si vos te atrasaste dos o tres cuotas, él te puede, dos o tres meses de pago alquiler, él te puede pedir echarte de tu casa. Y como dijiste bien, Santiago, cambiaron el sistema procesal y hacen una... Mirá, está dos aberraciones así. Yo no soy abogado, pero en la lógica me dicen son dos aberraciones.
1: A la gente que básicamente quedaron dos cuestiones. La de las expropiaciones, que uno supone que podrían ser por causa de utilidad pública, necesidad de urgencia, podría ser para grandes extensiones de lo que llamaríamos oligarquía argentina, o empresas, sociedades anónimas o particulares extranjeros. Y se limita notoriamente las expropiaciones, se modifica la ley de expropiaciones. Y con la de los desalojos expres se establece, tanto para arrendamientos rurales como urbanos. Es decir, que mezclan todo, porque uno por ahí se cree, ve una parte y se cree que se refiere a lo rural, pero después se encuentra que también sirve para lo urbano. Es decir, mezclan 40 cosas y por ahí uno cree que porque voltea varias, que está bien, es un éxito parcial, pero quedan un montón de cosas horribles como quedaron en esta ley, porque eso de las expropiaciones, los desalojos, la reforma de la por la cuestión de la regularización dominial, la cuestión de los registros de propiedad inmueble, que se crea un registro federal, eso le da una velocidad terrible y modifica, es decir, impide la defensa en juicio. Por lo tanto, va dirigido contra los pobres y en la parte que es restrictiva a favor de los ricos. Es claramente, queda clarísimo a quién defienden y a quién perjudican con esta ley, ya sea con la originaria como con la que quedó reducida, ¿no?
0: Muy bien. Doctor, estoy totalmente de acuerdo con lo que acaba de decir. Pensaba decir más o menos lo mismo, pero déjame hacer dos aclaraciones. En el caso de los alquileres urbanos, priorizan el derecho de propiedad por encima del derecho a la vivienda. Es más, antes que el juez falle, te pueden desalojar igual. Antes que haya un fallo de la justicia, te pueden desalojar. Después, pues, recién mira lo ridículo. Después el juez va a ver si se equivocó o no se equivocó al tomar el oficial de justicia, porque le das al poder al oficial de justicia, inclusive puede hacer uso de la puerta pública, inclusive puede abrirte la casa, le das todas las facultades al oficial de justicia, y el juez recién dice, bueno, se estuvo mal. ¿Qué van a hacer? Lo van a multar, pero vos ya te dejaron en la calle. O sea, es una aberración. Y con respecto a la expropiación es un arma constitucional. Es más, si nosotros recordamos el caso YPF, donde el Estado se compra el 51% a Repsol, ahí está que aplica la Constitución Nacional. La ley de expropiación se basa en nuestra Constitución Nacional. ¿Por qué? Porque para nosotros, en nuestra Constitución Nacional, el derecho social está por encima del derecho individual. En nuestra Constitución Nacional, el derecho social, y no la del 49, sino la de 1853, reformada la más de la vez para peor. La Constitución de 1853 pone el interés social por encima de particular. Por lo tanto, el derecho de apropiación hacia un particular, vos tenés que hacer una ruta, tenés que hacer un barrio. Mirá lo que pasó con Diamante en la provincia de Entre Ríos, vos sos entrerriano. Sacaron, ¿por qué? Porque necesitaron abrir el río, e inundó la vieja ciudad de Mante, tuvieron que hacer una nueva. Los que vieron ahí, por supuesto, los indemnizaron. Tener derecho a la indemnización y tener derecho a tener una misma casa que como la que tenías antes. Pero la necesidad era que el río no tenía otro caudal que este y tuvieron que inundar toda la ciudad. El derecho, en la Constitución Nacional, el derecho social está por encima del derecho individual. Esta ley, en flagrante violación de nuestra Constitución Nacional, vuelve a priorizar el derecho a propiedad individual por encima de la sociedad.
1: Sí, porque aparte, si vamos a analizar con corrección, ningún derecho es absoluto. Una cosa es proteger derechos y otro que sean absolutos y por encima del interés social, el interés nacional, etcétera, etcétera. Por eso la Constitución Nacional permite en el artículo 17, si bien consagra el derecho de propiedad, establece la posibilidad de expropiación con indemnización. Ahora, con la modificación, es prácticamente imposible o muy difícil expropiar, aunque sea el Estado Nacional el que expropie y no el provincial.
0: Seguro, porque encima ponen el lucro cesante, porque dicen, no solamente va a la sociedad ni propiedad de esto, sino que con esta propiedad va a tener tal ingreso. Entonces, encima va a tener el lucro cesante, no, es todo un despropósito, como bien dijiste al principio, en claro y beneficio una minoría parásita y rentista, que son los que se apropian del trabajo de los demás y de nuestra riqueza nacional.
1: Bien, y también hay otras leyes que están en la gatera, digamos, como son la ley de sociedades, también que la quieren modificar, seguramente para impedir que se responsabilice a alguien. La sociedad anónima ya de por sí desresponsabilizan bastante a los dueños, gerentes, dirigentes. Pero ahora lo quieren profundizar eso, ¿no?
0: Y es peor, no solamente en el cariz que le está diciendo vos, sino que quieren modificar la vieja ley 19.550 del año 1973, una ley realmente importante, hablada de la responsabilidad del empresario, sino que encima quieren crear una sociedad virtual, por algoritmos, con un correo electrónico. O sea, el tipo va a vivir en Singapur, por decir de cualquier lado, y va a tener una sociedad en la Argentina. Una sociedad que solamente va a ser un correo electrónico, que por ejemplo va a explotar la mina en San Juan. Bueno, mediante algoritmos. Es más, el imbécil de presidente que tenemos, Schulzenegger, dicen que la Argentina va a ser el Ámsterdam, así como Ámsterdam fue el gran puerto a principios del siglo XVII, fue el gran puerto de Europa, que va a ser la Ámsterdam de la tecnología, de la comunicación y de la cibernética. Y un filósofo israelí le contestó rápidamente, más que el Ámsterdam va a ser Batavia, porque Batavia fue una colonia holandesa, en lo que hoy en día es Indonesia, Jakarta, en lo que es la ciudad de Jakarta. Primero le pidieron permiso al príncipe de ese lugar para armar unas casas, armar un pequeño puerto. Y después trajeron el ejército, se quedaron con todo, expulsaron a los habitantes y solamente podían entrar los originarios con autorización expresa para hacer su trabajo, la limpieza, o algún trabajo de construcción, o la de bañería. Después se tienen que volver a vivir afuera de Batavia, ahí en Chocanales, que es una zona llena de canales y de agua, Jakarta, o lo que hoy es Jakarta. Entonces este filósofo israelí, que ahora no me acuerdo el nombre, dijo claramente, la Argentina, en vez de ser la Ámsterdam de fines o de principios del siglo XVII, va a ser la Batavia de la era actual.
1: Sí, lo que hay que tener claro es que no cometen errores, son liquidacionistas, son entreguistas, y tienen en claro de que pueden provocar incluso la desintegración nacional. Un poco, en principio, la venta de todo lo vendible, pero también la posibilidad de fragmentación nacional, como ocurrió, por ejemplo, con Yugoslavia no hace tanto tiempo.
0: Seguro, el riesgo de balcanización está. Esto lo plantea bien, muy bien un productor agropecuario nuestro, se llama Pedro Peretti, que dice que va a haber una provincia para el litio, otra provincia para el cobre, otra provincia para el patagónica para el petróleo y el gas. Un desastre. Pero además yo te quisiera decirte lo siguiente. Las privatizaciones que han realizado este gobierno son todas nula de nulidad absoluta. Nosotros tenemos un tribunal de tasación de la nación. Lo excluyeron y han tasado lo que se ha venido hasta ahora, que es las cuatro represas del Comahue. Comahue es en la zona de Neuquén, donde tiene confluencia los ríos, el Limay, que tiene confluencia los ríos del norte de la Patagonia. Y las cuatro represas del Comahue, como la participación del Estado en Trasener, se hizo mediante el BICE, que es un banco de inversión y comercio exterior, porque el presidente del BICE, Máximo Vos, ex hermano, es el hermano de un socio de Caputo, del actual ministro de Economía, Luis Andrés Toto Caputo, y de uno que fue titular del ARCA, que se llama Juan Paso. Paso, son los tres, tienen una sociedad invernada de engorde de animales, con el hermano de Máximo Vos. Máximo Vos es el presidente del BICE. Ellos, que no tienen capacidad para determinar, ha sido observado tanto en la venta de Comahue, que se hizo sobre integrarse y media noche, como en el caso de Trasener, ha sido observado ante la justicia. Claro, la justicia nuestra, pero por lo menos ha sido presentado ante la justicia, declarándolo de nulidad absoluta, porque nosotros tenemos un tribunal de tasación y no puede reemplazarlo un banco que creó en meses un organismo para tasar empresas. Esto está fuera de la característica del banco. Si fuera para que el banco lo comprara o porque el banco invirtiera, pero el banco no tuvo nada que ver ahí. Piso de tasador nada más, cuando tenemos un tribunal de tasación de la nación que no puede excluirse porque fue creado para ese fin.
1: Sí, no, y aparte, entre las cosas que se privatizaron, aparte de eso, de las maniobras esas que mencionaste sobre la de compra con testaferro hoy, también los hermanos Neus, aquellos del descendiente del que fundó el pomelo Neus, que son amigos del otro Caputo, del Caputo que no es ministro de Economía, que es asesor general sin cargo. Esa es la primera vez que ocurre en la historia argentina, que alguien tenga oficina, que maneje gran parte del poder del Estado y que no tenga ningún cargo. Eso es una cosa extravagante. Y amiguitos de él quedaron con esas concesiones, ¿no?
0: El grado de, vaya la redundancia, el grado de degradación de los funcionarios, de la función pública, la degradación es realmente considerable. Llama la atención. Mirá, ahora YPF, por una decisión del directorio, un corrupto directorio, todo gran fortuna, decidió vender la participación de YPF en Metrodat. ¿Y a quién se la vendió? Al grupo de Manzano, Vilas y Filiberti. Manzano es un representante de los capitales cubanos. Recordá que ahí comienza su vuelo empresario representando a Mascanosa, un hombre que era cubano que vive en Miami. El hijo actualmente es uno directivo del Inter Miami.
1: Sí, los dos hijos.
0: Bueno, todos estos delincuentes, Manzano con plata negra, con plata, le ha comprado en 780 millones de dólares la participación del Estado en Metrodat, que tenía el YPF tiene un aporte de participación en Metrodat. Un 70% de Metrodat le pertenece a YPF, cuando la pierde. O sea, estamos perdiendo. Vos tenés los que traen gas, que son las grandes empresas, tenés las dos grandes transportadoras de gas, y después tenés la distribuidora. La más grande de todas, Metrogas, la acaba de vender por 950 millones de dólares. Una suma ridícula, porque obviamente Metrogas se encarga de distribución de una amplia zona, por ejemplo la zona de Capital Federal. O sea, acá estamos ante un gravísimo problema de corrupción y de que no se toman ni siquiera son bienes públicos, nos pertenecen a todos. No se toma ni siquiera el mínimo concepto, por eso esto también va a recurrir a la justicia. Lo que pasa es que la justicia, entre que la justicia siga sorda y muda cuando quiere, y si no es totalmente parcial, como es en Argentina, bueno, no estamos en manos de nadie, pero por lo menos que se publique, que se sepa la realidad que están haciendo. Gracias a esto, por ejemplo, se pudo frenar otra DOPI, lo de Intercargo y lo de AISA, lo de Aguas y Energía. Esas dos se frenaron. Intercargo porque salían a venderla a un valor menor que el que tienen los inmuebles, solamente Intercargo. La querían vender a un valor menor. Y en el caso de AISA, con él se han hecho los estudios ambientales.
1: Pero ¿no te parece que estas cuestiones que vos mencionás en forma reiterada en tus artículos, en El Cohete de la Luna o en tus reportajes radiales como este, pero en muchos otros lugares que te llaman, o nosotros desde acá? Pero eso, la mayor parte de los políticos, de los que dicen representar al pueblo, que son nacionales, populares, de izquierda y los demás, lo tendrían que mencionar continuamente. No. Sin embargo, no lo hacen. Están más preocupados por la disputa de poder que por el programa y porque el liderazgo tenga que ver con un programa y con una organización. Porque si el liderazgo no está ligado a un programa y una organización, ¿el liderazgo de qué y para qué?
0: Totalmente de acuerdo. Ahora, fíjate, nosotros hoy es 11 de agosto, Día de la Reconquista. Cuando yo era chico, yo tengo 73 años, cuando yo era chico festejamos el 11 de agosto. Los ingleses habían tratado de tomar lo que era el Benedetto Río de la Plata, y el pueblo de Buenos Aires lo enfrentó dos veces y lo venció dos veces, porque el pueblo era consciente de cuál era el enemigo. Es más, el que era el regidor del Cabildo en ese momento, en 1806, Saturnino Rodríguez Peña, para colmo me encanta el tango, y un tango que más me gusta es el de Vicente Greco, se llama, como a vos, que se llama así, Rodríguez Peña, un clásico de nuestra música popular. Por la calle, ¿no? Por este Saturnino Rodríguez Peña, que era el regidor del Cabildo, lo recibió a William Bedford, lo recibió con honores. Las damas patricias le daban empanadas, lo cuenta la historia, en bandejas de plata enmarcadas en oro. ¿Quién le resistió? El pueblo. Acá tenemos lo mismo. Acá el regidor actual, Milei, es un sátrapa de ellos. Es más, cuando lo derrota a Linier el 11 de agosto, en lo que hoy es la Plaza Miserere, la Plaza 11, lo derrota a Bedford, lo mete preso, lo mandan a Luján, que Luján en ese momento era el fin del mundo. Fue este sátrapa, este Milei de aquella época, este lacayo de Inglaterra, Saturnino Rodríguez Peña, a liberarlo a Bedford. Y de ahí se fueron a Portugal, porque Portugal estaba, a Portugal, a Brasil, que era el imperio portugués, porque estaba Pedro I. Pedro I le tomó en el ejército a Bedford. Bravo Corta, El que dirigió la batalla de Tacuarembó en enero de 1820 contra la tropa Artigas fue Bedford. El barón de la Cor era un noble portugués, pero el estratega fue William Bedford. William Bedford le vence a Artigas en 1820, por supuesto tenía cuatro veces más fuerza que Artigas. Artigas heroicamente se defiende, para que veas cómo la historia hemos tenido el acaso siempre.
1: Y no, y acá, bueno, aparte de las dos invasiones inglesas que la fuerza en ese momento de los reinatos de Río de la Plata vencieron a los ingleses, después tenemos la Guerra del Paraná de 1845-1846, que la Confederación Argentina venció a las tropas anglo-francesas. Y después está, que más allá de la heroicidad y demás, no se pudo contra las tropas de Inglaterra con apoyo norteamericano y chileno en la Guerra de Malvinas, bueno, que estuvo mal orientada, mal dirigida y demás. Pero también hubo heroísmo argentino. Y eso demostraría, como otras experiencias en el mundo, que los imperios pueden perder, que los pueblos más débiles pueden ganar, que no siempre gana Goliat, a veces gana David.
0: Irán, la República Islámica de Irán es el ejemplo vigente, contemporáneo, de la resistencia de un pueblo cuando sabe que cuál es su patria y cuál es su destino. Heroicamente contra los israelíes y contra los Estados Unidos. Y hoy el estrecho Hormuz lo maneja la República Islámica de Irán. O sea que, y ahora Trump se quedó sin municiones, ahí salen todos los medios acá, y aparte uno se mete en internet y lo ven los medios extranjeros, que se quedó sin municiones, no le puede continuar peleando porque ya tiene, y le destruyeron todas las bases que tienen alrededor de, en Arabia, en todo el Golfo Pérsico, le destruyó Irán. No tienen fuerza ni base para hacer los barcos, no pueden llegar porque los portaaviones se lo bajan los iraníes. Irán es un ejemplo concreto de lo que está diciendo. Pero déjame contarte una cosa más sobre la actualidad. Este gobierno es tan corrupto, tan vil y tan corrupto, no tiene control de ningún tipo, que Luis Andrés Toto Caputo, el ministro de Economía, debe estar acusado, lo van a acusar seguramente por malversación de fondos. Resulta que la ruta nacional es un desastre. La ruta hacia Argentina, yo recorro la ruta 38, que es la provincia que está al pie de la Conquista. Juro que son cráteres lunares. La he hecho toda mi vida. Bueno, cráteres lunares, vos tenés que andar a alta velocidad, son grandes distancias. Yo, por ejemplo, para ir de Monteros hasta San Miguel de Tucumán son 60 kilómetros, cráteres lunares, con peligro de vida, muchos accidentes. La plata se la está quedando Caputo. ¿Por qué? Porque vos viajás en colectivo, el colectivo cuando carga gasoil paga el impuesto del combustible. El que tiene auto paga la nafta, paga el impuesto del combustible. Esa plata que recaudó Caputo, una tercera parte la usó para vialidad. Se quedó, mirá, te voy a decir, con más de $1,000,000, unos 670 millones de dólares.
1: Es debido de fondo, que es un delito.
0: Es un fondo, por supuesto, y es un. Y más, bueno, esto que hizo él, recién ahora entra a repercutirse porque hubo una nota el domingo pasado en La Nación, que hizo un periodista idóneo en La Nación.
1: Y también. También hay otra cosa, pero es muy largo para hablarla ahora. De los 4 billones de pesos que no se sabe dónde están, son 2.700 millones de dólares.
0: Esa es la jugada que hacen siempre ellos. Ellos juegan con los bancos. Caputo es un mesainerista. ¿Qué hace? Licita por 12 billones, capta 8 y lo pone en tesorería. Los otros 4 los puso en el Banco Nación. ¿Por qué? Porque como agosto es un mes de falta de liquidez, porque agosto vos tenés el fin de la cosecha gruesa y falta para la cosecha fina. Entonces tenés un impasse ahí. Hay resabio de liquidez. Si no tenés plata, él quiere usar esa plata para timbiarla, para si se fuera a escapar el dólar, él tirar la plata a aumentar la liquidez con esos 4 billones de pesos. Maneja como siempre la plata de él. Y es plata pública. Él tendría que, no la puede manejar por la maniobra de él. O sea, de los 12 billones que licitó el 28 de julio, que entraron el 31 de julio, de los 12 billones que licitó el 28 de julio del 2026, el 31 de julio entraron 8 billones. Los 4 billones que faltan los pusieron del Banco Nación. Ahora declararon. Bueno, obviamente también ahí tienen que explicar por qué. O sea, hay muchísimas cosas que estamos viendo que no cumplen ni siquiera con las mismas normas, con las mismas, ¿no? Aparte que hacen leyes como esta ley.
1: tendría que surgir el nuevo gobierno, no solamente que sea distinto, sino que sea muy distinto, porque si no va a pasar como pasa siempre, que nunca se juzga a un gobierno anterior.
0: Ellos están, Santiago, ellos están seguros que el gobierno que viene no le va a cambiar la regla de juego, porque si no, no haría la impunidad cuando se mueve. Están seguros que el gobierno que viene no le va a cambiar fundamentalmente la regla de juego. Si no, no haría las cosas que hacen. Con total de impunidad, dejando la huella de alquilar. ¿No? Aparte hicieron leyes, la ley cambia el procedimiento fiscal, la ley de inocencia fiscal. ARCA, que es nuestra agencia de recaudación y control de dinero, tiene que comprobar que vos tenés más patrimonio, más ingresos de lo que decís. Revierte la carga a la prueba. En vez de tener que mostrar los dos, tiene que ir a ARCA a tratar de comprobar.
1: Bueno, la mayor... bueno, Horacio, está muy interesante la charla, pero nos excedimos en mucho al tiempo. No pidas perdón, porque estuvo interesante y estuvimos charlando. Hay muchísimos temas en economía que dan para hablar horas y horas, porque continuamente hay violación de las leyes, de la Constitución y demás. Te vamos a invitar muy pronto a seguir conversando todos estos temas. Te agradecemos muchísimo la presencia hoy y todas las veces anteriores.
0: Al contrario, sabes que el agradecido soy yo. Muchísimas gracias.
1: Bien.
0: Chao, José.
1: Estuvo Horacio Robelli con nosotros. Estamos en la hora de la Patria Grande. Los teléfonos son 11-26-90-84-96. Si llaman de Argentina, se llaman al exterior 549-11-26-90-84-96. Bueno, José Gerardo, nos excedimos en el tiempo. Bueno, vamos al intervalo y después entramos en la segunda hora del programa.

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3: Siendo las 13.02 de la Argentina, 12.02 de Venezuela, 11.02 de Colombia, Perú, Panamá y Ecuador, y 10.02 de México, El Salvador y Guatemala, tenemos el gusto de charlar otra vez con Anaí Quinteros de Panamá, abogada ella, ya estuvo una vez con nosotros y a quien le agradecemos mucho volver a estar con nosotros y sobre todo con la audiencia. Hola, Anaí, ¿cómo estás?
4: Hola, saludos desde Panamá a toda la audiencia. Un gusto estar con ustedes.
3: Bueno, en la Hora de la Patria Grande estuvimos hablando recién con un economista, ahora vamos a hablar con una abogada. Y bueno, nos interesa sobre todo las cuestiones que tengan que ver con el derecho internacional, lo que implique en la existencia, las repercusiones que tengan cuestiones del derecho en un, o políticas electorales en un país como en otro. Primero te queríamos preguntar, ¿cuándo son las próximas elecciones presidenciales en Panamá?
4: 2029.
3: Ah, faltan tres años, todavía bastante. Y bueno, ahora tenemos, te queríamos preguntar tu opinión, ahora tenemos elecciones próximamente en Brasil, en el mes de octubre, si no me equivoco, el 2 o 4 de octubre, un domingo. Eso va a repercutir en toda América porque Brasil es el país más importante económicamente y con mayor peso político consecuentemente de América al sur de Estados Unidos. ¿Qué opinás de la importancia que tiene esta elección? ¿Cómo podría repercutir en toda América y en Panamá en particular? Con respecto al comercio que tengan con Brasil y con respecto a las repercusiones políticas, ¿no?
4: Para mí, de suma importancia, porque es de los pocos gobiernos progresistas que quedan en la región. Cuando yo soy muy jurídica y siempre lo he dicho, la gran problemática que tiene nuestra región pues es el imperialismo, el racismo y el clasismo dentro de nuestras sociedades y nuestros estados. O sea, que Brasil pueda ganar Lula es para mí un gran triunfo, porque solo quedaría él y México. Vemos cómo el neoliberalismo está ganando en nuestra región. Mi país es extremadamente neoliberal. Después de Miami, para mí, el experimento del, vamos a decir, de los grupos de poder y del imperialismo ha sido Panamá. Panamá es extremadamente neoliberal. No, no hay un país más neoliberal que Panamá. Por eso, para nosotros, que gane, por ejemplo, Lula, es un triunfo para el, yo siempre lo he dicho, para el respeto al Pacto Internacional de Derechos Económicos, Sociales y Culturales, que es lo que nos tiene que preocupar en nuestra región. El derecho al trabajo, el derecho a la seguridad social, el derecho a la alimentación, el derecho a la sanidad, el derecho a la seguridad, el derecho a una jubilación digna y el derecho a la sindicalización. Esas son nuestras problemáticas, porque muchas veces nuestros países tienen problemáticas con el imperialismo, el eurocentrismo, el racismo y el clasismo, porque los grupos de poder quieren que triunfe el neoliberalismo. Entonces, que triunfe Lula y que siga en México es una esperanza para que este pacto, porque yo sé que me van a decir, y siempre me lo dicen, el derecho internacional es violado por el imperio, por los grupos de poder, sí, pero que lo violen no quiere decir que sea correcto. Y eso es lo que hay que empoderar a nuestra ciudadanía. Por ejemplo, gracias por la pregunta. Yo por muchos años he trabajado en la intención de voto de Latinoamérica. ¿Cómo vota el latinoamericano? Vota desde un punto de vista de lo que acabo de decir, de manera transversal, pensando que es un ciudadano de segunda y que los grupos de poder son los que tienen que llegar y quedarse en el poder. Entonces, ¿cómo tenemos que empoderar nosotros a nuestra ciudadanía? Decirles, nosotros somos repúblicas. ¿Qué quiere decir la república? Que aquí no hay monarquías y los grupos de poder pueden tener una situación económica muy alta, pero no quiere decir que los ciudadanos normales tengan que arrodillarse ante ellos. Yo voy mucho más allá, yo trabajé en las relaciones internacionales muchos años de mi vida y en el protocolo internacional de Estado, usted, si va a una ceremonia, usted no tiene que arrodillarse ante ninguna entidad monárquica. ¿Qué quiere decir eso? Tenemos que empoderar a nuestra ciudadanía que no te tienes que arrodillar ante nadie. Y que todos esos derechos son de obligatorio cumplimiento por los estados, que no te tienen que privatizar nada, y que los estados latinoamericanos son repúblicas y tienen la obligatoriedad de defender. Entonces, que gane, esperemos, Lula, es una reafirmación de eso, porque desgraciadamente en los otros estados ya vemos cómo es la intención de voto, pero para mí es una problemática de empoderamiento de la ciudadanía o de pueblo. Hay gente que no le gusta que le llamen pueblo, pero todos lo somos.
3: Bueno, acerca de bueno, Lula es un líder. En Panamá hubo un gran líder que se enfrentó al imperio y tuvo una muerte muy dudosa, que fue el general Omar Torrijos, que acá en la Argentina en su momento gozaba de mucha simpatía, al menos de unos cuantos de nosotros. ¿Qué nos puede decir acerca de la figura de Torrijos? ¿Queda algo de lo que él luchó, ya sea dentro de con ese mismo nombre o con otro, en Panamá?
4: Mira, yo, igual que ustedes, creo que Omar Torrijos tuvo ese sueño del Pacto Internacional de Derechos Económicos Sociales. Con Omar Torrijos nació la clase media panameña. O sea, Panamá estaba polarizado y con él nace, vamos a decir, bueno, las personas que podían ir becados, que se llamaba el proceso revolucionario, por supuesto que sí. Además, hay muchos retractores en Panamá de la figura de Omar Torrijos, pero es lo que yo les digo, con la negociación del Tratado Torrijos-Carter. Él se enfrentó a un imperio y era la única manera de enfrentarse, porque en las negociaciones internacionales tiene que haber un ganar-ganar, que a veces no están de acuerdo con ciertas cosas. Pero para mí lo hizo de la mejor manera y fue el único en Panamá históricamente, el único que se enfrentó a un imperio. Y les dijo, colonia americana no, un solo territorio, una sola bandera, el canal es nuestro. Lo voy a hablar de una manera muy respetuosa. Queda el partido que él fundó, pero desgraciadamente pues no...
3: Tiene poco que ver.
4: En teoría, supuestamente, las bases, pero todos los presidentes de ese partido, porque yo hablo las cosas como tienen que ser, todas sus políticas públicas han sido neoliberales. Entonces, ¿de qué estamos hablando? O sea, sí, sí hay un partido, pero no han seguido el lineamiento de...
3: Y pasa como otros partidos, incluso mucho más antiguos, como en Perú el APRA, como Argentina, la Unión Cívica Radical, y ahora un poco, por lo menos de muchos sectores, no de todos, pero sí del peronismo también pasa. A veces se desvirtúa el origen de determinados movimientos o partidos, ¿no? Que eso no implica que uno no exalte y recuerde positivamente a los líderes originarios, ¿no?
4: No, y hay que exaltarlo. Lo digo públicamente, ha sido el único que se enfrentó, el único que de verdad implantó políticas públicas, el único que de verdad dio derecho a la vivienda, a la educación. De ahí en adelante todos han tenido políticas neoliberales. Por eso mi teoría fue lo que le pasó. O sea, además Panamá tenía ya una tendencia muy, muy nacionalista con, vamos a decir, los militares que había, y era una manera de que... vamos a decir, a Estados Unidos no le convenía. O sea, para mí es la teoría. Y ahora, bueno, Panamá, en la otra entrevista lo dije, firmó un memorándum de entendimiento que ha tirado por la borda el Tratado Torrijos-Cartes, el Tratado de Neutralidad, toda una lucha de años. Yo quiero decirle a la audiencia, que no deben conocer mucho la historia panameña, aquí hubieron mártires para que se firmara ese Tratado Torrijos-Cartes, jóvenes desarmados, que cruzaron una valla de una base norteamericana y murieron. O sea, que han dado la vida. Aquí hay gente que ha dado la vida por eso. Y que venga un gobierno y firme un tratado, un memorándum de entendimiento tirando por la borda eso. Un gobierno y firme un tratado, un memorándum de entendimiento tirando por la borda eso. Y vuelvo y repito,

0: ¿Estás ahí?
1: Sí, aquí estoy. Anaí,
0: Sí,
1: bienvenida al
0: sí.
1: programa. Me gustaría preguntarte un poco más hacia la actualidad y dejando un poco el tema histórico, ¿cómo se está viviendo en Panamá el impacto de las elecciones en Colombia? Porque vi algunas notas donde mencionan que hubo un fuerte operativo en la frontera entre Colombia y Panamá.
2: Lo que pasa es que históricamente la guerrilla, vamos a decir, ha pernoctado en la frontera con Darién. Entonces, como había un proceso de paz, porque eso, vamos a decirlo con el presidente Petro, hubo un proceso de paz, su política internacional era pacifista, ahora es más guerrerista, entonces los entes de seguridad panameños pues están alertas porque pueden venir también, porque es una realidad, se puede dar un conflicto interno, no lo digo yo, lo dicen todo lo que está pasando. Entonces, cuando pasa eso, la selva del Darién es un lugar donde, vamos a decir, grupos armados de uno y de otro lado se pueden esconder porque es una selva muy densa. Y sabemos que los grupos armados conocen la selva. Ese ha sido su bastión para poder triunfar, porque una de las razones que Estados Unidos nunca ha invadido Colombia es porque estos grupos conocen la selva como la palma de su mano. Entonces, cuando ya tienes una política internacional guerrerista, pues los estamentos de seguridad panameños se preparan porque puede haber. Yo fui asesora del Estado mucho tiempo y a veces no podíamos ir allá porque las negociaciones te podían secuestrar, ¿no? No estoy diciendo ni uno ni otro bando. En su momento dado fueron relaciones muy tensas. No sé cómo se va a dar ahora mismo de aquí en adelante, pero me imagino el Estado panameño está alerta, ¿no? Para afrontar esto.
0: Hablaste de las relaciones laborales con Torrijos, que me he mejorado. Hoy, ¿cómo son las relaciones laborales? Hay mucha gente en la informalidad, trabajando para plataformas internacionales. ¿Cómo es la cuestión laboral ahora en Panamá?
2: Pues precaria, hay mucho desempleo, hay mucho desempleo, no hay una buena situación. O sea, Panamá te lo quieren vender como el Dubái de las Américas, pero no lo es. Lo es para un grupo específico, pero para el panameño normal, el que tiene que pagar una hipoteca, el que tiene que levantarse todos los días, que es con el que yo he trabajado en territorio, no está bien. Además, bueno, también ha habido problemas ahora con los sindicatos también, que han tenido que irse internacionalmente a demandar al Estado por la violación del convenio número 87, porque han querido pues eliminar los sindicatos, ciertos sindicatos de Panamá, y eso también pues influye mucho. Pero per se, una economía que tiene mucho desempleo, pero ¿qué pasa? Es una economía que tiene mucho crédito, estilo Miami. Entonces, claro, tú vienes a Panamá y ves que la gente tiene carro, tiene ciertas cosas, pero muy endeudada y ahora mismo en una situación muy grave porque hay extremadamente desempleo, no hay una buena situación económica, aunque ustedes vean edificios de 50 pisos y vean mucho lujo, ese lujo es para cierto grupo y cierto grupo extranjero que viene a Panamá. Entonces no hay una, o sea, ahora mismo no hay una buena situación, aunque porque yo me baso en el pueblo panameño, en la ciudadanía panameña, el que se levanta todos los días. Ni siquiera me estoy basando en los grupos sindicales ni movimientos sociales, porque todos ellos también están dentro de un rubro que tienen una unidad, tienen una fuerza, por ejemplo, y saben cómo defenderse, pero estoy hablando del ciudadano normal de a pie. Pero también ha habido la destitución de 298 educadores por unas protestas que hubo también por la ley 462 de jubilación. Entonces, no, no es una situación buena la que tiene Panamá en estos momentos.
0: Bien, elecciones parlamentarias hay a medio término o son todas juntas?
2: Son todas juntas. Son todas
0: Ah.
2: juntas. Sí. Y en el 2029 son todas juntas. Se ve un poquito, no se sabe, porque aquí, bueno, aquí lo que ha salido es un grupo supuestamente independiente, que ellos dicen que son independientes cuando se sabe que no son independientes. Para mí, defienden mucho al

0: grupo de poder, sus leyes son violatorias de derechos humanos. Ese grupo independiente aprobó la 462 y están los partidos tradicionales panameños que vienen del liberal y el conservador de Colombia, que más o menos se mueven de la misma manera, negocian de la misma manera, aunque se quieran vender populistas, pero todos van con la línea de la defensa de leyes para los grupos de poder, no para el panameño per se.
1: ¿Y la ley 462 es previsional, una ley? ¿O
0: no, qué? Está aprobada, que es lo impresionante de esto. Han engañado a la ciudadanía, porque habría que concientizar más. Una ley que, por ejemplo, te dice que si tú quieres pagar la jubilación voluntaria, tienes que tener un sueldo mínimo de $800 cuando ni el 70% ni el 60% lo tiene. O sea, la gente no ha previsto lo que va a pasar en Panamá. Porque para mí es una ley tanto genocida, porque directamente, y violatoria, porque la gente no va a tener con qué comer y no va a tener medicamentos. Y eso lo digo aquí públicamente, lo aprobó en su mayoría la Asamblea de Diputados de Panamá. Es una ley violatoria de derechos humanos. Nosotros, los ciudadanos panameños, no tenemos la culpa que la Junta Directiva panameña se haya desfalcado. No tenemos la culpa que los grupos de poder panameños desfalquen al Estado y tengamos que pagarlos nosotros. Entonces, se le ha dicho al panameño común que es que tienes que trabajar hasta los 70 años. Ah. No, señor, yo no tengo que trabajar hasta los 70 años. Es un derecho. Entonces, es una ley muy, muy peligrosa.
1: Bien. Bueno, Anaí, te agradecemos mucho la presencia de hoy. Te seguiremos invitando, por supuesto, para que nos hables un poco de Panamá y un poco de Indoafroamérica, es decir, la América toda no anglosajona. Es un gusto hablar contigo, y te seguiremos invitando.
0: No, gracias a ustedes siempre por la oportunidad, y los saludo desde Panamá a toda la audiencia, y bueno, además los felicito por este tipo de programas, porque sabemos que los grupos hegemónicos de poder, ¿sabes? Tienen captado todo lo que es los medios de comunicación, y esto es de gran ayuda para toda Latinoamérica, para sensibilizarnos, unirnos en toda esta lucha de la igualdad y todo lo que tiene que ver con la justicia social y derechos humanos. Se los agradezco a ustedes también. Gracias.
1: Bueno, gracias, Anaí. Seguimos en la Hora de la Patria Grande. Estuvimos con Anaí Quintero, abogada panameña. Estamos por distintas redes sociales como YouTube, Facebook, X, Instagram, y también por distintas radios de la Argentina, de Venezuela y de México. Vamos con algo de música, José Gerardo, ¿te parece?
2: Y sí, Santiago, ya pusieron el tema de Ana Tijoux, ¿verdad?
1: No, podríamos poner ese. Que
2: pues bien, breve. Vamos a escuchar Mi Verdad de Ana Tijoux.
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0: Bien, Quetzali, ¿tenemos otro tema musical antes de tus entrevistados?
1: Sí, tenemos Ojalá que llueva café, una versión en huapango del grupo Café Tacuba.

0: Bueno, pues.
1: Hola.
0: Hola, Itzel.
1: Buenos días.
0: Buenos días a todos. Miren, con nosotros se encuentra Itzel. Ella es parte del colectivo ADA, que está en el Foro Cultural Caruso, que es un territorio de construcción comunitaria que ha roto barreras sociales, económicas y físicas mediante la aproximación del arte, cultura y ciencia a la población de diferentes rangos etarios, económicos e identitarios, con propuestas diversas como el Saca tu tesis del closet, teatro para niños, ciclos de cine, ciencia en el bar, trueques, la olla comunitaria, entre muchas actividades más. Ha fomentado la coerción social y hoy peligra su existencia, pese a resistir de modo autogestivo por ya 20 años y habiendo pagado los diferentes permisos que el gobierno ha solicitado. Entonces, Itzel, con nosotros se encuentra José Gerardo de Venezuela.
2: Bienvenida, Itzel, solidario contigo y con lo que están haciendo.
1: Muchas gracias, buenas tardes.
0: Que bueno, ahorita ha tenido un problema de señal, pero va a regresar. Y bueno, nos gustaría comentar un poco qué es el Foro Cultural Caruso.
1: Muchas gracias por recibirnos en este espacio. El Foro Cultural Caruso, pues es un espacio que este año cumple 20 años de existencia. Es un espacio que ha cambiado, que ha sufrido diferentes metamorfosis, pero principalmente es un lugar de encuentro, un lugar en donde la cultura, la ciencia, el arte, los movimientos sociales y diferentes colectivos se encuentran. Actualmente tenemos pues una cartelera muy activa. Por ejemplo, tenemos clases de tango, tenemos también ciclos de cine, conciertos, conferencias, presentaciones de libros. No podríamos hacer una definición concreta de Caruso porque Caruso es muchas cosas, y también es un lugar de diversión, de ocio, porque también sabemos que el ocio es necesario. Y también tenemos el derecho de la alegría, de poder convivir. Entonces, realmente es un espacio muy abierto. Quiero contarles que en Puebla, en el estado de Puebla y en México, las regulaciones legales para los espacios como este eran inexistentes y las leyes que existen son muy, muy reducidas. Entonces, bueno, actualmente el problema que tenemos tiene que ver con eso. Obviamente estos espacios no entran en el imaginario del Estado. ¿Por qué? Porque están fuera del Estado, no están dentro de esta forma cuadrada de concebir el arte y la cultura.
0: ¿Podrías ahondar un poco más sobre cómo es que esto les está impactando en el foro?
1: Sí. Actualmente Caruso tiene un problema porque está amenazado de ser cerrado porque le han negado una licencia. Le han negado el cambio de, es algo muy específico en México que tiene que ver con que le niegan el cambio de dirección en la licencia de funcionamiento. Son cosas meramente administrativas. Aquí lo que nos llama la atención es esto, cómo estos estados no permiten funcionamientos de algo que salga de su lógica. Porque este espacio sí que sale de una lógica estatal, como les digo, ni siquiera podríamos definirlo solamente como un espacio cultural, o solamente como un restaurante, o solamente como un bar, porque Caruso es muchas cosas. Y esto nos invita a pensar al arte y la cultura muchísimo más abierto, incluyendo la divulgación de la ciencia, que algo sumamente institucional. Entonces, actualmente tenemos un problema porque después de 20 años de trabajo, Caruso tiene el problema que sencillamente dicen no procede por la ubicación en la que está ubicada, perdón, por la ubicación que tiene, y esto es una medida que está siendo sumamente discrecional. Eso habría que decirlo, porque en el espacio donde nosotros estamos hay muchos restaurantes, muchos bares y ningún centro cultural, habría que mencionarlo. Entonces, el Estado está negando esta licencia y esto pone en riesgo, pues obviamente los 20 años de trabajo, pero también quiero decir que pone en riesgo a 5 familias y 3 estudiantes que dependen directamente económicamente del Caruso. Entonces, este tipo de espacios no solamente está generando eso, está generando trabajo, está generando una oferta cultural que el Estado no está haciendo. Y nosotras, como muchos pobladores, pagamos impuestos también. No es algo que nosotros no estemos haciendo. Somos contribuyentes, estamos sumamente asfixiados como mucha población, pagando estos altos impuestos y estas medidas recaudatorias del Estado.
0: Itzel, aparte de los que están directamente involucrados dentro de la nómina del Caruso, también los que se llegan a presentar llegan a generar ingresos. ¿A cuántas familias en total estaría impactando? Hablando de músicos, teatreros y bueno, toda la gente que se llega a presentar.
1: Muchas gracias, Quetzali. Este tema que tocas es sumamente importante porque tiene que ver de qué viven los artistas, de qué se mantienen. Este espacio tiene la particularidad que todo lo que se recaba de donaciones, cada vez que alguien entra y da una cooperación, que es una entrada pactada, va directamente a los artistas. Hay muchos espacios que no hacen esto y cada espacio funciona como lo que como según puede acomodarse. En Caruso, todo lo que se recaba en las entradas va directamente a los artistas, que no podríamos decir que es algo que es algo que ayuda momentáneamente. La crisis que viven los artistas es algo que hay que analizarse. Entonces, obviamente Caruso pues da trabajo, pero no es un trabajo que pueda ser constante, lamentablemente, ¿no? Porque ¿cuántas veces se puede presentar una obra de teatro? Habría que preguntarse eso también. Es otra problemática que abre este cierre de Caruso. ¿De qué viven los artistas? ¿De qué? ¿Cuántos? También como público tendríamos que preguntarnos cuántas veces hemos pagado una entrada para ir al teatro, cuántas veces hemos pagado por ir a un concierto. Y también nos meten en una problemática muchísimo más fuerte. Por ejemplo, Spotify está pagando a los artistas realmente lo que se necesita. YouTube está pagando realmente a los artistas. ¿Quién se está enriqueciendo con el trabajo de las personas artistas? ¿Y los artistas de qué viven? ¿El gobierno está generando trabajo para los artistas? El gobierno no está generando trabajo para los artistas. Las becas que llega a dar para artistas son becas que son un pequeño salvavidas. Son un pequeño salvavidas en un año que te den una beca de 40 mil pesos mexicanos. Es nada, porque la vida es muy cara, porque crear implica mucho esfuerzo. Entonces, ese es otro punto que tendríamos que estar preguntándonos. En lugar de cerrar espacios culturales, el Estado tendría que estar haciendo otras cosas.
0: Gerardo, ¿querías preguntar algo?
2: No, fundamentalmente solidarizarme con Itzel y reflexionar un poco sobre el rol del Estado con la cultura y la solidaridad del Estado con el poder popular. Es un problema de visión y no hay dos países iguales, no hay dos realidades iguales, no hay dos sociedades iguales e incluso dentro de un mismo país no hay dos momentos históricos, sociales y políticos iguales. La sociedad de un mismo país no es la misma según cierta ocurrencia de fenómenos sociales y políticos. Parece increíble que, siendo México el referente cultural de América Latina, y puedo dar fe de que lo es por muchas cosas, pero sobre todo por la enorme trayectoria de México como productor de cultura, no productor privado, no productor estatal, sino como pueblo, como sociedad productora de cultura, la tengamos problemática como la que plantea Itzel todavía en pleno siglo XXI. Debiera ser una política central del Estado apoyar a los cultores, apoyar los valores, porque hacer nacionalismo, hacer patria, no es nada más dar discursos. Hacer nacionalismo, hacer patria, es reforzar el rol de la cultura popular. Aquí teníamos a un soñador que decía que solo el pueblo salvaba al pueblo. Y muchas veces el rol de los cultores era combatido de manera frontal por el Estado. Con las limitaciones que podamos tener, que son enormes, sobre todo del orden presupuestario, sí, y vemos desde el Estado la protección de los cultores y la protección de las expresiones culturales. ¿Qué trabajo deben hacer, Itzel, los movimientos socioculturales en México para ganarse el espacio que no les van a dar por lo que está visto y para sensibilizar al resto de la sociedad sobre el rol de ustedes como formadores de orgullo patrio, como creadores de cultura y como reafirmadores de esa orgullosísima patria que es la mexicana?
1: Muchas gracias. Creo que hay muchas reflexiones en tu pregunta. Yo quiero hacer una, me gusta mucho una fábula, esta fábula de la cigarra y las hormigas, que las hormigas están trabajando y la cigarra está tocando y al final la cigarra muere porque no consiguió tanta comida, pero la siguiente parte es que las hormigas mueren de aburrimiento y mueren porque su parte sensible no se desarrolló. Y eso es algo muy importante, que la cultura y el arte son necesarias. Incluyo la divulgación científica pensando en otra ciencia, pensando en una ciencia más humana, en una ciencia que se compromete con la humanidad. Son indispensables. En México hay mucha violencia. Hablamos más de 163 mil personas desaparecidas. Hablamos de un índice de delincuencia impresionante. Hablamos de un índice de homicidios impresionante. ¿Qué va a salvarnos? Lo que nos va a salvar es la cultura y el arte. Lo que nos va a salvar es que empecemos a vivir desde y con la poesía. No hay otra. No hay otra forma de sensibilizarnos. Y entonces, si entendemos eso, entendemos la urgencia del arte y la cultura. Es necesaria, es urgente para un mundo que está totalmente deshumanizado. Eso es lo que tenemos que entender. Eso es lo que tenemos que entender, pero también los artistas. Tenemos que entender el peso de lo que es nuestro labor en este mundo. Y también lo tenemos que entender como sociedad. Y también los movimientos sociales tienen que entender que el arte no es solamente un acompañante, no es algo que solamente se presente en los mítines como relleno, sino el arte en sí mismo es transformador. Eso es algo que tenemos que entender todas las personas, porque ¿cómo paramos tanta guerra? ¿Cómo nos organizamos si somos totalmente intolerantes a la diferencia? No hay forma. La forma es el arte. Y disculpen si puedo parecer como esta más reduccionista en mi idea de transformación, pero no puede haber transformación si no hay cultura, si no hay arte, si no hay poesía.
2: Un poquito, Santiago, antes de que procedas a conversar con Itzel. Mira, lo que nos va a salvar definitivamente es que no nos dejemos deshumanizar e inhumanizar. Y el rol que tiene el arte y la cultura son fundamentales. Cuando todas las facetas de la vida, el amor, la salud, la vivienda, el arte, se convierten en mercancía, el ser humano se va para un sitio muy lejano y muy vulgar, que no voy a decir por respeto a la audiencia. Lo que nos va a salvar como especie es esto, la mantener la humanidad. Y no creo posible tener humanidad sin arte que refleje lo que somos como sociedad. Santiago.
3: Sí, a mí considero que es muy importante el arte y la cultura, los artistas y demás, pero me interesó también en la cuestión de la divulgación científica. ¿Podrías ejemplificar un poco qué hicieron? Porque para mí la ciencia en un país emergente, subdesarrollado o en desarrollo, como lo queramos llamar, es fundamental, porque tenemos que partir casi de cero. Las clases populares están muy por debajo de las condiciones mínimas básicas de existencia que debiera tener cualquier ser humano. Entonces la ciencia puede ser profundamente humanista en tanto solucione los problemas del conjunto de la población. Contanos un poco qué actividades hicieron por divulgación científica, por ejemplo.
1: Sí, mira, esto es algo que nos entusiasma muchísimo. Nosotros tenemos desde hace 10 años una articulación con el Instituto de, Óptica y Electrónica y Astrofísica, que se llama INAOE. Desde hace 10 años, nosotras desarrollamos el último jueves de cada mes una conferencia donde los científicos de este instituto llegan a Caruso y hacen conferencias. Entonces, llevamos 10 años haciendo cada último jueves de cada mes estas conferencias. Y te quiero decir que llegan personas de todas las áreas. Estamos hablando de que llegan aproximadamente 100 personas a cada conferencia, preguntan, y son preguntas desde las personas que no están familiarizadas absolutamente nada, hasta preguntas de otras universidades que están haciendo esa investigación. Entonces, esto es, a mí me apasiona muchísimo, porque realmente es algo que ocurre diariamente.
3: Perdón, ¿no? Sí. Te pregunto, ¿ese organismo depende de una universidad o de quién?
1: Sí, es un instituto del gobierno, directamente. También, no solamente hacemos eso, también hacemos talleres de divulgación científica para niñeces. Incluso con la 28 de octubre estuvimos haciendo, íbamos a los mercados y se hacían talleres de divulgación de la ciencia. Con experimentos, con todo esto. Eso en la parte más de ciencias exactas. En las ciencias sociales se desarrollan muchos conversatorios, presentaciones de libros. El congreso, por ejemplo, se desarrolló en conjunto, pudimos ser sede también del congreso de entramados comunitarios. Entonces, es un espacio en donde se genera diálogo y escucha. Y no es algo esporádico, es algo que está siempre, siempre pasando, siempre pasando. Entonces, hemos trabajado con muchas edades, desde chiquillos hasta personas más adultas. Y también tenemos otra cosa que se llama Saca tu tesis del closet, en donde hemos presentado tesis de licenciatura, maestría y doctorado, en donde llegan las personas que hicieron la tesis y presentan su tesis, pero en términos en donde todos podamos entenderla, porque lo que pasa con la investigación es que se queda en los closets, haces tu tesis y ya nunca más vuelves con las personas que estuviste trabajando, con los grupos que estuviste investigando, y esto es un poco una devolución y un decir, recuperar esa pasión que te hizo, ¿por qué escribiste tu tesis? Porque seguramente hay una pasión a un tema ahí. Entonces, estas personas llegan, presentan sus tesis, nos comparten sus pasiones, sus dudas y también sus procesos de hacer tesis. Entonces, es lo que hemos estado trabajando también.
3: Me parece muy interesante la idea, y me parece muy interesante, entre comillas, bajarlo a la población y emplear un lenguaje sencillo que sea accesible, porque todo es explicable en la medida que se tenga la buena voluntad de hacerlo.
1: Totalmente.
0: Santiago, y algo señalable es que esta información específica y capacitada que queda accesible a cualquier bolsillo económico, porque muchas veces no tienes para pagar un boleto de 1,000 pesos de una presentación de un libro o de una presentación científica, pero entonces dices, bueno, voy al Caruso en lo que me como una hamburguesa, que son muy conocidas las hamburguesas de Caruso. Puedo estar escuchando la presentación de José Mujica, por ejemplo, o de algunos otros investigadores científicos que están registrados ante el gobierno de México y que han sido muy reconocidos por sus largas trayectorias.
3: Me parece perfecto, me parece encomiable, y bueno, sigan con eso porque sirve. Más allá de la cantidad de público, es importante hacerlo, porque el público pues, se puede ampliar. Lo importante es la persistencia también, y si uno está convencido de que algo está bien, no se tiene que guiar por el éxito, sino el hacerlo ya es un éxito.
0: Sí, justo por eso es que señalamos que hay que defender al Caruso y seguir apoyando los proyectos autogestivos, como es Colectiva ADA y Foro Cultural Caruso. Itzel, ¿quisieras agregar algo más a lo que nos has compartido?
1: Pues primero agradecerles estos minutos de charla, pedir apoyo para Caruso, en donde quiera que estén, en los territorios que estén. Estamos haciendo también una campaña, las personas están subiendo sus experiencias en el foro y pues a seguir adelante. Muchísimas gracias.
3: Gracias a vos.
2: Chao, Itzel. Muchas gracias.
3: Bueno, seguimos con la hora de la Patria Grande, teléfonos 54911-2690-8496, si llaman desde cualquier lugar de fuera de la Argentina, y si llaman desde la Argentina se eliminan el 549 y solo queda 11-2690-8496. Estamos por Radio Rebelde AM1570, por distintas redes sociales y por distintas radios de Argentina, Venezuela y México. Bueno, tenemos, teníamos un, bueno, podemos oponer una canción no tan larga y después hacer la revista Geopolítica Global o vamos directamente con la revista. José Gerardo.
2: Quedan 8 minutos, Santiago.
3: Ah, queda poco. Entonces vamos con el tema largo ese que había quedado pendiente. De Silvio Rodríguez, casi Ángeles.
2: Ese cita no con recuerdo. Ángeles, sí.
3: Sí, cita con
2: Ángeles. Cita con Ángeles. Vamos a escuchar Cita con Ángeles.

Vamos al corte, ya regresamos para la tercera y última hora de esta novena, 96ª edición de la Hora de la Patria Grande. Ya regresamos.

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2: Bueno, siendo las 14.04 de Argentina, 13.04 de Venezuela, 12.04 de Colombia, Perú, Panamá y Ecuador y 11.04 de México, El Salvador y Guatemala, seguimos en la Hora de la Patria Grande por AM1570, Radio Rebelde de la Ciudad de Buenos Aires, también por Radio Perspectivas y Radio Crítica 21, dos radios online de la Ciudad de Buenos Aires, también por FM Estación, Radio Estación Sur de la Ciudad de La Plata, Radio Caleb y Radio Huachirongo de Barquisimeto, Estado de Lara, República Bolivariana de Venezuela, y también por Radio Zacatepec de Puebla. Somos la Hora de la Patria Grande. Bueno, José Gerardo, dentro de un rato tenemos un participante habitual y después que estamos atrasados tenemos, me queda la palabra, el espacio de poesía semanal y la revista Geopolítica Global. ¿Te parece bien que vayamos por esos temas y después, bueno, si sobre el tiempo, alguna música y algo sobre realidad argentina? José Gerardo.
3: Bien, bien. Sí, perfecto. No hay ningún problema.
2: Bien. Creo que ya ingresaría a la mayor brevedad. Y bueno, que sale alguna novedad sobre México que sea interesante puntualizar.
4: Sí, justo me faltaba mencionar que México ya restableció relaciones con Perú, que como bien saben fueron terminadas o pausadas más bien en el 2025, en noviembre, cuando México decide darle asilo a Betsy Chávez, que era parte del gobierno de Pedro Castillo, en la embajada mexicana. A ella se le dio un salvoconducto por el cual ahora está viajando hacia México, ya debe de estar llegando. Y bueno, a partir de ahora, de haberle permitido la salida a Betsy, también se ha restablecido la relación diplomática con México.
2: Bien.
4: Y también lo que les mencionaba al inicio del programa, sobre el apoyo de los Topos Mexicanos, que es una organización no gubernamental, que es iniciativa ciudadana y que actúa de manera solidaria. Están pidiendo apoyo para poderse movilizar desde Venezuela hasta Colombia para poder ayudar en el rescate y búsqueda de las personas que han quedado bajo los escombros.
2: Bien, tenemos a un participante habitual del programa, Lucas Yáñez. Le pedimos al operador que nos introduzca la música de presentación habitual.
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2: Bien, tenemos a Lucas Yáñez con el espacio de historia habitual cada 15 días. Y ahora, si bien estamos 11 de agosto, antes que venga el próximo programa, se cumplen 176 años de la muerte del libertador general San Martín, José Francisco San Martín, argentino, en ese momento de las Provincias Unidas del Río de la Plata, y libertador de Chile y Perú, aunque después la tarea en Perú la siguió Simón Bolívar. Bueno, tenemos para hablar muchos temas, algunos que coinciden con lo de Bolívar, por la cuestión de Libertadores. En el caso de San Martín se hablaba de un plan continental, ¿no? ¿Nos podrías contar un poco de eso?
6: Sí, tanto don José Francisco de San Martín como don Simón Bolívar. Buenos días, buenas tardes, perdón por la descortesía. Gracias por recibirnos una vez más en
3: esta columna. Buenas tardes, veo que tienes mucho calor. Estás súper sí. arropado.
6: No tengo, te envidio mucho, José Gerardo. Bien, entonces decíamos que tanto José Francisco de San Martín como Simón Bolívar tienen una idea de unidad continental, ¿no? De un proyecto que podríamos resumir en algo así como los Estados Unidos de Sudamérica, ¿no? Una cosa que unifique todo el territorio que había sido conquistado y colonizado por la corona española fraccionarse, sin balcanizarse, sin perder esa unidad que daba el idioma, que daba la religión, que daba una especie de cultura hispánica o iberoamericana que se estaba constituyendo. Y de alguna manera, ese proyecto se da por tierra con las realidades de las oligarquías locales, ¿no? Que pretenden hacer más que una unidad de la patria grande, una multiplicidad de patrias chicas, ¿no? Hay un texto, yo no sé si nos hemos referido acá, pero a mí me gusta citar mucho un estudio, una introducción en realidad que hace don Arturo Jaureche a una obra de Alberto Metol Ferré.
2: Uruguayo.
6: Don Uruguayo, sí. Vos sabés que, vamos a hacer un paréntesis, Arturo Jaureche y Alberto Metol Ferré en algún momento planificaron hacer una obra conjunta, ¿no? Escribir un libro a cuatro manos. Eso no pudo hacerse, no vio la luz, pero don Arturo Jaureche le prologó un libro a Alberto Metol Ferré y a la inversa, Alberto Metol Ferré le prologó un libro a Arturo Jaureche. El prólogo que escribe Arturo Jaureche a la obra de Alberto Metol Ferré, esta de el Uruguay como la llave para el continente sudamericano, él menciona ahí claramente la dicotomía, ¿no? De San Martín yendo hacia el oeste, ¿no? Yendo al interior de América Latina, al interior profundo de América, mientras que Rivadavia desde el puerto tenía la mirada contraria, ¿no? Miraba hacia el este, miraba hacia Europa, miraba hacia el Atlántico, ¿no? Dándole la espalda a esa continentalidad, a esa identidad americana, y eligiendo en ese momento y para siempre la preeminencia europea, ¿no? Y con esta idea de los positivistas de aquel momento de pensar que la civilización estaba en Europa, ¿no? Y que desde allí vendrían las grandes ideas y las grandes corrientes de pensamiento, negando de plano todo lo contrario, lo autóctono, ¿no? José Francisco de San Martín, por el contrario, tenía esa mirada de ir hacia la América profunda, ¿no? Y en todo momento él va a reivindicar tanto la identidad americana como también la de los pueblos originarios, ¿no? Son numerosas las ocasiones en las cuales José Francisco trata de vincularse con los pueblos originarios, celebra pactos, celebra reuniones, celebra tratados que en un primer momento le van a permitir atravesar esa masa montañosa que es la cordillera de los Andes, y en los sucesivos viajes siempre va a tener una palabra de cariño, de aprecio, de respeto por esos pueblos originarios que eran los fundadores o los fundantes de esa primera identidad americana. Desde ya que intenta en todo momento vincular todos los territorios, ¿no? No, él no piensa en las repúblicas, no piensa en países o en patrias chicas, sino que piensa en países o en patrias chicas, sino que permanentemente va a hablar de la realidad americana.

0: Francia y la meca política económica era Inglaterra, porque no era toda Europa, eran esos dos países más que nada.
1: Sí, era el centro, estaba en el Atlántico Norte, digamos, ¿no? En ese eje que vos decís, Francia, Gran Bretaña, y algo más tarde se van a empezar a vincular las otras naciones una vez que logren su independencia, ¿no? Que logren su autonomía respecto del poder monárquico, ¿no? Ahí, tanto Francia como Gran Bretaña habían tenido sus revoluciones, ¿no? Y entonces estaban vistas como en un estado de avanzada por parte de la intelectualidad local o de la inteligencia, como decía también don Arturo Jaureche, ¿no?
0: Bien, ¿qué otro rescate puedes hacer de San Martín?
1: A mí me gusta.
0: Lo del sable con Juan Manuel de Rosas, porque Juan Manuel de Rosas es una figura controversial, muy conocida, defendida o atacada en la Argentina, pero por ahí en otros países de América, si bien en ese momento sí era muy conocido, ulteriormente por ahí no tanto, y está bueno para la audiencia. No argentina, pero sí americana, que les explique un poco quién fue Juan Manuel de Rosas y por qué San Martín lo tuvo en tan alto concepto.
1: Juan Manuel de Rosas, vos sabés que esto que mencionás ahí del conocimiento que adquiere a mediados del siglo XIX, es una figura de relevancia mundial, ¿no? Porque va a ser uno de los pocos, si no el único, que se va a enfrentar a estas dos grandes potencias, ¿no? A las que mencionábamos antes, ¿no? Tanto a la Francia como a la Gran Bretaña. Y va a resultar triunfador en ese enfrentamiento, más allá de alguna derrota a la cual nos hemos referido en alguna columna de este programa, ¿no? La vuelta de obligado. Finalmente, toda esa campaña que intentan hacer Francia y Gran Bretaña, las dos potencias más importantes del mundo occidental en el siglo XIX, contra las Provincias Unidas, van a resultar derrotadas por esta política de Juan Manuel de Rosas. Y entonces, en América y en el mundo, la figura de Juan Manuel de Rosas va a cobrar una importancia, una relevancia tal de que va a aparecer como aquel capaz de enfrentar, ¿no? El poderío naval, el poderío bélico, el poderío imperial de Francia y Gran Bretaña unidas. Y va a poner en el centro de la opinión mundial y en el centro, pensemos que a mediados del siglo XIX todavía se estaban dando estas batallas, estas luchas en algunos lugares del mundo por derrotar a las monarquías, derrotar a aquello que había vuelto a imponerse tras la derrota de Napoleón Bonaparte como una idea de monarquía absoluta, ¿no? Entonces, para todas aquellas naciones que estaban bregando por su independencia política, la figura de Rosas es de vital importancia y va a ser tanto atacado, ¿no? Como defendido por partes iguales a lo largo de ese final del siglo o ese mediado del siglo XIX, para ser más preciso. Es un gobernador de la provincia de Buenos Aires. En ese momento la Confederación Argentina tenía una fragmentación, ¿no? No había una unidad nacional muy extendida. Esa confederación era
0: Las relaciones exteriores y la defensa nacional en su
1: tal
0: caso.
1: cual. Todas esas provincias unidas delegaban el comercio internacional, la representación frente al resto de las provincias, frente al resto de las naciones del globo, en la cabeza del gobernador, ¿no? En este caso Juan Manuel de Rosas, de la provincia de Buenos Aires, y desde ese lugar es de donde Juan Manuel de Rosas puede enfrentarse, ¿no? Y tiene el respaldo político por parte del resto de la Confederación Argentina para llevar adelante esa defensa del territorio nacional frente a estos países que intentaban navegar. Ellos pretendían la libre navegación de los ríos.

0: Interiores de la Argentina, algo que
1: De los ríos de otros.
0: sí, si uno quisiera hacer la libre navegación por el Támesis, por ejemplo, en Londres, o por el Sena en París, rápidamente esas naciones, esas potencias pondrían el grito en el cielo y no lo tolerarían o no lo permitirían, ¿no? Entonces, esa libertad que pregonaban, ¿no? Era la libertad de entrometerse en los asuntos americanos, pero no tenían esa misma concepción a la hora de permitirle a los americanos navegar libremente por sus ríos interiores
1: El
0: europeos,
1: vínculo
0: ¿no?
1: de San Martín con Rosas se dio porque San Martín valoró esa actitud de Rosas.
0: San Martín valoró altamente la defensa, él hacía un parangón entre lo que habían sido esas campañas libertadoras, esas campañas emancipadoras frente al Imperio Español en su momento de San Martín, contra otra amenaza que provenía también de Europa, a la cual Juan Manuel de Rosas va a hacerle frente, ¿no? Entonces, él identificaba que las mismas batallas, las mismas confrontaciones por la independencia americana se estaban librando a mediados del siglo XIX por parte de la Confederación Argentina, a la cabeza de Juan Manuel de Rosas, y entonces él de alguna manera había ofrecido sus servicios, ¿no? Él estaba exiliado en Francia, había ofrecido volver a la Argentina para ponerse bajo las órdenes del gobernador Juan Manuel de Rosas, algo que Rosas no va a aceptar por la avanzada edad de San Martín, pero también porque él le entendía y así le va a comunicar en la correspondencia que intercambian estos dos grandes hombres, que el papel que podía jugar San Martín como un agente de la Confederación Argentina en Europa era mucho más importante que el que podía prestar militarmente acá. Entonces San Martín va a llevar adelante un papel casi diplomático, o hoy diríamos de convencimiento a la opinión pública, porque va a escribir notas, cartas, va a mandar cartas a los periódicos, ¿no? A distintos periódicos de los países europeos, defendiendo o postulando esta necesidad de la defensa de América frente a la agresión europea. Y esas cartas, esas notas, esos recortes periodísticos de San Martín van a tener su efecto sobre la opinión pública europea de la época, ¿no?
1: Lo del sable también.
0: Y el sable finalmente, cuando San Martín ve que ya está próximo su final, si bien le van a faltar algunos años, porque el testamento que él escribe lo va a hacer entre 1844 y 1845, él va a legar su sable que lo había acompañado durante toda la campaña libertadora, tanto en Chile como en Perú, a Juan Manuel de Rosas, porque entendía que esa misma campaña emancipadora o de independencia la estaba librando, la había librado Juan Manuel de Rosas frente a la intentona, como decíamos antes, de Gran Bretaña y de Francia de avasallar la soberanía nacional de la Confederación Argentina.
1: Bueno, eso es lo que se conoce, pero se da poco en las escuelas. Vos sos docente también. Sobre la Guerra del Paraná no se le da la dimensión, salvo que algún profesor se ocupe especialmente de hacerlo.
0: No, y actualmente vos sabés que dentro de poco, 3, 4 días, ¿no? El 14 de agosto se cumple el 220 aniversario de la reconquista de Buenos Aires. Digo, acá estamos frente a eso que se conoce como, nosotros decimos la invasión británica y en algunos textos aparece como la primera y la segunda invasión inglesa. Y este intento que va a llevar adelante Gran Bretaña y Francia de volver a invadir nuestro territorio en 1848, va a ser o la tercera o la cuarta, ¿no? Intento de invasión por parte de las potencias, ¿no? Digo la tercera si descartamos la apropiación de las Malvinas en 1833, o la cuarta si la tomamos en cuenta, ¿no? Y a partir de ese momento, esto es importante lo que vos decís, que la escuela o la educación en Argentina nos recortan estos acontecimientos precisamente para ocultar o intentar ocultar esa pretendida anexión que buscaban tanto Inglaterra como Francia de nuestros territorios, porque las grandes élites o las oligarquías locales lo que pretendían era tener una relación, un vínculo comercial fluido, tanto con Gran Bretaña como con Francia, ¿no? Entonces no convenía enemistarse o no convenía poner en conocimiento de las grandes mayorías populares que habían habido estos intentos también invasores o de apropiación de nuestro territorio.
1: Bueno, te propongo que para la próxima vez que estamos, vamos a estar todavía en agosto, que hable de la cuestión argentino-inglesa, sobre todo de las dos invasiones inglesas, la invasión de Malvinas y la guerra del Paraná, y como colofón con algunos datos más, como 1889 y el pacto Roca-Runciman, culminar en la Malvina, porque quedó demostrado con lo del otro día, con lo de la bandera y con el acto del 6 de agosto, que el tema Malvinas no estaba olvidado, soterrado, estaba bastante más en la piel de los argentinos, ¿no?
0: Sí, yo ahí ampliaría, tomaría lo de la bandera de Malvinas como una reivindicación de la soberanía. Me parece que lo que está en juego y lo que pretende el actual gobierno de Javier Milei, de este nuevo proyecto neoliberal, es precisamente atacar nuestra soberanía nacional. Entonces, cuando estamos recuperando desde la historia estos elementos, estos acontecimientos, estos procesos de lucha y de rebelión de los pueblos frente a las agresiones imperiales, bueno, lo que estamos haciendo es poner sobre la mesa, ¿no?, ese concepto de soberanía y esa defensa de nuestro territorio. Y una soberanía, si la entendemos de vuelta para vincular y para hacer la columna circular, para volver a pensar una soberanía que sea continental, una soberanía que sea profundamente latinoamericana, que sea una soberanía de la patria grande, ¿no? A nosotros nos gusta decir a ese postulado, ¿no?, del movimiento nacional justicialista, del peronismo, ¿no?, de una patria justa, libre y soberana, ponerle el agregado de una patria grande, justa, libre y soberana.
1: Bueno, pero estaba en el pensamiento del Perón originario, el continentalismo. Por eso
0: absolutamente
1: agregó, puso los agregados obreros que antes no existían, por ejemplo.
0: Totalmente.
1: Bueno, te agradecemos mucho, Luca, la presencia hoy y hasta el 25 de agosto, que sería
0: hasta el 25 de agosto, que creo que es una fecha importante para los uruguayos, no para nosotros, pero bueno. Nos vemos en 15 días. Salud, José Gerardo, salud, Santiago, salud, Kesali, salud, Anahuel, si es que está operando en la central de Radio Rebelde, y nos vemos dentro de 15 días.
2: Seguro, Lucas, reivindicar un poco la figura del San Martín militar prolijo. La mayoría de nuestros oficiales era muy funcionaba con las hormonas, funcionaba con lo que tenía, y San Martín, contra lo que la mayoría de los grandes militares latinoamericanos hacía, era un hombre muy, muy, muy frío, un hombre muy calculador, un hombre que programaba las batallas, un hombre que nunca iba si no tenía todas las bazas en la mano, y por eso combatió apenas 17 veces contra las más de 100 de Bolívar, pero su tasa de victoria era enorme porque él controlaba todas las variables y él nunca iba con incertidumbre al campo de batalla. Eso lo hizo un militar bastante, bastante eficaz. Y una cosa también que quería mencionar, que los procesos se repiten. Tuvimos contra Bolívar a un Santander que le amarraba las manos, que le impedía ir a mantener la libertad de los territorios, que le negaba recursos, que le negaba intendencia para la tropa, y teníamos en el sur a un Comodoro Rivadavia que hacía un poco lo mismo con José de San Martín. Procesos parecidos. Uno miraba hacia Europa, un traidor miraba hacia Europa, y perdona que cometa la salvajada de llamarlo así, y un traidor que teníamos acá en la Gran Colombia miraba hacia Washington. Entonces, procesos parecidos, héroes parecidos, pero para siempre seamos libres, lo demás no importa. Lo demás viene
0: Total.
2: Por añadidura. primero la libertad. Total. Un abrazo, Luca.
0: Abrazo fuerte, José Gerardo. José Francisco ya se me iba el sanmartiniano, pero también te lo mereces. Bueno, nos vemos en 15 días. Un gusto estar con ustedes y compartir un ratito acá en la radio.
1: Bueno, hasta pronto.
2: Seguro, hermano, que se vaya el frío.
3: Nos vemos, Luca. Bueno,
1: seguimos en la hora de la patria grande. Ahora, antes de empezar, bueno, podemos empezar con la revista Política Global y vamos después a Me Queda la Palabra. Pero antes ponemos un tema musical, que hace mucho que no ponemos, y después vamos a los otros dos. El tema musical es, había varios que quedan, pero hay uno que me interesa poner, que es un tema que fue famoso en la década de los 80, que por un lado es medio cómico y por otro lado es medio terrible. Porque es un tema que popularizó un conjunto que se llamaba Los Twist, que se llama Pensé que se trataba de cieguitos. Y habla de los Falcon Verden que secuestraban personas y ahora de la gente que tenía anteojos. La letra parece humorística y el ritmo también, pero es medio terrible porque recién se salía de la dictadura. Y dice, pensé que se trataba de cieguitos porque anteojos negros usaban los tres, porque los policías, los secuestradores, los de las triple A, para ocultar su identidad y para imponer miedo, iban todos de anteojos negros. En su Falcon verde, que era de la Ford, era el que usaban. Esta es una versión de Dillon y Santiago Motorizado.

Gerardo, vamos primero a Me queda la palabra y después hacemos la revista Geopolítica Global, ¿te parece? Operador, la música pertinente de Me queda la palabra.

0: Feliz tarde, amigos de la Hora de la Patria Grande. Bienvenidas y bienvenidos a su espacio Me Queda la Palabra. Hoy con dos artistas latinoamericanos, Andrés Eloy Blanco y Jorge Luis Borges. Andrés Eloy nació en Cumaná, Estado Sucre, un 6 de agosto de 1896. Destacado poeta, abogado, humorista y político venezolano. Fue ministro de Relaciones Exteriores y supo plasmar el sentir popular, la justicia social y el amor por su patria en obras inmortales. En 1923 obtiene el primer premio en los Juegos Florales de Santander con su obra Canto España. Escribió piezas muy queridas como Píntame Angelitos Negros y La Luna y Las Uvas del Tiempo. Luchó contra la dictadura de Juan Vicente Gómez, lo que le costó la prisión y el destierro. Murió desterrado en México en un accidente de tránsito el 21 de mayo de 1955. Vamos a escuchar algunas de sus creaciones.
1: Amundo, la negra Juana, la mano que le pasó, se le murió su negrito, sí señor. Ay, compadrito del alma, tan sano que estaba el negro, yo no le acataba el pliegue, yo no le miraba el hueso, como yo me enflaquecía, lo medía con mi cuerpo, se me iba poniendo flaco como yo me iba poniendo, se me murió mi negrito, Dios lo tendría dispuesto. Ya lo tendrá colocado como angelito del cielo. Desengáñese, comadre, que no hay angelitos negros. Pintor de santos de alcoba. Pintor sin tierra en el pecho, que cuando pintas tus santos no te acuerdas de tu pueblo. Que cuando pintas tus vírgenes, pintas angelitos bellos, pero nunca te acordaste de pintar un ángel negro. Pintor nacido en mi tierra, con el pincel extranjero, pintor que sigues el rumbo de tantos pintores viejos, aunque la Virgen sea blanca, píntame angelitos negros. No hay un pintor que pintara angelitos de mi pueblo. Yo quiero angelitos rubios con angelitos morenos. Ángel de buena familia no basta para mi cielo. Si queda un pintor de santos, si queda un pintor de cielos, que haga el cielo de mi tierra con los tonos de mi pueblo, con su ángel de perla fina, con su ángel de medio pelo, con sus angelitos blancos, con sus angelitos indios, con sus angelitos negros que vayan comiendo mango por las barriadas del cielo. Si al cielo voy algún día, tengo que hallarte en el cielo, angelitico del diablo, serafín cucurucero. Si sabes pintar tu tierra, así has de pintar tu cielo, con tu sol que tuesta blancos, con tu sol que suda negros, porque para eso lo tienes calientico y de los buenos. No hay una iglesia de rumbo, no hay una iglesia de pueblo donde hayan dejado entrar al cuadro angelitos negros, y entonces, ¿a dónde van, angelitos de mi pueblo, samuritos de Guaribe, torditos de Barlovento? Pintor que pintas tu tierra, si quieres pintar tu cielo, cuando pintes angelitos, acuérdate de tu pueblo, y al lado del ángel rubio y junto al ángel trigueño, aunque la Virgen sea blanca, píntame angelitos negros.

0: 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De Chachopo apartadero caminas, luz Caraballo, con violeticas de mayo, con carneritos de enero. Inviernos del ventisquero, farallón de los veranos, con fríos cordilleranos, con riscos y ajetreos, se te van poniendo feos los deditos de tus manos. La cumbre te circunscribe al solo aliento del nombre, lo que te queda del hombre, que quién sabe a dónde vive. 5 años que no te escribe, 10 años que no lo ves, y entre golpes y traspiés, persiguiendo tus ovejos, se te van poniendo viejos los deditos de tus pies. El hambre lleva en sus cachos algodón de tus corderos, tu ilusión cuenta sombreros, mientras tú cuentas muchachos, una hembra y 4 machos, subida, bajada y brinco. Y cuando pide tu ahínco frailejón para olvidarte, la angustia se te reparte. 1, 2, 3, 4, 5. Tu hija está en un serrallo. 2 hijos se te murieron. Los otros 2 se te fueron detrás de un hombre a caballo. La loca luz Caraballo, dice el decreto del juez, porque te encontró una vez sin hijos y sin carneros, contandito los luceros. 6, 7, 8, 9, 10. Dijo el hombre a la hilandera en la puerta de su casa: hilandera, estoy cansado. Dejé la piel en las zarzas, tengo sangradas las manos, tengo sangradas las plantas, en cada piedra caliente dejé un retazo del alma. Tengo hambre, tengo fiebre, tengo sed, la vida es mala. Y contestó la hilandera: pasa. Dijo el hombre a la hilandera en el patio de su casa: hilandera, estoy cansado, tengo sed, la vida es mala. Ya no me queda una senda donde no encuentre una zarza. Hila una venda, hilandera, hila una venda tan larga que no te quede más lino. Ponme la venda en la cara, cúbreme tanto los ojos que no se pueda ver nada, que no se vea en la noche ni un rayo de vida mala. Y contestó la hilandera: aguarda. Hiló tanto la hilandera que las manos le sangraban y se pintaba de rojo la larga venda que hilaba. Ya no le quedó más lino y la venda roja y blanca puso en los ojos del hombre que ya no pudo ver nada. Pero después de unos días el hombre le preguntaba: ¿dónde te fuiste, hilandera, que ni siquiera me hablas? ¿Qué hacías en estos días? ¿Qué hacías y dónde estabas? Y contestó la hilandera: hilaba. Y un día vio la hilandera que el hombre ciego lloraba. Ya estaba la espesa venda atravesada de lágrimas. Una gota cristalina de cada ojo manaba. Y el hombre dijo: hilandera, te estoy mirando a la cara. Qué bien se ve todo el mundo por el cristal de las lágrimas. Los caminos están frescos, los campos verdes de agua. Hay un iris en las cosas que me las llena de gracia. La vida es buena, hilandera. La vida no tiene zarzas. Quítame la larga venda que me pusiste en la cara. y ella le quitó la venda, y la hilandera lloraba, y se estuvieron mirando por el cristal de las lágrimas, y el amor entre sus ojos hilaba.
1: Ya estamos de vuelta, amigos, en su segmento Me Queda la Palabra, para hablarles de Jorge Luis Borges, destacado escritor argentino, considerado una de las mentes más brillantes de la literatura universal. Cultivó la poesía, el cuento y el ensayo, explorando universos de laberintos, espejos y bibliotecas. Nació en Buenos Aires un 24 de agosto de 1899 y pasó su juventud en Europa. Convirtió luego en dictador de la Biblioteca Nacional de Argentina. Publicó su primer poemario, Fervor, de Buenos Aires, en 1923. Escribió libros de relatos fundamentales como Ficciones y El Alep. Perdió la vista de forma gradual debido a una condición genética heredada y falleció en Ginebra, Suiza, el 14 de junio de 1986. Vamos a escuchar algunos de sus hermosos poemas.

Vamos entonces, le pedimos al operador la música pertinente de la Guerra de los Mundos para tu espacio.

0: No se escucha, José Gerardo, está muteado.
1: No, no estoy muteado, pero no se escucha.
0: Ahora sí se
1: escucha. Pero no estaba muteado, no sé qué pasa.
0: Bueno, ahora bien.
1: Bueno, con el tema de Jeff Wayne, la guerra de los mundos, damos paso a la revista Geopolítica Global con varios temas para analizar en esta parte final de la emisión número 96 de la Hora de la Patria Grande. En primer lugar, la situación en Ucrania. Hubo cambios importantes en el alto mando militar de la Federación Rusa. El general que vuelve a asumir, Prochin, es el militar más destacado que existe en la rama terrestre dentro de todos los generales conocidos en la actualidad. Fue el que estableció la famosa línea de defensa que permitió el control de Rusia luego de iniciada la operación especial. Fue un repliegue táctico donde no se perdió ni una sola vida, pero que permitió apuntalar a la Federación Rusa en la orilla oriental del río Dnieper. Hemos visto ya por la virulencia y el volumen de los ataques, de los bombardeos rusos sobre el territorio ucraniano, que parece se está acelerando este conflicto y que eventualmente podría tener un final antes del fin de 2026. Entre tanto, Zelensky sigue solicitando dinero, sigue pidiendo el apoyo de sistemas, sobre todo de defensa antiaéreo. Las versiones inglesas y alemana de los misiles de mediano alcance, ataque MS y la otra versión, que sin embargo no van a tener una inflexión significativa en el curso de la guerra. Vemos igualmente, Alemania le concedió una patente para que fabricara cierto tipo de estas unidades ofensivas. Sería ya dejar la ficción de que es Europa la que maneja, porque obviamente estos misiles no van solos y tiene que operarlos la OTAN, tiene que guiarlos la OTAN y tiene que dirigirlos hacia su objetivo, la propia Organización del Tratado del Atlántico Norte. Por otra parte, la situación en el Golfo Pérsico termina de decantarse a favor de Irán. La catastrófica dirección de la guerra por parte del muy experimentado ministro de la guerra de Estados Unidos, pero experimentado no en la guerra ni en la administración pública, experimentado en la presentación de reality show televisivo en la parte deportiva, el señor Peter Hegseth ha terminado de posibilitar el colapso del ejército norteamericano. 18 de las 20 bases están prácticamente inutilizable en el área del Golfo Pérsico y alrededores. Sigue cerrado el estrecho de Hormuz a cal y canto. Ahora está cerrado el Mar Rojo en la parte sur, en lo que es el estrecho de Bab el Mandeb, por el ejército de Dios, Ansar Allah, de Yemen, mal llamados Houthis. Ellos no son Houthis. Al-Houthi era su líder, pero ellos no son Houthis. Ellos son el ejército de Dios. Y han venido recibiendo castigo por parte de los yemeníes, no solo Arabia Saudita, que bastante los bombardeó, sino también de manera simultánea Emiratos Árabes, Kuwait. La situación en el Golfo Pérsico es tal que Trump, más allá de la retórica normal y del intento de controlar el relato, está desesperado. Y ayer se atrevió a decir que bastaba con que abrieran el estrecho de Hormuz y él no iba a poner mayores condicionamientos para la retirada de tropas. Pero no incluyó la parte nuclear, que en la que Irán nunca tenía interés, pero que supuestamente era el centro del problema. Y aparentemente, cuando tú vienes de violar descaradamente un acuerdo, un memorándum de entendimiento, que tiene 14 puntos y tú los violas todos, difícilmente tienes credibilidad. Ha llegado a tal punto el desprestigio de ético y moral de la administración de la Casa Blanca que ni siquiera están siendo tomados en cuenta para el proceso de análisis de una posible salida. Se están entendiendo los iraníes con Omán, pero también con Pakistán, sin incluir a la administración Trump. Es obvio, no hay mucha confianza y la palabra de Trump, la palabra de Vance o la palabra de Pete Hegseth tienen muy poco peso específico en la credibilidad de la diplomacia contemporánea. Por acá, por estas latitudes, seguimos viendo a Milei haciendo desastre cada vez que va a una toma de posesión, hablando de más, ridiculizando a la hermana República Argentina, poniendo en boca del pueblo lo que el pueblo no siente, generando profundos odios y profundas divisiones, haciendo el servicio al imperialismo norteamericano y al sionismo en donde quiera que esté, actuando como fiel perro faldero de estas fuerzas siniestras. Entre tanto, en lo interno, se pudo parar, el pueblo argentino pudo parar esa oprobiosa ley de tierra que pretendía hipotecar la tierra argentina a el sionismo. Sin embargo, la amenaza no ha concluido, sigue discutiéndose aspectos parciales de esa ley y el pueblo argentino está en pie de lucha para defender su derecho a la soberanía, esa misma por la que San Martín y tantos otros dieron su vida para conseguirla. Tenemos una nueva tragedia natural, esta vez un terremoto de 7.4 en Colombia, anteayer, la, ayer, perdón, la 7.

0: triste para el mundo, triste para Gaza, porque los otros candidatos posibles también prometen continuar el genocidio, continuar metiéndose en el Líbano, y no hay solución de continuidad. Vamos a tener, gane quien gane, la misma gente. Pero nos daría un fresquito en lo personal ver a el carnicero de Gaza, a Benjamín Netanyahu, tras las rejas en una corte internacional en la que fuese juzgado con una mínima posibilidad de justicia. Vamos a culminar por hoy esta revista geopolítica internacional, esperando que los acontecimientos bélicos y las tragedias naturales nos den un respiro. Un abrazo a todas y todos los usuarios de La Hora de la Patria Grande. Santiago.
1: Bueno, antes de finalizar el programa de hoy, vamos a poner otro tema musical. Saludamos a la audiencia y los esperamos el próximo martes de 12 a 15 de Argentina, 11 a 14 de Venezuela y 9 a 12 de México. Y vamos al tema por la unidad latinoamericana por Pablo Milanés. Y hasta el próximo martes.

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Otra vez la historia de los cipayos que nos venden por monedas. Milei, sos una basura que vas a aplaudir a los magnates afuera mientras le vacían la olla a los laburantes acá adentro.

0: Bueno,
1: buen martes a todos.
2: ¿Cómo han ido?
1: El líquido imperialista.
2: Vamos, me
3: la religión.
1: Bueno,
3: tenemos bastantes
1: semana
3: cosas.
1: Semana interesante, ¿no? Semana interesante y semana la de ahora, ¿no? El tema de
3: el Congreso.
1: De Congreso.
3: Yo creo que el cana este.
1: Eso plantea todo un nuevo paradigma que ya se supone que había quedado obsoleto, que es la vieja doctrina de la seguridad nacional, ¿no? Donde empezamos a tener los vestigios represivos, donde es una policía represiva en contra del modelo contemporáneo que es el modelo de proximidad, de seguridad ciudadana, que viene acompañado de un avasallamiento de todos los derechos, ¿no? ¿Por qué? Porque nosotros dicen, no pasa nada, esto es el que tira piedra, no. Acá hay un sistema instrumentado de vigilancia en el cual tenemos vigilancia en redes sociales, vigilancia electrónica, vigilancia con drones. La gente no sabe eso, pero en realidad se están escaneando los INSI. Los INSI son los números de serie de los celulares, para no ser tan técnico y que la gente comprenda. Cada celular tiene un dispositivo, un número de serie identificativo frente a la conexión de la red, ¿no?
3: Con
1: la
3: que
1: se establece, no, con la que se está, eso es otro, con el que se establece una comunicación. Estos drones que sobrevuelan no solo ofrecen de individuos. Por eso yo el otro día, cuando vos decías, Gastón, en tu programa con Luis, el tema de la camioneta, no solo pueden hacerlo desde una camioneta. Con un dron, los drones de hecho se usan para allanamientos e investigaciones, por ejemplo, en lugares donde hay cultivos de cannabis, etcétera, etcétera. Se están utilizando estos drones que no solo te hacen el relevamiento, digamos, fotográfico, sino que inhiben la señal que vos tengas, captan todos los INSI. De nada quiere decir que vos tengas tres o cuatro dispositivos celulares, uno para seguro, para charlar con fulanito, otro con otro, no, hay que tener el dispositivo correcto. ¿Por qué? Porque ese dron se posiciona en tu domicilio o donde vos estás, tiene un INSI capture que capta todos las direcciones de los celulares que están en ese entorno, los infecta y automáticamente tienen todo. Entonces vos, por más que vos tengas uno con uno, otro con otro, te están escuchando todo y saben dónde estás en tiempo real. Además de eso, esos drones los están usando en barrios privados, la gente que vive en barrios privados o que son objetivos, periodistas, por ejemplo, sé de algunos periodistas que están infectados también, y se posicionan cerca de tu casa, intervienen con un ataque de man in the middle, el router, te inyectan y desde ahí te toman toda la red de tu casa. Además de desnifiar el tráfico HTTPS, que se cree que no, pero sí hay vulnerabilidades realmente. Y todo esto desarrollado por empresas israelíes que están vendiéndole a las fuerzas de seguridad acá, ¿no es cierto? O sea, esto no es joda, es una realidad. Después vamos a hacer un artículo en Observador con lujo de detalles, con nombre y apellido, cómo está funcionando el aparato de recolección de inteligencia ilegal. Porque si vos me decís que esto es para el combate de la delincuencia o del crimen organizado, está todo bien, todo perfecto. Pero en realidad se usa para, de nuevo, estamos volviendo a las épocas más oscuras. Ni siquiera la CIDE ha hecho eso, porque la CIDE se enfocaba en objetivos selectivos. Esto ya es un disparar a mansalva y ver qué hay. Y en eso es donde nosotros, como responsabilidad individual, tenemos que decir, no, yo no ando en nada, las pelotas. Hay que cuidar la información de uno, ¿no es cierto? Es un patrimonio personal e invaluable que no puede ser propiedad de cualquiera. Y ahí es donde tenemos que estar nosotros firmes y pedir también que se auditen a las compañías prestatarias, a los ISP, a ver si tienen instaladas en las troncales, porque yo lo he visto en varios países, tienen instalado directamente sniffers, en donde automáticamente ni siquiera precisan pedirle a las compañías prestatarias. Otra cosa, el Centro contra Terrorismo acá, que vino a trabajar acá con la Dirección de Investigaciones, ¿cómo es la DNI? La Dirección de Inteligencia de la nueva que inauguró Bullrich, de Bullrich, no me sale ahora el nombre. Pues justo estábamos hablando, nos quedamos
2: con la receta.
1: Lo único que viene es a prestar el servicio, la canilla directa a todas las redes sociales. ¿Por qué? Porque te están clonando la sesión de, por más que vos no veas que se abre una sesión aparte, te están clonando la sesión de WhatsApp, de Instagram, de Facebook y de todas las redes sociales. para poder monitorear en vivo. Y eso lo tienen instalado con permiso de los ISP en algunos lugares. Eso hay que averiguarlo. Algún abogado tiene que pedir un oficio, ¿no es cierto? Porque podemos ser víctimas todos los ciudadanos argentinos. O sea, con la cual la libertad está en peligro. Realmente,
3: por supuesto, está en peligro. De hecho, en la marcha del 6 de agosto fuimos testigos de algo que después todo el mundo se enteró, junto con su nombre a través de Observador 24. Estamos hablando de Gustavo Gauna, un oficial de civil de la policía,
1: oficial
3: que según
1: superior.
3: La ministra Monteoliva tenía un arma de estruendo, ¿no? Era para hacer ruido.
1: No, realmente como licenciado en seguridad y como docente de la carrera de licenciatura en seguridad y en gestión de la seguridad, me parece una burrada terrible lo que está diciendo, y a mí no me gusta faltar el respeto, pero es tomarnos a todos de pelotudos. O sea, con un arma de estruendo, pero ¿en qué cabeza cabe esta mina? Y volvemos de nuevo, ¿cómo puede ser que no haya profesionales licenciados en seguridad en un ministerio de seguridad? Sí, y estemos siempre sin menospreciar a los abogados, pero es como que un médico se meta a opinar de derecho.
3: No, ya pensábamos que Bullrich era bastante bruto.
0: De medicina.
1: De medicina.
0: Se te muere el paciente.
1: Principio de especialidad. Claro. Entonces, ¿cómo puede ser que no tengamos uno? Y no me estoy yendo y voy al justo medio, ¿no? Tampoco quiero una Sabrina Frederick donde todos inocentes, claro. ¿Verdad? No. Al delincuente, con toda la de la ley, pero no podemos. Esa marcha fue una marcha, una manifestación pacífica. Vos sabés, y nosotros estuvimos ahí, que este tipo, este hijo de puta, tenía un celular con un dispositivo, ¿no es cierto?, un apéndice.
3: Lo teníamos al lado.
1: Sí, filmándonos. Entonces,
0: Con dos femeninos.
1: Sí, que después andaban caminando por ahí haciendo inteligencia. Sí.
3: Sonriendo, obviamente.
1: Entonces, tenemos que decidir si queremos un modelo represivo estilo norteamericano, o un modelo acorde a nuestra idiosincrasia, donde te traten bien, donde no te hagan bajar del auto a riesgo de meterte un tiro por ser un simple ciudadano, y donde se eviten los abusos. Y esto es justamente el motivo por el cual después viene un gobierno revanchista y se la toma con las fuerzas de seguridad y con las fuerzas policiales. Entonces,

0: seguridad integral, que es la seguridad alimentaria, ¿no es cierto? La seguridad educativa, la seguridad laboral, y con eso vas a disminuir.
1: Definitivo.
0: Porque ¿cómo haces? Y no te estoy justificando que salga a robar, pero ¿cómo contenés eso? Después dicen, no, estos libertarios, los idiotas en realidad, porque los libertarios son gente frustrada que con el kirchnerismo que votó a este pensando que tenía otra salida. Pero la realidad es cómo combatís ese fanatismo en el cual le explicás, no, mirá, esto no es así, esto pasa porque no hay dinero, no hay trabajo, hay una situación al límite. El conurbano bonaerense explota, detona de la inseguridad. Entonces no estamos hablando de tener que evitar la represión o el monopolio o el ejercicio de la fuerza por parte del Estado.
1: Iván, querido, no. Vos sabés que hoy en la conferencia de prensa de la ministra, ella afirma de que hay personal civil y que está debidamente señalado.
0: No, voy
1: en
0: yo
1: este caso,
0: no,
1: pero por
2: no
1: supuesto,
2: hay ninguna muestra
1: vimos,
2: fotográfica
1: supuesto,
2: donde el tipo
1: supuesto.
2: Esté más
0: no,
2: allá
0: no,
2: de que
0: no,
2: lo vimos.
0: No,
2: si
0: el tipo está.
1: La fotografía y está más que
0: y
1: clara.
0: Y volvamos al caso, sí. Un caso práctico.
1: Sí,
0: yo ando calzado, ¿no es cierto?
1: Sí.
0: Salgo de hacer una operación bancaria y me cruzo con un tipo con una escopeta así. Yo le sacudo.
1: Pero obvio, mal. Le vacía
0: sacudo,
1: todo el cargador.
0: Pero olvídate.
1: Claro,
0: ahora,
1: no se para más.
0: ¿Quién tiene la culpa?
2: Lo que pasa es que ninguna de estas normativas que supuestamente están ocultas y sobre las cuales se quieren defender está por encima de la Constitución y del derecho penal. La legítima defensa está por encima de todo.
0: Y estamos volviendo a pasados oscuros donde está la vieja doctrina de seguridad nacional, ¿no? Donde se contempla el enemigo interno, es decir, el ciudadano como enemigo de su propio Estado. Entonces, ¿dónde estamos? Un presidente que dice que vino a combatir el Estado y lo está reforzando y lo está transformando en un Estado fascista.
2: Así es.
1: También determinamos en esa foto que sacamos, ¿sí?, que la persona que está detrás de él, de este comisario general, es el sargento primero de la Policía Federal Argentina, Gianni Rubén Coronel.
2: Mira.
0: Y bueno, después dice que no tienen, se hacía la idiota, la secretaria, la ministra.
2: Si les parece, vemos un resumen de lo que fue la
1: marcha
2: del 6 y avanzamos.
1: ¿Está el vídeo por ahí?
2: Ahí mientras aparece.
0: Gracias, señora directora.
2: Podemos ir leyendo algún comentario. ¿Dónde está Patricia Bullrich? Siempre pasan Patricia Bullrich.
0: Patricia Bullrich haciendo los negocios con Yanko.
2: En el Senado.
0: Con Yankovic.
2: Más tranquila.
1: Sí, sí, sí. Nos dice. Ahí está, vamos.
3: Quiere Milei ni este gobierno que vos salgas a protestar. Miedo meten. A 50 años del golpe de Estado. Parecen imágenes de una dictadura, no de un gobierno democrático.
4: Mirá, le tiraron una bomba lacrimógena adentro de la panadería y la policía no se quiere hacer cargo. ¿Hay alguien ahí adentro? ¿Lo vieron todos?
5: ¿Ahí? ¿Dónde está esa bandera? Ahí están los que nos tiraron el gas pimienta.
6: Tiraron gas pimienta porque nos estábamos acercando a la cúpula verde y...
7: Estaba yendo para allá, para el monumento de congreso.
6: Y nos tiraron gas pimienta.
7: ¿Quién te tiró gas pimienta?
6: Los puto de ahí de arriba.
7: ¿Los policías?
6: Sí.
7: ¿Vos cómo lo viviste eso? ¿Qué pasó?
6: Esto empezó a con un olor así feo,
7: sí.
6: feo. Y de repente empieza a arder la nariz. Entonces me pasan... ¿Una máscara?
7: ¿Pero vos hiciste algo para que te tiraran las pimientas?
6: No.
7: ¿Alguien hizo algo?
8: Nada. Estábamos protegiendo nuestra tierra.
9: ¿Dónde te pegaron? ¿Qué parte del cuerpo?
10: Ay, en el muslo, pero... Es más que nada lo que se vio, más lo que me dolió. Me duele más que sean mis propios compañeros argentinos los que estén haciendo lo mismo.
9: ¿Vos estabas tranquilo, parado? No, te he visto
10: manos,
9: en situación
10: levanté
9: violenta.
10: Levanté las manos.
9: Para demostrar que estabas en son de paz.
10: Estoy acá simplemente haciendo ruido. No tiré piedras, no insulté. Todo lo que dije fue a modo de protesta oficial, a base a lo que leo y lo que los demás me dicen.

0: Se llama Gustavo Gauna.
1: ¿Quién sos?
0: La información la publica, hay que dar obviamente la fuente, Martín Blanco en El Observador.
2: Bueno, bueno, volviendo al tema, yo quiero agradecer personalmente, de corazón, a todos los que colaboraron en un posteo que yo lancé a la noche de la misma marcha, cuando llegamos, y que pedí identificarlo, creo que llegó a los 2 millones de visualizaciones y que, gracias a la colaboración de toda la ciudadanía, porque y a los que nos pasaron la data, ¿no? Porque también hay data caliente, gente caliente.
3: Es porque este tipo es un terrorista, dentro de la policía federal,
2: no los quememos, dentro de la fuerza de seguridad, claro. Hay gente que también nos pasa la data y hasta tenemos el legajo personal.
3: Por supuesto.
2: Entonces.
3: Y las multas de tránsito.
2: Sí, y las multas de tránsito, es verdad. Entonces, hay que cuidarse porque ustedes piensan que esto es corporativo, pero no es atacar a la policía. Hay locos en todas partes, hay hijos de puta en todas partes, como así también hay médicos hijos de puta, abogados hijos de puta, en todas las profesiones lo hay, y no por uno hay que generalizar. Pero, ¿qué? Y esto viene a recado de todos los comentarios que dicen, no, ¿cómo podés llevar un niño a la manifestación? ¿Hay que ser semejante pelotudo para entender que eso es una manifestación pacífica? Que después de noche se transformó en desmane, es otra cosa, y bueno, ahí...
4: No provocada por nosotros.
2: No.
3: De hecho, la gente que estaba en familia se empezó a ir antes de los disturbios por lo tranquilo que estaba. No había drones, no había estruendos, no estaban golpeando las vallas, estaba el Partido Comunista incluso adelante. Sí. No hubo ningún problema, ni para con nosotros, ni para con
2: hasta
3: otros.
2: Hasta que ellos empezaron a reprimir.
4: 4:30 empezaron a reprimir.
2: Cuando estábamos concentrados en Hipólito Yrigoyen, que después nos fuimos para la primera de Callao, ¿cómo es?
4: Rodríguez Peña.
2: Para Rodríguez Peña.
3: Pero fíjate que siempre es el mismo modo de operar, ¿no? Está todo tranquilo y aparecen 3 tipos con la cara tapada, tirando piedras y se van a la mierda. A esos nunca los meten presos. Se
2: jamás.
3: Empiezan a cazar.
2: Jamás.
3: Vamos, así que yo los invito en las próximas marchas, cuando identifiquen a estos pseudopiqueteros, agárrenlos y cáguenlos a trompadas, porque son los que inician los disturbios y los que terminan con... Bueno, con la protesta que nosotros queremos.
2: Y les voy a decir algo, no son de la CIDE, organismo que yo revisté en una oportunidad, porque la CIDE no opera de esa manera. Esto es un accionar típico de algún... Ojo, no quiero decir que hasta no sea de algún servicio extranjero.
4: Puede ser.
2: Te voy a decir por qué, porque la CIDE tiene su forma de operar y se encarga fundamentalmente de reunir información. Y no quiero con esto salvarlos de estas papas a ellos. Ni por mucho menos.
4: ¿Vos te referís a los plumas de la federal?
2: Yo creo que son los plumas de la federal.
3: Lo más
2: ¿sabés por qué? Sea. Porque los plumas de la federal siempre, y voy a contar una anécdota personal. Cuando yo estuve en la marcha de Costequi Santillán, mejor dicho, en la marcha, en la protesta donde muere Costequi Santillán, a mí me suben arriba de una camioneta, de una Iveco, que tenían ahí arriba del puente Pueyrredón, un principal y otro a punta de una PAM, una ametralladora y una Browning 9 milímetros. Y en esa época me estaba escuchando el jefe de departamento, yo estaba en la dirección de contraterrorismo de la Secretaría de Inteligencia de Estado, y estaba escuchando cómo me estaban amenazando, y quedó todo grabado. Me decía, vos sos estudiante, no, yo soy estudiante de ciencias políticas, le decía, no, me dice, vos estás acá, flaco, ¿qué es? Entonces, yo sé cómo operan. Son unos hijos de puta. Y tiene que terminarse esto, no este accionar, no podemos volver a la vieja doctrina de seguridad nacional habiendo logrado un consenso ciudadano, el pacto ciudadano este, ¿no? Porque supuestamente nosotros cedemos el ejercicio de la violencia o la autodefensa, Thomas Hobbes, etcétera, etcétera, claro. John Locke, a cambio de que el Estado nos dé esa protección. Nosotros cedemos para obtener, pero si obtenemos represión, también existe un derecho a la legítima defensa, pero estamos en desventaja. Entonces, ¿a qué? La federal agarra a los pibitos recién ingresados y los mandan a seguir personas. Sí, es cierto.
3: Pero tiene que ver un poco con lo que vos decías al principio, con el presente. Esto es algo cíclico, ¿no? Después de la dictadura, que pasó hace 50 años, vamos, no es tanto tiempo a nivel histórico, tuviste un periodo de amesetamiento, si se quiere, tuviste picos con el gatillo fácil, en los 2000 los secuestros express... Y después tuviste 12 años de gracia y ahora estamos volviendo a lo mismo. En el 2015, específicamente, se incrementó este quilombo donde la fuerza de seguridad, qué sé yo, tomaron la posta de otra manera, se acordarán del caso de Santiago Maldonado y tantos otros. Y después, en el 2023, con el reingreso de Javier Milei y nuevamente de Patricia Bullrich, está volviendo a pasar lo mismo. Entonces, creo que sabemos de dónde viene la bala, valga la redundancia, ¿no?
2: ¿Y quién les baja órdenes? Porque vos fijate que van en un péndulo oscilante de una punta a la otra. Cuando tiene que ser el justo medio. A ver, nadie le está diciendo que no salgan a cazar delincuentes o no salgan a cumplir. No a cazar, a cumplir con su deber. Pero si vos después generás de este odio, obviamente que el que viene te va a cortar las alas. ¿Me entendés? Es una cuestión natural del ser humano. Entonces, o logramos un consenso, y es mentira eso que dicen, no, la marcha no tuvo efecto, que fue la llamada de Sergio Massa. Sergio Massa las pelotas. Se vio tan apretado por las redes, por eso no pasan las mediciones en las redes sociales, las reales. La presión social fue tan grande que tuvieron que bajarse.
3: ¿Pero quién carajo es Sergio Massa para levantar un teléfono a último momento Pablo y bajar una sesión?
4: Acá hay algo que no tomaron ustedes en consideración, oyentes. Lo que acaba de decir Iván, lo vamos a decir con... vamos a echarle más agua. ¿Sí? Ustedes, de Fuerzas de Defensa y Seguridad de la República Argentina, por sobreactuar de esta manera, con una instrucción que no es, digamos, legal,
3: democrática,
4: ¿sí?, democrática, van a tener responsabilidades, ¿sí? Y cuando se arme el quilombo, a quienes van a juzgar es a ustedes, porque los políticos se van a abrir de gamba.
2: De hecho pasó, entregaron a todos sus camaradas de ejército, ellos nunca aparecieron en ningún quilombo. Sí. Los Federicos son una mafia, una cofradía que se autodefiende, que cuando las papas queman después empiezan a ir llorando atrás de los políticos, con que, y se le acabó la Dirección de Orden de Protección al Orden Constitucional. Vos fíjate que quieren activar todos los mecanismos en contra de cualquier incidente, ¿no? Una aberración lo que están haciendo estos tipos.
3: A ver, te pagan 2 pesos con 50, te prostituyen y después te meten en cana. Si no, pregúntenle al grupo
2: Alcón. Es una guerra de pobres contra pobres. Porque, ¿qué ganan? ¿15 millones de pesos el oficial ese que estaba ahí? No sé, mejor juntando la de los puteríos y de las cocinas de merca, por eso se la lleva.
3: Por izquierda,
2: ¿entendés? Sí, no. Obviamente. Pero ¿cuánto gana oficialmente como para jugársela?
3: En su cargo, 2 palos.
2: Además, vos fíjate con la hazaña y con la impunidad que actúan, porque salir así, parece el sargento verde salvando la diferencia, que el otro estaba con unos huevos bárbaros
3: bancándosela. ¿Quién sos, hermano? A ver, mirate al espejo. Sos un muchacho que si camina por la mata puede caminar tranquilamente, sos negro, como la mayoría de los argentinos, criollo, mestizo, llamalo como quieras.
4: Dice DAM 79-78, se van a abrir de gambas como vos te abriste de gambas después de presentarle a Tommy Perner a Milei y llenarlo a la sinagoga como a la Tommy. Eso son grandes, DAM. Yo no me abro de gambas, boludo. El que cagó al armado, ¿sí?, el que no es liberal auténtico, el que es un conservador de la década infame, y que es un sionista internacional, es Javier Milei. Yo le iba a presentar a los persas, a los rusos, a los chinos. Es decir, para ejemplos, abundan. Mirá mi Instagram, a quién le presenté a los chinos. Es decir, no digas boludez.
2: No, pero esto yo creo que tiene que ser un debate, y la ministra esta, la verdad, una vergüenza, ¿no? O sea, decir que tenía un arma de estruendo.
3: No, pero si es de una brutalidad.
2: Es pelotuda, mogólica, con perdón de los que tienen la discapacidad. O sea, tiene un problema cognitivo o realmente...
4: Un retraso madurativo.
3: Quiero que la escuche la gente porque no hay...
2: No tiene justificativo. No tiene justificativo
4: ni perdón. Nos están recomendando leer...
3: Ahora vamos a pasar el video de la querida ministra Montoliva para que ustedes saquen sus conclusiones. No hay mucho que sacar al respecto.
2: Pero no, esto no.
3: No, yo nunca vi algo igual ni con Bullrich.
2: No, yo ni en el 2001, que estuve en funciones vi algo así.
4: Che, me encantan las agresiones de los sionistas acá.
3: Bienvenidas sean.
2: ¿Qué nos dicen? A ver.
4: No.
2: Sí.
3: No nos olvidemos que nos gobierna un enfermo psiquiatra. Qué bueno, así estamos.
2: Sí.
3: Ahí estamos.
1: Frente al uso del arma, por la foto que vi... Puedes corregir, Juan Pablo, con más ojo. Es una escopeta de...
5: Está vacío.
1: La de ruido. Con perdigones de estruendo. Eso quería decir, estruendo. ¿Qué cosa sale de un perdigón de estruendo?
5: Un zapato.
1: Ruido. Es de estruendo. Yo quisiera que explique los que van con la masa, los que van con el martillo. Esos son los que tienen que explicar qué fueron a hacer una manifestación pacífica con masa y martillo.
2: impresionante. Yo, la verdad, digo, ¿no? O sea, escopeta de ruido. ¿Esta pelotuda de dónde salió para ministra de Seguridad? ¿La regalan el cargo?
3: Imagínate, no, si no, no, pero de la Federal y salió una escopeta de ruido.
2: Primero, que no lo conoce, no sé quién es. O sea, ya fallaste como ministro, estás mal. Y segundo, escopeta de ruido. Pero ¿de dónde carajo saliste para hacer...?
3: Es como mi hijo con 4 años no, pero la pistola de Cevita. Dejate de romper la bola.
2: ¿Ves a lo que voy? O sea, siguen regalando cargos, ¿no? O sea, estamos gobernados por una banda de payasos cosplayer idiota. Porque después dice destruendo, ¿no? O sea, yo qué sé. Y los perdigones de sonido. Yo no sé quién carajo, no tiene un asesor.
3: ¿Pero cómo hace ruido el perdigón?
2: O está borracha, o está borracho, se comió 5 pastillas de creatina.
3: Ministra de Seguridad.
4: Tiene cara.
2: No, no, es tremendo. A ver qué dice. Bueno, así vamos a pasar a leer los comentarios. Que nosotros estamos...
3: Vamos un poco para arriba.
2: Yo usaría Telegram. No, Telegram está... Se lee... Ya vamos a hablar técnicamente. Un día vamos a hacer un podcast especial.
3: El gobierno denunció a todos los detenidos y a varios asistentes a la marcha del 6 de agosto por delitos de terrorismo y los amenazan con condenarlos a penas de 20 años de cárcel.
2: El gobierno no puede anunciar nada. Pero, hay un código penal y se tiene que aplicar el código penal. Así que... ¿qué?
3: Pero me parece perfecto. Los quiere condenar a 20 años... Muy bien, nos jodemos el garrón. Ahora que a Adorni le den 200, que a Milei por la causa Lira le den 300, y vamos todos.
2: Ya sabemos lo que es la justicia, ¿no?
3: A ver, más el para espionaje arriba. También es realizado mediante las aplicaciones WhatsApp, Facebook, Messenger e Instagram. Es verdad.
2: Sí, totalmente. Es que justamente eso era lo que iba Alex Alcocer, Y7X. Justamente las plataformas están siendo leídas, y eso es a lo que vino el FBI, a prestar colaboración para la asistencia. De hecho, se obtienen las llamadas, el extracto de WhatsApp hoy en día a discreción, y lo están vendiendo por ciertas cifras.
3: Bueno, a ver, lo hacen los presos en el penal de Olmos, no lo va a hacer la CIDE.
2: No, pero en el ámbito privado, las fuerzas de seguridad están vendiendo los listados sábana y el contenido de las llamadas de WhatsApp. Les voy a dar un consejo. Para que esto, como estas empresas son israelíes, y voy a hacer una explicación. Estas empresas, la mayoría de las que infectan son todas israelíes, después vamos a dar un detalle.
3: Architect.
2: Los Estados Unidos, el Departamento de Defensa de Estados Unidos, se dio cuenta de que los primeros espiados, ¿sabes quiénes eran? No. Los funcionarios norteamericanos.
4: Ah, mirá.
2: Cuando empiezan a detectar esto, llaman directamente al embajador israelí en Estados Unidos y le dicen que... Mirá, transmitir.
4: Estás caminando.
2: No, tramitar, sí. Le dice. No, se armó un quilombo terrible.
4: Me imagino.
2: Le dijo... Nosotros nos enteramos que un celular más uno, que es la característica de los Estados Unidos, está infectado y te ponemos en la lista Clinton. A todas las empresas israelíes de inteligencia o de software de vigilancia israelí. Así de simple. Dijeron, no. Número uno y número de Inglaterra, está prohibido infectar los dispositivos.
4: Entonces, los lobistas se robaron.
2: Sí, cómprense un chip virtual con un número de Estados Unidos y se van a encontrar mucho más seguros porque no van a tener problemas para interceptarlos.
3: Seguimos. Si un adulto quiere ir a una marcha y no tiene con quién dejar a sus hijos, están en su derecho
2: de ir
3: con sus hijos. Ellos no pueden reprimir de esa manera y punto. Nunca pueden tener la culpa al pueblo.
2: Pero absolutamente.
3: Así es. La Federal agarra a los pibitos recién ingresados y los mandan a seguir.
2: Sí, eso lo leí.
3: Es la vieja escuela. Está todo podrido este gobierno, pero hay que resistirlo desde adentro o desde
2: la
3: afuera.
2: La democracia está podrida. Este sistema está corrupto.
3: Representativo.
2: Y
4: que leas quién dice los
3: comentarios. Sí, perdón. Dice Manuel Fran 626324, cuando la capturemos, los infiltrados seguramente se delatarán, pero es posible que la próxima envíen el triple. Bueno, agarraremos el triple. Rolling M2I, los ciudadanos tenemos que volver a usar el celular para denunciar a los oretes como el Poligauna.
2: Totalmente.
3: Así es. Acá dice Aurora, siempre presente. El celular hoy se usa para abrir la cámara y registrar lo que sucede y que nos tomen de boludo.
2: Que no nos tomen de boludo.
3: Se van a abrir de gambas, dice Dan 7978, ya lo leíste. Vamos acá. Este lo leímos. Acá dice Manuel Fran de nuevo. Massa se presentó a las elecciones y desapareció. Allá las próximas elecciones, qué cara más. Es verdad,
2: no,
3: se olvidó de la patria,
2: claro,
3: se olvidó de todo.
2: No se olvidó, si es el que le dio el armado junto con Scioli a Milei.
3: Bueno, pero de Estados Unidos porque se fue a laburar con los fondos buitres.
2: Claro,
3: no se olvidó.
2: No, sigue estando.
3: Esto de Telegram ya lo leí.
4: Arriba, ¿qué dice Alberdi?
2: Escopeta de ruido.
4: Aurora, Alberdi no tiene archivo, papá, por más que se esfuerce.
3: Está limpio.
2: Sí. Olvídate.
3: Qué ridículo, una vergüenza.
2: Escopeta de ruido, dice Rolling M2I. Sí, luego la verdad.
3: Acá dice Nicolás Velázquez. ¿Quién será este? ¿Qué se escribe en una diplomatura en seguridad como mínimo para tener un mínimo conocimiento en seguridad? Saludos a todos. No, es que...
2: Nico.
3: No se puede.
2: No, no, a ver. Hay un programa
3: de
2: profesionalización.
3: Hay una cuestión cognitiva intelectual.
2: Sí, sí, sí. Pero, por ejemplo, Córdoba ha tomado la iniciativa. Te vas a encontrar muy distinta el comportamiento de la provincia, donde los oficiales sí cursan la licenciatura en gestión de la seguridad. Aquellos que tienen, egresan del Instituto Superiores de Policía, ¿no es cierto?, de la Escuela de Policía de Oficiales, egresan con el título de técnico superior. En un año y medio más hacen una licenciatura. Y te puedo asegurar, y otros oficiales que no tuvieron, egresan como licenciados después de 4 años y pico, más trabajo, como licenciados en seguridad, y salen con otra cosmovisión. Los encontrás y son de igual a vos. No tienen esa soberbia de que por una chapa, no quiero decir espectaculares, pero el resentido, viste, que... Bueno, les cambia la cabeza, porque el saber no ocupa lugar, muchachos, y el no saber ocupa gobierno.
3: Acá dice Mariano Iglesias, nos subestiman, se piensan que somos idiotas.
2: Sí,
3: es la historia de siempre. Claro. Y acá Alex Alcocer dice, esa mujer está mintiendo... No, este ya lo leí. ¿Cuál era el que quería leer este? El de Manuel Fran. La gente se acerca a la cúpula kirchnocamporista de la máxima, me da la máxima desconfianza.
4: ¿Qué gente?
3: Imagínate, bueno, fíjate que Delía fundó el kirchnerismo y mandó la concha de su madre, claro, a Kicillof, así que
4: sí.
3: Hay gente que tiene un pensamiento bastante independentista dentro de sus ideologías. Si quieren, no para cambiar de tema, sino para hablar sobre esto de los hijos de la política, podemos pasar el informe de Facundo Moyano.
4: Vamos.
3: Para que vean cómo se delata un hijo del poder en Argentina, porque no se olviden que los sindicatos...
2: No sé qué es, hijo de otra cosa.
3: Otro hijo de puta, sí.
2: Ah, bueno, ya.
4: Dale.
2: Claro.
3: Son los que la mueven en este país.
6: Palacio, volvamos a vos. Tu vida ha sido el gremialismo, la vida pública, sí, como diputado, y vivís en una torre importante. ¿Cómo haces para vivir?
7: Sí, obviamente, lo pago con mi sueldo. ¿Cuál es el problema?
6: ¿Cuál es ¿cuáles son tus ingresos?
7: No, pará, primero digo...
6: No, tuviste...
7: Primero.
6: De todo eso que se
7: yo
6: dice, también está la vida,
7: sí, sí,
6: de aquellos que han pasado
7: esto es aparte, bueno,
6: por la vida
7: entonces,
6: pública.
7: Pará, entramos en otro... Digo, dejamos de hablar del tema de por los cuales
6: no,
7: estamos
6: no,
7: hablando.
6: No, porque
7: digo,
6: no hubiéramos que... enterado. Yo no hubiera enterado por qué, por dónde vivís,
7: y no te
6: en esa torre.
7: Y no te tenés por qué enterar.
6: No, imagínate que nunca
7: hasta por una cuestión de seguridad.
6: Pero entendés que...
7: Hasta por una cuestión de seguridad.
6: Entendés que todo esto, que estás enojado.
7: No, no estoy enojado.
6: Después de un hecho público en la vereda, en la calle.
7: Sí, sí, está bien.
6: Si no, nada de esto hubiera sido noticia.
7: No, está bien, pero es que esto deriva... No, primero, no, fue noticia porque soy yo, si no, no hubiera sido noticia. Vos te pensás que si Juan Pérez estaba ahí, pero hasta me lo dijeron los propios de la fuerza, y bueno, no importa. Digo,
6: a
7: esto
6: ver,
7: fue así, pero yo...
6: te funcionario público,
7: pero
6: sos dirigente sindical,
7: pero
6: manejaste un club de fútbol.
7: Pero, sí, está bien.
6: Entonces la pregunta es, ¿cómo vive alguien que tuvo vida pública,
7: sí,
6: que fue dirigente, que es dirigente
7: pero,
6: sindical,
7: pero, ¿hay algún
6: en ese lugar?
7: ¿Hay algún tipo de acusación respecto a eso? Yo tengo que dar algún tipo de explicación. Porque
6: no,
7: me escribe también un periodista. ¿Lo contestás si vos querés? Obviamente, yo no quiero decir dónde vivo. Hasta por una cuestión de seguridad no quiero decir dónde vivo. O sea, vos me querés preguntar cuánto pago. ¿Y por qué te tengo que decir cuánto pago yo de alquiler? ¿Por qué te tengo que decir si es prestado
6: alquilás
7: o si me lo dan algo? Sí, obvio. Digo, entonces, ¿por qué te tengo que decir eso?
6: Facundo, porque
7: no, por
6: fuiste
7: nada
6: diputado.
7: ¿Qué tiene que ver? ¿Y qué tiene que ver?
6: Fuiste diputado y viviste del gremialismo.
7: No, no, no.
6: ¿Pero viviste del gremialismo o tenés un sueldo de otro lado? Te lo estoy preguntando bien.
7: No, pero tengo todo. No, obviamente.
6: Pero cuando voy a decir la gente dice los gremialistas, te lo pregunto bien, ¿eh?
7: Pero vos, sí, obviamente, yo déjame contestarte bien. Digo, yo ni siquiera siendo funcionario público te lo tengo que contestar. Porque yo no estoy atado ni siquiera a la ley de ética pública. No estoy atado, ni siquiera no estoy atado a la ley de ética pública, que no puedes hacer negocios contradictorios a tu actividad pública. No tengo actividad pública y no soy más diputado nacional. Por lo tanto, no tengo por qué dar a conocer mi domicilio, mis gastos, mi sueldo, mi nada.
3: Una,
2: bueno,
3: maravilla.
2: ¿No? Una maravilla.
4: Sin
2: sí,
4: comentario,
3: sí.
4: ¿No?
3: No está sujeto
2: a la
3: ley de ética pública, ni siquiera siendo funcionario público. Algo que empezó en el 2024 porque alguien decidió que era buena idea que los diputados y otros funcionarios no tuviesen que presentar su declaración jurada y que dejen de ser sujetos obligados, porque en el medio surgieron cargos dentro de los municipios como jefe de gabinete, etcétera. El sistema está hecho para alimentar la corrupción y a los hijos del poder.
2: Acá Brenda Aramayo 7541, hay necesidad de pasar un video de este tipo.
3: Y bueno,
2: ¿cómo la indigna? Sí, lamentablemente hay que visibilizar la cultura política que tenemos, ¿no? Nosotros, por algo, nosotros nos estamos proponiendo como soberanistas, como nacionalistas, o sea, no estamos encasillados en izquierda y derecha, queremos trascender esa dicotomía que hay para poder justamente construir, ¿no? Con gente nueva, con los valores, que ahora vamos a sindicalistas de derecha, justamente eso quería tocar, a ver, ¿qué es derecha y qué es izquierda? Porque hoy en día hay una confusión, estos libertarios se llaman de derecha y no tiene nada que ver con la derecha okay tradicional, ¿no? Que
4: ni saben
2: una mierda, no tienen una idea, una mierda de idea, se llaman de derecha y todo el que los critica te descalifican con una categoría, zurdo, zurdito. Pero zurdito, a ver, vos sos tarado.
4: Zurdito las pelotas.
2: ¿Me entendés? ¿Leíste algo? Acá se trata de patria o antipatria, no hay otra.
3: No, se trata de no subyugarse a ninguna idea, es decir, estar a la derecha de la izquierda y a la izquierda de la derecha.
2: Así es. Las Malvinas y la Antártida son argentinas. Viva la Unión América Latina, la Unión hace la fuerza. Sí, totalmente.
3: Viva la CGT América Latina. ¿Va a bancar a Massa el año que viene? Pregunta Mariano Goro, 92. Y es lo más probable, porque Kicillof estaba, me parece, que en caída libre haciendo experimentos que no tienen mucho sentido hoy en día.
4: Bueno, Pablo Moyano se abrió de gamba con el hermano.
3: Sí, sí. ¿No? Que se encargue él. Yo hablo con mi hijo Facundo, dice.
4: ¿Pero qué dieron a entender? ¿Que esta piba que tenía un brote místico?
3: No, según Facundo Moyano, la piba tuvo un paro cardíaco.
4: Él
3: le hizo RCP, se despertó del infarto, le agarró un brote psicótico y se fue corriendo en pelota.
2: Este hijo de puta vio Pulp Fiction. Sí, con John Travolta y realmente.
3: Y él llamó a la policía y dice que a los 5 minutos subió la foto de un rosario para pedir por ella. Un demente.
2: Pobre, o sea, me dio.
3: Pero yo no entiendo. Obviamente no lo asesoraron bien, pero lo mandaron al muere, pobre chabón. Pobre chabón no, porque no tiene nada de pobre, vamos.
2: Sí, eso te iba a decir, ¿no? De pobre, vive pobre en una vida de lujo.
4: Nos quieren ver como boludo.
2: Los sindicalistas, todos una manga de hijos de puta, le hicieron a costa de la nuestra. Si no, fíjate, Balcedo en Uruguay con una mansión de 20 millones de dólares, 15 autos de carrera. ¿De qué carajo estamos hablando? Es indefendible el sindicalismo en Argentina.
3: Tomó Tusi de la Rosada, dice Gobier 19.
4: Seguro.
2: Sí, seguro, Gobier. Totalmente.
4: Que es la falopa fina colombiana.
2: Hoy Cuño ha bajado el tono. Sí, y claro, se está
3: acercando. Y se está moderando, está diciendo, llego a gobernador, llego a primer diputado, me meto al Congreso, me bajo los pantalones.
2: Roque ya está cambiando todo.
3: Estuvo con Macri. Hoy lo decía Delía. Ahí tengo el informe, después se lo voy a pasar a la productora para que lo mostremos. A la mañana lo decía, estuvo con el radicalismo, estuvo con Macri, festejando el triunfo de Macri, diciendo que el corrimiento era muy positivo para la
2: Creo
3: Argentina.
2: Creo que le faltó celebrar con una bandera del PC, del Partido Comunista y listo, ya está.
4: También.
3: Es un pelado hijo de puta, eso es lo que...
4: Yo no sé qué tan bueno fue sacarse esa foto Cuervo Larroque,
2: Sí, yo creo que eso te va a traer...
3: ¿Y qué pasó con el Cuervo y Máximo al final?
2: Y ahí hay un problema irreconciliable, ¿no?
4: ¿Algún ajuste de cuentas?
2: ¿Será? Pero tenés a Carlis Blanco, a Bianco hablando, armando en provincia y al Cuervo a nivel nacional.
3: Y hay una realidad, y es que la traición en el peronismo siempre estuvo a la hora del día.
4: Bueno, pero no convocan, arman, pero no convocan.
2: Y no, porque creen tener ya todo cocinado, ¿no?
3: La realidad es que hoy le están dando 4 años más a Milei, y los responsables son ellos, así que en 4 años más, si gana este hijo de puta, que no vengan a decirnos que los votemos.
2: Y si no, lo van a tener a Graguá.
4: Sí, está tan bueno, la única que nos falta.
2: No, pero es la realidad.
3: Con Peter Thiel, sí. Peter
2: Thiel y la realidad es eso, o sea, que vamos a ver si va a visitar el foro de Davos, y ya por sus frutos los conoceréis. Claro. Y los estamos conociendo poco a poco, ¿no? Ya estamos viendo que... Nos están haciendo con la pinza, apretando de los dos lados, del lado más progre, del lado más facho, y vamos a tener lo mismo, ¿eh? Y
3: son los tipos que aparecen, ahí lo decían en los comentarios, aparecen cada 4 años o cada 2 años en las presidenciales y legislativas.
4: Che, me pasa que me quedé tildado por la explicación que vos diste del otro día cuando estuvimos en la plaza. Quiere decir que no es tan descabellado ver los puntitos... ¿Sí? De cada uno de nosotros o de los celulares.
2: No, se ve
4: el procesamiento de llamadas todo.
2: Absolutamente, se ve como...
4: Hacenos un ejemplo.
2: Un sociograma. Para que vos tengas una idea, ¿alguien vio Batman, Caballero de la Noche, cuando activa el radar a nivel nacional para ubicar? Bueno, esto es exactamente lo mismo, funciona de esa manera.
3: Es como en el fútbol, tienen un chalequito abajo, viste, que los jugadores son un corpiño, eso es para tener un mapa de calor y el posicionamiento. Y después vos podés ver dónde se van moviendo, cuántos kilómetros...
2: Y aparte, vos fijate que... Algo que nosotros comentamos en redes, por ahí acá no los comentamos, muchachos, oyentes, estimados oyentes, era el asunto de que nos han llegado algunos, específicamente SMS con los puntos de Movistar.
3: Movistar era.
2: Movistar. Nunca se les ocurra abrir un link de eso porque es directamente, es el one click, se llama. Hay dos formas de infección. El cero click, que se efectúa a través de un SMS blanco que se envía. O sea, vos no te das ni cuenta. Te llega un SMS y te tomó el aparato, literal, Te lo captó, sea Android o iOS. Y el otro es one click. El one click, vos tenés que hacer un click o pasar algún slide sobre alguna noticia o lo que sea. Se te genera una página similar de las que vos andás, porque ellos tienen tu historial de navegación. y a partir de ahí te lanzan el...
3: Pero a ver, eso tiene que ser una tecnología muy limitada que a mi entender depende obviamente de las empresas, es decir, de los teléfonos, porque en un mensaje que tiene un peso de ¿cuánto? 15, 20 kbytes, a ver, lo único que puedes ingresar es un código específico como para tomar el control del aparato.
2: No, lo que pasa es que ahí interviene algo que ya es más técnico, que es el SS7, que es el Socket Security Layer 7, que lo que permite es la apertura de unos puertos y genera un ataque encadenado. Luego ahí utiliza una vulnerabilidad que va a un sandboxing, que es una especie de caja de arena que tiene el celular para depositar aplicaciones dudosas y después pasa al software. No, te lo toman directamente con el cero clic, se llama.
4: Sabes que después de la marcha tuve que caminar 25 cuadras para que me cayeran los mensajes.
2: Señal, plim, sí. Plim, plim, plim, y esto, y este tipo, que el Gauna, estaba al lado con nuestro con un celular vendido por empresas israelíes,
3: claro,
2: para
3: tenía
2: poder...
3: Tenía un cosito conectado acá abajo, con lucecitas verdes, parecía de...
4: El del se andaba...
3: Marcianos
4: del,
3: al ataque. No, el del andaba perfecto.
4: Bueno, porque me decían unas chicas que estaban conmigo caminando, me dicen, mira, Alberdi, abren el celular y se le movían las aplicaciones.
2: Sí.
4: Es decir, ¿cómo es eso de manera remota? ¿Cómo te cooptan el celular y te pueden manejar así? Entonces...
2: A ver... Volvemos de nuevo a las dos formas que hablé. Una es cero clic y el otro es one click, ¿no es cierto? Y la otra es el ataque a la clonación de sesión de aplicaciones. Porque, ¿qué pasa? Como ellos tienen acceso a las plataformas de telefonía, pueden capturar los SMS.
4: Claro.
2: Con SMS se loguean en tu aplicación y tienen formas de neutralizar. Por eso que te pueden abrir sesiones de Telegram paralelas, sesiones de WhatsApp, sesiones de Signal... Entonces, ¿qué es lo mejor? Siempre tener el Google Authenticator, todas las normas de seguridad que puedan tener, agréguenselas. Yo, en especial, para las cosas sensibles, tengo un dispositivo que es conocido ampliamente, que es el grafeno, ¿no es cierto? Que es un sistema operativo específico donde está limitado, donde no está fuera de... la Play Store. Hay una tienda que se llama Aurora donde vos bajás las mismas aplicaciones sin tener que estar dependiendo de los servicios de Google. Por lo tanto, no tiene geolocalización, no tiene nada. Y yo me manejo de esa forma segura y creo que la gente que tiene cierto riesgo debería comenzar a tomar medidas en ese sentido, ¿no? Sobre todo porque estamos en riesgo y estos tipos nos pueden caer de la noche a la mañana, meternos en cana a todos, generar una neutralización de...
3: Bueno, hay una ley de inteligencia interno, que hoy, ¿no?, lo permite. Ahí me preguntaban qué pienso de Ian Martin. Con Ian Martin yo tengo cordialidad, tengo contacto mínimo, él está en contra del 80% de lo que yo pienso, así como yo estoy en contra del otro 80% de él. Pero el 20% que nos une, que tiene que ver con un sentimiento soberanista y nacional, listo, esto es lo que... termina conciliando, lo que termina uniendo y los que nos va a llevar a poder encontrarnos. Pero del otro lado tenés a otros jerarcas que son los que siempre meten la pata dentro del nacionalismo y que impide que nos encontremos, que podamos comulgar.
2: Además, Ian no quiere entrar en política ni nada. Es el
3: para nada. Estuvo el otro día en TV1 haciendo una entrevista muy interesante. Después yo con lo que tiene que ver con raza, cultura... No, yo me paro en el presente. La parte histórica toco de oído.
2: No, porque si no estamos en el anacronismo de los dirigentes, ¿viste? De nuevo, porque esta dirigencia política es anacrónica. Estamos en un mundo moderno donde la tecnología nos está ahorcando, está generando desplazamiento social, desclasamiento. Y estos tipos no están a la altura, no están viendo que tenemos que invertir en investigación, más desarrollo, generar, ¿no es cierto?
3: Ahí lo dicen, tenemos que volver a lo analógico hasta que sea seguro en los celulares. Pero fíjate que hasta 6 años toda la tecnología de Estados Unidos era prácticamente analógica, que fue el motivo por el que, teniendo radares de millones de dólares, le metieron un globo a los chinos. No lo pudieron detectar.
2: Totalmente. Software israelí Pegasus. Sí, eso ya es obsoleto.
4: Viejito, sí,
2: no, ahora hay mucha tecnología súper invasiva. Y voy a agregar otra más. Hay una que trabaja por Bluetooth. El Bluetooth, aunque vos lo tengas apagado, se puede forzar. Entonces hay gente que se te acerca al lado con un dispositivo del tamaño de... Lo voy a sacar así. Es del tamaño de este cargador.
4: Sí,
2: así.
4: Sí.
2: Se te lo ponen al lado automáticamente y te clonaron...
4: Todo
2: el dispositivo celular, específicamente los Samsung. Más complicado los Huawei, que directamente tienen un firmware especial. Y... Y los Samsung no, ya directamente es como que están...
3: No, a la basura.
2: Totalmente vulnerables.
3: Acá dice Rolling M2I. Axel invitó a Massa y Grabois, pero no invitó a Luis Delía y Gastón Alberdi.
2: Y sí.
3: ¿Qué te parece?
4: Y la verdad, Rolling, que duele, ¿no? Porque nosotros fuimos leales, contribuimos a aquel triunfo del 10% en la provincia de Buenos Aires, presentándonos, quitándole votos a La Libertad Avanza, y bueno, esta falta de convocatoria no hace más que afirmar que no tienen intereses por los verdaderos luchadores sociales. Estuvimos en San Martín, en las poblaciones más castigadas del conurbano, todo inundado, junto a los rellenos sanitarios. No sé qué está pasando junto a nuestro gobernador. Creo que Carly Bianco no hace la labor que tiene que hacer, y bueno, me extraña el Cuervo Larroque, ¿no? Me extraña mucho.
2: Acá dice... El pichino mafioso y las palomas mensajeras, Rolín, lo analógico también lo pinchan. Lo analógico lo agarramos con un... Hoy en día lo conectamos al puerto USB con una SDR y automáticamente analizamos el espectro, los SMS, todos los emails que se conectan a las BTC, o sea, las torres de telefonía celular. Hoy ya prácticamente hasta hay tutoriales. No sirve. Lamentablemente creo que lo único que puede hoy es el UHF y el VHF.
3: O las señales de humo.
2: También.
4: ¿Qué pasa cuando hay un terremoto con las señales? Porque yo recuerdo que en México también se interrumpía básicamente la telefonía doméstica y la celular andaba muy, muy irregular. ¿Qué sucede en ese sentido?
2: Lo que hay es un... Bueno, en principio hay una infraestructura y después se cortan las señales por el tema... De probables detonaciones y demás, ¿no es cierto?
4: Es pero decir, faltan más antenas cuando se va la señal habitual, sí, ¿no? Sí, a veces sí. Te pasa que vas en la ruta y ya no tenés señal también, ¿no?
2: Y hablando de eso, ¿no? Hablando de vos nombraste terremoto, qué casualidad que justo... ¿Quién aparece como ayudante en los terremotos de Venezuela? ¿Y quién apareció como ayudante los ahora sionistas, como colaborador en Colombia?
3: Dicen muy que llamativo, todo eso, ¿no? Se puede controlar, digamos... No quiero irme a las teorías de la conspiración, que ni siquiera creo que lo sean. A ver, hay una cuestión lógica donde vos, ejerciendo cierta presión sobre las placas tectónicas, una onda específica,
2: no, de hecho, hay alteras pruebas, toda la mierda. Hay pruebas del ejército de los Estados Unidos directamente tirando un torpedo sobre las costas de un atolón provocando tsunami. O sea, no es algo descabellado.
4: Pero ni teoría de la estrategia, ya habían ganado con fraude. Ya
2: pero reafirmás la presencia. Yo creo que psicológicamente, nacional, claro. Si vos estás ahogado y te dan una mano, le vas a deber la mano de por vida, ¿no? Entiendo. Además, la opinión pública. Ellos tienen que reconstruir la imagen ante la opinión pública. El genocidio en Gaza. O sea, todo lo que están haciendo en Medio Oriente es terrible. La guerra con Irán que los desgastó totalmente. Que, prácticamente, bueno...
3: fue la derrota política de Trump, que ahora no le queda nada. Y está
2: Irán
3: viendo,
2: ganó la guerra.
3: Clasificando el archivo de los OVNI,
2: que no le guste, Irán ganó la guerra. Irán ganó la guerra.
4: Y perdón, le quiero decir a Monteoliva, ministra, no te sigas haciendo la boluda. Hace meses que te pedí custodia de la Policía Federal Argentina para lo que es la mezquita de Floresta, de Abdul Karim Paz. ¿Sí? Cualquier bomba, ¿sí? Cualquier atentado a los fieles o al Sheikh, te hago directamente responsable a vos.
3: Bueno, esto es importante que lo digas porque estamos en un momento donde esto del autoatentado está a flor de piel, ¿no? Así que lastimosamente hay que cuidar lo que para algunos consideran el enemigo, porque después el garrón nos lo terminamos comiendo nosotros, ¿no?
4: Peter, a dos cuadras está la avenida Avellaneda, ¿sí? El taquero le pone canas, ¿sí? Por una cooperación, ¿sí? A los comerciantes. Y no es bueno mandar un policía nada más a cuidar la mezquita.
2: Los autoatentados están a la orden del día.
3: Creo que estamos a las puertas de que pase algo. Hace mucho tiempo se viene diciendo igual y no pasó nada. ¿Viste?
2: No,
3: Argentina está eso de que nunca pasa nada.
2: Bueno,
3: pero
2: yo voy a contar una anécdota.
3: Hasta que pase.
2: Voy a contar una anécdota antes de ir a la pausa. Yo estaba en Uruguay. Esto fue año, si no lo recuerdo, era asesor de Correa. Yo fue año 2015. Detienen y expulsan al embajador de Irán en Uruguay. Sorpresa para todo el mundo, lo pueden googlear.
4: Pero cool.
2: Claro, lo habían, supuestamente él, ¿no? El embajador en el auto oficial había parado cerca de una sinagoga y había dejado un artefacto explosivo.
3: ¿No es cierto? Qué oportuno,
2: él, el embajador, ¿no? Te
4: sí,
2: puedes imaginar.
4: Claro.
2: ¿No? Bueno, está, van a ver el Observador de Uruguay, lo van a ver en el País de Uruguay. Esto es real, a no ser que ahora lo borren, ¿no? La policía hace una investigación y resulta que las cámaras detectan que, justamente, acá vamos a lo técnico, un email pasaba todos los días por esa zona. Identifican el email de quién era, y era de un bitajón, uno de seguridad del Shin Bet, o sea, del Servicio Secreto Interior de Israel, de la embajada israelí. Los fueron a detener, se armó un lío diplomático tremendo, y bueno, después se tapó todo.
3: Quedó la nada.
2: Entonces era una, ahí hubo una, un atentado false flag, de falsa bandera, ¿no? Y se tapó todo. Hay que buscar y hay que hacer un recorte para que vean cómo operan, ¿no? Llamándose víctimas, queriéndole hacer una cama, y lo lograron, porque expulsaron al embajador de Irán, pero fueron ellos. Es terrible.
3: Pero fíjate que antes no pasaban esas cosas. De hecho, antes del 2001 vos podías viajar en avión con un cuchillo. ¿Qué sé yo?
4: Con
3: podías
4: una pasta de dientes.
3: Con lo que vos quieras, con
2: hasta
3: acetona.
2: Con un paracaídas, hasta que llegó Dan Cooper, que es con las 200 lucas verdes.
3: Ese es otro misterio.
2: Nunca lo encontraron.
3: Igual tenemos varios acá en Argentina de eso, dando vueltas.
2: ¿Qué te iba a decir?
3: Vamos a la pausa nomás y arrancamos con tiempo, que creo que tenemos una entrevista, ¿no?
2: Sí, tenemos una entrevista.
3: Vamos nomás.
2: Señora directora.

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3: Otra vez la historia de los cipayos que nos venden por monedas. Milei, sos una basura que vas a aplaudir a los magnates afuera mientras le vacían la olla a los laburantes acá adentro.

0: señora productora, directora. Bueno, estamos con Cristian Mora Valenzuela, que psicólogo, máster en psicología forense, que nos va a hablar de nuevamente, ¿no?, de este sesgo cognitivo que es la estupidez del fanático que no logra entender o al menos se aferra a esta realidad que él considera su propia realidad, ¿no?, en el cual está la polarización en el que el ajeno es cuca, el otro es cuca, ¿no es cierto? Y ahí creo que entra, ahora le voy a dar lugar porque él, uno sabe de psicología lo breve que estudió, pero es el profesional, el doctor. Ahí entra el tema de la otredad, que es donde uno se refleja a través del otro, uno se comprende a sí mismo a través del reflejo del otro. Entonces, si vos
1: la empatía, vamos.
0: Claro, agredís al otro, ¿qué valor tenés sobre vos mismo? Entonces, si vos agredís, esto es lo que está pasando en las redes sociales.
1: Complejo, ¿no?, de inferioridad.
0: Cuca, zurdo, sí. Cuca, zurdo, ¿qué cuca?
2: Zurdo.
0: Claro, a ver, cuca es alguien que piensa. Vamos a preguntarle a uno de derecha o a otro de izquierda, ¿no quiere lo mejor para el país? Entonces, ¿qué es lo mejor? No, que los vagos laburen, pero todo el mundo tiene que laburar. Acá no se trata de cosas. Ahora, ¿qué vas a hacer con la gente que no tiene forma de percibir, no tiene un salario? ¿Cómo los contenés? ¿Qué vas a hacer con eso? ¿Qué los vas a fusilar?
2: Claro, es indeseable.
1: No, pero eso tiene que ver con los intereses de cada uno. Es un River y Boca esto. Si sale Macri presidente o Milei, vos sos kirchnerista, vas a querer que le vaya a llamar y al Berre.
0: No, pero esto no es así. Esto se trata de que somos todos una nación, hay que salir para adelante y hay que generar trabajo. Sí, vamos con Cristian Mora Valenzuela, señora directora. Cristian, querido.
3: Hola, chicos, ¿cómo están?
1: ¿Cómo andas, hermano?
0: ¿Cómo andas, hermano?
2: Buenas tardes.
3: Resucitando, digamos. Lo intentaron, pero no lo consiguieron.
2: ¿Qué pasó? ¿Un tsunami? ¿Qué pasó por allá?
3: Sí, no, estuve con una gripe que me tiró mal, pero acá estamos, lo importante.
0: Cristian, psicólogo, magíster en psicología forense, grafólogo, músico y escritor sobre todo.
1: ¿Qué más?
0: No, tiene tres libros sobre todo muy interesantes, muy nostálgicos, muy muy introspectivos también. Ya después te lo presto.
1: Tiene el reloj Quiltros, de Quiltros, Ben 10.
0: Quiltros, a mí me gusta mucho. Estábamos hablando, ¿no?, de tu artículo y sobre todo esto del sesgo, del fanatismo, de que no hay forma de hacerle entrar en razón. Mirá, acá tuvimos el tema de la ley de tierra y te salían con que no, porque Lázaro Báez tiene 500, 1000 hectáreas. Bueno, está, ya se le expropiaron o se le van a expropiar. No, porque los chinos, a ver, los chinos es una concesión a 50 años, les aclaro a todos, que la mantuvo Macri. Y la sigue manteniendo este tipo. Entonces, si vamos a hablar de que tan nacionalista es y que tantos huevos tiene, igual que los radares que están en el sur y todo lo que dicen, este tipo lo sigue manteniendo. No es ningún patriota. Si fuera patriota, los echaría de una patada en el ojete. Y no lo hace. Es un vil, cobarde, cagón que lo único que hace es echarle la culpa a los anteriores gobiernos. Si tenés las pelotas, Javier Milei, andá y sacá a los chinos, los rusos, los bangladeses y la puta madre que está en el sur. No lo haces, ¿por qué? Porque sos un traidor, un cagón y un hijo de puta, que lo único que te importa es llenarte de guita para después irte exiliado a Israel cuando todo esto termine, porque el pueblo te la va a cobrar.
1: No, lo único que hizo es liberar a Lázaro Báez por la inocencia fiscal que tanto pregonaba. Así que bueno, un héroe para la patria, Lázaro Báez.
0: Claro, exacto, porque Javier de Milei decía, ¿no? O sea, todo esto de que el que va al Estado es un prócer, tiene la categoría de un prócer, que vanagloriado por él. ¿Qué opinas de esto, Cristian?
1: En la Patagonia.
3: Bueno, eso, lo último que acabas de mencionar, no es menor, porque cuando tú avalas el delito o la forma, en este caso el que va de algo es un héroe, a ver, yo no sé si esta es la solución discursiva de un problema, ¿no? Uh-huh. Entonces hay que analizar el discurso primero de la clase y la casta política en general. No es de extrañar que, si nos vamos, por ejemplo, al tema del artículo, la obsolescencia programada, eso viene desde un discurso. Tú programas mentes a través de un discurso. ¿Y cuál es la mejor forma de programar las mentes para poder gobernar impunemente para todos estos desgraciados infelices que nos gobiernan en Chile, en Argentina, en todos lados? Es dividir. El viejo truco de dividir para reinar.
0: Divide e impera.
3: Divide y reinarás. ¿Y cómo lo haces? exponiendo ideas, instaurando ideas.
0: Que son falacias, ¿no? Porque van más tras, en realidad son mitos y falacias, porque vos lo discutís, falacias. Le decís, no, lo de los chinos, porque Lázaro, porque Cristina, pero flaco, que uno haya cometido un delito, ¿avala que eso, que el otro cometa? Porque ese es el justificativo que tienen los libertarios, ¿viste? ¿Justifica que el otro siga cometiendo delitos? No, a ver, vos tenés los huevos de sacar tanto decreto. Andá, sacá, echá a los chinos, los rusos, expropiale a Lázaro Báez lo que hizo. Entonces, si no lo haces, ¿por qué? Porque sos parte de lo mismo. Son todos parte de lo mismo. Y vos les haces entrar en razón y te la dan vuelta. Buscan la forma irracional, ¿no? Apelando siempre a los atributos horizontal, que vos sabés que es el sentimiento, no los verticales, que es la lógica.
3: Exactamente. De hecho, cuando tú... A ver, nosotros yo creo que podríamos en algún momento debatir sobre ideas políticas y llegar a un acuerdo o una construcción. Pero si volvemos al tema anterior del fanático y lo que vamos a hablar ahora, que es la obsolescencia programada, que se programan estas mentes, lo que se consigue es ni siquiera un debate. Es un ataque personal al otro. Entonces, por ejemplo, tú estabas hablando de Javier Milei. Javier Milei, toda su campaña la forjó y la formó en insultos y menospreciar.
0: Con odio, con odio.
3: Las propuestas concretas que él armó son poquitas, son contadas con los dedos. Y sí, de las señor. Cuales hoy en día podemos ver que no ha resultado ninguna.
0: No. Destruir al Estado, como dijo, lo único que
1: destruir
0: hizo.
1: Destruir al Estado. Bueno, él dijo que era el topo que venía a destruir el Estado desde adentro. Y sin embargo, hoy quiere condenar a más de 1.500 personas que estuvieron en la marcha por alterar el orden constitucional. Así que...
3: Exactamente. A ver, ahí hay que separar cosas porque puede que sí, puede que no haya falta, lo que sé, pero el tema central acá es otro. Que el pueblo argentino, afortunadamente, después de adormecerse con el Mundial, está despertando y se está dando cuenta de lo que está pasando en la Patagonia. O sea, yo... me he encargado personalmente a todos mis amigos argentinos a decir que los miren a ustedes, que los escuchen, que se
0: muchas
3: informen.
0: Muchas gracias, Cristian.
3: Porque
0: gracias.
3: En realidad lo he recomendado mucho a ustedes, incluso a mis pacientes también, porque es importante que se informen. El fútbol bonito, sí, ok, listo, pero hay cosas importantes que están pasando que te puede costar la patria, te puede costar el país.
2: Cristian, te quería preguntar, ¿qué peso tiene la verdad ante la comunidad? Es decir, ¿puede ser manejada la verdad en un sentido contrario?
3: Hay un autor que no recuerdo en este momento el nombre que dijo que el humano no está muy preparado para mucha verdad. No recuerdo el nombre del autor en este momento. Pero... ¿estoy al aire?
2: Claro, sí. ¿Estás?
3: Sí, y yo no sé si se puede manejar la verdad sin un trabajo previo. Porque, ¿qué es la verdad? Partamos por eso, pero claro. Si vamos a hablar al menos de una verdad consensuada, necesariamente hay que educar primero. Y hay que ver cuánta resistencia hay a la educación con respecto al proceso de verdad o al proceso de creación de una verdad.
2: Quedó clarísimo.
0: O sea que digamos que estamos viviendo una fantasía. Bueno, el constructo, ¿no? La construcción del relato. Si vos construís el relato, sí. Manejás la opinión pública puramente. Claro, por impulsos, ¿no? Porque esto es un tema impulsivo. Acá no hay una lógica donde nos podamos sentar a debatir y decir, bueno, mirá, che, yo creo que, Cristian, a ver, ¿qué hacemos con la economía? Y mirá, a mí me parece que hay que abrir el mercado. A ver, ¿qué dicen los indicadores globales? Y no, dice que los indicadores globales dicen que la apertura funciona acá, pero en nuestro caso el continente cerramos. Bueno, ¿qué hacemos? ¿No es cierto? Como un jefe de gabinete. Y bueno, vamos a cerrarlo. No, estos tipos se enfocan en que tiene que ser porque tiene que ser y no hay forma de hacerle entrar en el racionalismo, ¿no?
3: Claro, porque tú, mira, si nos vamos, por ejemplo, al concepto de la obsolescencia, tú basta con que tú no necesitas convencer uno por uno a los sujetos, necesitas convencer o tener un referente que sea altamente creíble, con un relato atractivo, para que la masa siga como el flautista de Hamelin, ¿no? Como ratas a este referente. Pero, ¿qué pasa con lo que tú mencionas?
0: ¿Qué analogía, ¿no? Las ratas, pero bueno.
2: Pero que es así.
3: Y seguimos a los referentes, pero estos referentes, no nos olvidemos que si están en una clase política importante, tienen un perfil distinto a nosotros, que ya lo hablamos una vez.
0: Sí, sí, son misóginos o andróginas también. ¿Cómo es? Perdón, la contraria de la misoginia, sí.
1: Androfobia.
0: No. Bueno, que es...
2: Ahí está el profesional.
0: Sí, es el profesional, él nos lo va a decir. Es exactamente la contraria, ¿no? Las mujeres que odian a los hombres que odian a las mujeres, ¿viste? O sea, ha captado público fanático, no ha ido por el tipo que va por el medio. El tipo que fue por el medio dice, no, este me cagó, sinceramente, ¿no? Dice, me sentí traicionado porque yo esperaba algo, voté un cambio y ese es el tipo centrado, ¿no? El lógico, que es la mayoría del país, ¿no?
3: Pero sabes que lo más triste de todo es que las viudas de,
0: claro,
3: aunque sean traicionadas, siguen justificando.
0: ¿Y por qué es ese fenómeno? ¿Es como la mujer golpeada? ¿Cuál es el fenómeno ese?
3: Bueno, hiciste una analogía espectacular, porque lo voy a hablar acá como profesional y desde mi experiencia clínica y también haber trabajado en ciertos programas sociales con respecto a las mujeres golpeadas. Si hablamos del perfil de la mujer golpeada, uh-huh, o maltratada, ojo que es igual el hombre, ¿eh? Pero vamos a hablar de la mujer para que sea más claro. En este caso, el refuerzo de una relación tóxica, según los estudios, no lo digo yo, ojo, según los estudios de la psicología clínica y de los perfiles de dependencia, es que la luna de miel, es decir, el reencuentro con el agresor, tiene un sexo muy intenso, y eso es un gran reforzador. Suena primitivo, pero es así. No lo digo yo, lo dicen los estudios. Con respecto a la política o los movimientos sociales, ¿por qué hay viudas que siguen justificando? Porque los políticos utilizan una artimaña muy importante y atractiva.
0: A ver, explica eso.
3: Yo te cago por atrás, pero no te das cuenta porque te estoy dando chocolates acá. Claro. Entonces, eso es como cuando uno le da la medicina a los perritos, ¿no? Los metes adentro de un jamoncito.
0: Sí.
3: Ocupan la misma artimaña. Entonces, las viudas de Milei las siguen justificando porque saca decretos pedorro, porque te hace creer que está controlando a la masa, que saca a la policía a la calle y tengo control. Mentira, la delincuencia está disparada. No le importa.
0: Absolutamente disparada. Absoluta.
3: Está preocupada de otras cosas. Entonces, la clase política en general utiliza la artimaña del jamón, de la medicina en el jamón para el perro. Estoy dándote la medicina que te cura sin darte cuenta, pero por otro lado te estoy dando lucecitas, ¿no?
0: Ahora vos te diste cuenta de algo, ¿no? O sea, estamos hablando prácticamente de una gran operación psicológica, porque vos fíjate cómo él, que es un profesional de la psicología, además del tema de las operaciones, de la psicología en la política, o sea, siempre estamos tratando con vos el tema de lo discursivo y de cómo impacta en el público. O sea, es prácticamente como si hubiera una gran OPSIC o una operación psicológica en marcha. Y la gente no puede deshacerse del reel, no le deja pensar, ¿no? Sigue y sigue. Sumándole a eso, al algoritmo que te lleva al sesgo de confirmación, es una receta para una bomba donde la polarización va a ser extrema, o al menos un cierto sector, ¿no?, que se está radicalizando.
3: Esto es como caminar sobre huevos, porque tú tienes huevos pasivos que los pisas, los destrozas, pero siguen siendo huevos y ahí se quedan y no se mueven ni se secan ahí. O sea, tú tienes que ver que el postracionalismo, por ejemplo, lo que habla es que, o vamos a la psicología social. La psicología social ha integrado los procesos internos, La psicología social ha integrado los procesos internos reflexivos de los sujetos.
0: A ver, traducir al castellano.

0: ¿Y cuál es la mejor manipulación? La vía emocional. Mira, abro comillas.
1: El marketing.
0: Yo sé lo que tú necesitas. Yo te voy a dar el trabajo que tú requieres.
1: Ya captaste mi atención con eso. Ya captaste mi atención. En un reel con eso ya captaste mi atención.
2: Bueno, el arte de la manipulación está resumido como generar una necesidad que vos puedas satisfacer.
0: Exactamente. Yo te creo la necesidad, pero yo trabajo con tu necesidad y te doy las sobras. Y ojo, no sé si ustedes han dado cuenta que es muy importante y es un manejo cognitivo visual. Los políticos ya no apuntan. Hacen esto. El apuntarte ya te amenaza, crea rechazo. Hasta eso han modificado estos desgraciados. Hasta el lenguaje corporal. ¿Qué es lo que hace Milei? Sale a un escenario a cantar, a hacer el ridículo, lo hace como el orto, pero él jura que es estrella y amigo de los Rolling Stones. Entonces, ¿qué es lo que hace? Capta a la más joven, rockera, que claro, siga a los Rolling Stones, ingleses, y los hace amiguitos. Entonces, captan todo eso. Van trabajando desde el lenguaje corporal más que el discursivo, porque si tú te das cuenta, él es más expansivo. Dice puras pelotudeces, pero es tan expansivo, tan lúdico, que ha logrado llegar a los jóvenes.
1: Y fíjate que a qué punto, ¿no? Que ha llegado a firmar barrabasadas en contra de la Argentina, apoyando a Margaret Thatcher, a que admira a Inglaterra, a Churchill. Bueno, ni hablar de ser el presidente más sionista del mundo, y ha logrado que la derecha nacionalista lo termine apoyando. O sea, perra vida a saber que iban a apoyar a Inglaterra, a Estados Unidos, los nacionalistas, y terminaron doblando. O sea, es algo que, un fenómeno que vos decís, ¿cómo carajo pasó esto?
3: Yo le quiero hacer una pregunta, Cristian. Es la pregunta del millón, obviamente tal vez no tenés la respuesta, pero que nos la preguntamos todos los argentinos. ¿Cómo hacemos para revertir esto en una conciencia social de oposición?
0: Mira, yo estuve 6 años viviendo en Argentina y me di cuenta inmediatamente de un fenómeno crucial que tienen ustedes en contra, que es la desescolarización. Es crucial. Los chicos, mira, yo viví en varios barrios de Córdoba, rodeados a veces de villas, ¿no? O sea, yo lo veía, esto no me lo contó un periódico, lo vi todos los días.
1: Doy fe, porque...
0: Los chicos a los 5, 6, 7, 8, 9 años, en las vías del tren, teniendo sexo con adultos, fumando porro, fumando opaco, desescolarizados totalmente todo el día ahí. Entonces, ustedes tienen un problema de base, que es la desescolarización de los chicos. Pero, ¿qué pasa? Para tener una buena escolarización, requieres un buen sistema educativo, con profesores preparados, responsables, educados.
1: Con un sistema que no adoctrine, que es lo que no queremos, ¿no es cierto? Claro, que, a ver, si forme. Vos querés, claro, que te forme, ¿no? Que te meta esto, que vos tenés que ser LGBT. No. A ver, cuando vos seas grande, elegí perfecto. Como dice Putin, ¿no? Claro. Vos optá lo que vos quieras, pero ya te adoctrinan, ¿viste? Y si no te adoctrinan a la extrema, no hay un término medio, ¿viste?
2: Un sistema que se adapte a las necesidades del alumno, que le brinde las herramientas en base a sus curiosidades, a sus inquietudes. Hoy tenemos un sistema competente que genera estrés en los pibes de edades muy tempranas y que eso después se termina viendo en la adultez, obviamente, si es que llega.
3: Por ende, perdón, Cristian, y retomando, por ende, ¿sí? Como somos ganado para los sionistas, somos gojims, ¿sí? Nos siguen redirigiendo, ¿no? El gran león Javier Milei, ¿no?
0: Pero por supuesto, sí. Mira, esto es un trabajo de ingeniería social que han hecho desde hace... por lo menos 45, 50 años a la fecha. Lo han hecho muy bien, te han creado guerras, te han creado patriotismo falso, te han creado un montón de cosas para dividir a las masas, pero lo que más han creado es la desescolarización y han convertido los colegios en centros de adoctrinamiento, no de educación. Acá en Chile, no sé si hay en Argentina, pero acá en Chile hace 20 años se eliminó el ramo de educación cívica.
1: Ah, mira. Entonces,
0: hemos tenido los últimos 20 años ignorantes letrados, es decir, chicos que salen de la secundaria sin saber quién es el ministro de Educación, quién fue
1: Arturo. Aquí Prat, es peor, ¿eh? Acá no saben las capitales de las provincias.
0: Exactamente. O sea, tenemos chicos con cartones, pero que son ignorantes.
1: Es lo que hablábamos el programa anterior. Esto es un modelo que ha llevado la Agenda 2030, que viene hace rato en realidad, a la estabilización o homogeneización de los coeficientes, ¿no? Donde todos piensen igual y ninguno destaque, vas como el ganado. O sea, basta acá tener el conocimiento, se mató el pensamiento crítico, se anuló la iniciativa y la voluntad.

0: Reino de las hormigas.
1: Así es.
2: Sí, claro, es nivelar hacia abajo, porque mientras más tonta es la masa, más hago lo que quiero, ¿no? Entonces, y en todo sentido, ¿eh?
1: Pero a ver, Cristian, ¿por qué los mochomos o las, como bien dijo ahorita Peter, las hormigas, siguen siempre al líder, ¿no? ¿Por qué?
2: Porque en el fondo las hormigas saben...
3: Ahí va el artículo de él, eso quería tocar el artículo, porque vos lo tocás bien ahí, ¿no? O sea, el vacío, la desesperanza,
2: claro,
3: se llena.
2: Ahí las hormigas necesitan a alguien que si las hormigas de tu casa necesitan que tú les dejes restos de comida.
0: Pero yo tengo una inquietud más grande, disculpa, porque bien lo hablamos y entendemos que en Argentina, en Chile, Perú y bueno, en nuestros países hermanos, vos ascendés o llegás a la presidencia y decís, bueno, estoy 4 años, después me olvidan, termino como la mierda, capaz que soy reelecto, pero me van a olvidar. Entonces no ese es el líder que quiere imponer este sistema. ¿Quién es verdaderamente el líder, el gran hermano, el que baja, digamos, la agenda que hoy está tan esparcida en el mundo?
2: Nosotros sabemos perfectamente quiénes son los que pusieron la agenda y quiénes son los que mandan a la izquierda y derecha.
0: Estamos de acuerdo.
2: Lo sabemos perfectamente. Entonces, acá no se trata de izquierda o derecha, se trata de circo político para dividir a la masa y hacerlos estúpidos para que sigan un líder estúpido, que ese líder es el que se pone en cuatro patas al frente del gran maestro, ¿no?
3: ¿Viste lo que pasó en Colombia? ¿Viste lo que pasó en Colombia? O sea, parece que la estupidez no tiene límite, ¿eh? No tiene límite, ¿eh?
2: Vamos a un tema más quizás llamado esotérico, ¿no? El tema de las energías y todas estas cosas. Yo tengo muchos amigos venezolanos, colombianos y sobre todo venezolanos que comentan que la clase política en Venezuela trabaja con ciertas energías.
3: Sí, es cierto, sí lo sabemos.
0: Donde más rosacruces hay.
2: Sí. Entonces, estos terremotos que están ocurriendo no son casuales. Ocurrió el terremoto en Venezuela después de que entró ahí sabemos quién. Sí. Ahora entró sabemos quién a Colombia y hubo un terremoto. Entonces, claro, porque llegan como héroes a salvar y te cambian la forma de ver. Eso se llama identificación con el agresor. Te hacen ver al agresor como tu salvador.
1: Claro. Cristian, yo te voy a cagar a preguntas porque la verdad es que me interesa mucho tu rol. Nosotros intentamos desapendejar a la gente, ¿sí? Pero nos sentimos a veces muy, muy aislados, ¿no? Porque el ganado continúa completamente adormecido y en una sola dirección. Es a veces una lucha inocua, ¿no?
3: Un nuevo oscurantismo, ¿no?
2: Exactamente como dice Dana, nosotros estamos en un oscurantismo, estamos en una época donde la razón ya dejó de ser razón y se volvió locura, donde, mira, a ver, insisto, yo creo que cada uno puede pensar como quiera y ser lo que quiera. El tema es cuando se politiza eso y me obligan a mí a pensar como tú.
3: Claro.
2: Allá hay otras temáticas, ¿no? Entonces, ¿qué es lo que pasa? Que la masa, a ver...
3: No existe libre pensamiento. No existe libre pensamiento.
2: Sí. Al igual que usted, yo soy un eterno facilitador de la conciencia, porque necesitamos que no solamente nuestro metro cuadrado cambie, sino que también los demás vayan facilitando. Yo tengo expectativas bastante buenas con Argentina. Yo creo que el pueblo está despertando. A ver, ¿a qué nivel? No lo sé. Pero al menos se está movilizando. Hay comezón, hay molestia, ¿no? Y eso es importante. Cuando, al igual que en la psicología, cuando hay una problematización, empieza la sanación.
3: Interesante lo que vos decís, ¿no? Porque si el cuerpo social no deja de ser un organismo vivo de alguna manera, ¿no? Y que tiene su psicología de masas. Y lo que estabas diciendo vos es que si evidentemente te estás rascando es porque algo te pica. Y vas a identificar el problema y tratarlo.
2: Mira, hay masas que ni siquiera identifican propiamente tal el problema, pero saben el síntoma al menos.
1: ¿Y tú cómo ves, Cristian, el tablero desde afuera, el tablero argentino? ¿Cómo lo ves? Es decir, ¿por dónde estaría la salida?
2: Bueno, yo siempre voy a pensar que la educación es la salida toda, la educación y la concientización. Yo creo que el trabajo que hacen ustedes es crucial. La salida yo creo que se va a ver... A ver, los procesos sociales son largos, No creamos que la solución va a estar en 5 años más, quizás en 50 años más, cuando nosotros ya no estemos. Pero sí estamos sembrando una semilla, y digo estamos porque creo que remamos para el mismo lado, estamos sembrando una semilla importante. Lo crucial acá es que la semilla esté bien cuidada, esté bien regada y la plantita bien protegida para que las nuevas generaciones vayan cada vez despertando más, porque esta generación está muy dormida.
1: ¿Y cómo lo hacemos? Mira, yo ayer tuve un diálogo con mi niño, que tiene 14 años, y me dice, papá, la única salida es irme con mis hermanos, ¿sí? Afuera. Es decir, ¿cómo combatimos esa desazón, esa falta de esperanza? Porque obviamente yo también me fui, como muchos argentinos se fueron, ¿no? Es la sangría constante de la juventud, ¿no? Y volvemos cuando nuestros padres están muriendo.
2: Claro, lamentablemente, cuando estamos buscando los viejos. Mira, yo creo que también acá hay una seria campaña del miedo, del terror, porque, a ver, todos los países tienen problemas, los chicos tienen muy idealizada Europa. Los que hemos estado allá sabemos que no es la maravilla. Totalmente. Hay problemas al igual que acá. Entonces, yo creo que se ha hecho una campaña del terror en Argentina. A ver, si bien es cierto, las cosas no van como esperamos que fueran, al igual que acá en Chile, ojo, no estamos muy distintos, pero se ha hecho una real campaña del terror en Argentina. Yo conocí, al menos en Córdoba, gente que labura y le va súper bien, que se mata trabajando y que es metódico, es disciplinado. No es un país que se está cayendo a pedazos, es un país que la política se está cayendo a pedazos. Entonces, eso es importante separar. ¿Dónde está el país y dónde está la política? Y cuando tú sabes cómo está tu país realmente, cómo es tu cultura, tu gente, de esfuerzo, se formó con migrantes, o sea, es gente que trae el gen del trabajo. Lo que pasa es que la política ha metido su semilla de que no importa, yo voy a velar por ti. Y ahí se vuelve la identificación con el agresor. Eso es lo que tenemos que romper. Que la gente empiece a ver quiénes son estos payasos que nos están gobernando, quiénes son estos psicópatas narcisistas malignos que nos están gobernando y con qué discurso están gobernando. Y para eso se consigue a través de la educación y la información.
3: Cristian, te agradecemos por tu sapiencia siempre.
1: Un grande,
3: ¿no?
1: Cristian.
3: Muchas gracias. La verdad, y siempre vas a ser la parte del programa que toca el tema de psicología de masa e individual, ¿no? Porque es parte de la política. La gente cree que no, pero esto es una manipulación. La política es manipulación, no hay otra.
2: Es psicología pura la política. Psicología por donde la veas. Es psicología.
3: Una última cosa. Vos, si tuvieras que diagnosticarlo al líder supremo.
2: Creo que...
3: Te puse en la aprieta, pero bueno.
2: Creo que se acerca bastante.
3: Acá un psiquiatra dijo que directamente ya lo catalogó, lo categorizó y le puso la firma y el sello.
2: Yo creo, no sé qué habrá dicho el psiquiatra, pero yo creo que está más cercano a un esquizotípico.
0: ¿Cómo sería eso?
2: El esquizotípico es un perfil que está, digamos, border, como bordeando la psicosis, tiene,
0: en
2: digamos,
0: el limbo.
2: No es neurótico como nosotros, ¿no? El esquizotípico es un personaje bizarro que cree su personaje. Pero una de las principales características que primero tiene no muy alto nivel cognitivo y segundo es altamente vulnerable a la idealización. Entonces, por ejemplo, te lo explico. En Chile, lo pueden buscar, hay una chica que dice que tiene la capacidad de imitar a 5.000 artistas y lo hace pésimo.
3: Pero se lo cree, ella está convencida de que
0: efectivamente lo intenta.
2: Pero es terrible, ni siquiera hace el intento, es un personaje muy burdo y ella cree que lo hace. Yo creo que Milei cree que es el salvador de Argentina, que también hay un delirio mesiánico, ¿no? Ahí, propio de los creo que él cree que pues, es un salvador, él cree que es un personaje atractivo y creíble. Entonces yo iría por ahí, por la base más esquizotípica, con una larga porción de egocentrismo.
0: Obviamente. Pero, disculpate, no te queremos extender demasiado. ¿Cómo convive este hombre que se cree todas estas pelotudeces que piensa y que algunos aduladores o adlátares obviamente lo alimentan, cuando tenés al 60% de la población, incluso en redes sociales, diciéndote que sos un psicótico, un esquizofrénico, que usas pañales, etcétera? ¿Cómo es esa dualidad? ¿Cómo funciona?
2: Bueno, ahí entra la esquizotipia como patología, porque vives en una realidad paralela. Entonces, lo que dice el resto no es real para ti, no tiene una validez.
0: Tolerás la crítica.
3: No es real, eso es no existe para él.
0: Son operaciones, ¿no?
1: Cristian, y la simbología, por ejemplo, de la Casa de Tronos, de la familia Lannister, es decir, todas estas pendejadas, ¿no? ¿Cómo nacen? ¿Cómo puede ser que se las crean? Es lo que vos estás diciendo, ¿no?
2: Mira, acá nosotros lamentablemente, voy a hablar de Latinoamérica, porque el mundo está hecho una pelota, pero yo creo que nosotros tenemos, insisto, falta de educación, Pero, ojo, que el latino, y esto se me había olvidado comentarlo, pero es súper importante, nosotros los latinos tenemos un funcionamiento bastante emocional, muy pasional. Entonces, es fácil convertir en fanático a un latino. Por ejemplo, los ingleses, los italianos, los franceses vienen de una historia más dura, mucho catedrático, claro, mucho libro, mucho estudio. Nosotros tenemos poquitos años en comparación a ellos, pero tenemos un comportamiento muy sanguíneo, muy pasional. Cuando hay mucha pasión, hay poca razón. Entonces, todo lo que son, desde la serie, los referentes televisivos, ustedes tienen una televisión abierta de lujo, ¿no? Con unos personajes estrambóticos que no sé cómo le dan cabida, pero es fácil, porque estos personajes, Wanda Nara, por ejemplo, ya es una líder de opinión.
1: ¡Claro!
2: Entonces, tú, a través de un personaje que nació de todos sabemos dónde, lo sacas a la televisión, la viste bonita, le arreglas los dientes y ya es un personaje referente para la juventud. Entonces, somos muy pasionales, y al ser pasionales creemos todas las estupideces que nos dicen sin corroborar. Y si es que corroboras, con suerte Google. Con suerte.
1: Claro. Entonces, tenemos
2: una carencia. Tenemos carencia estructural como cultura latina.
3: Qué increíble, ¿eh? Qué increíble. Cristian, gracias por tu aporte, hermano. Como siempre.
0: Gracias, hermano.
3: Una vez más.
1: Adiós.
2: Cuando quieran. Chao.
3: Gracias, Cris. Qué increíble, ¿no? O sea, estamos en Pampa y la Vía.
1: Total.
3: Tenemos a alguien que vive su propia realidad.
0: Hasta las pelotas. A ver, pueblo adormecido, lo venimos diciendo hace tiempo.
3: Y no cambia.
0: Antes existían estructuras de poder establecidas y clandestinas, donde de los dos lados se atacaban, se planeaban, bueno, atentados, se tiraban bombas, hacía algo.
3: Es lo que yo digo.
0: Y cada una de esas instituciones, organizaciones, tenía su escuela, tenía sus libros, sus intelectuales. Hoy en día las masas están dormidas. Si no estamos, obviamente, pidiendo que vuelva lo de antes.
1: Pongámosle contexto a qué significa estamos en Pampa y la Vía, ¿sí? Es un porteñismo lo que dice Iván. Cuando vos ibas a jugar a las carreras, al hipódromo, ¿sí? Y cuando te quedabas sin dinero, había un camión, un colectivo que te llevaba desde el hipódromo hasta la calle Pampa y la Vía, porque ahí estaba la estación de trenes del Bajo Belgrano, ¿no? Es decir, te daban esa cortesía, como quien dice, para que te vayas a tu casa.
3: Bueno, vamos a leer algunos mensajes.
0: Un Opa. Genio, está todo dicho, pienso lo mismo, dice Daniel Carrizo. El desánimo es la mejor arma del diablo, dice.
3: Totalmente, sí, claro, totalmente. No hay que bajar los brazos.
1: Bien, Cristina.
0: Una persona bien educada jamás votaría uno como Milei o no. De la Espriella, dice Manuel Fran.
3: Por Colombia, ¿viste?
0: Claro, sí. Acá arriba estaban diciendo, y yo mientras hablaba Cristian lo leía, están diciendo que vos sos sionista y toda esa cosa de nuevo.
3: A ver, ponelo porque está interesante.
1: Pero a ver, entonces no saben que yo fui a la embajada de Irán. Yo estuve en la embajada de Irán el siguiente día que habían bombardeado y haber asesinado a cientos de niñas. También soy iraní, soy chavista, ¿qué más soy?
0: Sí, no, en esta vida te van a acusar. No hace falta leer los comentarios.
3: Hay gente operando acá y son bots. Y los que no son Obvio. Bots, gente que no se informa o estúpido realmente, porque otro no,
1: como
3: no hay.
1: Vos,
3: ¿no?
1: Por tu tatuaje, explicale a la gente a todos estos pelotudos que te agreden, ¿no?
0: Yo ¿qué fue esto? En noviembre, me acuerdo perfectamente el día, fue en noviembre del 2020, después de la pandemia, de yo haber estado enfermo. Nos juntamos después de todo lo que fue ese encierro y sobre todo mi enfermedad. Estaba ahí la mamá de mi hijo y otras personas más. Una chica, bueno, con la que estaba en ese momento, llevó tinta. No sé si tinta china o de tatuaje. Y obviamente todos empezamos a hacernos cosas, ¿no? Yo me hice una esvástica y una estrella de David. Para que
1: tumbero te lo hicieron.
0: Tumbero, sí, está acá. Mal hecho. Y cuando empecé a hacer videos y convoqué la primera marcha antisionista con este tatuaje, yo dije, no me lo voy a borrar. Y me dice, yo te lo pago, borrátelo, boludo. No me lo voy a borrar, porque al igual que en la película Forrest Gump, cuando le explican al pibe que le pusieron ese nombre porque a veces cometemos errores, que era un integrante del Ku Klux Klan, no sé qué cosa, yo me lo voy a dejar este tatuaje. No me lo pienso borrar, para mí es una cagada, detesto tenerlo, pero bueno, voy a morir así. Estas cosas no te califican, mucho menos cuando tenés 20 años y fuiste borracho como todo adolescente debe ser.
3: También, pues te cruzás de mano, somos todos iluminados. Sí, te cruzás de mano.
1: Somos todos masones.
0: Lo peor es que cuando vos entrás en la mesa política, tenés coaching, asesores de la conducta, y dicen, poné la mano así en triangulito.
3: Es que, claro, a ver, yo soy experto en lenguaje no verbal. Vos tenés que transmitir con las manos. Si yo estoy así todo el tiempo, no, vos tenés que transmitir tranquilidad. ¿Qué querés que esté? ¿Cómo te cruzás la mano? No, hay gente que realmente es pelotuda y justamente entra en eso, en el sesgo de la conspiración. Necesita llenar ese vacío y echarle la culpa a algo superior es porque es incapaz de asumir que estamos en la mierda que estamos porque somos la mierda que somos.
1: Y lo decía el psicólogo, obviamente yo no estoy para conciliar, por eso yo siempre cuando hablo de Milei y los sionistas los acuso.
3: Jacuz, dirían los franceses.
0: Que, yo digo que vengan y que abran la ladera, ¿no? A ver cómo vive un agente del Mossad, masón grado 38. Hasta romper las bolas.
3: A ver, vamos a seguir. Que decía, excelente programa de despertar de conciencia para aquellos que sigan. Héctor, pensando con el cerebro. Acá de cangrejos que salen de sus cuevas caminando de lado y de costado. Sigan adelante. Gracias, Gastón.
0: Bueno,
3: gracias,
0: Manuel Héctor. Fran dice, un buen futbolista con un mínimo de estudios puede ser presidente de la Argentina. ¿Ustedes se piensan que Maradona no podría haber sido presidente del país? Gracias a Dios, no.
1: Costa dice, no 168 fue. Niños, sí. Cuando los bombardearon, decidimos con Luis de Lía ir a la embajada el siguiente día. Fuimos los dos únicos argentinos, fuimos a firmar el pésame.
0: Rolín, la gente ignorante no sabe lo que es ser un embajador, un cónsul, etcétera, mucha carencia.
3: Sí, totalmente, Rolín. Ah, quería saludar, dame dos segundos, a un amigo, al gran amigo Hermes. Hermes. Bueno, por ahí anda, porque es un gran sabio.
0: Tres veces grande.
3: Hermes. Siempre te voy a querer, ¿eh? No, así no.
1: No, que ya me... Acá hay un comentario que dice Javier de ahí, no sé cuánto.
3: La inteligencia.
1: Fran, tal cual, Cunio me suena a triple A. Se lo comenté en su chat hace como un año y me remarcaron primero. O sea, resaltaron mi comentario y luego me bloquearon. Bueno.
0: Para mí, Daniel un tipo Cobo que se dice, tiene que mover la panza para verse la pija no puede venir a darle órdenes a nadie, hermano.
3: Daniel Cobo 7763 dice, la inteligencia es una sociedad secreta. Buenas tardes, si pueden. Sí, es cierto, es una sociedad secreta.
0: ¿La inteligencia?
3: La inteligencia. Claro. Y sí, claro, porque vive el secreto y mantiene el secreto y el resto no puede saber. Sí, es una sociedad secreta, sí. Y no lo voy a negar, porque vos no podés convivir y incluso es difícil de llevar, ¿no? Porque vos tenés que guardar tantos secretos en los que ves injusticias y bajezas de los políticos y a veces te la tenés que comer. Porque
0: ¿cuántas fotos de políticos en bolas viste?
3: No, es incalculable.
0: Es frecuente ver peines y otras cosas dentro de la inteligencia.
3: De todas las bajezas. Antes nosotros teníamos en la ficha de perfilamiento algo que decía debilidades humanas. Es terrible, ¿no?
1: Yo creo que lo peor que hay es laburar. Es lindo este laburo, ¿no? Pero lo peor que hay es guardar el secreto y no poder comentar en tu casa cuando llegas cansado o que faltás o porque anduviste por todo el territorio nacional. Es jodida también la profesión.
3: A ver, yo... Hay casos, por ejemplo, ahí en Zara, que estaba metido con un concejal, que habían violado a una niña, y viste. Igual tuvieron su merecido. Lo único que puedo decir.
0: No, ahí entiendo que existe y siempre existieron actividades clandestinas donde ya sea la federal, no estamos hablando solamente de los servicios de inteligencia, toman la posta, es decir.
3: Sí,
0: hay un caso en Escalada gente muy conocido que me lo contaron a mí, que entraron a una casa, vieron unos tipos fumando paco que habían violado a una señora de 85 años, los policías, un tiro a cada uno, las armas ahí, chau.
3: Sí, hay cosas que se hacen porque ya hay, mismo la gente de inteligencia que, no es que uno cree que dice, no, son funcionarios que... los pone los de ahora. Antes nosotros éramos profesionales de carrera, teníamos institutos de formación, de inteligencia, y teníamos ideales. Entonces a veces tomabas acción independiente, sin importar ni que no supieran los superiores ni nada. Iba a decir,
0: escúchame, punto. En esos casos que hace, vos entrás a un allanamiento y ves a dos pibes de 25 años fumando paco después de haber violado a una señora que obviamente la estrangularon. ¿Qué hace con esa gente?
3: No voy a hacer apología del delito.
0: No, pero no es la...
3: Se las mando a Gauna. Sí, no. Se las doy a Gauna.
1: Sí, Gauna,
3: por ahí parece comisario.
1: Proceda,
3: ahí.
1: Comisario.
0: Haceme un favor, que vengan los boludos estos que dicen, no, hay que rehabilitar. Perfecto, rehabilitaste al tipo, ahora está lúcido. Y en su historial y en su cabeza está que violó a una señora de 85 años, puede fumar paco y que la estranguló.
1: Peter, lo
0: es una
1: decía
0: cuestión de empatía.
1: Lo decía el psicólogo, es cuestión de preparación.
0: Y de empatía, obviamente. Hasta con el hijo de puta. Porque
1: totalmente.
0: Le estás haciendo un favor.
3: Fran Puni, abrazo grande, Gastón querido.
1: Abrazo, hermano.
3: Será grato cruzarnos el viernes. Es interesante todo lo que hablan. Gran programa. Gracias, Fran. Trabajar es carísimo, heredades divinos. Siempre hablan de otra cosa cuando lo importante es saber quiénes tributan, dice Mangosta 8116. Ish. Lago escondido, la isla de Epstein. Y bueno, a ver qué creo que hay más arriba o abajo, no sé.
1: Excelente programa, dice Héctor Décima. el despertar de conciencia para aquellos que sigan pensando con el cerebro. Estamos en época de cambio.

0: eso ya lo leyó.
1: Sí, sí, sí, ya lo leyó.
2: El problema es que no tenemos pinzas todavía, pero denos un tiempo más. Sobre todo esto y sí.
1: Sí, totalmente.
2: Es que yo creo que el argentino dentro de todo es bastante estoico, sí, se acostumbró, ¿no?, a resistir durante muchas generaciones.
0: Quiero comentarles que nos cortaron la señal de YouTube, lo que es el tema de diálogos y mensajes durante 20 minutos aproximadamente.
1: Sigue estando cortado ahora, no bajan, ¿eh? Sí, cortado, sí, sí, ahora no sé por qué.
2: Lago Escondido es una isla de Epstein. A ver, son dos cosas distintas, pero que van por el mismo lado, ¿no? Creo que Joe Lewis está más ligado a lo que es el esoterismo, el ritualismo y todas estas cosas. De hecho, hay una foto muy conocida de la quema del búho allá en Lago Escondido, donde estuvieron jueces.
1: Sí, Mauricio Macri. Una copia del Bohemian Grove.
2: Del Bohemian Grove, claro. Así que básicamente es un campamento de pervertidos. Pero no sé hasta qué punto, ¿no? Porque hay niveles. Acá dice Manuel Fran: a mí me bloqueó hace meses por hablar la verdad evidente sobre Massa. ¿Quién te bloqueó?
1: Supongo que debe ser Cuño.
0: Sí, porque hablaban de eso.
2: Disculpa si me equivoco, pero tu comentario me suena a los análisis de TN y compañía. Mango. Ah, se están peleando entre ustedes, avisen.
0: Entre ustedes,
2: muchachos. La ligamos nosotros y respondemos.
1: Claro, sí, claro, no.
2: No.
1: Y retomando el tema de Monteoliva, ¿no? O sea, creo que estamos yendo de nuevo a un estado totalitario orwelliano. Claro. Literalmente orwelliano. No estamos democratizándonos. Todos decían que no, la sociedad avanza hacia una democratización del conocimiento, de la soberanía, ¿no? Las pelotas. Esto es como la rana que le van subiendo de a poquito el agua y hasta que termina. Claro, el fuego, perdón. Hasta
0: y no se da cuenta.
1: Y no se da cuenta, ¿no? Cuando la tengamos adentro, claro. Dicen, no, ¿para qué van a salir a protestar? Y entonces, ¿qué otro fuego? Primero que es un derecho constitucional, ¿no es cierto?
0: Sí, sí.
1: Con eso hay que desmitificar el argumento o desconstruir el argumento libertario. No hay que hay que mantener el orden. Sí, el orden sí, pero cuando hay un problema en el cual está involucrado los intereses de los argentinos, porque la patria es de todos. El suelo es de todos.
2: Bueno, entonces, bien lo explica la bandera de Brasil, lo resume perfectamente. Orden y progreso.
1: Orden ya. Y progreso.
2: Ahora sí, vamos, señor, a pasar, ni bien lo habiliten, un recorte de la radio Día a la Mañana de la Prefruica Kirchnerista. De la convocatoria que está realizando, primero la asamblea Luis de Lía junto a Gastón Alberdi, para luego lo que se presenta como un acampe por tiempo indefinido, obviamente con ollas populares. Mientras tanto, Pato del Pozo: felicitaciones Iván, Pedro y Gastón por la primicia del hombre más buscado del país, orgullo de pertenecer al equipo Observador 24, abrazo y bendiciones.
0: Un capo, Pato.
2: Hay que decir que se fue a la mierda Observador.
1: Abrazo, ¿no? Pato, gracias por todo, hermano.
2: Gracias, hermano.
1: Nunca nos olvidamos de vos.
2: Mierda. Que se fue a la mierda en la cantidad de repercusión, de visualizaciones. Tu tuit también tuvo mucha repercusión, nos ayudó. Nancy Pasos, que hay que
1: agradecer. Y gracias a las fuentes que nos pasaron todo para ubicar a este sujeto.
2: No, porque ¿sabés qué pasó? Que después La Izquierda Diario, que subió la nota una hora y media después que nosotros, publicó, lo viste primero en La Izquierda,
1: sí,
2: Diario.
1: Bueno, está.
2: Es como Clarín miente, ¿no? En La Izquierda Diario, bueno, también.
1: Pero, comentá, pero ¿quién, Pasos ya?
0: ¿Quién está sufragando al frente de Izquierda de los Trabajadores, Breckman?
2: La Open Society, lo pueden ver en uno de George tus recortes. Soros. George Soros. Y a tantos otros, ahí está Patricia Burrich.
0: Señora productora, ¿tenemos señal para pasar el vídeo? ¿No? ¿Todavía no?
2: Ahí estamos
0: recalculando. Estamos siendo
1: hackeados. Sí. No, ahora, es increíble, ¿no? O sea, vos fíjate, tenés a Soros por un lado, a Peter Thiel por otro. O sea, no salimos de esto, ¿eh? No salimos de esto.
0: Peter Thiel, Juanito Grabois, ¿no?
1: Bueno, por eso, si no nos organizamos ahora, si no nos organizamos, nos comen, ya está. Esto es la última bala que hay, ¿eh?
0: Total.
1: Es la última. Acá o reaccionamos o nos jodemos. No tenemos otra oportunidad. Yo creo que se acabó, ¿eh? ¿Qué puede venir después de esto? Porque imagínate, si inteligencia artificial va a desplazar a todo, ¿qué queda? ¿Un sistema esclavista?
0: Totalmente.
2: Sí, claro, subyugado a una inteligencia artificial.
1: Artificial que, sí. que no es argentina, ¿sabes a lo que me refiero?
2: No, y obviamente está digitada porque es razón hasta y no más, ¿viste?
1: A ver si la señora productora.
2: El gran Cineilín anticipó todo esto hace muchos años.
0: Estamos teniendo problemas técnicos, obviamente no ocasionados por nosotros, sino por los servicios de inteligencia que nos estacionan la camioneta
1: afuera. Así que,
0: afuera,
1: ya saben, no solo es camioneta, son drones con inhibidores, con jammers,
0: claro,
1: que trabajan en las distintas frecuencias y que incluso escanean los email y los dispositivos celulares en busca de vulnerabilidad. No hay, a través de ahí, de ese sitio obtienen la marca, modelo de tu dispositivo. Y ahí ejecutan el exploit
2: con la complicidad de Samsung y otras marcas.

0: Y ya hablaremos de las marcas que le pagan, ¿no? Porque las aplicaciones de mensajería como Zang y todas las demás pagan a Sellbrite, sí. Mejor dicho, Sellbrite les paga para que les dé el código. O sea que no es tampoco que son súper secretas ni que son herméticas, no. Cuando tienen que bajarse los lompa ante las empresas estas israelíes, lo hacen.
1: Sigamos. Vamos a ver el video.
2: El sábado que viene, a las 10 horas, en Germán Abdala y Ruta 3, en el local de ATE, nos vamos a juntar todos los que querramos venir para construir la resistencia en las calles primero. Que empieza siempre por algún lugar. El 23 de mayo del 2001 la resistencia empezaba en La Matanza. Y parece ser que ahora va a pasar. Vamos a hacer acampe por tiempo indeterminado, carajo. Para que el mundo vea el hambre en la Argentina. El hambre neoliberal conservador, el hambre sionista. Y necesitamos que esté todo, que nadie se haga el pelotudo, que nadie mire para otro lado, que estemos. Sábado que viene, 10 de la mañana, gran asamblea. ¿Estamos? ¿Y saben qué? Todavía quiero creer que la coherencia garpa en la Argentina. Coherencia, que vos bancás con la vida y tu libertad lo que decís con la boca. ¿Estamos?
0: Bueno, creo que la verdad lo que dice Luis es lo que tenemos que hacer, ¿no? Y hay un nuevo cambio. Vos fíjate que ya nos están cortando rutas. Luis está convocando a una olla popular. Creo que...
1: Sin piquete, lo dijo.
0: Claro, hay un cambio en la protesta social y es lo que apuntamos nosotros también. O sea, en el orden, ¿no? O sea, dentro de todo salir de esto en el orden y que la Argentina... Por eso que me choca contra lo que estábamos hablando, ¿no? El hecho de que un gobierno está tratando de implementar una fuerza represiva justamente para evitar ya generar la disidencia, ¿no? O sea, lo único que vas a poder estar vos en la clandestinidad tirando otro mensaje, cuidándote que no te vengan a traer a tu casa.
3: Bueno, quiero mostrar una imagen, ¿sí? A ver, señor productor, si se logra ver. Ahí está su servidor. ¿Sí lo vemos? Ahí está. Bueno. ¿Soy claro? Con las cartas de documento nos limpiamos el culo. A buen entendedor, pocas palabras.
1: que sigan llegando
0: nomás. Así que bueno, creo que acá tenemos que acompañar, más allá de que sea Luis, es la Argentina lo que se está jugando, lo que se está poniendo en juego.
1: No, de hecho Luis el otro día fue muy claro, yo no sé si esto es una intimidad o algo que ya ha repetido, dijo: esta es mi última bala y la quiero jugar bien, y es la última bala de muchos, incluso puede ser la nuestra, ¿no?
3: Sí, sí. Acá nos dice Patagonicus, Alberdi, su micro sale un poco en off. Sí, hoy pasó la mañana lo mismo, pero se escucha bien, bueno.
0: Gracias.
1: Bueno, ahí en definitiva todos nos vamos a jugar lo que tenemos y un poco más. En mi caso yo voy a tratar de estar presente el tiempo que haga falta. Nos turnaremos con la mamá de mi hijo que también va a estar ahí. Y es estar.
0: Y creo que todos tenemos que acercarnos, ¿no? Y los sindicalistas también, que brillan por su ausencia en todo. En todo, en absolutamente todo. Antes te cortaban por dos pesos. ¿Dónde están, carajo, están los sindicalistas ahora? ¿Dónde carajo están? Bueno,
3: qué mejor que la organización ciudadana y sobre todo la
0: cátedra. Ah, no, cierto, están corriendo puta por las avenidas, ¿no?
3: Totalmente.
0: Bueno, puta, perdón, dije...
3: No, chicas del trabajo sexual. Y sobre todo lo que hace Peter con su niño, con su señora, darle cátedra, ¿no? Son sus verdaderos valores, lo que hago yo... No hay mejor enseñanza que el ejemplo.
1: A ver. Claro, y en esto yo aclaro, con la mamá de mi hijo no tengo una relación más que ser la mamá de mi hijo, ella tiene su propio porte y su propia banca. De hecho ahora está administrando bastantes cosas que yo dejé de lado, ciertos grupos, y entonces que cada uno obtenga su valor y se haga fuerte como sea.
3: Acá hay un mensaje de Daniel Cobo, 7763. Gastón, ¿es verdad que ahora todos los empleados en la CIDE los obligan a utilizar nombres ficticios? No.
1: Eso es histórico.
0: Bueno, a ver, yo lo voy a responder yo. Todos los organismos de inteligencia tienen nombres supuestos o nombres de guerra.
3: Y depende del país también. Y,
0: sí, claro. Así que sí, es algo que administrativamente es así, no es que... Pero los organismos de inteligencia no tienen tareas policiales. Se usa justamente porque la inteligencia se realiza fronteras afuera, que es el espionaje propiamente dicho. La inteligencia fronteras adentro va en contra de la ley 24, 25.

0: 520 de inteligencia y la de ley de seguridad interior. Por lo tanto, no tiene ningún asidero que usen un nombre supuesto, nombre de guerra, en tareas de inteligencia acá, a no ser que sea por algún caso que estén siguiendo, no sé, alguien que sea una amenaza a la seguridad nacional que provenga del exterior. El resto de la contrainteligencia acá está en manos de la Policía Federal, ¿no?
1: Excelente.
2: Bueno, y también comentar que hasta qué año duró eso, Iván, básicamente. Por ejemplo, yo me llamo Gastón Alberdi.
0: Y te llamaría,
2: Gerardo Álvarez.
0: Gerardo Álvarez.
1: Carolina Serrana.
0: Sí, claro, pero sí, se cambió eso, claro. Se cambió. Ya después, sí, en el 2005, se dejó de usar la primera inicial y la primera letra por un homónimo. Por una cuestión es obvia, ya todo el mundo sabía, ¿no? Pero sí, Daniel, sí se usan nombres incluso con otra identidad, eso sí es cierto. No es ningún misterio.
2: Inclusive hay documentos, hay destructoras de documentos, destructoras de documentos dentro de la CIDE, es decir, se emiten documentos que pasan por válidos en todos los aeropuertos y después se destruyen.
0: De hecho, yo en la CIDE me llamaba Ignacio Gastón Vélez, es público, así que no me interesa, y en el ejército no lo voy a decir, porque es una cuestión que nadie sabe. Pero sí, se usa otro nombre.
1: ¿Cuál te gustaba más? ¿El del ejército o el de la CIDE?
0: No, el del ejército.
1: Queda para el final de temporada.
0: No, eso todavía está bajo la ley de inteligencia. El otro sí. El otro fue.
2: Quiero público. Decirle a nuestros oyentes que nos sigan escribiendo a nuestras redes sociales, que nos manden sus dudas, sus quejas, sus sugerencias, sus orientaciones. Nosotros las tomamos con muy buen gusto.
1: No, y tratamos de repartir entre, los que puedan, porque a veces tenemos que estar en San Vicente, tenemos que estar en Lomas, en Ezeiza, en Capital y en otras provincias, obviamente. Entonces no nos da el tiempo, pero siempre tratamos de hacernos cargo o de delegar con gente responsable que pueda dar una mano ahí.
2: Y sobre todo dentro de los organismos de gobierno. El caso de la aduana, por ejemplo, ¿no?
1: Sí.
2: Hay muchos Mr. Buche que nos escriben, así que son más que bienvenidos.
1: Y Mr. Gorra de la Federal.
2: También, Mr. Gorra.
0: Contrainteligencia en la CIDE, dice Roberto. Dice, sí, es cierto, contrainteligencia tienen la mayoría de las fuerzas, por una cuestión, ¿no?, de detectar las actividades de inteligencia del adversario o enemigo. Así que, pero como la contrainteligencia represiva en sí, o sea, la detección y el accionar, corresponde a la Policía Federal de la Argentina, en ese sentido.
1: Qué triste.
2: Acá dice Julian 23485 en Chubut, están implementando drones con cámara infrarroja, experimentando con la, y entre comillas, seguridad, cierra comillas, hay que hacer todo lo posible por cambiar el rumbo.
0: Sí, totalmente, totalmente. Peter Thiel, Palantir, Anthropic, Openía, Meta, y sí, estamos todos en...
1: Hay que hacer todo lo posible por cambiar al burro, ¿no? Así que...
0: Sí, por cambiar el rumbo de este sistema, que solo...
1: Está... No, al burro, decía yo.
0: Ah, no, pero a ver, esto está hecho justamente para llegar a donde llegamos, ¿no? O sea, no salí, la plutocracia esta te obliga a que si no tenés 200 palos verdes no podés candidatearte.
1: Lo bueno es que ya vimos todo, ¿no? Con Milei en el poder ya no nos queda nada. Sabemos lo que existe, lo que podemos elegir, o en definitiva unirnos, hacer la nuestra.
2: Esa es la clave.
1: Que es lo que estamos tratando de hacer, obviamente.
0: Creo que tenemos que apuntar ese camino todos los argentinos, dejar la pelotudez esta de izquierda, de derecha, de que no, porque sí, porque no. ¿Somos argentinos o no lo somos? Chau, punto, unirnos y seguir.
1: A otra cosa.
0: No hay otra, ¿no?
1: Bueno, creo que...
2: ¿Algo más, señores?
1: Fue todo por hoy, ¿no?
0: Por hoy.
1: Nos vemos mañana a las 15.
2: A nuestros oyentes y, bueno, felicitarlos por que siempre están con nosotros, al pie del cañón.
0: Y gracias por apoyarnos siempre y acompañarnos.
2: Muchas gracias, señora productora.
1: Hasta luego.
2: Hasta luego.
0: Hasta mañana.
2: Mañana, de 15 a 17.
0: Nos vemos.

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oyentes, queridos compañeros, tengan ustedes muy buenas tardes. Daniel Galazo tiene el gusto de saludarlos en esta nueva apuesta en el aire de Yo Nací en Este País, un espacio en donde pretendemos que la memoria no descanse, posible, como lo digo siempre, gracias a la operación técnica en estudios de nuestra compañera y amiga Dayana Álvarez y a la producción general y de contenidos en particular de mi compañera Rosana Pulido. Vamos a dedicar el programa de hoy al antecedente de la represión genocida en Argentina. Se habla mucho de la Escuela de las Américas, la doctrina de la seguridad nacional, desde donde estos criminales abrevaron la represión a los pueblos, pero hay otro elemento que juega detrás de esto, que fue la misión militar que se incorporó, la misión militar francesa, con su experiencia de Indochina y Argelia, dos guerras perdidas por Francia, cuando se incorporó a la Escuela Superior de Guerra de 1957 para dar letra, de alguna manera, a lo que vendría después. La misión militar que se incorporó a la Escuela Superior de Guerra en 1957 provenía de un ejército convulsionado, un ejército francés, que había intervenido, como ya lo dijésemos anteriormente, en Indochina y en Argelia, con suerte adversa. La integraban originalmente los tenientes coroneles François Pierre Bardier y Patrice Jacob de Nuroy, a quienes se sumaron posteriormente los tenientes coroneles Robert-Louis Ventresque y Jean Nugues. Su labor de asesoramiento ha quedado reflejada en una serie de artículos y conferencias publicadas en la revista de la Escuela Superior de Guerra, cuya lectura muestra apenas una parte de la labor de estos oficiales en nuestro país. Para comprender la dimensión real del predicamento que alcanzó esta misión militar entre los oficiales argentinos, podemos citar a dos de ellos que pasaron en aquellos años por las aulas de la Escuela de Guerra. Según el general Ramón Camps, el enfoque francés era más correcto que el norteamericano. Aquel apuntaba a la concepción global y este al hecho militar exclusiva o casi exclusivamente. El conflicto mundial en curso, para ellos, no era pues ideológico, ni psicológico, ni frío, ni tibio, ni caliente. Es la guerra en la cual cada adversario emplea todas las fuerzas disponibles, violentas y no violentas, para hacer ceder al otro beligerante, conquistarlo u obligarlo a renunciar a sus objetivos políticos, decía este genocida. Otro discípulo de las doctrinas francesas, el general Abdel Vilas, primer jefe del operativo,

la particular experiencia de su paso por la Escuela Superior del País. Dice López Aufranc, 58, que precipitaron la ascensión del general de Gaulle, los alumnos franceses de la 71ª promoción de la Escuela Superior de Guerra fueron enviados al África del Norte a fin de reforzar los estados mayores, integrando una nueva división creada para dirigir la acción psicológica. Los alumnos extranjeros fuimos autorizados, dice López Aufranc, a incorporarnos durante 2 semanas a los efectivos del Teatro de Operaciones, visitando desde el puente de comando del comandante en jefe hasta los pueblitos con autodefensa musulmana, incluyendo las barreras electrificadas en las fronteras de Túnez y Marruecos.

Como comienza la ilustración musical correspondiente al programa del día de la fecha, lo sigamos escuchando a la orquesta del gran Aníbal Troilo, interpretando de Peregrino Paulos y Luis Rubinstein, Inspiración. Cientos de militares argentinos pasaron por escuelas de capacitación en los Estados Unidos y el Canal de Panamá durante las décadas del 70 y del 60. Sin embargo, el ejército argentino nunca utilizó la terminología norteamericana sobre contrainsurgencia. Por el contrario, prevalecieron las categorías guerra contrarrevolucionaria y lucha contra la subversión utilizadas por el ejército francés. Ambas expresiones reflejaban en su origen conflictos de naturaleza diferente que, con el tiempo, se tornaron sinónimos. Al respecto, un texto oficial del ejército francés, fechado en 1956, definía la guerra subversiva en estos términos: guerra dirigida dentro del territorio dependiente de una autoridad de derecho o de hecho, considerada como enemiga por una parte de los habitantes de dicho territorio, apoyada y reforzada o no desde el exterior, con el objeto de arrebatar a dicha autoridad el control sobre ese territorio o por lo menos paralizar su acción en el mismo. En esta definición amplia podrían incluirse la guerra de la independencia norteamericana, vuestra propia guerra de la independencia y la resistencia francesa contra las fuerzas de ocupación nazis. Por el contrario, la guerra revolucionaria era, en su sentido más literal, una operación emprendida no sólo para cambiar un grupo de dirigentes y la orientación política de un gobierno, sino también, y sobre todo, para derribar el orden social preexistente con el objeto de instaurar otro sistema.

en verdaderos expertos en guerra revolucionaria. Para ellos, detrás de cualquier enemigo estaba siempre el comunismo. Uno de estos veteranos, el capitán Jacques Mercier, sostenía en un folleto que aún puede encontrarse en la biblioteca de la Escuela de Guerra, que el extremo nacionalismo del Frente de Liberación Nacional Argelino no era real, sino una creación artificial de largo aliento de los teóricos marxistas que seguía el siguiente proceso. Fabricar artificialmente, si es necesario, un nacionalismo reivindicativo. Segundo, poner a la potencia colonial en papel de acusado. Tercero, asegurar el triunfo del movimiento nacionalista por el despojo de la potencia capitalista, si es necesario, por la insurrección armada. Cuarto, un tiempo después del reconocimiento de la independencia, provocar una crisis económica y social, asegurando el éxito del Partido Comunista Local y permitiendo la sovietización. Los argumentos del capitán Mercier se trasladaron al ejército argentino, donde muchos oficiales adoptaron como propio el discurso de estos teóricos franceses. Uno de ellos, el teniente coronel ya citado Miguel Manrique Mom, publicó a su regreso de París un verdadero manual de guerra revolucionaria que permite apreciar cómo se había generalizado este concepto. El propio Manrique Mom reconoce que el suyo no es un texto original, sino una traducción y adaptación de conceptos y o párrafos y o textos completos de la Revista de Información Militar, principal órgano de difusión del ejército francés, conferencias, escritos de Mao Zedong y apuntes de clase. Imbuido de una mística de cruzado propia de sus pares franceses, incluía, por primera vez para un oficial argentino, a todas las guerras o conflictos actuales, grandes o pequeñas, entre las guerras revolucionarias. El conflicto, actualmente en desarrollo en todo el mundo, libre, decía, no es sino una guerra revolucionaria, concebida, preparada y conducida por el marxismo, leninismo, con vistas a la conquista del poder total en el mundo.

Escuchábamos a mis viejos, el tango de Osvaldo Berlingeri en la interpretación de la Orquesta Sinfónica, no, perdón, de la orquesta del gran Aníbal Troilo. De esta forma, todos los conflictos eran concebidos como uno solo, una guerra revolucionaria conducida por el marxismo-leninismo contra el mundo libre, cuyo objetivo final era la conquista del mundo. En esta misma línea teórica, el teniente coronel Tomás Sánchez de Bustamante desarrolló históricamente las tácticas y las estrategias de la guerra revolucionaria, reafirmando la idea de una sola guerra a escala planetaria, un choque entre dos civilizaciones, el occidente cristiano y el oriente ateo, donde uno de los bandos, el rojo, pretende la implantación paulatina del comunismo en el mundo. De estos textos se deduce que ya a poco interesaba así en su origen. Las guerras se proponían la independencia o la descolonización, ni que, según los textos oficiales, todas las guerras de liberación fueran subversivas y tan solo algunas revolucionarias. En la práctica, para los teóricos franceses y sus discípulos argentinos, si todos los conflictos del mundo forman parte de una misma y única guerra revolucionaria a escala planetaria por la conquista del mundo, todas las guerras subversivas son al mismo tiempo revolucionarias

viables, lucha contra la subversión o guerra contrarrevolucionaria. En Argentina se ha utilizado preferentemente el adjetivo revolucionaria al referirse a este tipo de guerra, mientras que para los técnicos o las técnicas utilizadas para enfrentarla se ha preferido la tristemente célebre frase lucha contra la subversión. Dice Tomás Sánchez de Bustamante al respecto y tomando como ejemplo la Revolución Nacional Argelina, y cito, si la guerra de Argelia fuera exclusivamente subversiva, es decir, que se buscara sacudir el yugo de la metrópoli para obtener únicamente la independencia, esa lucha podría gozar del apoyo moral y material de los países que creen en el derecho a la autodeterminación de los pueblos. En cambio, la calificación de revolucionaria la asocia inmediatamente al comunismo y justifica a Francia ante la opinión mundial. Las potencias occidentales quedan inhibidas de apoyar a los argelinos. Parte de las divisiones que Francia debe mantener en pie de guerra a disposición de la OTAN han sido llevadas a Argelia, entendiendo que la agresión roja ya se ha producido, si bien por interpósitas personas, concluía Sánchez de Bustamante. Los asesores militares franceses otorgaban en sus textos una atención especial a las ideas de Mao Zedong. Maestro, decían, de la teoría y de la práctica de la guerra revolucionaria. Tanto ellos como sus discípulos locales destacaron particularmente una de las máximas de Mao, que decía, la población es para la subversión lo que el agua para el pez. A partir de la cual elaboraron toda su teoría de guerra contrarrevolucionaria. En términos militares, la población se transformó en el terreno, en el campo de batalla, y las fronteras que separaban a los adversarios ya no eran geográficas, sino ideológicas. Los límites entre uno y otro bando pasaban por el seno de la nación, de una misma ciudad y a veces de una misma familia. Interpretaban que la población no era el fin, sino el medio, y que su conquista era una etapa indispensable en toda guerra revolucionaria. De lo anterior se desprende un dato esencial para entender la lucha contrarrevolucionaria. Toda diferencia entre beligerantes y población civil desaparece. La población en su totalidad se transforma en sospechosa, en enemigo potencial, prefigurándose así el concepto de enemigo interno, que se extenderá luego a toda actividad opositora. Uno de los más notorios teóricos de la guerra contrarrevolucionaria, el coronel Roger Trinquier, afirmaba al respecto. El ejército, cuya responsabilidad es dar batalla, debe recibir una colaboración ilimitada, sin reservas, incondicional, del pueblo que defiende. Con este apoyo, el ejército sabrá dónde y cuándo atacar. Cuando conozca la existencia de un individuo que, en cualquier orden de cosas, ayude al objetivo del enemigo, tendrá que considerarlo traidor y deberá tratarlo como tal.

texto de Aníbal Troil, interpretaba de Emilio Barcarce, La Bordona. La generalización y el abuso de la idea de que el enemigo puede estar escondido entre la población, donde en forma maniquea se divide a toda la sociedad, transformando a todo opositor no ya en un aliado potencial del comunismo, sino directamente en subversivo. Según esta interpretación, en toda guerra revolucionaria, el enemigo se oculta y se mimetiza en medio de la población con el apoyo de la misma. Por ello, en la lucha contrarrevolucionaria el problema clave reside en la forma de obtener información para conocer la estructura organizativa del enemigo. Según quienes elaboraron esta doctrina, los interrogatorios son el principal instrumento para obtener información y debe recurrirse a cualquier método para obtenerla, incluyendo la tortura de simples sospechosos. De esta forma, la tortura fue aceptada como una práctica normal y cotidiana por los militares franceses y las tropas en Argelia. No obstante, sus responsables no siempre utilizaron esa palabra, sino que recurrieron a eufemismos tales como métodos de acción clandestina y contrarrevolucionaria. Las prácticas utilizadas para conseguir información originaron acusaciones sobre la de guerra de exterminio que practicaban los franceses en Argelia. A ello se refería con orgullo el teniente coronel Jean Nouguet de la misión militar en Buenos Aires cuando afirmaba: el ejército francés no merece este exceso de honor ni esta indignidad. Las operaciones que se desarrollan victoriosamente en Argelia son otra cosa muy distinta a la de una represión ciega. Nuestras fuerzas, frente a una agresión revolucionaria, se ven impelidas a una guerra contrarrevolucionaria que, perdón, lejos de empañar su honor, representará sin duda una de sus más bellas acciones de gloria. Nouguet aludía de esta forma a la polémica desatada en Francia por la revelación de las prácticas represivas practicadas por la policía primero y luego por los paracaidistas franceses en Argelia. Sin embargo, fueron las denuncias sobre el uso sistemático de la tortura, ya practicadas en Madagascar en 1947 y en Indochina, las que provocaron una larga polémica en el seno del propio ejército francés. En febrero de 1957, el general Jacques Paris de la Boliadier, comandante del Atlas Blédien, entró en conflicto con su superior, el general Jacques Massou, jefe de los paracaidistas durante la batalla de Argel, por haberse rehusado a aplicar las directivas sobre la acentuación del esfuerzo policial. Otros oficiales no tuvieron esos escrúpulos. La tortura, ya utilizada, aunque no sistemáticamente, en Indochina, con sus estructuras, sus ejecutores y sus reglas de funcionamiento, se transformó, según la expresión de Vidal Naquet, en una verdadera institución de Estado. Incluso en ciertas escuelas de formación de cuadros se enseñaba la tortura, aunque según las instrucciones debía ejecutarse de forma limpia, esto entrecomillado, es decir, sin sadismo y sin dejar marcas visibles. Sus defensores
se fundaban en el principio temible e inverificable de la eficacia inmediata, según la cual el sufrimiento de los torturados podría prevenir atentados y salvar la vida de miles de inocentes. Al respecto, el capellán de la décima división de paracaidistas franceses expresaba lo siguiente: entre dos males, hacer sufrir por un tiempo a un bandido tomado en el acto, que por lo demás merece la muerte, y por otro lado, dejar masacrar inocentes que podrían salvarse si se pudiera, gracias a las revelaciones de este criminal, aniquilar a su banda, es necesario elegir, sin dudar, el menor, o sea, un interrogatorio eficaz sin sadismo.

orquesta de Aníbal Troilo interpretaba, de Enrique Mario Franchini, tema otoñal, con un detalle. Aquí en esta grabación, Aníbal Troilo deja de lado a David Díaz, su primer violín, para incorporar justamente en este rol al propio Enrique Mario Franchini, con ese solo al final del tema, el autor de Tema otoñal. En la línea del pensamiento expresada por el capellán de la décima división de paracaidistas franceses, el comandante del tercer regimiento de paracaidistas y uno de los principales teóricos de la guerra contrarrevolucionaria, ya citado, Roger Trinquier, justificaba el uso de la tortura con el siguiente ejemplo. Un mediodía, una de vuestras patrullas arresta al portador de bombas. Tiene solo una. Está arreglada para explotar a las 18:30 horas. Ha colocado una, dos, tres. Y sabes que una bomba causa una decena de muertos y una treintena de heridos. El terrorista está delante de ti. ¿Qué haces? Ha puesto bombas por orden de sus jefes para que la gente de Argel sufra y muera, para que tengan miedo y se sometan a la voluntad del Frente de Liberación Nacional. No dirá nada, solo el sufrimiento físico y el temor a la muerte lo harán hablar. Hacer sufrir un terrorista que conoce perfectamente los riesgos que toma poniendo bombas o dejar morir inocentes. La cuestión es menos simple de lo que usted supone, concluía Trinquier. En Argelia, de la mano de oficiales como Trinquier, la tortura devino práctica cotidiana y funcionó en todas partes con técnicas similares a las que se aplicarían dos décadas después en Argentina. Los golpes, la suspensión de cuerpos, las quemaduras con cigarrillos o soplete y sobre todo los suplicios de la electricidad o de la bañadera. También, y al igual que en el caso argentino, se desarrolló una modalidad clandestina que incluyó la desaparición de miles de personas, muchas de ellas, como en el famoso Affair Audin, muertas durante la tortura y arrojadas al mar. De la importancia que se otorga a la información en la guerra contrarrevolucionaria, surgen algunas consecuencias importantes. En primer lugar, al extenderse el estado de sospecha a toda la sociedad, la inteligencia militar tradicional ya no parecía suficiente y se necesitaban servicios de informaciones más amplios y complejos. En Argentina, por ejemplo, se multiplicaron y se superpusieron los servicios de informaciones en todos los cuarteles y unidades, y decenas de oficiales y suboficiales argentinos realizaron cursos de capacitación en temas relacionados con informaciones e inteligencia. Al ampliarse la llamada comunidad informativa, también adquirió un desarrollo particular el área de la acción o guerra psicológica. Decía Clausewitz que uno de los objetivos de la guerra es la conquista del territorio enemigo. En la guerra revolucionaria, el territorio es la población, por lo que el campo de batalla son las mentes y el espíritu de los hombres. Por lo tanto, la conquista o la neutralización de la población civil se convirtió en un objetivo prioritario para los teóricos de la guerra contrarrevolucionaria, y aumentó la importancia que se otorgó a las técnicas de acción psicológica, que devinieron un arma central para este tipo de guerra, tan importante como los blindados o la artillería en la guerra clásica. Tal es así que los franceses en Argelia crearon un departamento dedicado exclusivamente a las operaciones psicológicas, el Quinto Buró. En 1962, el ciclo de la misión francesa se cerró con un artículo del coronel Jean Nogués
en el que realizaba un balance de lo actuado a partir de 1957 en el campo del estudio de la guerra revolucionaria. Allí reconocía al ejército argentino una importante obra teórica y práctica que solamente tiene que ser ampliada. En ese sentido, desde la Inspección General de Instrucción del Ejército, se había iniciado en 1959 la llamada Operación Hierro, cuyo objetivo era preparar un ciclo de conferencias que debían dictarse en todas las unidades y organismos del Ejército sobre temas que iban desde el imperialismo ruso a lo largo de su historia hasta los crímenes del estalinismo.

Esto de Aníbal Troilo interpretaba un hermoso tema de Julián Plaza, que da origen a nuestro separador del programa, Danzarín. Al mismo tiempo que la ya citada Operación Hierro, con el impulso del jefe de operaciones del Estado Mayor, coronel Carlos Rosas, se desarrolló la Operación Hierro Forjado y se elaboraron unos puntos de vista, conducción de la guerra revolucionaria, que sirvieron de instrumento previo para la redacción de un verdadero reglamento para la lucha contra la subversión. Estos puntos de vista permitieron planificar una serie de ejercicios sobre guerra revolucionaria, elaborado sobre la base de un proyecto de reglamento de guerra contrarrevolucionaria elaborado por el Estado Mayor General del Ejército. Otra manifestación del compromiso del Ejército Argentino con la difusión de estas doctrinas fue la organización en octubre de 1961 del primer curso interamericano de guerra contrarrevolucionaria, que contó con la presencia de oficiales de 14 países del continente. El Ejército Argentino también había desarrollado durante esos días una organización territorial basada en el cuadriculado o compartimento terreno similar al que dedicado las tropas francesas de Argelia, y que esto lo agregó el antecedente, o a lo mejor ya rescatado por la genocida dictadura, rescatado para poner en práctica con su plan represivo. Entonces, repito, el Ejército Argentino también había desarrollado durante esos años una organización territorial basada en el cuadriculado, zonas, áreas, subáreas, subzonas, o compartimentación del terreno similar al que lo habían aplicado las tropas francesas en Argelia. De esta forma, todo el país quedó dividido en áreas, zonas y subzonas, formando una red que se extendía sobre todo el territorio, basado en el concepto que la población es el terreno a conquistar y a defender. La primera aplicación concreta de este esquema territorial y del nuevo rol del ejército como guardián del orden interno fue el Plan Conintes, conmoción interna del Estado, de 1960. No obstante, en ese caso, el propio Nugués reconoce que en la Argentina no había condiciones favorables al desarrollo de la subversión comunista. Por eso, en una operación similar a la practicada por los militares franceses con los nacionalistas argelinos, alertaba sobre la posibilidad que el peronismo se transformara en la punta de lanza del marxismo. En palabras de Nugués, en la Argentina, el grupo social más receptivo a las teorías marxistas se limita a unos intelectuales, pero cuyo reducido número no debe hacer subestimar su importancia por ser susceptible de constituir los cuadros de la revolución. Después de alistar a las masas bajo una bandera nacional, pueden, decía Nugués, más o menos progresivamente desviar el movimiento hacia el castrismo, la democracia popular y el comunismo. En resumen, un nacionalismo más o menos socialista y profidelista puede ofrecer un caballo de Troya a la penetración comunista en la Argentina, concluía Nugués. Los militares argentinos, por su parte, comenzaron a elaborar su propia literatura sobre guerra revolucionaria y lucha antisubversiva. Los trabajos de Miguel Manrique Mon y Tomás Sánchez de Bustamante para la revista de la Escuela Superior de Guerra fueron profundizados por el general Osiris Guillermo Villegas, quien se transformó

a partir de su libro Guerra Revolucionaria Comunista, editado en 1962, en el principal teórico local sobre el tema en cuestión.

Concluyendo con la ilustración musical correspondiente al programa día de la fecha, escuchábamos nuevamente a la orquesta de Aníbal Troilo interpretando de Juan Carlos Jovian este hermoso tango, Mi Refugio. Con esto nos vamos a ir despidiendo, si Dios quiere, hasta el próximo martes, cuando pongamos en el aire un nuevo capítulo de Yo Nací en Este País, un espacio en donde pretendemos que la memoria no descanse. Patria o muerte, venceremos más que nunca, es la consigna. Gracias por su atención, será hasta el próximo martes a pasarla lo mejor posible. Chau.

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0: tal? Buenas tardes. Bueno, esto es Derribando Mitos y Aceptando Diferencias. Estamos colaborando con la conductora habitual de este programa, que es la doctora Gladys Torres, y está acá la doctora Susana
1: López González,
0: dándonos, como se dice en la jerga, una mano, ¿no?
1: Exacto.
0: Poniendo la segunda, porque también no va a venir el doctor
1: José Miguel Soto.
0: Claro, nos avisó que no llegaba, estaba en un evento. Vieron que se están avanzando los temas políticos y bueno. Entonces nosotros tomamos la posta y avanzamos con este interesante programa que tiene que ver con muchos temas, con el tema de la discapacidad, con el tema de la tercera edad, con el tema de ir rompiendo mitos, ¿no? Por ejemplo, un mito muy interesante que hay en Argentina es que no hay negros, ¿no? O sea, no hay afrodescendientes. Y la verdad que no es cierto.
1: Hay algunos,
0: hay muchos mestizos, pero fíjense, por ejemplo, este es un mes sanmartiniano, y a San Martín lo ayuda en el combate de San Lorenzo a salir con vida porque su caballo se había caído, el sargento Cabral.
1: ¿Puedo decir algo?
0: Sí, cómo no.
1: Bueno, fíjense que el sargento Cabral no figura como San Martín ni en la catedral ni en ningún lado. ¿Saben por qué? Porque era de raza negra.
0: Claro.
1: Era uno de los que los grandes capitales, cada vez que les golpeaban la puerta a estos señores, con tal de que no se lleven el hijo, le daban los hijos de los criados.
0: Claro, está hablando la doctora de los hacendados, de los saladeros que no querían que sus hijos vayan a la guerra contra los españoles, ¿no es cierto? Entonces mandaban a los gauchos que tenían como trabajadores. El caso del sargento Cabral es muy interesante porque era mezcla de indias y de negros. Entonces predominaba en sus genes el color oscuro de los afrodescendientes. Y obviamente, después de esa heroica acción en combate, lo ascienden a sargento. La verdad que fue una batalla, un combate, porque duró muy poco tiempo, muy interesante para ver desde el punto de vista militar. Fue una sorpresa, por ahí en el convento se habían reunido las tropas y San Martín, al estilo de Napoleón, sale con dos alas, ¿no es cierto?, a batir al enemigo, que bueno, rápidamente entran en huida, entran en pánico para volver al barco. ¿Y cuál era el objetivo estratégico de esa acción? Bueno, precisamente que como los españoles andaban por el Paraná y el Uruguay en su barco asediando a los pueblos de las costas, para que se quedaran tranquilos y no molestaran más a las poblaciones. Ese fue el bautismo de fuego de los granaderos a caballos, y de ahí surge nuestra aclaración acerca del sargento Cabral, que bueno, orgullosamente la escuela de sus oficiales del ejército argentino lleva el nombre de escuela de sus oficiales sargento Cabral. Nosotros, aprovechando las fechas, aprovechando que en agosto derrotamos a los ingleses y es el 17 de agosto una fecha emblemática para todos los patriotas, en tiempos donde la patria empieza a reverdecer, ¿no es cierto? Como la primavera empiezan a salir los pequeños capullos, le vamos a pedir a la señorita operadora si vamos por nuestra primera pausa musical.

0: Bien, estamos regresando, tenemos un montón de información para transmitir. Acá la doctora les va a leer acerca de un film que es muy interesante que los argentinos tengamos en cuenta.
1: Sí, la película Lago Escondido, que se va a proyectar el 15 de agosto a las 17:30 en San José 1111. Es una película que se llama Soberanía y habla sobre todo el problema este que tenemos con Lewis, de que no deja pasar a la gente a ver Lago Escondido.
0: Cuando la Constitución dice que las aguas de los lagos
1: son nacionales
0: y no se pueden interrumpir su paso, ¿no es cierto?
1: Exacto, acá, lo mismo que las rutas también son nacionales y no se puede interrumpir su paso, por más que compren las tierras alrededor.
0: Bueno, hace poquito en La Rioja me parece que se compraron tierras hasta con un pueblo adentro, sí. Un magnate norteamericano. Todo esto está en discusión y más desde el momento que nuestros jóvenes jugadores sacaron esa sábana con la leyenda de que las Malvinas son argentinas. O sea, eso trajo una reacción muy importante de la mayoría del pueblo planteando lo que corresponde, que la soberanía no se negocia. Y fíjense qué importante que la movilización de la semana pasada tuvo muchísimo que ver con esto, ¿no? A pesar de que obviamente siempre dos o tres funcionales a la policía empezaron a tirar piedras y rompieron una valla, entonces ahí empezó la represión. Un día lluvioso, terrible, ¿no?
1: Bueno, pero yo te puedo decir, las Malvinas son argentinas. Lo que pasa es que el gobierno no es argentino. Claro. Es más israelí que argentino. ¿No viste que donde estaban las Malvinas, en la bandera, lo sacaron y pusieron la Estrella de David? ¿Qué tiene que ver la Estrella de David con los argentinos? Está bien que haya judíos acá, pero eso no quiere decir que vamos a poner la Estrella de David en lugar de las Malvinas o el sol, que es lo que caracteriza a nuestra bandera.
0: Además es el sol del Incario, que está en muchas de las naciones de Iberoamérica, ¿no?
1: Exacto.
0: Vamos a dar el número de WhatsApp de Radio Rebelde para que ustedes se puedan comunicar con nosotros. ¿Qué les parece?
1: El número es 11-2690-8496.
0: Bueno, tenemos una muy buena noticia para la doctora Gladys Torres, que es la conductora habitual de este programa, que se están iniciando las tratativas con la gente de cultura del municipio de Mercedes para que pronto, no sabemos si en agosto o en septiembre, pueda ir a presentar su libro
1: Atrévete a saber.
0: Un libro que tiene que ver con los templarios, sí. Una orden militar, religiosa, que solamente está bajo las órdenes del Papa, que obviamente se crea por una situación que vivían los cristianos en esa época muy delicada, que era que no podían ir tranquilamente a Tierra Santa porque los asaltaban en los caminos, les robaban todo lo que llevaban. Entonces se crea esta orden de los templarios y esto entró a cambiar. Con tanta buena suerte, buena estrella, que esa orden...

0: Nosotros también queremos conocer Mercedes porque además es una ciudad que tiene mucho que ver con el tema de la justicia, ¿verdad?
1: Exacto, y está muy bueno. Es cabeza de partido.
0: Cabeza de partido, pero además está muy cerca de Luján.
1: Sí.
0: O sea, es un lugar emblemático.
1: Y convergen varios lugares ahí en Mercedes, en Justicia. Ahora no me acuerdo todos, pero son como 6 o 7.
0: O sea que es muy interesante el tema de Mercedes, Provincia de Buenos Aires, más entendiendo que ya se están acortando los plazos y empiezan las actividades político-partidarias para ir presentando los candidatos, proyectándolos. Y nosotros, lo más probable que derribando mitos, aceptando diferencias, propongamos algunas leyes para precisamente ayudar a las personas que tienen alguna discapacidad y que necesitan, obviamente, del trabajo del Estado, ¿no es cierto? Porque fíjense un tema con las personas que andan en silla de ruedas. Lo de las de bajar los cordones, ¿no?, y hacerlos accesibles es muy importante, y tan importante es que hay automovilistas que no sé en qué andan pensando y no ven que está la rampa para que accedan las personas con discapacidad y estacionan el coche ahí. Es terrible, pero bueno, tiene que ver con la educación, tiene que ver con la cultura, que es parte de lo que se está perdiendo, ¿no? Antes existía el tema de que Argentina era un país muy culto, muy avanzada, pero esto se fue perdiendo con el tiempo. Ni tan culto ni tan de avanzada. Tanto es así que se está haciendo una lucha feroz a través del presupuesto contra las universidades.
1: Sí, yo te diría que en estos momentos no es de avanzada, es de retrasada, porque vamos para atrás.
0: Y no solamente en el tema universitario, ¿no?, sino también en el tema de la ciencia y la tecnología, donde es de fundamental importancia en un mundo donde los cambios son permanentes, tener a un staff importante de gente trabajando en los cambios tecnológicos. También en el tema de la salud hay ciertos deterioros. Si bien el gobierno saca como si fuera una gran medida de que hay que cobrarle a los extranjeros por la atención, obviamente el extranjero que ya está nacionalizado, ¿no?
1: Exacto.
0: Es un argentino más. Pero bueno, parece ser que en algunos hospitales venían tours para hacerse operaciones y todo eso, y bueno, quieren ponerle coto a eso, me imagino.
1: Bueno, yo, o sea, la parte de Salta, Jujuy, ahí sí, porque como linda con otros países, solían hacer tours para atenderse acá en Buenos Aires.
0: Ajá. Pero parece que también venían hasta Buenos Aires, ¿no?
1: Sí.
0: A algunos hospitales, sí. Donde hay especialización. Bueno, la cosa es que el gobierno nacional está deteriorando todo el sistema de salud, porque si vemos lo que pasa con el PAMI y la falta de medicamentos, en los hospitales tampoco se reponen los medicamentos, y esto sí es un problema.
1: Las obras sociales te están pidiendo reempadronamientos cada 3 meses, cosa que lo veo bastante mal, porque el que tiene una enfermedad que es para toda la vida, ejemplo, diabetes, que no te la sacás nunca más, bueno, me parece estúpido que te hagan un reempadronamiento cada 3 meses. A lo sumo, pedíle un certificado de supervivencia, que es más fácil conseguir.
0: Bueno, pero está todo proyectado para perjudicar a la gente. Porque vos fijate, por ejemplo, hasta hace poco en CABA se arma para que las personas que tienen el permiso de poder estacionar con su auto en un lugar determinado de la calle, ahora le pidieron que todos se presenten y empiecen a hacer los trámites. Y la verdad que podía ser que haya algunos truchos, ¿no es cierto?

0: Pero si vos ves a la persona con una discapacidad motora, ¿qué más necesita?
1: Exacto.
0: ¿Qué otra evidencia empírica necesita para darte cuenta? Pero bueno, esto es lo que supimos conseguir con este gobierno, que ya más del 60% de la población está planteando que no están de acuerdo, ¿no? Pero no solamente no están de acuerdo porque hay más desocupación, hay más miseria, aumentaron todas las tarifas, ni qué decir lo que está pasando con el tema del transporte, ¿no?
1: Sí.
0: Que es terrible. Imagínense que ahora no se hacen los descuentos que se tenían pensado hacer si uno tiene que hacer varios viajes, y eso perjudica a los trabajadores, mientras se siguen cerrando empresas. Lo cual evidentemente es una barbaridad. Mientras nos distraen con los problemas de la farándula, los problemas del fútbol, cuando la verdad de la Argentina es mucho más profunda. Estamos entregando la soberanía de importantes sectores del territorio nacional, y eso es muy grave. Eso es muy grave. Bien, vamos a ir a una pausa musical, así nos vamos ordenando. Vamos a ver si la doctora quiere salir al aire de paso.

0: Bien, estamos regresando en un agosto bastante nublado. 11 de agosto.
1: Y complicadito.
0: Sí, sí, acá hasta hubo problemas frente a la radio con un coche que parece que se estaba quemando. Y aparecieron los bomberos y decían, vos tenés dos mensajes muy interesantes, ¿no?
1: Sí. Mañana hay una... ¿Es mañana? A ver. Sí, mañana hay una reunión a las 14, creo que es. Sobre una charla debate, endeudamiento, salarios y vida cotidiana, y cómo sostienen los cómo se sostienen los trabajadores desde las secretarías de convenios colectivos y de género y diversidad sexual. Se invita a participar a todo el mundo que quiera. Es de AT Capital, desde AT Capital, OK. Están invitando, si alguno quiere participar.
0: Bien.
1: Este es uno.
0: Damos el número de la radio y después leemos el mensaje de los jubilados. ¿Qué te parece?
1: Dale. 11-26-90-84-96. Vuelvo a repetir. 11-26-90-84-96.
0: Bien, tenemos unos mensajes de una de las tantas agrupaciones de jubilados que hay en el país, que imagínense, con todos los desastres que están haciendo en el PAMI y en el ANSES, cada vez este sector se va fortaleciendo. Y ojo, ¿no?, que desde el punto de vista electoral son unos cuantos millones.
1: Sí, sí. Bueno, acá nos escriben diciéndonos que a las 14 se encuentran en la librería de las Madres frente a la Plaza Congreso. Ahí van a organizar el reclamo a los PAMI el día 19 del 8 a las 10:30. Es necesario la presencia de un compañero de alguna localidad. Si quieren venir, los esperamos.
0: Imagínense que los reclamos al PAMI tienen que ver no solamente con los remedios, sino además con muchos elementos que el PAMI provee a los jubilados, ¿no? Pañales, y otro tipo de elementos que son necesarios para la vida de los jubilados. Desgraciadamente, el gobierno se hace bastante el tonto con este tema, porque es una buena manera de ir resolviendo con este sector que cada vez haya menos. Lastimoso decirlo, pero tiene mucha gravedad. Tenemos una noticia internacional que está en todos los medios de comunicación que tiene que ver con Colombia, ¿no es cierto?
1: Sí, un terremoto bastante importante. Hasta hace un rato había 211 muertos.
0: Sí, además... muchas reiteraciones, ¿no?
1: Más de 1.500 familias en la calle.
0: Muchos edificios derruidos, sí. Quebrados.
1: Y hoy volvió a temblar otra vez Colombia. Y está temblando Venezuela también. Así que yo sigo diciendo que para mí es el HARP.
0: Sí, por supuesto, salen científicos ligados a la geología, ¿no es cierto?, a explicar las fallas geológicas y por qué se están dando todo este tipo de acontecimientos telúricos. La verdad...
1: Pero fíjate vos una cosa, Fernando. Todos estos quilombos empezaron desde que está Trump en el gobierno y desde que pusieron el HARP en la Antártida. El HARP es un aparato que provoca terremotos y maremotos. No sé para qué lo quieran.
0: En fin, el día que se descubra con toda claridad este desastre que han... Porque ahora se están desarchivando mucha información secreta. Salen, por ejemplo, como en Estados Unidos, en determinados lugares usaban parte de la población negra para ver, les inyectaban sífilis, gonorrea... sea, enfermedades de transmisión sexual, para ver en cuánto tiempo morían. O sea, unas cosas espantosas. Y esto lo hacía el gobierno de los Estados Unidos.
1: Pero esto que están haciendo ahora me parece que es por los recursos naturales, porque fíjate que los que más recursos naturales son los donde hay los terremotos.

0: Bueno,
1: estamos todos locos.
0: Y Trump, que tiene una empresa amiga que colaboró mucho para su campaña, está hablando de quedarse con Groenlandia. Groenlandia, que es parte de Noruega, ¿no es cierto? Perdón, parte de Dinamarca. Y claro, ¿qué pasa en esta gran isla de Groenlandia? Bueno, hay mucho gas, hay petróleo y obviamente hay muchas tierras raras que son parte de los minerales que en este momento necesita la alta tecnología para poder funcionar. Entonces, o casualidad, Trump, que hace bastante viene insistiendo con este tema, está incluso ofendiendo y provocando a sus propios aliados, porque esto es Europa. Así que no sabemos bien cómo viene la bocha, como se dice en la jerga de la calle. ¿Por qué? Porque querrán provocar una guerra en Europa. No lo sé. La guerra con Ucrania ya está dando un saldo absolutamente negativo para Ucrania. Sin embargo, los países europeos no dan el brazo a torcer, o sea, no logran que se establezca la paz. Ellos no quieren la paz, ellos necesitan seguir fabricando armamentos. Por eso le dieron a Alemania la vía libre para producir. Es más, lo hicieron con Japón y Japón armó un prototipo de avión que supera con creces el que le dio Estados Unidos. O sea, la situación está cambiando muy rápidamente a nivel de lo científico-tecnológico. Fíjense que los drones han ocupado lo principal de la escena bélica, porque con muy pocos pesos podés destruir tanques, aviones, parte de los barcos, y eso no se tenía registrado. Recién ahora se está comprobando, así como en su momento la guerra de Malvinas permitió ver una fase totalmente diferente de la guerra aeronaval, ¿no? Y se sacaron un montón de conclusiones importantes a futuro. Bueno, estas guerras que se están dando en Europa y que se están dando en Medio Oriente también está cambiando la filosofía de la guerra, los instrumentos de la guerra, incluso la incorporación hasta de robots, ¿no es cierto?, para que participen en los conflictos. Pero bueno, vamos a ver qué mitos vamos derribando a partir de todos estos cambios que se dan a nivel de las industrias bélicas.
1: Y ahora entra también Corea, que tiene unos misiles termonucleares, sí, bastante importantes, que está aportándolos a Irán.
0: Claro, y además estos misiles llegan directamente a Estados Unidos.
1: Sí.
0: Si los presidentes norteamericanos se jactaban de que ellos generaban la guerra, pero nunca pasaban en su territorio, ahora
1: pues
0: hay que ver, hay que ver qué es lo que puede llegar a suceder en un futuro próximo, ¿no? La verdad es que al mundo no le sirven las guerras, porque son los pueblos en última instancia los que terminan muy mal heridos, con muchos muertos, con muchos desaparecidos, con muchas personas que quedan en condiciones de invalidez para muchas cosas. Entonces, los que pagan el pato son los pueblos, y no es nada bueno para ellos. Así que siempre hay que bregar por la paz y siempre hay que trabajar para la paz. Pero hay sectores ligados a la industria armamentista, el caso del Pentágono en Estados Unidos, que quieren hacer otra cosa. Bien, vamos a ir por una pausa musical. ¿Qué le parece a la señorita operadora?

0: pueblo. Ayer ganó Javier Milei y los gobernadores. ¿No se dan cuenta de que ahora los gobernadores del litio, los gobernadores de la agroproducción, los gobernadores del monocultivo van a tener más herramientas, si esto se aprueben diputados, obviamente, para desalojar a más de 1.200 comunidades originarias y campesinos? ¿Por qué la gente está tan confundida? Porque la disidencia ha controlado, pero de esta manera, le hizo creer al pueblo de que las dos cuestiones más importantes eran la ley de tierra, la ley de fuego. Son cosas importantes, pero en realidad Milei negocia en estos términos. La ley de inviolabilidad de la propiedad privada contenía cinco capítulos importantes, porque cada uno implica un sistema, un mecanismo que beneficiaba a los gobernadores. Vos fíjate, siempre el piso fueron los cinco y siempre el techo fueron los tres, los que se aprobaron. La regularización de los inmuebles, los desalojos express y tercero, la cuestión de las expropiaciones. Estos tres siempre fueron el piso de la negociación. Pero ¿qué es lo que pasa? Como la gente se come la curva de los medios de comunicación de esta disidencia controlada, son víctimas de la disidencia controlada, ahora están festejando esta victoria. Entre comillas, porque yo ya te estoy explicando de que ahora los gobernadores van a tener más herramientas para desalojar a las comunidades originarias y campesinos y así materializar el RIGI. ¿Por qué? En Salta mostramos resistencia. En Salta, en San Antonio de los Cobres hay una minería que está frenada porque las comunidades originarias le pudieron ganar el juicio por ahora al gobierno. En Jujuy también hay varios desalojos que están paralizados, desalojos que van a beneficiar a las empresas de turismo. También se pudo ganar esa pulseada por ahora. En Misiones también, la comunidad guaraní, también le intentaron desalojar para beneficiar a un empresario que se dedica a la cuestión forestal, al monocultivo. También se pudo frenar por ahora. Y así te pondré un montón de ejemplos. Todo esto está contemplado, estos negocios, en el RIGI. Y así como estos ejemplos, hay 1.200 aproximadamente arriba de comunidades que van a ser desalojadas. Dale me gusta al video y compartilo. Tenemos que hacer esta comunidad un tanque de pensamiento.
1: Bien, estamos regresando, escuchamos al hermano de los pueblos originarios de Salta, cómo este gobierno está destruyendo todo lo que puede. Cuando se habla de monocultivo, se está hablando obviamente de la soja y se está hablando, en el caso del litoral, del eucaliptus. Por ejemplo, estos eucaliptus que crecen rápido se chupan todo el agua que pueden. Entonces, ¿qué van a dejar en ese lugar? Un páramo. Menos mal que muchos productores de soja están reforzando a la tierra, haciendo otro cultivo para que el suelo no se deteriore tanto, ¿no es cierto? Tenemos que poner la lupa sobre la ley por las cosas que están diciendo y además ellos están ganando tiempo. Porque no salió ahora, pero van a ver si más adelante sale a través de otra reglamentación. El tema es que tienen que estar muy atentos los legisladores para saber qué es lo que están aportándole al gobierno. Por supuesto que los gobernadores quieren involucrarse en el tema del regalo de las tierras de los pueblos originarios, porque son los sectores más débiles, son los sectores que tienen menos posibilidades de defenderse desde el punto de vista jurídico y obviamente una vez que los desalojan, bueno, volver a la tierra no es para nada fácil. En fin, estas son las situaciones que estamos hablando en Derribando Mitos. Uno de los mitos que había en la Argentina es que acá no había pueblos originarios. Y hoy nos encontramos que en todas las provincias argentinas hay pueblos originarios. Mendoza, que se cree una provincia blanca y europea, bueno, en el norte de la provincia tienen los hermanos Huarpes, por más que ellos no los consideren. Ni que hablar en el norte del país, donde los pueblos originarios tendrían que gobernar, ¿no? En el caso de la provincia de Jujuy, en el caso de la provincia de Salta, no las oligarquías que gobiernan. Fíjese, por ejemplo, no tenemos nada contra Urtubey, pero ¿de qué ascendencia es el ex gobernador de Salta? De turco, es de Turquía, ¿no es cierto? Ni hablar de Tucumán, ni hablar de otras provincias, pero se tiran todos los sectores ligados al anglosionismo contra los pueblos originarios porque saben que son los que tienen menos posibilidades de defenderse. Y los gobernadores son cómplices. La historia obviamente no los va a absolver, muy por el contrario. Se van a ir armando estructuras de defensa de las comunidades para que se puedan trasladar estas defensas, estos derechos, como corresponde en cada una de ellas. Hay federaciones importantísimas, por ejemplo en Ecuador, en Perú, en Brasil, que también tienen la misma problemática, o sea, vienen los extranjeros a querer quedarse con sus tierras. En nombre de mil mentiras, ¿no? Que es para preservar la tierra, que es para la biodiversidad, que es para esto, que es para lo otro, pero es una engaña pichanga. Bueno, nosotros tenemos una buena noticia de Mercedes, ¿no es cierto?
2: Sí, que hay posibilidades de que hagamos todo.
1: Bueno, nos han
2: vamos a ir a apoyar a la compañera Mirta Retamoso.
1: Muy bien, ¿va de candidata?
2: Va de candidata.
1: Excelente, bueno, así que de paso, cañazo. Vamos a hacer la presentación de un libro y seguramente esta compañera...
2: La charla sobre Malvinas.
1: Claro, también vamos a hablar sobre Malvinas en un momento muy interesante para tomar este tema, dado que tenemos muchos veteranos, muchos excombatientes.
2: Y ahí hay uno muy importante.
1: En Mercedes,
2: en
1: claro.
2: En Mercedes.
1: Entonces imagínense cómo podemos hacer de esta primavera una primavera malvinera, porque lo que hay que hacer es malvinizar la política, la economía, la política, la sociología, o sea, demostrar al pueblo argentino que nosotros estamos en condiciones de defender desde el punto de vista político nuestros intereses y de esta manera hacer que vaya un esclarecimiento concreto sobre nuestros intereses. ¿Para qué? Para poder gobernar con cierta claridad conceptual.
2: Exacto.
1: Porque esta gente lo que busca es embarrar la cancha, confundir al electorado, hacernos creer que, bueno, si vendemos un cuarto del país está bien, ¿no? Provincias enteras se pueden vender. Lo cual es una barbaridad, ¿no es cierto? La soberanía se va por la cloaca de los intereses de los extranjeros. Así que bueno, vamos a ir por una pausa musical y pronto regresamos.

0: De Kissinger, secretario de Estado del presidente Nixon, eleva un informe al presidente de los Estados Unidos que se denominó Implicancias del crecimiento poblacional para la seguridad de los Estados Unidos y sus intereses de ultramar. Más conocido como Informe Kissinger o Memorándum 200. Es un informe grande de 200 hojas. Yo he dado muchos años clase con ese informe. En ese informe dice que durante el siglo XXI los Estados Unidos de América carecerán de los recursos minerales necesarios para su industria y que esos recursos yacen inexplotados en los países en vías de desarrollo. Que si esos países alcanzan un crecimiento poblacional importante, será inevitable su desarrollo industrial. Desarrollo que debemos evitar a toda costa para que esos países no consuman los minerales necesarios para los Estados Unidos de América. Páginas más adelante dice, debemos exterminar el genio joven con países, de los países con alto índice de natalidad que pudieran oponerse a la explotación extranjera. Y más adelante, debemos insistir en los problemas para la salud que pudieran ocasionar los embarazos y los partos. Y en las páginas finales hay muchos más párrafos clarificadores terribles. Por ejemplo, no debemos más presentar como control de natalidad, sino como derechos, lo aclara ampliamente Henry Kissinger. Y al final dice, lógicamente, para que los países anfitriones de estas políticas no sospechen, debemos ocultar nuestros objetivos demográficos detrás de planes sanitarios. En ese momento se le da forma legislativa por un congreso de médicos parlamentarios a las cuatro leyes que ya fueron legisladas en nuestro país y en todos los países de Sudamérica y prácticamente en todos los países dominados del hemisferio sur. El señor Henry Kissinger, secretario de...
1: Bien. Estamos nuevamente en el aire. Un informe muy interesante de la doctora Cinda Bardolino. Ella es muy conocida porque desde el punto de vista médico tiene planteos que son bastante explosivos y bastante contrarios a los laboratorios y a la medicina que se dedica nada más que a facturar, ¿no? El informe Kissinger que estaba diciendo, bueno, que había que evitar la explosión demográfica en nuestros países, en Iberoamérica, y además ir evaluando de cómo se iban a ir quedando con los recursos naturales de nuestros países. O sea, lo dicen ellos, no es que lo decimos nosotros. Está el informe Kissinger de 200 páginas, para que todos y cada uno de ustedes lo pueda leer, lo pueda de alguna manera degustando, para saber cuáles eran los planes. Ya vienen de lejos, no es de ahora. Kissinger hace varios años que se murió. Acuérdense que estuvo acá para el Mundial, sí, cuando estaba la dictadura militar, y fue uno de los artífices, junto con la CIA, del golpe militar en Chile. O sea, no hay nada casual. Los golpes militares siempre tuvieron la mano de la Central de Inteligencia Americana. Más, a Perón lo aíslan prácticamente y vino el golpe en el año 76, cuando el gobierno argentino ya había pedido las elecciones para ese año. Sí. Tenemos que tener mucha claridad con esta gente porque son depredadores, trabajan para multinacionales que son depredadoras, vienen a destruir los ríos, vienen a destruir los campos, vienen a llevarse todo lo que pueden con la complicidad de los gobernadores, en este caso de los presidentes. Por eso les molesta tanto los gobiernos populares.
2: Y las guerrillas que hubo acá, ¿quién era la que nos financiaba con las armas?
1: Claro.
2: La CIA.
1: Cuando ellos ahora sacan a relucir que hay que combatir a las organizaciones armadas, en el caso de Uruguay a Tupamaros y en el caso de Argentina al ERP y a Montoneros, están generando fantasmas, ¿no es cierto?, para la posible intervención en el caso que se les desborde socialmente, ¿no?, el control que tienen de la sociedad. No hay nada casual. Ellos han inventado muchas guerrillas que han hecho desastre en el mundo y archiconocido que la violencia que ejercen la hacen a propósito para generar en contra de los pueblos lo que
2: Exacto.
1: lo que es la verdad de las cosas. Por ejemplo, el derrumbe de las Torres Gemelas, se está descubriendo que bueno, fueron ellos los que metieron los explosivos e hicieron destruir las torres. Y acá muchas veces en estos micrófonos se dijo eso, hemos traído especialistas para que lo planteen, entonces no hay nada nuevo bajo el sol. Eso se llama ataque de falsa bandera, o sea, plantan una bandera. ¿Por qué destruyeron las torres? Porque necesitaban avanzar sobre Afganistán. Así como decían que Saddam tenía armas químicas, necesitaban quedarse con el petróleo de Irak. Pero realmente si hay, desde el punto de vista intelectual, honestidad en el análisis de la política exterior, nos vamos a dar cuenta de estas naciones terroristas como Israel, naciones depredadoras como Francia, como Inglaterra, como Estados Unidos. Pero eso lo tenemos que hacer con el convencimiento de cada una de las personas que está estudiando ese tipo de información. ¿Por qué? Porque es cómo nos vamos a mover a futuro, ¿no? Es como decir, si le entregamos todo a Estados Unidos, nos vamos a quedar sin nación. Y eso es lo que ellos quieren, que no seamos una nación. Quieren que seamos una colonia.
2: Exacto.
1: Bien, nosotros nos estamos yendo en Derribando Mitos y Aceptando Diferencias. Le mandamos un gran saludo al doctor Soto, Miguel Soto. Le mandamos un gran saludo a Gladys Torres y le decimos que bueno, la van a estar esperando ahí en la localidad
2: de Mercedes, provincia de Buenos Aires,
1: para que presente su libro
2: Atrévete a Saber,
1: que es una novela sobre los templarios, que es muy interesante. Bueno, muchas gracias, y nos veremos si Dios quiere el próximo martes en este horario de 17 a 18 por Radio Rebelde.
2: Hasta la semana que viene.

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0: tardes. Bueno, esto es Defendamos lo Nuestro. Yo soy Fernando Pérez, siempre acompañado en la conducción por la doctora Susana López González.
1: Y buenas tardes.
0: Como siempre, empezamos por la situación internacional. Ucrania está prácticamente derrotada. Obviamente los países europeos, no, menos Alemania y Gran Bretaña, que necesitan seguir, ¿no es cierto?, los designios de la banca Rothschild, que lo que busca es seguir con la guerra para ver si en algún momento pueden acabar con Rusia, cosa que lo vemos bastante difícil, ¿no? Pero bueno, hasta ahora esta es la situación. ¿Qué está pasando en Medio Oriente? Bueno, en Medio Oriente Irán ganó la guerra, le guste a quien le guste, ¿no es cierto? Es más, lo dicen ellos, no solamente lo decimos nosotros. ¿Y por qué ganó la guerra? Bueno, porque tiene ciudades abajo de las montañas llenas de camiones lanzamisiles, porque tiene todo tipo de armamento, porque tiene fábricas y porque además tiene un pueblo unido en función de la religión. Ellos son chiitas, no son sunitas como la mayoría de los musulmanes, y esto no es un dato menor. Por eso decíamos, el loco Trump no tiene la más mínima idea de lo que son los iraníes. Son más de 8 siglos de historia y de cultura. Entonces ellos se creen que los iban a derrotar así nomás, que iba a pasar lo que pasó en Venezuela. Bueno, la verdad que se han equivocado. Y no solamente se han equivocado, sino que lo venimos diciendo desde el verano. El que controla el estrecho de Hormuz es el que maneja el conflicto. Y siempre lo sigue manejando Irán. Es más, busca aliados regionales, ¿no es cierto?, para que la cosa sea más equitativa. Esta unidad entre Turquía, Pakistán y hay otro país que se sumó a ese acuerdo, que también es un país árabe, creo que es Arabia Saudita, no sabemos cuánto va a durar. ¿Por qué? Porque Turquía un día está de un lado, el otro día está del otro. Así que, bueno, esta es la situación a grandes rasgos. Obviamente el tema de Corea del Norte es muy interesante. Piensen que Corea del Norte puede en cualquier momento mandar sus misiles al continente americano, concretamente a Norteamérica. Así que esperamos que eso no suceda, esperamos que no trascienda esta situación de locura guerrera por parte de Estados Unidos. Es más, están cerca las elecciones de noviembre, donde es muy probable que pierda las elecciones el presidente Trump. Fíjense dos datos importantes. En Nueva York hay un musulmán gobernando en contra de todos los designios del Trump. Pero ya surge un candidato a senador en otro estado, también de origen musulmán. ¿Qué le queremos decir con esto? Que estén atentos al tema teopolítico, porque hay muchas templos musulmanes, ¿no es cierto?, mezquitas, en Italia, en España, en Francia, en Alemania, y hay algunos gobernantes de origen musulmán incluso en Inglaterra. Entonces, en esto hay que ser clarito. Lo que se viene es un gran debate de todo lo que está sucediendo y por dónde pasa el poder, cómo se construye el poder. Acá tenemos un invitado de fuste, Nicolás Urclec, que es dirigente de la Organización Nacional Esperanza Nacional. Y además es politólogo, o sea que es colega, con lo cual vamos a hablar sobre todos estos temas que hacen al mundo que viene, pero que viene mañana, ¿no es cierto? Porque las guerras obviamente hacen cambios extraordinarios, como hemos planteado, como un misil, un dron, puede cambiar los efectos de una gran empresa armamentística como es el Pentágono y su gente, y parece que no, pero se vienen cayendo. Esta es la verdad de la milanesa. Nosotros le vamos a pedir a Itatí que nos presente el primer tema musical que tiene que ver con la patria y con nosotros.

0: Martinio, basta de cagones. Basta. Este pueblo ya dijo lo que quiere. Ya se pronunció. No necesitamos nada más para saber lo que piensan. Hay que derrotarlos por un verdadero plan de lucha que llegue hasta la huelga general y que lo derrote. No puede seguir Milei y su banda entregando todo. Está en nosotros construir esa unidad. Es unidad de lucha, es una unidad desde abajo y para eso nos estamos organizando. Sumate, no te quedes en tu casa, tenés que participar de eso y creo que en septiembre, cuando este llegue a diputados, ¿cuánto vamos a hacer? Vamos a hacer miles y miles en la calle. Las Malvinas son argentinas. Fuera Yankee de América Latina. Fuera ingleses de nuestro territorio. Fuera la basura de Trump y todos los que se están atacando a nuestros pueblos.
1: Volvimos, estamos al aire. Justo estábamos hablando de la madre de las madres de algunos candidatos.
2: Claro. Zafamos, ¿no? Zafamos de...
1: O de la profesión de sus madres.
3: Bueno, los calmo un poquito, les hablo un poquito de lo que está pasando. Dale. Venezuela está temblando, chicos, por si no se enteraron.
2: ¿Temblando en qué sentido?
3: ¿Otra vez?
2: Sí, pasó en Colombia y ahora pasa en Venezuela.
3: Y ahora en Colombia fue también 7 y pico, hay 200.
2: Sí, se está moviendo las placas tectónicas, está viendo un problema no geopolítico, sino geológico.
3: Yo diría que es el HARP.
1: También
3: chicos,
1: puede
3: no
1: ser.
3: Seamos inocentes. Está en la Antártida puesto. Y qué raro, los países que tienen más riquezas, que están en contra de Trump, están todos temblando.
1: Bueno,
3: dejémonos
1: de
3: sorobar.
1: Tengo una acotación, ¿no? Hubo una encuesta que marcaba que Trump era el hombre más popular, tenía 55% de aprobación, porque ya era un desastre Maduro, el régimen.
2: Sí.
1: Y Trump está tirando, y yo pensé que lo tiró, porque viste, el tipo la tira, y la volvió a tirar hace poco, de que se una Venezuela a los Estados Unidos, sería una estrellita más en la bandera, serían ciudadanos de ciudadanía plena. ¿Y por qué? Porque es un país que tiene, es excedentario en producción de alimentos, aunque no produce, pero tiene el potencial.
2: Exacto.
1: Y tiene el potencial energético, petróleo y gas.
2: Es uno de los grandes creadores energéticos.
1: Pero sería un estado con mucha, con muy buen PBI per cápita.
2: Sí.
1: Y en 5 años calculan, por ejemplo, mínimo, tal vez puedan tardar unos años más, dan vuelta al desastre que tienen ahora los venezolanos. Y la gran masa del pueblo venezolano no está tan disconforme. Podría ser un estado muy potente.
2: Sería un estado 51.
1: Sí, y además hay un movimiento entre los republicanos que apuestan mucho, no al multiculturalismo, pero sí a un biculturalismo, de integrar a los hispanoamericanos, que pasa en matrimonios, en el mercado laboral, se asocian. No todos, hay los que no se bancan a los que no se fuman a los latinoamericanos, se van a Utah, que es hubo una migración de California a Utah en los últimos 20 años, que son los WASP estadounidenses que no se fuman a los mexicanos, que son los que predominan en California. Y un dato interesante de California es que fue el primer estado que dio el matrimonio, legalizó el matrimonio entre negro y blanco, que hasta el 90 y pico algunos estados todavía lo mantenían. No sé si hay uno o dos que todavía lo mantienen como prohibición.
2: Sí.
1: Así que es, digamos, el progresismo, lo que vos podés pedir de tope de progresismo está en California.
2: Sí, sí.
1: Es también la guarangada de Hollywood. Ese tipo que a lo mejor no come carne porque está gordo, porque engorda, ese todos los mambos esos, ¿viste? Son más de California que de...
2: De Iowa, Utah, Washington, todos esos lados.
1: Sí, todo el mambo estético, digamos. Pero también tiene un clima que hace que la gente... vos, cuando ves las ficciones de California, nunca ves gente con pullover. Es muy raro ver gente, una ficción filmada en California, ver gente con pulgares. Y yo quería acotar algo que dijo recién Ricardo. Yo creo que a China la van a doblar más tarde, más temprano. Y el bloque que va a quedar, el nuevo orden mundial, va a tener una alianza entre los católicos apostólicos romanos, los católicos apostólicos ortodoxos, todas las iglesias, y los chiitas. Y va a haber otra alianza que van a ser los sunitas, luteranos, calvinistas y anglicanos, ¿no? Sí. Con sus ramas, ciertas ramas del judaísmo. Yo creo que judíos, sefaradí, misraí, ciertas ramas del judaísmo se van a sumar con los católicos y ciertas ramas del judaísmo se van a

0: yo no, yo leí un poco, pero nunca entendí bien la explicación. El judaísmo, el financierismo o el poder financiero judío ve al Estado de Israel como una carga.
1: Claro, sí.
2: Son los sionistas
0: No,
2: de
0: no,
2: eso.
0: no, ellos, no, no, no, no,
1: No.
0: no, ellos son antisionistas, digamos.
1: Claro, vos tenés el sionismo y tenés el antisionismo. Vos tenés dos ramas del judaísmo internacional. Está el judaísmo internacional sionista, que es la familia Rothschild, toda esa BlackRock y todo.
2: Exacto.
1: Ese conglomerado de paquete accionario, vamos a llamarlo así, son los que él dice, son el judaísmo internacional. Después tenés la otra parte del judaísmo, que son más católicos, son más creyentes de la Torá. Uno lee la Torá y el otro lee el Talmud. O sea, son dos cosas diferentes,
2: Exacto.
1: dos creencias diferentes. Uno lee la Biblia todo el día y el otro le encanta contar dinero. Si lo queremos llamar burdamente, ¿no? Pues si no vamos a entrar en algo muy técnico. Pero de estas dos partes hoy están chocando en Israel. Si vos ves, están chocando. Dentro de su choque entre sí, empieza a haber contradicciones, tanto en el mandato político, como él dice que ve como una carga al Estado, y el otro ve como que el Estado tiene que ser un expansionismo. Vamos contra Gaza, vamos contra el Líbano, vamos contra Egipto, vamos contra el que se ponga adelante, van. ¿Qué pasa? Se están empezando a dar cuenta sus propios generales que lo que están haciendo es lo mismo que hizo Adolf Hitler en el Tercer Reich. El Tercer Reich empieza como empezó Israel con Gaza. Tomó primero Gaza, después pasó al
0: En el
1: Líbano.
0: 47 te diría yo.
1: Sí, pero el paso fue primero Gaza,
0: Sí, después sí
1: después
0: por
1: vino el
0: Líbano.
1: Líbano y después seguían por Egipto. Y como arriba de Gaza lo tienen por cercanía, digamos,
0: Sí.
1: a Irán, no pudo seguir, porque Irán protege a Gaza. Y saben los israelíes que si tocas a Gaza, tocas Irán. Y si tocas Irán, atrás está Rusia y atrás está China. Entonces, ¿dónde para el bombardeo? Para en Gaza. Cuando le dijeron, basta con el Líbano, porque el Líbano se te va a venir encima con Egipto, con los otros países árabes, le tiraron un par de bombazos a los iraníes y le dijeron hasta acá.
0: Igual
1: ¿Pudieron?
0: Irán tiene la
2: Hoy
0: colaboración de Estados Unidos, de Corea del Norte y de China, porque le
1: también.
0: están dando
2: Sí.
0: Rusia, como tenía limitaciones en la producción y en el costo de esa producción, el gasto de esa producción, hizo transferencia de tecnología a Corea del Norte, China ¿qué estaba
1: Y
0: diciendo?
1: Estados Unidos,
0: No, Irán.
1: Irán.
0: Y les pasaron, y ahí los iraníes ahora se están abasteciendo con un poco de material bélico ruso, pero principalmente chino y coreano, norcoreano.
2: Exactamente. Esta semana corrieron a dos portaaviones norteamericanos del estrecho de Hormuz.
1: Que del
2: Uno
1: estrecho,
2: salió.
1: a ver, el estrecho de Hormuz, el que controla el estrecho de Hormuz, primero controla la economía.
2: Irán está controlando.
1: Y después controla el tablero económico mundial y controla la geopolítica mundial. Estados Unidos quiso primero ir a Groenlandia, no pudo. Se quiso quedar con Venezuela, tiró un par de bombazos, se los llevó a Maduro. Quieren el Estado 51 porque no saben de dónde sacar. Y que no te sorprenda que ahora quieran armar un comando que venga con los barquitos para el lado de la Antártida y te pongan la base en Ushuaia mirando a Malvinas. Porque el conflicto no es Inglaterra-Argentina.
0: No,
2: No.
0: el conflicto es Argentina, Estados Unidos, Reino Unido, Estados Unidos.
1: Es lo que pasa es que la teoría de Donald Trump, la teoría de Don Rowe, es la América para los americanos. Dentro de América, ¿qué está? América del Sur. Entonces, ¿cuál es la única puerta de entrada para poder renegociar los tratados del 2048 en la Antártida?

0: es el paso por Ushuaia o por Malvinas. Exacto. Entonces se pone la base en Ushuaia con vista a Malvinas. Por eso Inglaterra hoy empezó a decir, yo voy a aumentar la presión. Pero no por Argentina, por los F-16, ¿eh? Porque con esos F-16 no podemos cubrir ni la mitad del territorio.
1: No, no, además no sirven.
2: No sirven.
1: No, no sirven. Este,
0: yo les digo que son Falcon Verde, porque no sirven para nada.
2: Exacto.
1: Sí, imagínate un auto de la década del 80.
0: Por eso, en el 70 te secuestraban con Falcon Verde.
1: Sí, sí, pero esto ya sale del 80, ya un poco más. La película de Tom Cruise, famosa.
0: No, no, eso era, eso era en F-15. Eso son otras cosas.
1: Ah, era más antiguo.
0: Es más antiguo. Esos son del 70 y algo, 60 y algo. Los F-15. Esos peleaban con los MiG.
1: Sí.
0: Que usaban Exocet. Fíjate que Estados Unidos usó antes que nosotros Exocet. Y los Exocet nuestros explotaron más cerca del objetivo y ellos con los F-15 lo usaban a 150 metros de distancia. ¿Por qué pusieron Top Gun? La escuela de aviación militar de parreo de aviación. ¿Qué les enseñó? Los argentinos. Sí. Porque los que aprendieron a parrear en el aire, que el parreo se le llama a los cruces y todo.
1: Pelea de perros.
0: Lo hicieron los argentinos.
1: Sí, eso es verdad. La Fuerza Aérea Argentina tuvo que hacer una gran innovación en táctica, que era acercarse mucho. Bueno, igual el Exocet lo usó la aviación naval.
0: Claro. No, y la Fuerza Aérea también.
1: No, la Fuerza Aérea no llegó a usar Exocet. No, no.
0: En los A4 Skyhawk.
1: No llegaron. No, porque habían pocos, los usó todos los Super Etendard. Ni siquiera los Mirage, porque el Super Etendard es una versión de su Mirage.
0: Es un Mirage más avanzado. Pero igual, vos te das cuenta que si vos miras la película de Tom Cruise 2...
1: No la vi.
0: Cuando hacen la famosa por abajo del radar...
1: Eso sí, de los argentinos.
0: Es de los argentinos.
2: Es de los argentinos, sí.
0: O sea, hacen una como si fuera un homenaje a nuestros pilotos que hacen todo el barrido hacia abajo, pero...
2: Nuestros pilotos
0: a ver, si nosotros
2: lo hacen a ras del agua.
0: Claro, directamente los nuestros, si tenemos que decir que tenemos un Tom Cruise, fue Owen Pica.
1: Owen Gripa.
0: Claro, o...
1: no, igual...
0: Tenemos varios igual,
1: sí,
0: ¿eh?
1: Sí, sí, de los que están vivos.
2: Sí, ¿cuántos?
1: ¿Más noticias tenías internacionales?
2: No tengo nada más que eso, porque el resto las dio todas Fernando.
1: Bueno, ¿les parece que vayamos a una pausa musical y volvemos y seguimos hablando un poco de la realidad política?
2: Dale.

0: estamos al aire, de vuelta. Yo les pregunto, porque yo soy un ignorante, ¿no? En muchas cosas, y yo no entiendo lo que está armando Axel, ¿no? Es como que Axel está diciendo, bueno, ¿viste cuando haces sos chiquito y haces un picadito y haces el pan y queso? Como que Axel elige primero eligió todo el otro. Y después hacen lo que quedó y dijeron, bueno, venga, muchachos, no nos queda.
1: Claro, es como que armó el equipo ideal. El equipo de fútbol 5, que viste, cuando vos armas con tu amigo, tenés el que juega bárbaro y el que juega, bueno. Vení vos, porque bueno. A ver, yo creo que Axel hoy está en una disyuntiva de qué peronismo quiere hacer. Para mí, ¿no?
0: Sí.
1: ¿Por qué? Porque hay ciertos nombres que circulan que vos decís...
0: Axel no quiere hacer peronismo, quiere ir con China, quiere hacer una economía...
1: Pero podés ir con China siendo peronista. A ver, no tenés que ser pro-China. El tema acá es cuando vos querés volver a la raíz. ¿A qué raíz querés volver? ¿A la del peronismo sin Perón con Bandón?
0: No, tampoco eso quiero hacer.
1: ¿O querés ir a la del peronismo de Perón y Evita? ¿O querés ir a la del peronismo de Perón y Isabel? ¿O a qué peronismo querés estar? ¿Al peronismo de Menem? ¿Al peronismo de Néstor? El peronismo de
0: Él quiere hacer otra cosa. Él quiere estar más cerca de Alfonsín y de La Rúa y Miriam Bregman, si querés. Que
1: no, para que... mí ya ahí no, eso no pega ni con moco.
0: Ni bueno, pero él...
1: Es como que yo te quiera llamar, no sé. A ver, ¿qué político? Ponle que yo haga un armado, vamos a suponer que haga un armado nacional, me tiraría presidente, ponele, y te traigo a Lule Menem, a Martín, te traigo a Macri, te lo traigo, no sé, a toda esa banda, viste, media rebuscada, y te digo, este es el peronismo que vamos a hacer. No se trata de juntar dirigentes. Cuando vos armás un armado nacional, no tenés que juntar dirigentes. Vos tenés que juntar compañeros que tengan tu misma criterio con un proyecto político donde vos creas que el pueblo argentino se puede sentir cómodo, donde pueda generar trabajo genuino, y recién ahí buscar los dirigentes de peso que puedan acompañar. Ahora, si vos armás un proyecto político, fuiste candidato a gobernador y la ganaste solo porque el que la Cámpora te quería destrozar. Ah, las dos veces. Y el mismo armador de la Cámpora que se fue peleado con Máximo y está ahora con él, era el que quería romper a Axel, que hablamos del Cuervo de la Roca. No obstante, ahora querés armar Derecho Futuro, o sea, seguimos cambiando los nombres. En vez de volver como el Partido Justicialista o volver como el Partido Peronista, armar un proyecto político, convencer a la gente de generar ese proyecto político nacional con un proyecto económico que sea totalmente distinto a lo que hoy tenés y que genere producción. No lo tenés. Porque cuando vos escuchás a Axel, te habla de los 12 años, donde él fue ministro de Economía.
0: Que fracasó.
1: Que fracasó, sí.
0: Que fracasó, vamos a hablar muy claro, fracasó.
1: Tenés una provincia que tenés problemas por todos lados, en idioma, en la policía, en la... A ver, cuando nosotros criticamos a un dirigente, criticamos lo bueno y festejamos, criticamos lo malo y festejamos lo bueno. Ahora, para criticar lo malo, tenés 10 millones de cosas para mostrar. Ahora, decime una buena que hayas hecho en tu gestión. Una. ¿Generaste empleo genuino? ¿Generaste más empresas?
0: No. Y además, o sea, no se puede. Tampoco está... O sea, el tarifazo de la provincia de Buenos Aires es mayor que el tarifazo nacional.
1: Pero...
0: Te hago un comentario sobre esto. Hoy me tomé el subte y la gente estaba... Viajamos mal en el subte y la gente estaba acordándose de Milei, de Macri. Circula un video donde se le va el brazo así a Milei y lo agarra así. Si vos mirás los Alfonsín el último año, mes de febrero, da un discurso y estos por lo menos dos o tres dedos de la mano derecha, los de abajo, el tipo se le iban los dedos así, estaba, viste, temblaba así, y agarró fuerte el papel que estaba leyendo en el discurso, y ahí dice, yo no voy a renunciar. Están muy equivocados, porque tenemos todo con... Y vos, o sea, este, yo creo que este síntoma de físico es problema de todo lo que tiene el cerebro, todo su la neurología de su cerebro está muy mal por la presión, porque sabe que se le cae todo, pero no le importa que el pueblo sufra, tiene miedo que lo vaya a buscar a él. Ese es el tema.
1: Lo que pasa es que estamos, a ver.
0: Bueno, y la gente estaba, perdón, estaba acordándose de todo el mundo por el precio del subte, 1.600 pesos el precio del subte, y viajando como ganado, que pasaron para un lado 3 subtes y para el otro recién llegó uno, y yo tuve que subir, pues si no, no llegaba al programa, y viajé. No, me puse en el flujo que entraba y me llevaron. Y después me puse, como pude, luché para ponerme en el flujo de salida y me sacaron. Pero la gente está con mucha bronca,
1: pero,
0: se ver, insultan.
2: Pero no solo eso,
1: pero no es el
2: sino que si vos tenés que tomar 3 cosas para venir acá, antes tenías un descuento, en el segundo el 50 y el tercero el 75, y ahora te sacaron todos esos descuentos.
1: A ver, José, esto es muy fácil. Vamos a entrar en la crítica pura para que la gente se dé cuenta y el oyente escuche por qué llegamos a esto. Cuando Luis Díaz dice que tenemos razón, tiene razón de que por qué llegamos a Milei, porque le abrieron la puerta al mismo kirchnerismo a esto. Esto lo trajo el kirchnerismo.
0: Si querés te hago, yo a las 11 el domingo sabía que Milei era presidente.
1: Pero
0: ¿por qué? Porque un amigo que era estaba laburando en con una aplicación de chofer,
1: sí.
0: Ya habla, mandó un mensaje y dice, sí, fui a La Matanza, San Martín, Lanús, no sí. Me acuerdo, estoy llevando gente todo el día, me está pagando Milei o el PRO, creo que el PRO dijo, sí. No me acuerdo bien.
1: Sí, lo que le pusieron sí, los fiscales, era entre el PRO y el kirchnerismo.
0: No, hay fiscales peronistas, dice, en La Matanza, en sí. San Martín. Vos decís, ¿cómo puede ser? Entonces, Cristina no mandó fiscales, Máximo no mandó fiscales. Y este muchacho del que estamos hablando, Axel Kicillof, no mandó los fiscales. No.
1: ¿Pero por qué? ¿Quién era el candidato a presidente nuestro?
0: Massa. Hubo una pelea 1 o 2 semanas antes y empezó a circular. Yo me acuerdo que escuché, 1 o 2 semanas antes escuché a Massa, la Cámpora le soltó la mano.
1: Sí, es verdad.
0: No sé exactamente.
1: En la primera vuelta, ¿con cuánto sacó Massa? ¿Cuánto llegó? Que había ganado por un voto, ¿te acordás? Que teníamos que ir a Balotage, que estábamos ahí. Bueno, ¿y después qué pasó?
0: Le sacaron la mano.
1: Muy bien. ¿Pero eso por qué? Porque, a ver, para que entiendan de dónde sale Javier Milei. Javier Milei es el riñón de Urnequian.
0: Sí.
1: ¿No? Este muchacho, Urnequian, hizo negocio desde la dictadura para acá, pasando por Néstor, Cristina, sí. Macri, Dualde, todo.
0: Empezó, se enriqueció con la presidencia de Alfonsín porque Munir Urnequian era secretario de comunicaciones.
1: Exacto.
0: Entonces él te rompía la calle, ponía los postes.
1: Exacto.
0: No pagaba ningún impuesto.
1: Exacto.
0: Se robaba el IVA, el impuesto a la ganancia, ingresos brutos.
1: Bueno, pero ¿qué pasa? Este muchacho, Javier Milei, laburaba por Urnequian, era pasante del Banco Central.
0: Lo echaron del
1: Banco Central, estaba dentro del kirchnerismo, lo bancó el kirchnerismo.
0: Estamos hablando de Javier Milei.
1: Exacto.
0: Porque Javier Milei representaba a Urnequian. Entonces, era un arreglo, bueno, te ponemos el hombre que vos quieras en el Banco Central.
1: Entonces, cuando salió, la primera oficina de Javier Milei estaba bancada por el kirchnerismo. Había un arreglo, porque vos fijate que dice algo... mi fuente probablemente mala, ya te digo quién es, sin decir el nombre, decían lo suben y lo bajan en televisión cuando quieren, llaman los candidatos de adentro para que lo suban y lo bajen de estar en la radio. Milei fue bancado por el kirchnerismo. Las leyes que se sacaron, fíjense cómo los diputados del Frente para el Frente de Todos votaban a favor.
0: Hay una anécdota para explicar un bien cómo viene la pelea un poco más atrás, Hornequian todavía conservaba en América un 17-18%. Entonces, él tiene una pelea con Macri, porque Macri quería las empresas de Hornequian, aeropuertos...
1: ¿Aeropuerto 2000?
0: Aeropuertos Argentina
2: 2000.
1: Que después se llamó Aeropuerto 2000. Antes era Puerto Argentino 2000 y después pasó a ser
0: Aeropuerto
1: 2000.
0: Y él tiene ese problema. Entonces, ¿qué hago? Y lo traen, lo buscan a Milei, dice Milei, lo ponemos a Milei y que critique a Macri. Y Milei criticaba a Macri, pero desde la derecha, entonces pegó. Claro. Tenía que ser gritón, fanfarrón, claro. Le dijeron, el personaje es así, y él agarró, porque él es así.
1: Él es así.
0: Y no tiene escrúpulos.
1: No, pero fíjate que si vos mirás todas las líneas, que están en los ministerios, segunda, tercera y cuarta línea, son todos del kirchnerismo. Vos fíjate que la candidata concejal que electa en La Matanza,
0: sí, Gianni,
1: es de la Cámpora.
0: ¿Cómo se llama? Fue de la Cámpora, Gianni. Ah, sigue siendo, sí, sigue. Que la mina hace la publicidad.
1: El Nene Vera, ¿por qué salta del kirchnerismo y se va para...
0: ¿Gustavo
1: la...
0: Vera?
1: Claro.
0: Yo te cuento una anécdota de Gustavo Vera. Yo fui candidato en una lista con Gustavo Vera. En serio, milité para Gustavo en el 2015.
1: No, no el de la Alameda, ¿eh? El de, el de...
0: No, yo te hablo de la Alameda.
1: No. Te hablo el de Moreno. El Nene Vera.
0: El no sé quién es.
1: El Nene Vera fue candidato intendente por todos, por el partido de Cristina, y se pasa de la noche a la mañana a La Libertad Avanza. O sea, vos fíjate cómo el kirchnerismo cambia su ideología, se pone en la vereda de enfrente y se juega y tiene sus propios cuadros políticos, porque no son cuadros políticos, porque un cuadro político está en una sola línea y no se mueve. Estos son cuadros empresariales, se mueven según quien le pone la oferta. Cuando Milei gana, Cristina tiene asegurado, pensaba que tenía asegurado que no iba a terminar donde terminó, en San José 11-11. ¿Quién la mete adentro? Javier, porque no la quería subir al ring, yo la necesita, y no tiene cómo polarizar, porque Cristina está adentro. Como sabe que la izquierda, con Axel Kicillof, si se junta con Bretman, si se junta con todo lo que se quiere juntar, que va a terminar siendo la izquierda, no va a terminar siendo el Partido Justicialista, va a terminar atomizando el partido, que ya lo atomizaron. Porque para vos tener un dirigente, el dirigente tiene que proponer ideas, propuestas, y las propuestas no están. Yo lo escucho hablar a Axel y me remonto al 2007, cuando Cristina asumió, que él era un aprendiz que estaba al lado de ahí de Amado Vudú y de todos esos muchachos.
0: Más atrás, Axel y Capitanich fueron contratados por Domingo Cavallo,
1: bueno,
0: durante la presidencia de Menem, la primera presidencia de Menem, para privatizar el banco de Formosa. Se peleó y Gildo Infran con Cavallo, sí, no se privatizó nada. No sé, pero tiene ese prontuario, tiene,
1: o sea,
0: Axel.
1: A ver, cuando vos mirás de cómo se mueven los dirigentes, que no, que las críticas son críticas, vos criticás las políticas, no criticás las personas. Le gusta ser de izquierda, que sea de izquierda, no hay ningún problema, pero armate un partido de izquierda. Andá para el pueblo obrero. No te pongas de presidente del Partido Justicialista y me saques un libro de Keynes. Hablame de Perón. Volvé a la idea. ¿Por qué? Porque si yo quiero hablar de producción y trabajo, no me hables de la comunidad de armar cooperativas y mutuales informales. Hablame cómo vamos a generar nuevas empresas que puedan competirle a lo que viene de China.
0: No, pero le podés competir, porque están subsidiados.
1: Yo sé que no le podés competir.
0: Tenés que cerrar tenés que aumentar los aranceles o prohibir la importación directamente.
1: A ver, yo sé que no se puede competir contra un gigante como China. Lo que sí tenés que hacer es empezar a proteger tus empresas, como hizo Donald Trump, y generar el mercado interno propio. Hoy Argentina no tiene nada, ni infraestructura, ni para sostener una empresa. Porque te lo voy a decir así de claro. Cuando yo me fui al norte, desde Santa Fe para el lado de Santiago del Estero, las rutas están intransitables.
0: Te hago un comentario.
2: Para el sur también.
0: Bueno, les hago un comentario. Con la gente, cuando paga el combustible, hay un porcentaje de ese
1: lo
0: precio.
1: Lo sacó, lo cerró.
0: Es que va a un fideicomiso que tiene un...
1: sí, un impuesto para el, sí, del petróleo.
0: Tiene un depósito, una cuenta,
1: sí,
0: en el Banco Nación. Ese dinero, el fideicomiso se llama Sisvial, creo.
1: Sí.
0: Ese dinero, lo que hizo Milei, el 80% lo usó para comprar bonos del Tesoro. Y como la ley le da una asignación específica, solamente el 20% fue para pagar los expedientes de certificado, sí, de pago de las empresas, la factura de las empresas. Entonces, eso es malversación de fondos. Hay causa judicial, la causa la inicia el sindicato de la Asociación de Profesionales de la Dirección Nacional de Ciencias Económicas. La gente está cesanteada, no puede entrar a vialidad, no cobra el sueldo, es un desastre. Fueron cesanteados los
1: jerárquicos.
0: Porque no fue el sindicato, fue persona física. Los jerárquicos del sindicato fueron como persona física contra en esa denuncia. Además pasan muchas otras cosas. Por un año que vos no invertís en el mantenimiento de una ruta, son entre 3 y 7 años después que tenés que poner para recuperarle esa ruta, y estamos hablando de que pueden pasar, como son 3 años sin mantenimiento, 3 por 7, 21, puedes pasar 21 años poniendo guita para volver a tener las rutas que teníamos en el 2023. Entonces, el tema es gravísimo. Además, se compraron, ahora hay LECAP y BOCAP, que son bonos que van a terminar en el default o en, sí, la renegociación. O sea, que la gente sepa, y con eso dibuja que tienen superávit. Pero además tampoco le pagan a las empresas.
1: Y te hago una pregunta, ¿sí? Voy a tirar un bombazo. ¿Los 4.000 millones de dólares que no están en el Banco Central, dónde están?
0: No sé, no leí esa nota. Vi, hay muchas versiones.
2: ¿Y los 63 billones de dólares que desaparecieron la semana pasada, dónde están?
0: Hay un proceso acelerado de formación de activos externos, lo que vulgarmente se llama fuga de capitales. Y además hay que decirlo muy claro, no es absurdo en este escenario pensar que puede haber una corrida cambiaria, que puede pasar a una corrida bancaria o directamente una corrida bancaria. Ahí los últimos dos bancos que nos quedan de capitales, de patrimonio de familias argentinas, son Galicia y el Macro.
2: Sí.
0: Si se cae eso, pero además la bolsa va a ser un desastre. O sea, el que invirtió, olvídense de cobrar, el que tenga bonos argentinos, o tenga lo que corno sea, olvídese de cobrar algo. Va a haber toda una renegociación. Desde el año pasado hay equipos económicos que están trabajando con el escenario de hiperinflación más crisis de desabastecimiento severa. ¿Cómo es una crisis severa de desabastecimiento? Que vos tenés la plata, vas al supermercado, vas a la farmacia y no está el producto.
1: Exacto, sí, es lo que corre el río Argentina.
0: Estamos en ese escenario, y si no se actúa bien con inteligencia las dos primeras semanas, prepárense para un estallido social, y agarrate, Catalina, porque la gente en la calle, luchan, matándose por un medicamento para el hijo, para el padre, para la madre, para la esposa, para un hermano, para un sobrino, va a ser muy difícil.
1: A ver, yo te digo esto. Estos escenarios se vienen dando desde el primer día que asumió.
0: Sí. Ahora, yo te diría que desde el segundo año de Macri.
1: Sí. Mirá que en el segundo año de Macri teníamos tarifazo, teníamos 10 millones de complicaciones. Ahora, vos te das cuenta que esto fue agrede.
0: Sí. La estrategia es despoblar Argentina, dejar un país entre 5 y 11 millones de personas.
1: Sí. ¿Para qué? ¿Quién, a quién se lo quieren dar? Está claro. Porque cuando fue la ley que no salió, la ley de tierras, era para alguien especial. Para un país que después terminaron haciendo, pues empezó a correr la bola de que la Argentina éramos todos racistas, que éramos todos... que lo empezaron a hacer ellos mismos para que Argentina empiece a no ser Argentina.
0: Para vos decís Israel, vamos a hablar claro.
2: Exacto.
1: Exacto. La estrella que no es de David, ¿está?
0: Bueno, sí, es el...
2: ¿Y
0: el,
2: si habían puesto la estrella de David en la bandera argentina? ¿O no te diste cuenta? Que sacaron el sol, sí, y pusieron la estrella de David. ¿Qué tenemos que ver los argentinos con la estrella de David?
0: Nada, igual tampoco la estrella
2: si de David. Si somos es el sello latinoamericanos.
0: Es el sello de Salomón, no es la estrella de David. Pero es mal llamado estrella de David, que es un símbolo muy antiguo, que es el hexagrama, sí, el hexagrama, que tiene que ver también...
2: Acá tenés el anillo de Salomón, y no tiene nada que ver. Me lo hizo un brujo, si quieren saber.
0: Sí, no, sí, me doy cuenta. Sí.
1: Lo que pasa es que, a ver, cuando ellos quieren tener nuestro país... y la ley no sale, y vos veías a la gente en la calle, pero ya no era una marcha convencional que estábamos todos juntos hablando, no, era, estaban parados como en combate, una línea tras la otra, la gente, con distancia. Y la policía parado en distancia como si fuera otro batallón para pelearse con la gente. Pero lo que más me llamó la atención es... estaban cebada la policía. La policía estaba...
0: el jueves, sí.
1: Estaba con ganas de pelear.
0: A mí me corrieron dos veces con los gases, me perdí, encontré de vuelta a un amigo y fuimos por Rodríguez Peña, nos volvieron a correr con los gases, nos metimos en un lugar que estaba abierto que después resultó ser el Patria.
1: Sí.
0: Nos tiraron leche en los ojos.
1: Sí.
0: Alrededor de los ojos y nos dieron rodajas de limón para comer.
1: Sí. Lo que pasa es que yo salgo de una radio, me mando por Perón,
0: sí,
1: y empiezo a sentir gases. Dije, listo, ya está, se pudrió. Hay que pasar o pasar. No miré para los costados, pasá. Cuando estoy pasando veo, viste que hay una imagen que hay un comisario que está tirando,
0: sí,
1: con la que está prohibido tirar desde la cintura. Ese comisario está vinculado a una causa. ¿Te acordás del chico de Barracas?
0: Uno que iba a cruzar nadando, que dijeron...
1: No, un chico que iba a jugar a la pelota del club de Barracas.
2: Ah, sí. Sí.
0: ¿Cuánto tiempo fue?
2: Un chico era.
1: Sí. Papá, pasó bastante ya. Y ahora está con Bullrich. Bullrich se lo dejó a Monteoliva.
0: Sí.
1: Y el tipo estaba en el operativo... con armas largas, que dicen que eran, no eran disuasivas, no eran de fogueo, como digámoslo. Pero querían ya pegarle a la gente. O sea, lo que no se bancan es que el pueblo ya se hartó. Vos tenés 1.600, 1.700 pesos el subte. 1.500, 1.600 el colectivo. La comida, la luz, el gas, el colegio, el sueldo que no te alcanza, que las rutas andan mal, que encima ahora se quedaron con los peajes. Pero vos fíjate quiénes empezaron a hacer negocio. Los Manzano, los Vila, todos los muchachos que estaban en los 90 empezaron a volver a hacer negocio. Que está bien que hagan negocio. Pero no le rompas el bolsillo al pueblo. Y como a Milei no le interesa, y los dirigentes que están diezmados, ¿por qué están diezmados? Porque vienen de una década, muchos que ya pasó. Otros que entraron nuevos no están acorde a la realidad. Otros no pueden caminar los territorios. Y yo cuando empecé a caminar el norte, y vos hablabas con la gente, no con los dirigentes, con la gente, no querían a Milei ni a Cristina. Y te estoy hablando que el norte la amaban. No la quieren. Cuando caminas con urbano bonaerense te dicen lo mismo. Vas a los barrios en Capital Federal, te dicen lo mismo. Porque no se están dando cuenta que se tienen que hacer un trasvasamiento generacional. El problema acá es que no quieren poner dirigentes nuevos como nosotros. Porque si venimos nosotros, nosotros vamos a ir por lo que verdaderamente quería hacer Néstor.
0: Vos hablás de por qué partido. ¿Por qué partido hablas?
1: Por todos.
0: No, pero ahora, ¿dónde estás militando ahora?
1: En Esperanza Nacional.
0: Esperanza. ¿Y cómo la gente se comunica con Esperanza Nacional? Mirá, que quiera sumarse a militar.
1: Nosotros tenemos nuestro Instagram, Esperanza Nacional, nuestro Facebook, Esperanza Nacional, TikTok, es Esperanza Nacional, YouTube, Esperanza Nacional, y bueno, se pueden comunicar al 11 76 17 3604, que es el teléfono particular mío, o si no, con mi jefe de prensa, que es Fernando López Dubor, que bueno, tiene ahí está manejando las cuentas de Esperanza Nacional, se pueden comunicar con él, y bueno, ahí se pueden enrolar en Esperanza Nacional.
0: Lo dejamos acá, ¿te les parece? Vamos a una pausa musical y volvemos.
1: Dale.

0: millones de pesos en el PAMI Tierra del Fuego. La Libertad Avanza no para de castigar a los jubilados. Todo esto empezó en el 2025 cuando el doctor Carlos Mariño Camacho, un gastroenterólogo de Río Grande, recibió un aviso de la auditoría local donde le pedían que dejara de facturar un estudio llamado biofeedback anorrectal porque este era excesivo. Y acá viene un pequeño detalle, el doctor jamás había pedido este estudio. Es más, en toda la provincia de Tierra del Fuego ni siquiera existe el personal ni la maquinaria para hacerlo. Acá comienza a parecerle todo muy raro al doctor Camacho. Entonces inició su propia investigación y destapó toda la corrupción de la Libertad Avanza con el PAMI. Mirá lo que hacían. Facturaban ese estudio de biofeedback con firmas falsificadas, firmas truchas, prestadas, incluso hasta estudios absurdos. Le llegaron a pedir estudios de fertilidad a mujeres de más de 80 años o a pacientes a las que ya le habían extirpado el útero. Las órdenes salían desde acá de Tierra del Fuego. Entraban al sistema del PAMI y los pagos multimillonarios se liberaban desde Capital Federal. Mientras tanto, la plata de los jubilados desaparecía. La Libertad Avanza había construido una máquina de desvío de fondos perfectamente aceitada. Acá es donde ese silencio político se hizo muy grande a lo largo de más de un año. Fernando Polizzi, presta atención a este nombre, fue el titular del PAMI local por la Libertad Avanza. Este tipo ignoró sistemáticamente todas las alarmas y las pruebas que presentaba Mariño. ¿Y cuál fue el castigo por esta mala gestión de Polizzi? Milei lo premió con un cargo en la Dirección Nacional de Puertos, un puerto que tenemos en Ushuaia casi secuestrado por la Libertad Avanza. Mientras tanto, el diputado Pauli, ¿te acordás de Pauli, ese que le robaba la plata a sus propios empleados y que salió en todos los medios? Bueno, él prefirió mirar para otro lado, hacer silencio, pero cuando abrió la jeta dijo que todo esto era mentira y una opereta acá. A su vez, el senador Agustín Coto, también de la Libertad Avanza, está señalado directamente por pedir que no se levante polvareda para no manchar las próximas elecciones. Recién ahora que esto se hizo público en todos los medios de comunicación de la provincia, el Congreso de la Nación ordenó una investigación profunda de esta estafa a los jubilados de la provincia de Tierra del Fuego. Este gobierno no para ni un segundo de castigar a los adultos mayores argentinos. Estafa de más de 1.500 millones de pesos en el PAMI Tierra del Fuego. La Libertad Avanza no para de castigar.
1: Sí, ¿qué? ¿Sabés algo? ¿Saben algo de lo que pasó con la Pepona Gutiérrez, alias el niño Iñaki, alias?
2: Hubo un gran problema en Santiago del Estero.
1: Dicen que el chabón supuestamente es el taxiboy de Milei y lo mantiene entretenido y tiene un cargo de, no sé, comunicador, no sé cuánto. A mí me llama. Lo te repito siempre, cuando vos investigás a Milei, supuestamente es licenciado de Economía y tiene dos maestrías, ¿no? Supuestamente. Pero el tipo se rodea de lumpenes. Es raro que un tipo que se tome la molestia de hacer dos maestrías, el sacrificio que implica cursar, laburar, cursar, escribir la tesis, defender la tesis, conseguir un tutor, conseguir el tema de tesis, que el tipo se rodea de gente que no terminó la secundaria. Es muy raro, porque todo no hay gente muy capaz en su entorno.
2: Bueno, tiene el ministro de Economía, tampoco muy capaz, que digamos.
1: Es que el Toto Caputo, es un as en la mesa de dinero, o sea, comprando y vendiendo barato. Hay una película que se llama El Outsider, una película francesa basada en una historia real que la pueden encontrar en YouTube, buscan El Outsider, que yo la recomiendo, está basada en una historia real, cuenta ciertas cosas, lo que no cuenta es que el protagonista tuvo un acuerdo con el banco que donde trabajaba, vos vas a hacer este delito, vas a cometer este delito, te vas a ir 5 años preso, vas a estar cuidado en la cárcel, todo, te garantizamos vas a estar cuidado, cuando salís vas a tener tanta guita. Eso fue lo que no te muestra la película. Pero la película te muestra muy bien cómo funciona la mesa de dinero. Y el Lobo de Wall Street también te muestra cómo funciona una mesa de dinero, ¿no?
2: Yo creo que es más como Atrapa, a ver si puedes, Caputo.
1: Sí, también. Pero ese sería Milei, me parece a mí.
2: No. Yo creo que es más Caputo que Milei en esa, ¿eh? Porque todas las veces que los tres gobiernos que tuvo se la llevó y no se la encontraron.
3: Nunca, qué casualidad.
2: ¿Viste, no?
1: Caputo se debe estar llevando el 2% él más todo el equipo de la deuda externa que genera.
2: ¿Y si, y si comisiona?
3: Por ley nacional, así que podés...
1: No, en negro.
2: No,
1: en negro,
2: porque las, las comisiones no son en blanco.
1: No, las comisiones... Hay una comisión que está regulado por ley, no sé dónde se busca, no sé cuál es. El ministro de Economía, cuando contrata una deuda externa, como consigue
2: el crédito. Sí, pero hay una que es en blanco y una que es en negro.
1: No, la que es en negro es la que te paga el banco, que claro, no pasa del 2%.
2: Exacto.
1: Yo creo que en caso de mucha necesidad, como Alfonsín en el 83, que él legaliza la deuda y legitima la deuda de la dictadura, yo creo que ahí hasta un 5% le pagaron. Un 4% me parece que es seguro.
2: Y sí.
1: Este fue Alfonsín, no el ministro de Economía.
2: No, sí, bueno, pero... Cuando vos no solo legalizás, sino que también promovés todo el tiempo de deuda, también comisionás.
1: Sí, obvio.
2: Todo el tiempo estás recibiendo.
1: Pero lo que yo te hablo, en negro se está llevando un 2%, yo creo que todo el equipo. Él debe hacer una prorrata, yo me llevo 50, y debe haber un 50 que lo... O los principales, Elba, Usili, Kirchner, alguno más, se deben llevar el 50, que se lo dividen, y el otro 50 se divide en partes iguales por los que están laburando. Creo que es así, el 2% se lo dividen así, me parece. Porque es el estilo, digamos, es el uso y costumbre.
2: Claro, por eso te digo que las películas que nombramos son la semejanza de lo que tenemos adentro del gobierno.
3: Sí. Yo creo que hay que hacer una revisión de escrituras desde el año 80 en adelante, porque hay muchas escrituras truchas, con firmas truchas.
1: En el Estado.
3: Y en todos lados también.
2: Ahora, vamos a plantear, ¿querés que sabes lo que pasó con Iñaki? Amenazó un candidato.
1: Puede ser, sí. Te hago un comentario. El gato de alguien importante se piensa que es tanto más importante que lo que pasa es que
2: Milei le da poder a un mono con navaja.
1: Es obvio.
2: Sí. ¿No? Salió ayer a la noche en todos los medios. Hoy me llegó el video. Cuando vi los chats, que el señorito solo se mandó, pero como dirían en el barrio, se puso al moño y empezó a maltratar a un candidato de la banda, o sea, una candidata de la banda, encima
1: en
2: mujer.
1: Santiago del Estero, sí. Que ahí la banda tiene un equipo de fútbol que anduvo bien en la Copa Libertadores.
2: Exacto.
1: Que es el mejor equipo de la provincia.
2: Sí. Que financia un candidato.
1: ¿Cómo se llama? Es Central Córdoba.
2: Central
1: la banda.
2: Córdoba, sí, la banda.
1: Porque ahí hay talleres del ferrocarril.
2: Sí. Bueno, este muchacho hizo eso, está el video, si querés después yo te lo paso para que lo pases.
1: Sí.
2: Por unas barbaridades dijo que yo no sé. A ver, yo no, estoy viendo que estos muchachitos, estos jóvenes, que son outsider de la política, salen...
1: Son el gato. Porque antes el gato le daban laburo de secretaria, pero no lo ponían de diputado. Salvo... Dice que Patricia Burrich gateaba mucho para que la metan en las listas, ¿no? En sus épocas, en la década del 80.
2: Sus épocas gloriosas, ¿no? Ahora.
1: No, ahora.
2: Ahora le ponen la dama Juana adelante y va, ¿eh?
1: Sí, tiene un daño neurológico por el abuso de alcohol, ¿no?
2: Sí. Yo lo escuché el otro día y no sé si arriba le vemos
1: safe.
2: Sí, como que...
3: ¿Y no la viste el otro día corriendo por el Senado con un palito? No sé qué miércoles tenía.
2: No, y en un momento nos quería hablar del pin y no le salía el pin.
3: Fue cuando empezó a correr por el Senado.
2: Yo pensé que estaba hablando de Franco Colapinto, porque estaba hablando del Alpin, decía, ¿no? Alpin.
3: Sí.
2: ¿Qué digo? ¿Qué está promocionando a Franco?
1: No, ese es el abuso de Tílico.
2: Bueno, pero ahí tenés lo que yo hablo de algunos dirigentes de Invado, ¿eh?
1: Bueno, ella tiene el apoyo de Macri, que tiene el apoyo de Clarín, la Sociedad Rural Argentina,
2: de la Embajada de Estados Unidos, de la Embajada de Israel, de Aduar, de Canal 13, de...
1: Sí, Grupo Clarín.
2: Bueno, si empezamos no terminamos más. Tiene más apoyo que Bin Laden.
1: Sí.
2: Uh-huh. Ahora, esos son los dirigentes diezmados, ¿ves? Si vos mirás el contorno de muchos dirigentes que están, que son de los 80, de los 70, de los 60...
3: Con proyectos viejos.
2: Pero más allá que los proyectos pueden ser viejos, como el peronismo, que tiene 70 años...
1: Pero es más, más joven que el liberalismo, por el eso, marxismo y el
2: pero,
1: socialismo.
2: A ver, pero si hacemos un recuento de la historia... Que estos hablaban de que el peronismo era malo, que hacía 70 años de la historia, que éramos los peores de los peores. El que hizo la Constitución Nacional fue Juan Bautista Alberdi, era liberal y creó los derechos sociales. Por eso es una Constitución, es un derecho social. Después vino Perón y vino Irigoyen, vinieron todos, empezaron a promover regulaciones para los trabajadores, el derecho del trabajador, con Perón. También, ahora, si en la década del 30, que fue la década nefasta, ¿esta qué década es? ¿No es la misma? ¿Es la 2.0 nefasta?
3: Es la misma que cantaba Tita Merelo, donde hay un mango, es que viejo Gómez. Acá hay que decirle, ¿dónde hay un mango, Caputo?
1: Acá hay una depresión, nadie... Lo, el problema es que se soslaya en el debate público que Milei, en su inhabilidad mental, nos metió a todos en una depresión económica, que es un objetivo, es una política económica consistente con el objetivo de lo que yo llamo élite supranacional, de despoblar el país, dejar reducir la población entre un 5 o un 10%, sin industria, porque acá hay que decir que le está costando... Está costando producir yogur. Está costando producir leche entera. Escuchame,
2: yo te hago una pregunta. Sí. Todos que hablan del boom de Vaca Muerta, que Vaca Muerta, que Vaca Muerta. ¿Dónde está reflejado que no se ve? Primero, pero vamos a volver a la juventud esta maravillosa, como diría algunos dirigentes. Esta juventud maravillosa que salieron de las redes... No hablo de Iñaki solo, hablo del gordo Dani, hablo
1: pero
2: de muchos.
1: Yo no sé si Iñaki estaba en las redes, ¿eh? Yo creo que Iñaki lo conoció en
2: está
1: algún
2: bien,
1: cabarulo.
2: Pero se juntaba con esa banda de las fuerzas del... No, ya no son ni del cielo, se arrastran, son de la tierra.
1: Son fuerzas del
3: fuerzas
1: infierno.
3: Fuerzas del mal.
2: A ver, vos los mirás, no tienen formación, no tienen criterio, no tienen sentido común. Se mofan de los católicos, se mofan de la gente del LGTB, se mofan del capacitado.
1: Que ellos, hay muchos sí. Homosexuales.
2: Pero para,
3: eso no es nada, aparte de eso, son todos mantenidos de los padres.
2: Pero sí. pero quiero que termine la idea sí. Para que entiendas. Cuando ellos hablan de que ellos son una raza superior, que son estéticamente mejores que los... Que todos los que vivimos, que somos mortales, que subimos al colectivo y vamos a comer a donde podemos, porque no donde nos da el bolsillo. Estos muchachos, que aparte son mantenidos de papá y mamá. El gordo Dan cobra de la gobernación de Santiago del Estero. Iñaki...
1: Cobra
2: con
1: de
2: la novia, no, cobra también del Grupo Clarín, porque el papá trabaja en Grupo Clarín. Y si seguimos, hay otros que se ponen en tilde de defender a la vicepresidenta, que lo financia la Cámpora. ¿Sí? Hay otros que se ponen a hablar de política cuando no saben. Y otros utilizan chicos de 17 años para ponerlo en los medios para poder hacer caja política. Usaron a la juventud como señuelo porque no está formada. Está desganada con los candidatos que hay, está desganada con los proyectos que hay, no creen ya en la política porque les enseñaron a que la caja que genera información y desinforma, porque los mismos periodistas que hoy tenemos son los que se encargan de desinformar.
1: es que la función de los medios de comunicación es, uno, desinformar, y dos, malinformar.
2: Pero,
1: desinformar no te cuenta que estamos en depresión económica,
2: muy bien,
1: por ejemplo, ¿no?
2: Sí.
1: Y malinformar sería que en realidad la inflación no es la que tenemos.
2: Exacto.
1: porque no se actualizó la metodología para medir la inflación.
2: Yo tengo una pregunta. Feynman, ¿va al supermercado como nosotros?
1: No.
2: Jonathan Viale, ¿va al supermercado como nosotros?
3: No. ¿Sabes por qué?
2: Estos muchachos están acostumbrados a que las pautas venían de todos los gobiernos.
1: Hay una empresa que se llama Ejes, que era le pagaba, o sea, les cobraba un trabajo periodístico, por ejemplo, hacerme un informe de no sé qué, y le pagaba el supuesto informe, pero el informe era cero, nunca presentaron nada, le pagaba les pagaba un ingreso, como no sé si lo facturaban como mongo tributriste o como
2: vamos a decir la frase que decía
3: vos sabés las camionetas 4x4 que tienen todos esos periodistas.
1: Obvio, sí.
2: Pero aparte vamos a usar la frase que usó un escritor inglés: miente que algo quedará.
1: También se le atribuyen a Goebbels.
2: Sí, está bien, pero ese miente que algo quedará es lo que hoy nos lleva a esta crisis dirigencial. ¿Por qué? Porque nuestros candidatos no usan más las plataformas políticas como se usaban antes. Porque te voy a decir, Esperanza Nacional lleva cinco reformas, si Dios quiere llegamos en algún momento, al Congreso. La primera, que ya sabemos que no la van a dejar porque el mundo financiero no va a querer que se cambie la ley de identidades financieras, que es la madre del neoliberalismo, que es lo que está matando hoy al país.
1: Y la ley de medios, habría que ver qué se puede hacer.
2: Bueno, la ley de medios también se tiene que reformar y se tiene que reformular alguna vez. ¿Por qué? Porque cuando la quisieron tocar, le tocaron los intereses a los grupos mayoritarios. Los grupos minoritarios, y fíjate cómo está arreglado. ¿Hay que cambiar la ley laboral? Sí. ¿Hay que mejorarla? Sí. Bueno, ¿hay que emplear derechos? Sí. Pero a ver, los derechos son derechos bienes adquiridos que están en la Constitución del 14 bis. Ahora, ¿con qué constitución nos estamos rigiendo hoy? Con la del 94. La de 1949, ¿se dio de baja? No se dio de baja, muchachos. Se reformuló con la del 94, pero no se dio de baja. Cuando no tenés protección de subsuelo ni de suelo argentino, porque se están llevando las regalías, ahora tenías el 3%, te dejan, antes tenías el 20% o el 30%. No tenés capacidad de trabajo, no tenés capacidad para armar vías férreas, no tenés capacidad para armar barcos, no tenés capacidad para vías...
1: Tenemos la capacidad instalada, tenemos la fuerza de trabajo calificada...
2: Sí, pero no tenemos las inversiones, ¿por qué? Porque las inversiones que vienen son especulativas. ¿Quién crea la especulación? Martínez Dios.
1: Esto es la continuación de Martínez Dios.
2: O sea, a ver, no digamos... No podemos generar trabajo porque no tenemos las herramientas. Tenemos las herramientas. Lo que pasa es que el problema es una sola ley que está matando a este país. Hoy la moneda no es de curso legal. La moneda es un papel circulante de emisión monetaria. ¿Sí? Y Milei lo sabe Kicillof, lo sabe... Todos los economistas que pasan por los medios de televisión lo saben. Pero ¿sabes qué? No se lo dicen al pueblo. Que yo, cuando va a agarrar el mil pesos, lo da vuelta y no sirve.
1: No sé cuánto sabe de economía, Kicillof, yo tengo mis dudas.
2: No importa, pero lo que yo te estoy diciendo es, si sacamos un billete...
1: Tengo mis dudas.
2: No importa, pero lo que yo te estoy diciendo es, si sacamos un billete hoy,

0: las armas. Mañana van a inventar, no sé, el litio. Pasado le van a inventar que Donald Trump sacó una, no sé, una joyita y va a cambiar el nombre. El dólar se va a desgranar. No va a ser más de emisión para uso legal de ahorro como nosotros creemos. Va a haber una nueva moneda. ¿Qué es ese? Esos dos lugares que vos planteaste. Que por eso hay una puja militar. ¿Por qué? Porque vos sabés que la economía, si no se arregla con el dinero, se arregla con las armas. Entonces, ¿qué necesitaban poner en Latinoamérica? Presidentes de derecha neoliberales para poder generar esa teoría non-row, para poder dolarizar todo y que puedan sustentar todavía con el patrón petrodólar, seguir fomentando la emisión monetaria. Así sigue Estados Unidos con la maquinita. Estados Unidos se quedó en el 40 o en el 30, donde ellos podían emitir y le repartían dólares al mundo. Hoy no le pueden repartir al mundo porque el mayor tenedor de bonos norteamericanos es la República Socialista de China. China les compró los bonos durante la pandemia, les compró las empresas y se les metió adentro. Ya no te invaden componiendo un supermercado chino, ¿eh? Te invaden con las empresas.
1: Exacto.
0: Los tipos, después de la represión de Mao Zedong, se dieron cuenta y cambiaron su chip y vieron que el neoliberalismo no era malo. Lo que se hicieron capitalistas, pero en su concepción siguen siendo maoístas. El peronismo, que tenía su fuerza productiva, Menem y todo lo que tuvieron alrededor lo concluyeron a un partido de vedette. Si no tenés plata, no podés jugar. Si no tenés capacidad de movilización, no sos nadie. Ahora, yo me hago una pregunta. Máximo, ¿dónde sacó la capacidad movilizatoria?
2: No, Máximo es el hijo de Cristina y nada más.
0: Ah, bueno, pero con el apellido, como cualquiera.
2: No, olvidá.
0: A ver, yo te voy a decir una pequeña anécdota. El FOS, Frente a Organizaciones Sociales, que lo conducía mi padre, Luis de Lía y muchos de los compañeros armaron toda una mesa de organizaciones con el FTV, uh-huh, y salimos a construir un futuro que pedía Néstor. Ese famoso, les vengo a proponer un sueño. Uh-huh. En ese proponer un sueño estaba cambiar la ley de identidades financieras, ir por la reforma tributaria, ir por la reconstrucción de la redistribución de la riqueza. 2007 desapareció todo ese proyecto que era recontra peronista, que íbamos a reformar la patria para que tuviera un sentido nacional, y lo transformamos en nada.
2: Vos decís que que con Cristina en su presidencia se queda trunco el proyecto.
0: Exacto. Porque las reformas no sirvieron, no se protegieron. Vos cuando protegés una ley, la protegés con la Constitución Nacional. Y no se pudo. Por eso hoy vienen por los derechos. Y ahora escuchás a algunos candidatos decir que tenemos que devolver los derechos que le están quitando. ¿Por qué no lo hiciste cuando estabas? ¿Por qué no los protegiste? Porque ¿sabes cuál es el problema? Que el pueblo argentino hoy se siente frustrado por ciertos dirigentes que no pusieron el cuerpo para seguir un proyecto nacional. Y encima que muchos los dejaron de lado o les soltaron la mano porque se sentó a negociar con ciertas particularidades de esas mesas. Porque cuando nosotros hicimos el ALCA y echamos a Bush en Mar del Plata, a nosotros nos costó. Empezaron a perseguirlo primero a Chávez, después a otros compañeros. Y casi lo persiguen a Néstor. Lástima que Néstor se murió. Porque si Néstor estuviera vivo, ve esto, más de uno
1: te mata a todos.
2: Si Néstor no, esto no hubiera pasado. Estamos hablando de otro.
0: Bueno, si Néstor esto no hubiese pasado, si Cristina no hubiese hecho las cosas que hizo mal, no hubiese pasado esto. Si Menem no hubiese hecho las cosas mal, esto no hubiese pasado. Porque es una continuidad, es la política de un plan, de un plan sistemático. El plan sistemático consiste en dos partes.
2: Pará, vamos a una pausa musical, volvemos y hablamos, desarrollamos, porque son dos ideas larga

0: Este, hice la carrera de psiquiatría y estuve 17 años en el Borda y conozco muy bien los psicópatas, lo que son. Y
1: ¿se refiere a alguien en particular?
0: En este momento realmente tengo que decir el diagnóstico, pero con certeza y no me equivoco, el presidente que tenemos, Javier Milei, con nombre y apellido, es un psicópata perverso. Un psicópata perverso que no tiene sensibilidad para nada en absoluto. El psicópata no le importa nada de lo que tiene códigos propios. Se dice
1: nada de empatía.
0: No hay ninguna empatía con nada en absoluto. Con los gobiernos democráticos, lo peor que pudimos tener es este gobierno que es totalmente antidemocrático.
2: Bueno, estamos al aire. Yo creo que acá dijimos hace mucho que tiene una psicópata, que es psicópata y que además padece una esquizofrenia paranoica. No tiene solamente psicopatía. Por eso el drama de que en un video se le mueve, le salta el brazo, sí, así, le vale un rato, no puede acercar el brazo a su cuerpo, lo agarra así fuerte y tira y se queda agarrado. Yo creo que es el estrés. Que está teniendo estrés porque, bueno, además abuso de sustancias que le empeora la situación.
3: Y hay algunas que no las toma de las pastillas y por eso es la agresividad que tiene.
4: Yo creo que tiene la misma patología que un líder que ya no existe.
2: Sí.
4: La misma.
2: Que varios líderes.
4: Porque la misma reprime sus sentimientos y reprime su ansiedad. Fíjate que también Adolf tenía también esa esa beborragia de...
2: Bueno, eso también...
3: Y también odiaba a sus padres, Adolf.
2: Claro. No, al padre, a la madre no.
4: No, a la madre no, al padre. El padre. lo había golpeado o algo
2: le así. Daba, él entró como 4 veces de chiquito con palizas al hospital. Yo creo que, bueno, eso de que mi padre lo golpeaba a Milei, te nota, es obvio que tenía un conflicto, recibía violencia psicológica seguro, también física, se comentó porque se lo llevaron al Zubizarreta, totalmente golpeado, y hay veces que la madre lo dejó tirado, sangrando en el piso, golpeado mal. Y fue compañero de fútbol de Perico Pérez, el 5 claro, de Independiente, que después termina su carrera como 5 de Racing, en la 70 de Chacarita, y el tipo te dice era un loquito mal,
4: sí,
2: un loquito malo, una cosa así, estaba loquito.
4: No le erró.
2: Le
4: mandamos un saludo a Perico, no le erraste, Perico.
2: No, pero nadie lo llama para contar esas cosas. Lo llaman para hablar cualquier boludez o no lo llaman más. De las 70 de Chacarita, varios llegaron a primera y Perico fue al mundial.
4: Claro. Milei no llegó, ni pasaba por el arco y lo saludaba, me parece.
2: No, Milei a los 17, 16 años, Milei no creció más.
4: No, quedó ahí.
2: Quedó ahí y entonces no servía para arquero. Y era un tipo que muchos no se lo bancaban, los compañeros, etcétera.
4: Lo que pasa es que, bueno, a ver, yo creo que, volviendo al análisis que estábamos haciendo, yo creo que todo esto tiene un análisis de dónde viene el origen, ¿no? Viene de un plan sistemático. Necesitas un títere para poner un plan sistemático. Ese plan sistemático viene de una secretaría, que no me voy a cansar de decirlo, que es la secretaría USAID.
2: USAID, que depende de la CIA o depende del Pentágono.
4: Depende de las dos, de la CIA y del Pentágono. Una parte es militar y una parte es política. Esa parte política se dedica a financiar candidatos en todo el mundo y ponen candidatos de la derecha. Esos candidatos de la derecha son anticatólicos, tienen problemas con la sexualidad, tienen problemas con el trabajador, tienen problemas con todo aquel que le da derecho al otro. Como ellos nunca pudieron tener derechos, porque esos derechos para ellos son un gasto, como dice Milei, como un curro.
2: Es que cada derecho, todos los derechos que vos tenés, te da el sistema, la estructura jurídica, es un activo económico. Si claro. yo te doy el derecho a la vida y vos te enfermas y no tenés plata para comprar los medicamentos, el Estado te lo promueve. También si no tenés plata para el tratamiento, te lo provee el Estado. Si no tenés plata para la internación, pregunta, para la cirugía, José, ¿sí?
4: ¿Viajaste alguna vez por el mundo?
2: Algo viajé.
4: Bueno, decime qué país no tiene un derecho
2: como
4: el nuestro. Todos.
2: No, pero la Argentina tiene más derechos. Está bien, laburar en Argentina es mejor que laburar en cualquier país de Latinoamérica o en Estados Unidos.
4: Está bien,
2: Unidos.
4: Pero sacando algunos países que te cobran la hora, te cobran el hospital, hay otros que te dan los mismos derechos que tenemos nosotros. El problema es que ellos no pasaron ni de la General Paz. El problema tienen con la General Paz algunos.
3: Claro, la gente que vive del otro lado de la General Paz es la que tiene que viajar en tres colectivos.
4: No, vamos
3: a decirlo como lo decía Evita, no quieren que los negritos vengan a trabajar a Capital.
4: Yo le diría los cabecitas negras.
3: También.
4: O los descamisados de la patria. ¿Para
3: también?
4: Estos muchachos tienen un problema con la General Paz. Porque si vos escuchás al primo de Macri, quiere poner un muro de enfrente de la General Paz. Escuchas a los muchachos de la fuerza que se arrastran. Vamos a sacar a todos los que viven del otro lado porque son el color. No voy a decir el color. Porque...
2: El albedo zoológico.
4: Claro.
2: Pero además tienen prejuicios. Yo también puedo tener prejuicios.
4: Pero como si ellos fueran rubios de ojos celestes son alemanes, no.
2: Yo dudo que, otro más que dudo, que no me entra en la cabeza, que sea economista, es José Luis Espert. No creo que sea economista. No sé cómo se recibió un tipo tan mediocre.
4: Espert, ¿de qué se recibió? Se recibió, ya sabe de qué. Que tiene la causa abierta. Que se siga manteniendo a los nietos, que está bien.
2: Y después lo tenés a Macri, el sobrino de Franco, nunca me acuerdo cómo se llama, Macri Blacky le dicen.
4: ¿Vos viste el sobrino de Franco?
2: No tiene ningún título universitario, lo único que tiene es una escuela secundaria.
4: A ver, yo te hago una pregunta. ¿Fueron escuelas pagas?
2: Sí, es un fracaso de la educación privada en la Argentina.
4: ¿Y quién armó las escuelas privadas?
2: Las universidades privadas las armó Frondizi, el radical Frondizi, por ejemplo.
4: No, yo te hablo de las escuelas privadas. ¿Quién hizo la ley de escuelas privadas?
2: Que puede ser Rivadavia.
4: Empezaron el mal de los males a romper la escuela pública, porque la escuela pública es mala, es de mala calidad, que no sale nadie bien formado, muchachos. Los mejores premios Nobel que tuvo la Argentina salieron de escuelas públicas.
2: Todos los escuelos, sí.
4: Ahora, cuando vas a la escuela privada y le preguntas quién es San Martín y no saben, ¿para qué pagas una matrícula y vas a una escuela privada y no sabes quién es San Martín? No sabes quién fue Frondizi. Ni hablar ni quién fue Perón, ni quién fue. Le pregunté quién fue Jauretche y capaz que te dicen que un gaucho. Porque los escucho.
2: Pero además no existe en la bibliografía, no existen.
4: A ver, ¿sabes cuál es el boom, el de los pibes hoy? La criptomoneda.
2: Sí, van a perder todo.
4: Que están con eso de que te mandame, que te hago para que vos te salves de la vida y no tengas deuda y te compres. Muchachos, yo voy a decir una frase de una serie muy linda. Uno eligió sobre poder, dinero. La mansión del nuevo rico se destruye en 10 años. El poder es la mansión de piedra que no se va a caer nunca. Uh-huh. Si vos querés construir tu imperio, tenés que romperte el lomo como lo hizo Messi, como lo hizo Neymar, como lo hicieron. Uh-huh. Que ellos no fueron a buscar y a decir, papá, me da para... No, se rompieron el lomo y salieron de lugares vulnerables. Como el fuerte, como Tevez, como Maradona, como Maidana, como muchos jugadores que salieron de lugares vulnerables y hoy tienen una vida que no le hicieron del prestado. se le hicieron rompiéndose el lomo todos los días. A ver, estos pibes creen que porque vas a tener la criptomoneda, porque vas a tener el mejor auto, la mejor mina, como que Iñaki, la mejor mina, el mejor auto.
2: Igual Iñaki es taxi boy de...
4: No importa,
2: de
4: que sea taxi
3: boy. No importa, va y vean.
2: A ver, va y viene.
4: A ver, va, juega por las dos colectoras, no importa.
2: Patea para los dos arcos.
4: Claro.
3: Exacto.
4: Tiene el teléfono del norte y tiene el teléfono del sur. Cuando le conviene, usa uno y después cuando le conviene.
2: No, pues yo pensaba que la novia era para proyectar una imagen, ¿no?
4: Claro,
2: para,
4: la novia
2: verdad.
4: Cuando le chocó el auto al papito, que de Canal 13, le pegó un tentempié en el traste. Entonces ahí vos te das cuenta cómo es este nuevo sistema que nos quieren imponer. El sistema de sálvate solo, andá y comprá criptomoneda, y si te estafan, cagate.
2: No, que si te el día que pierdas todo es tu responsabilidad.
4: Exacto. Claro, o sea, esto lo inventaron porque ya se veía venir que el colectivismo, como dice Milei, que es la burrada que le gusta decir a él, que no sirve, que no... ¿Y sabes qué pasó? El día del partido del Mundial contra Inglaterra te levantaron la banderita a los muchachos y tuviste que sacar una ley de tierra porque se te venía el mundo abajo. Y el norte, para no quedar mal, le tuvieron que dar el Mundial a España. ¿Sí? Por eso ahora Infantino tiene el quilombo que tiene.
2: Vos, a ver, ¿cómo evaluás lo que pasó en para las finales? ¿Cómo decís que fue
4: los jugadores no fueron para atrás? Vos te das cuenta cuando un equipo va para atrás. El tema era que si Argentina ganaba, la desafectaba.
2: La sacaban del...
4: Le iban a inventar, no sé, que el dedo chueco que tenía el Dibu Martínez... Fue porque, no sé, se pegó un martillazo a propósito. Algo te iban a inventar como le inventaron al Diego. ¿Ah? Porque era sacar a la Argentina del Mundial 94 porque se venían con todo y sabían que se venía con toda Argentina.
2: Pasó lo mismo. ¿Cuál es, por qué la querían sacar a Argentina y no a España, por ejemplo?
4: Porque Argentina le pintó en su propia casa al imperio. Y al rey que juega con avioncito le puso la bandera y le dijo, esto no se negocia. ¿Ah? Porque Milei negocia con tres partes para Malvinas. La triple bandera, ¿te acordás cómo querían hacer los militares?
2: Sí.
4: Bueno, es lo que está haciendo Milei. Con el sirviente Kirnos que tiene, están queriendo llevar las tres banderitas. Lo que pasa, que no se dieron cuenta que con Perón, te lo dicen los mismos Kelper, o los malvinenses, que iban, les llevaban comida, les llevaban los maestros, les llevaban la educación, les llevaban la salud. Esto no, esto quieren poner las tres banderas con la zona militar, regalarle la Antártida, ¿a costo de qué? De nada. Igual la Argentina va a seguir endeudada. Como los muchachos se dieron cuenta, alguien les pasó la información de lo que iba a pasar en Argentina, de esa ley, los mismos pibes del Fuerte Apache que lo dice que el Chiqui Tapia, que llevaron la bandera, se la tiraron a los jugadores y los jugadores hicieron ping. Por eso después, muchachos, nos amenazaron. Dejen que metan un gol España, después vemos cómo lo remontamos, a ver si vamos a penales. Si Argentina hacía ese gol, que se pierde, Argentina estaba en los penales y los penales, el Dibu iba a ser lo imposible. Porque los jugadores dieron la vida por la final. Pero el problema es Infantino, con Macri, con Donald Trump. Por eso ahora, fíjate lo que le pidió Infantino a México. Cambiate de la CONCACAF a la CONMEBOL. Pero me dan mi voto porque me quieren echar. Porque todo el mundo quería ver de vuelta levantar la Copa Messi. Porque el negocio global que está armando Messi, lo estaba armando con los árabes. Y Macri, como está desesperado por agarrar algo, porque lo único que le interesa a él es tener algo de poder para decir sigo siendo Macri, terminó haciendo un desastre dentro de la FIFA, que ahora lo que se hizo en 10 años, que se había corregido la FIFA después de esa FIFA Gate con Blatter, terminó desmembrando. Lo quisieron perseguir al Chiqui Tapia, lo quisieron sacar al Chiqui Tapia para meter, lo querían meter gente de La Libertad Avanza. ¿Qué saben de fútbol? La Libertad Avanza, si no pueden jugar ni a la mancha.
2: No juegan ni al rugby. Nada, no.
3: Ni siquiera en un potrero.
4: El otro hizo Boca y casi lo quiebra. Y se lo tuvo que sacar Grondona de encima, lo mandó a ser presidente porque si no se quedaba con la AFA. El problema del negocio del fútbol es que el negocio, ¿de quién mira el negocio del fútbol? ¿Los ricos?
2: No, hoy en día casi todos.
4: Muy bien, pero ¿quiénes son los que van? No. Los de la provincia de Buenos Aires, los del interior, son los que ponen la guita. Como ellos ponen la guita, es que quieren los negocios de los muchachos que van todos los sábados y domingos a colgarse al palo de avalancha, o van con los nenes a ver cómo juegan sus jugadores, porque sueñan ser como esos pibes. Entonces Macri, ¿qué dice? Me quedo con el negocio, lo pongo privado, pongo esto, me quedo con la caldera de los clubes.
2: Quiere primero que va a reformar los estadios y va a endeudar a los clubes por un montón de tiempo.
4: Exacto.
2: Y van a ser las constructoras de él.
4: Exacto.
2: Y después, además, quiere lavar guita con los clubes. Claro. Lavar contenedores de 20, 30 pies.
4: Bueno, a ver, pasó en Independiente. Ahora lo trajeron a Milito con la Kunza y el otro es... que era de Scioli, innombrable. O sea, son tres tipos innombrables, son tres tipos que no saben nada de fútbol, que cuando fue manager de Racing hizo un desastre en la compra de Racing, Milito, y te lo digo porque soy hincha de Racing. No puede ser que traiga jugadores de la C, trajo jugadores, no de la B, de la C. Llevamos cuatro partidos y los cuatro partidos no podemos meter un gol ni al arco iris.
2: ¿Trajo jugadores de la C y los pagó como jugadores de la C o los pagó como...?
4: Como jugadores de la A. Y vendió un equipo campeón entero. ¿Sabes lo que vender un equipo campeón entero? Lo único que se salvó fue Maravilla. Pero tampoco lo quiera Maravilla porque lo pasó en goles. Como él quiere quedar como el Milito uno solo, el dios, el príncipe... Y hubo alguien antes que él que fue el príncipe, que fue el Licha. Lo que pasa es que él no quiere darse cuenta que él a los 16 años era afiliado a Independiente, igual que el hermano. Como el Independiente no lo quiso, lo trajeron a Racing. Jugó en Racing y justo cayó en las manos de Marín, que Marín fundió con Celeste y Blanca a Racing después de Lalín. Que por eso después apareció Cogorno y Molina, después apareció Víctor Blanco, el Racing se refundó. Que salvamos la sede, salvamos los estadios, pusimos el Tita Matusi de pie, después compramos los terrenos de Seiza, que los recuperamos, que nos había sacado la dictadura los terrenos de Seiza. Ahora, volvió un desastre. Sacaste de la cerca de Racing 30 mil millones de pesos. Y compraste jugadores de la C. ¿Por qué quieren hacer la política del fútbol? Para saltar a ser presidente. ¿Creen que el fútbol te hace presidente?
2: La brujita Verón está agarrando plata del club para financiar influencers.
4: Claro.
2: Y quiere ser, le prometieron que él iba a ser presidente de la FIFA, de la AFA.
4: Bueno. Que vaya a ser de la UEFA, que vaya a la UEFA. Porque él es inglés. Él no se olvide que nos entregó con Inglaterra.
2: ¿Vos estás convencido que fue eso?
4: Sí. ¿Qué? Yo sigo pensando como el Diego. Él es inglés.
2: Ah, el Diego decía, había dicho.
4: Él sí. Es inglés. Y sigue siendo inglés. Un tipo que no tiene amor por su camiseta y en ese partido tiró para atrás. No sos argentino, hermano. Andate a la UEFA. Lo mismo que el Kun Agüero. Andate a Inglaterra, hermano.
2: Ahora con esto, perdón, ¿no? Vos que o sea, sos más futbolero que yo. Con esto del partido de la selección argentina. Vos ves que yo estuve viendo un montón todos estos videos. Ruggeri. Ruggeri de golpe antes te explicaba cómo Grondona los había acostado,
4: sí,
2: traicionado en el 90, en el 90, y ahora dice, no, eso no, yo no estaba, no sé.
4: ¿En dónde está sentado?
2: En Despien, ¿no?
4: Ah, ¿viste cómo cambia? ¿Por qué el Diego se enojó con Ruggeri en su momento?
2: Por esas cosas.
4: El Diego es el Diego. El Diego, a ver, el Diego podrá hacer lo que vos quieras, se mandó muchas cagadas. Pero cuando hablaba, decía la verdad.
2: No mentía.
3: No mentía.
4: Sí, si no, no se entiende cómo. En el 94 nos acostaron y en esta no. ¿Qué hizo Infantino para que no nos acuesten? A ver, ¿te sentaste al lado de la final con él? Porque salías sentado ahí con todos los muchachos del 86. Era...
2: Messi no le dio la mano a Infantino, es una descortesía que Messi jamás tuvo con nadie. Jamás.
4: A ver, ¿pero vos no sabés lo que pasó en el vestuario?
2: No, a ver, contá.
4: Que no lo van a contar los jugadores, pero uno se le escapó y lo dijo. Que entró el presidente de la AFA y le dijo a los jugadores, nos apretaron, hay que ir para atrás. Y el Diego dijo, no. Y todos estaban a las puteadas, a la calentura, y salió una arenga de Messi, salieron todos a jugar.
2: ¿Explicó por qué las consecuencias si no iban para atrás?
4: Sí, por lo de la bandera. Y se lo creo, porque después salió a decir en Teis Sport que no había sido así, pero ya se había filtrado. Es tarde. Tres meses después de que pasó el partido, tres semanas después del partido, ¿lo vas a decir? Raro.
2: Sí.
4: La bandera se mostró. Ahora, yo estoy orgulloso de ese equipo. Me siento identificado con ese equipo.
3: Yo también.
2: Yo también.
4: Ahora, el pueblo argentino lo fue a recibir bajo la lluvia. ¿A España quién lo recibió?
2: No vi tanto.
4: No, nadie.
3: Nadie.
4: España gana su segunda copa después de tanto tiempo. No había un español recibiéndolo. Y mirá que vi videos, Me vas a decir, bueno, llegaron de noche, llegaron tarde, bueno. Acá también llegaron de noche y la gente estaba, ¿eh? Y la gente lo recibió a todos. Vos fíjate que lo que pasó con el padre de Messi, que le seguimos mandando fuerza porque se quedó en Argentina, no volvió todavía a Estados Unidos a jugar. La gente lo acompañó. Fue una catarata por todos lados de fuerza Messi, vamos Messi, vamos Messi. Que te siga tu pueblo, como lo siguieron al Diego, habla bien de esa selección. ¿Por qué? Porque los pibes metieron huevos donde lo tenían que poner. Los partidos de cuarto y octavo se jugaron a matar o morir, se jugó y se jugó. Mostraron que era la selección campeona. Llegaron a la final, se comieron todo. Pasaron a ser leyendas ganándole la misma cantidad de goles a los ingleses que el igual que en el 86. Y la misma cantidad de minutos. Nada más que acá un poquito tuvimos que no entraba con los palos, pero bueno, hubiésemos ganado 6-0.
2: Sí.
4: La Argentina lo que le está demostrando al mundo que podemos ser potencia. No potencia militar, como es Estados Unidos. Vos fíjate que hay yanquis viviendo acá que no se quieren ir. Hay ingleses que vienen a vivir acá y no se quieren ir.
3: Exacto.
4: ¿Pero por qué no se quieren ir? Porque nosotros tenemos una argentinidad que es exportable. Ellos no pueden entender cómo la amistad que nosotros hablamos de todo, el café con los miércoles. Eso no lo pueden entender ellos. El asado, el vino, no lo pueden entender.
2: Nos quedan 5 minutos para ir cerrando. De vuelta, repetí la comunicación con vos.
4: Bien. Esperanza Nacional es nuestro Instagram. En YouTube Esperanza Nacional, TikTok Esperanza Nacional. Y bueno, mi celular es 11-76-17-3604. Repito, 11-76-17-3604 en mi celular. Si no se pueden comunicar con las redes sociales, Esperanza Nacional, ahí va a estar a cargo de Fernando López Dubor, nuestro jefe de prensa, que ahí se van a poder comunicar, le van a derivar con cada distrito de donde llaman.
2: Yo quisiera decir dos palabras muy breves, lo más breve posible. La situación, yo veo el humor de la gente está mal en los municipios, están en algunos municipios donde están cerrando las fábricas. Primero, los trabajadores que se quedan en la calle. Segundo, los comerciantes que ya vienen cayendo la actividad y ven que la fábrica es el sustento de ellos, porque si mis clientes se quedan sin laburo, yo me quedo sin laburo. Están yendo a apretar a los intendentes en el interior, ya está pasando, la gente los va a ver, pide reunión, cada vez se pone peor las reuniones, por lo que a mí me van contando. Este último tarifazo, que es menor que el tarifazo que viene el mes que viene, en Tierra del Fuego ya salió la gente a protestar, pero mucha gente masivamente porque se quedaron sin laburo. Entonces, en San Juan, Mendoza, La Pampa, está la gente protestando, muy organizada. La gente se está organizando por afuera de partidos políticos, por afuera de algunos influencers. También en la provincia de Buenos Aires, más allá, hay mucha disconformidad. El ajuste de Axel Kicillof es mayor que el de Milei. Esto hay que tenerlo en cuenta. Todavía el problema es que no hay nada enfrente. Ese es el problema. Yo creo que no, el gobierno toma la misma decisión que Alfonsín de adelantar las elecciones. La misma decisión que Alfonsín. Alfonsín no llegó, pensó que llegaba y no llegó.
4: Este tampoco se le fue. Está pensando que no llegó.
2: No, este tiene, yo creo que tiene cada vez más miedo de no llegar. Yo no sé si tiene miedo. Yo creo que sabe que se puede meter en un problema.
4: Mirá, voy a picantearla ante todos los dirigentes. Hay una alternativa. Y se está trabajando, que es Esperanza Nacional. Nosotros no vamos a decir con qué vamos a salir, pero estamos preparando una fuerza política que le vamos a enfrentar a esto. Porque tenemos el proyecto político y económico preparado por cualquier contingencia y sabemos, como hablábamos con el profe el otro día, si esto se adelanta, alguien va a tener que tomar la posta.
2: Hay equipos desde el año pasado que están trabajando en un escenario de hiperinflación más crisis severa de equipos económicos, ¿no? De desabastecimiento, equipos de 80 personas. Y además el tema es la crisis social, el desborde social, que no sabemos cómo va a reaccionar la gente.
3: Yo sí sé cómo va a reaccionar. Peor que en el 2001.
2: Sí, yo todo el mundo.
3: Va a ser muy sangriento, pero lamentablemente.
2: Vamos
3: a tener que pasarlo.
2: Sí, un amigo mío la semana pasada me decía lo mismo. El jueves, en la medida de lo posible, ir a acercarse al Congreso de la Nación, al Senado. Todos los que puedan acercarse, que se acerquen. Se va a poner complicadísimo. Yo no sé si voy directo del trabajo o paso por mi casa, tomo algo, como y me vuelvo al Congreso, pues estoy relativamente cerca. Vienen tiempos muy difíciles. La gente, yo creo que, como decís vos, yo estoy convencido desde el principio que vamos a otro gran derramamiento de sangre. Va a ser muy triste porque la gente va a enterrar parientes, amigos.
4: Sí, pero este va a ser una lucha de pueblo contra
3: pueblo.
4: Contra pueblo. Este va a ser lo que no quería Perón.
3: Exacto.
2: No hay nada optimista. Tenemos se murieron 20.000, 21.000 jubilados, pensionados, por falta de atención médica y de alimentación en el 2024. Todavía no están los números del 2025. La Argentina tiene récord de suicidios.
3: Sí. Mucha gente joven se está suicidando
2: porque no encuentran salida
3: a nada.
2: hay un porcentaje alto de los jóvenes que piensan que el país no le da futuro, que no tienen futuro, un porcentaje alrededor del 50%. Milei es un psicópata que además padece una patología, paranoia, posiblemente una esquizofrenia muy posiblemente paranoide, ya es sabido que es esquizofrénico. La hermana también tiene problemas psiquiátricos,
3: sí.
2: Además se está hablando mucho de abuso de cocaína en La Libertad Avanza.
3: Sí, abusos problemáticos,
2: abusos de problemas, sí, pero además vos lo ves y decís, este se pegó
3: un saque.
4: No sé, pero que debe haber tráfico de marihuana en el Senado, seguro.
3: Patricia Burrich, esa también.
2: Patricia Burrich, ella y el marido, conozco gente que militó con ella, te dice, ella la veían siempre, ella y el marido, los dos son, decía, claro, esto lo decían.
3: Le sacan chispas.
2: Con simpatía.
4: Habría que pedir a ver cuánto está el presupuesto de Damajuana que le mandan al Senado, ¿viste?
2: Decía que son dos borrachines, porque hablan así esa gente que militaba con ella, con los dos. Los dos, todo el mundo, ellos son los primeros que te cuenta que ella tiene así, vive empinando el codo.
4: No, es eso, está haciendo gimnasia.
2: Está haciendo gimnasia física.
3: Claro, para endurecer los músculos.
4: Claro.
2: Y bueno, nos reímos porque es para ponerse a llorar.
3: Y sí.
2: Es tragicómico.
4: Es siglo XX Cambalacho. Están todos manoseados.
2: Estamos todos manoseados. Yo creo que a todo el mundo ya se le fue de las manos. El tema, acá hay que mirar dos cosas. Cuando el gobierno no consiga más financiamiento del FMI, que va a ser que cuando eso pase, que cuando no consiga más financiamiento, va a renunciar Caputo y se va a ir como Cavallo, golpeando la puerta, haciéndose el indignado con algún mensaje moralizador, etcétera. Cuando pase eso...
4: Atrás se va a Sturzenegger.
3: Y yo digo, los 63 billones de dólares que desaparecieron esta semana...
4: Pregúntele a Bausili de los cuatro
3: que se fueron. ¿Dónde están?
2: Estamos en ese escenario. Y bueno, yo, como digo siempre, ojalá que de algo haya servido. Y despedite...
3: Hasta la semana que viene.
2: Y no se olvide de darle like, de comentar y de reenviar, claro, entre sus contactos.

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